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0: Vamos a actualizar ya datos del tiempo en este punto horario, 6:12 de la mañana. Tenemos actualmente en Asunción y Gran Asunción 15 grados centígrados, sensación térmica de 14, cielo cubierto. Humedad 89%, viento soplando en dirección sur a 16 kilómetros por hora. Se anuncia un día fresco, cielo mayormente nublado, vientos del sur. Se esperan algunas lluvias dispersas en este día y alcanzaremos hoy una máxima de apenas 17 grados, es decir, 2 grados más de lo que tenemos actualmente. Mirando el pronóstico extendido, ya adelantamos que nos espera una semana con clima muy inestable. Mañana mínima de 13, máxima de 17, día fresco con cielo nublado y lluvias dispersas. El miércoles mínima de 15, máxima 19, fresco, cielo nublado, vientos variables, lluvias y tormentas eléctricas. Y el jueves mínima de 12, máxima de 15, fresco con lluvias dispersas. Y a partir del viernes se espera nuevamente que tengamos más sol, lo que va a traer también un descenso de temperatura muy importante, con mínimas que estarán rondando los 5 grados para ese día. Así que esto es lo que nos indica meteorología. Ya estamos en pleno invierno y es lo que ya se venía anticipando, que tendríamos mucha lluvia en esta época y también bajas temperaturas. Nosotros estamos en la 1200 AM Radio Libre en este programa Minuto a Minuto. Vamos a cumplir con nuestra primera pausa y a la vuelta voy a compartir con todos ustedes la lectura de la tapa de los diarios para conocer los temas centrales que iremos abordando en esta mañana.
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Iniciamos con la Agencia de Información Paraguaya. Golpes al narcotráfico superan los 700 millones de dólares en 3 años. Desde agosto del 2023, las acciones coordinadas de las instituciones de seguridad y justicia permitieron un perjuicio económico estimado de 700 millones de dólares al narcotráfico y el crimen organizado. Los operativos incluyeron incautaciones de drogas, de bienes patrimoniales y recursos financieros. También el sistema de transporte público incorpora 90 nuevas unidades. Ayer se realizó la presentación de 90 unidades de buses, 70 de ellas eléctricas, lo que es un avance dentro del proceso de renovación de la flota gracias al apoyo de Taiwán y a la inversión del sector privado. Avanzan en simultáneo obras de centros educativos modelo en varios departamentos. Japón financia mejoras viales y nueva unidad de salud en Caguazú y Alto Paraná. Y cooperación entre UIP y la CAF para agenda de capacitación e innovación de MIPYMES. Estos son los títulos de la Agencia de Información Paraguaya.

Vamos al diario ABC Color. Valiosos equipos del IPS se oxidan a la intemperie. Costaron 20 millones de dólares y nunca fueron instalados. Delicados equipos médicos adquiridos para ser destinados a nuevos quirófanos del IPS llevan 3 años bajo lluvia y sol en el Hospital Central. La compra se hizo bajo la administración de Andrés Gubetich, fue pagada en gran parte durante la de Vicente Battaglia y fue recibida por Jorge Brites. Los equipos no se instalaron porque el sitio previsto no es apto para soportar el peso de los mismos. También la albirroja lleva su pasión de una costa a otra. Tras disputar sus 3 partidos del grupo D y clasificarse en estadios californianos en la costa oeste, la selección paraguaya planta su bandera hoy en Boston, Massachusetts, en la costa atlántica a unos 4.400 kilómetros de distancia para enfrentar el partido de 16avos de final contra Alemania. También amplia agenda, la cumbre del Mercosur se inicia hoy en Paraguay con 7 presidentes. Invasión de visitantes en Pedro Juan atraídos por ofertas comerciales. Paseos centrales de avenidas en Asunción se usan como depósitos de desperdicios. No cabe la idea cartista de tocar la Constitución. Y obispo ataca ambición, corrupción e impunidad, homilía del Monseñor Valenzuela en Caacupé. Títulos del diario ABC Color.

la selección paraguaya busca dar el batacazo en los 16avos de final en el Mundial 2026. Esta tarde a las 17:30, el León Guaraní mide a la poderosa selección germana. También BCP, el consumo se expandió 4.8% en el primer trimestre. Reforma avanza la modernización del transporte. Títulos del diario La Nación.

Seguimos con la lectura de la tapa de los diarios. Última Hora dice hoy, por una victoria eterna. La Virroja se enfrenta esta tarde a Alemania buscando imponerse y clasificar a los octavos de final de la Copa del Mundo. El técnico Gustavo Alfaro y el capitán Gustavo Gómez se mostraron optimistas en hacer historia, eliminando a una de las favoritas. También Monseñor Valenzuela pide defender la verdad. Se incorporan 90 nuevos buses al sistema. Mercosur arranca cumbre con miras a países asiáticos. Riesgos en la salud alertan sobre infartos en menores de 40 años. Operativo tras terremoto, catástrofe desnuda falencias en Venezuela. Y proceso en marcha, Contraloría, llegan a 14 aspirantes y el plazo fenece mañana. Estos son los títulos del diario Última Hora.

Vamos al diario Cinco Días. Las MIPYMES generan el 76% del empleo en Paraguay. Las micro, pequeñas y medianas empresas concentran el 76% del empleo en el mercado laboral. Según datos del Instituto Nacional de Estadística, actualmente operan unas 420.109 unidades económicas en el país, que en conjunto generan puestos de trabajo para aproximadamente 2.4 millones de personas. La mayor parte de estas empresas desarrollan actividades vinculadas al comercio y los servicios. Y también, gigante mundial de la moda afina su llegada al país, la multinacional H&M puso en marcha la capacitación en Santiago del Chile del personal que liderará la apertura de sus primeras tiendas en Paraguay, prevista para agosto. El desembarco de la compañía, que opera en más de 4.000 tiendas a nivel global, marca uno de los ingresos más relevantes de una cadena internacional de moda en el mercado paraguayo de los últimos años. Estos son los títulos del diario Cinco Días.

Y vamos a terminar esta ronda de lectura a tapa de diarios con El Independiente. Militares paraguayos se sumarán a las tareas de rescate en Venezuela. El ministro de Defensa, Oscar González, confirmó que 32 militares paraguayos especializados en búsqueda y rescate de personas serán desplegados en Venezuela para apoyar las labores de asistencia humanitaria tras dos terremotos que dejaron más de 1.450 fallecidos. El contingente paraguayo trabajará de manera coordinada con equipos de rescate de Argentina, Brasil y Uruguay en el estado de La Guaira, una de las zonas más afectadas por los sismos. La misión tendrá una duración indefinida y permanecerá en el lugar mientras continúen las operaciones de búsqueda y atención a las víctimas. Más títulos. Movilidad. Suman 90 a los nuevos buses que se incorporan al transporte del área metropolitana. Binacional Peña asegura que hay avances en la negociación sobre anexo sede Itaipú. Obras. Verifican avances de los trabajos de reconstrucción de la avenida Avelino Martínez. Y Educación abre en sumario a 283

0: funcionarios por presuntos títulos falsos de educación superior. Estos son los títulos del diario El Independiente. De esta manera damos punto final a la lectura de la tapa de los diarios, aquí por la 1200 AM Radio Libre. Nosotros tenemos que cumplir con nuestra pausa y volvemos.
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Bueno, tenemos mucha información, como siempre, que compartir con ustedes al inicio de la semana, que nos parece importante siempre.

0: hacer un poco un destaque de aquellas noticias que hemos leído justamente en la tapa de los diarios hace algunos minutos. Bueno, una de ellas justamente ha sido la incorporación de 90 nuevos buses al sistema del transporte del área metropolitana. El domingo se oficializó la integración de 90 nuevas unidades al sistema del transporte público del área metropolitana en Asunción. La presentación del lote, que incluye vehículos eléctricos y a combustión, forma parte de una renovación de la flota impulsada tanto por el Estado como por el sector privado para cubrir los itinerarios de varias ciudades del Departamento Central y el Bajo Chaco. Del total de los rodados, 30 son buses eléctricos que pertenecen al Estado paraguayo y serán operados por el consorcio Arapoti para cubrir los trayectos de la línea E1, E2 y E3. A esto se suman 60 unidades adquiridas mediante inversión privada. La empresa Ñanduti S.A. compró 40 colectivos totalmente eléctricos destinados a recorridos de las líneas 27 y 165, mientras que la firma Cimex S.A. incorporó 20 transportes 0 kilómetro convencionales para reforzar el servicio de la línea 44. La inversión del sector empresarial para la compra de las flotas privadas está alrededor de los 11 millones de dólares según especificaciones técnicas brindadas durante la jornada. Todos los vehículos cuentan con aire acondicionado, rampas de accesibilidad universal para personas con discapacidad y sistema de posicionamiento satelital para el monitoreo de los viajes. Bueno, y por supuesto estuvo presente en lo que fue la presentación de estas nuevas unidades el presidente de la República, Santiago Peña. Y quiero compartir con ustedes lo que dijo ayer domingo en esta presentación.
1: Trabajadores paraguayos, hombres y mujeres, que salen todas las mañanas diciendo, ¿será que voy a llegar bien a mi trabajo? Pero no. Y en la medida que veamos estas nuevas unidades, estoy seguro que hay muchísimos trabajadores paraguayos, hombres y mujeres, que salen todas las mañanas diciendo, ¿será que voy a llegar bien a mi trabajo? Pero no por una cuestión del transporte público, porque tomó la decisión de comprarse una moto. Probablemente hoy una de las mayores causas de discapacidad o de muerte son los accidentes de transporte de vehículos. Entonces, para nosotros esto tiene un significado más importante, porque lo que necesitamos, y agradezco la presencia de los medios de comunicación, es que hay un sector privado que está haciendo un enorme esfuerzo. Hay un gobierno que está mejorando las reglas para que sea esto el inicio de un cambio trascendental. No hay probablemente algo que defina más a un país desarrollado y a una sociedad desarrollada que un sistema de transporte público moderno y eficiente. Uno va a los países de mayor desarrollo y lo que ve es sistemas de transporte público multimodal, buses, metro, tranvía, trenes de cercanía, y nosotros aspiramos a eso. El gigante que nosotros proyectamos y nos imaginamos que es el Paraguay, es un Paraguay donde el ciudadano trabajador, el ciudadano de clase media, el ciudadano vulnerable, tiene la tranquilidad y la seguridad de que sale a la mañana, no tiene que estar 3-4 horas en el transporte público para llegar a su lugar de trabajo, puede estar más tiempo con su familia, puede desayunar con su hijo, puede llevarlo a la escuela, subirse a un transporte público de calidad, cómodo, con conexión a internet a través de Wi-Fi, y llegar a su trabajo en tiempo y forma, y cuando termina de trabajar sale y no tiene que nuevamente estar 3-4 horas en el transporte público porque está colapsado el tráfico, porque hay un enjambre de motocicletas y de autos. Ese es el Paraguay, y yo le soy muy honesto, esto es algo que no es un imposible. Lo podemos hacer en nuestra generación. En 5 o 10 años nosotros podemos tener

0: un cambio trascendental. De hecho, yo me imagino en el año 2037, cuando Asunción celebre sus 500 años, una de las primeras ciudades que va a celebrar 5 siglos de su fundación, que Asunción sea la capital más linda de América Latina. Que Asunción sea esa combinación de modernidad con calidad de vida, que la gente pueda apreciar el verde que hay en esta ciudad, pero que puede ir sentado en un transporte público, que puede ir en un tren que le va a permitir llegar hasta Ipacaraí, y a partir de ahí, si quiere, subirse un auto y ir y vivir, si quiere, en el departamento de Paraguarí o en cualquier otro departamento, y esto va a mejorar de una manera tremenda la calidad de vida. Yo no tengo ninguna duda. Por eso hoy quiero celebrar no solamente el hecho que estamos nuevamente acá celebrando estas nuevas unidades, sino celebrar que esto forma parte de una visión que todavía nos queda mucho por delante. Ustedes me preguntan y, como siempre digo, ¿usted está satisfecho, presidente? No, no estoy satisfecho, pero estoy entusiasmado. Estoy entusiasmado porque estoy viendo los primeros brotes de esas semillas que nosotros sembramos y que están empezando a germinar. Pero la cosecha todavía falta muchísimo. La cosecha se va a dar probablemente cuando tengamos una renovación mucho más amplia. Estamos proyectando tener cerca de 1000 buses nuevos para el año 2028. Y esto va a determinar o va a ser definido en función al éxito que tengamos en estas próximas licitaciones de los tramos. Porque si hay claridad, si hay transparencia, no tenemos ninguna duda que el sector privado va a arriesgarse en este emprendimiento. Y en la medida que tengamos más empresas con más buses, muchos paraguayos, miles, y ojalá lleguemos al 1 millón de pasajeros diarios lo más rápido posible, yo no les quiero explicar el cambio que eso va a significar. Cuando tengamos 1 millón de paraguayos todos los días subiendo al transporte público, eso va a significar que miles de vehículos de familias paraguayas quedaron en la casa, y eso va a descongestionar el tráfico, eso va a permitir que lleguemos más rápido y más seguro a nuestros lugares de trabajo, eso va a permitir que lleguemos más rápido a las noches para poder compartir con nuestra familia. Se puede hacer eso. Y esto forma parte de un círculo virtuoso. Y esto, quiero decirle, mi querida amiga y amigos, este es el Paraguay gigante. Ustedes son parte de ese Paraguay gigante. Quiero pedirle que aceleremos ese proceso, que nos animemos a soñar en grande. Nosotros estamos avanzando lo más rápido posible, pero esto solamente lo podemos hacer y trabajamos todos juntos. Hace unos días recibí el pedido de operadores del interior que querían que haya una mesa de trabajo entre la Dirección Nacional de Transporte y el Viceministerio de Transporte, porque quieren ver, están viendo, dicen, nosotros estamos viendo que otros empresarios están invirtiendo y nosotros también queremos invertir, pero capaz que tenemos que hacer algunos ajustes para que también nosotros podamos hacer nuestra parte. Por eso, nuevamente, de corazón, gracias a todos y cada uno de ustedes. Esto va a transformar la vida. Esto va a ser probablemente una de las políticas públicas que tiene poca visibilidad, pero es lo que va a tener un impacto, lo que se llama, va a mover la aguja, va a hacer que el ciudadano de clase media realmente sienta una mejora en su calidad de vida. El transporte público, yo seguiré insistiendo. Mi querida ministra Claudia, te pido que avancemos en este proceso, que no descansemos y que dejemos el 15 de agosto un sistema de transporte público con reglas claras para que los empresarios sigan invirtiendo, pero principalmente para que el ciudadano sienta el beneficio de esta política pública en su día a día. Muchas gracias, muchas felicidades para todos.
1: Esto decía el presidente Santiago Peña ayer en esta presentación.

0: etcétera. Y además nuestros buses eléctricos que están conectando Luque y San Lorenzo a través de la autopista, la avenida Mariscal López y la avenida José Villayala. Sumado a eso también recordamos, ¿verdad?, a toda la ciudadanía la presencia de los buses Búho, que son buses que operan desde las 10 de la noche hasta las 4 de la mañana y tienen servicio hacia el Limpio, hacia Luque, hacia Ñemby y hacia San Lorenzo.
1: ¿Estos buses, bueno, se dan de baja y se suman estos o como esto, digamos, suma la cantidad de buses?
2: Bueno, él tiene el sistema de transporte público. ¿Por qué te pregunto esto, viceministro, ministra? Porque hoy día la gente, los ciudadanos, se siguen quejando de que hay una especie acumulada, que hay pocos buses en las calles. ¿Qué está pasando?
3: Bueno, estos buses significan una ampliación de la flota, una pequeña renovación, pero el 90% es ampliación. Para otro ejemplo, los buses de Arapotito, los buses rojos en la calle, son buses de una empresa que no existía. Los 30 son ampliación total del sistema. Los pertinentes pasan con los buses de Arapotito y los buses de Cibre. Es una ampliación de una flota de 90 buses nacionales. Pero eso es importante, pero también es relevante. Estos buses llevan personas. Y es calidad del viaje de la persona. Aproximadamente mueven 20.000 personas. La flota de 90 mueven 20.000 personas que hoy se suben los buses de calidad. Así que son varias cosas que estamos poniendo a disposición de la ciudadanía, pensando, y esto es el elemento, uno de los elementos de la reforma, y esto evidentemente, como el presidente lo dijo, hay que ampliar y estamos.
0: Nosotros estamos arrancando las licitaciones a partir del mes de junio para las primeras unidades funcionales. Son 5 unidades funcionales diagramadas hoy en el sistema. La Avenida Mariscal López. Y esto es un proceso gradual de incorporación de la flota nueva, de caimiento de los contratos existentes de los operadores, pasándose a las nuevas unidades funcionales y de nuevo, una renovación de flota, una renovación de la infraestructura, y es un proceso que se hace gradual en el tiempo y que no tiene que parar nunca más, ¿verdad? Porque realmente los sistemas de transporte público son orgánicos y van evolucionando conforme también a la demanda ciudadana. Pero esto representa esta determinación y estos cambios que ya estamos ocurriendo dentro de lo que es esta posición que tenemos de modernización de transporte público. Sobre todo también, tenemos una combinación 60% vehículos a combustión, 40% eléctrico. Eso también representa esta prueba piloto dentro de lo que es nuestros corredores, nuestros barrios, la situación de los ciudadanos, la performance del vehículo mismo dentro de nuestra infraestructura. Entonces, son procesos graduales, como siempre nos vengo diciendo, el transporte público no existe el Big Bang, no existe cambiar todo de un día para otro, los cambios se van haciendo a medida dentro de un cronograma, y es lo que nosotros estamos viviendo para poner en servicio a la ciudadanía. Y quiero contar que, por una parte, siempre también hemos mencionado, una parte de la renovación de la flota, sin duda importantísima, la renovación de la infraestructura, como nunca estamos invirtiendo en el área urbana de Asunción. Tenemos tres corredores acá en la zona de Luque, tenemos la APP, la ruta 1 también en marcha, la intervención de la ex ruta, tenemos más de 300 kilómetros que estamos pavimentando central. Todo eso es, constituye la plataforma, van a viajar de manera más segura y más segura finalmente, que es lo que buscamos más. Pero quiero comentar, aparte de la infraestructura, de la renovación de la flota, nosotros también tenemos un cambio en la gobernanza y un cambio en la gestión. Y un elemento que ya está incorporado como parte de la mejora es la integración tarifaria. Una integración tarifaria, nosotros estamos permitiendo que pagando un solo pasaje, aquel pasajero que tenía que hacer transbordo, dos o tres transbordos para llegar a su destino, pues pague un solo pasaje. Eso ya ha representado desde que lo pusimos en operación a finales del 2025, diciembre del 2025 a la fecha, prácticamente 2.000 millones de guaraníes que se han ahorrado a los paraguayos por transbordos que hoy son gratuitos.
4: Bueno, parte de lo que decía la ministra de Obras, Claudia Centurión, y estaba hablando también en un momento el viceministro del Transporte Público, Emiliano Fernández, sobre varias cuestiones ya técnicas y administrativas de este sistema del transporte público del área metropolitana en la parte final, haciéndome

0: Menciona un poco también a la cuestión esta del transbordo, que según decían ha ahorrado ya mucho dinero a los usuarios en los últimos años. Bueno, son las 7 de la mañana puntualmente y nosotros los días lunes, como siempre, queremos compartir con ustedes este podcast polideportivo que llega a nosotros gracias a nuestro amigo y colega Pedrito García, donde por supuesto estaremos escuchando sobre varias cuestiones deportivas más actualizadas, pero por sobre todo ya haciendo una previa de lo que es la gran expectativa que hay hoy, por supuesto, que Paraguay enfrenta a Alemania por la Copa del Mundo en los 16avos de final. Sobre esto y otros temas deportivos compartimos a continuación este material.
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5: El más fraterno saludo para los seguidores del podcast polideportivo semanal de Corporación Deportiva Fénix, que en la tabla de posiciones de nuestras vidas Dios ocupe siempre el primer lugar. Para ello Cristo es el camino, la verdad y la vida, la luz del mundo, la esperanza que jamás perece y nadie llega al Padre sino mediante él. Arrancamos este compacto noticioso, este podcast, con la participación especial de Alan Paredes y todo el informe del fútbol.
6: Llegó el gran día. La albirroja va por el batacazo ante Alemania en el Mundial 2026. La selección paraguaya de fútbol afronta esta tarde uno de los desafíos más importantes de su historia cuando enfrente a Alemania por los 16avos de final de la Copa Mundial de la FIFA 2026. El cotejo se disputará a las 17:30 hora paraguaya en el Boston Stadium de la ciudad de Boston, capital del estado de Massachusetts, donde la albirroja buscará seguir haciendo historia y meterse entre los 16 mejores del certamen. El equipo dirigido por Gustavo Alfaro llega a esta instancia luego de superar una exigente fase de grupos y con la ilusión intacta de dar otro golpe sobre la mesa frente a uno de los grandes candidatos del mundo. En la antesala del trascendental compromiso, Paraguay completó ayer su última práctica en el New England Revolution Training Center. Bajo las órdenes de Gustavo Alfaro y su cuerpo técnico, el plantel realizó ejercicios de activación general, trabajos coordinativos con pelota, estímulos de velocidad de revolución, un loco grupal y tareas de parado táctico para ultimar los detalles de cara al choque con los alemanes. En conferencia de prensa, Gustavo Alfaro dejó en claro que pese a la jerarquía del rival, Paraguay llega convencido de que puede dar pelea. Además, destacó el camino recorrido desde su llegada al seleccionado. Por último, se refirió a su continuidad al frente de la albirroja, revelando que el presidente de la APF, Robert Harrison, ya conversó con él sobre una posible renovación, aunque prefirió esperar a conocer el desenlace de la participación paraguaya en el Mundial.

La Copa Mundial de la FIFA Norteamérica 2026 dejó atrás la fase de grupos y ya vive la emoción de los 16avos de final. Con el cuadro definido, las 32 selecciones clasificadas ya iniciaron el camino hacia la gran final prevista para el próximo 19 de julio en el New York, New Jersey.

Stadium. El primer boleto a los octavos de final quedó en manos de Canadá, que abrió la fase eliminatoria con una ajustada victoria 1-0 sobre Sudáfrica en el SoFi Stadium de Los Ángeles, con gol agónico de Stephen Eustaquio en el minuto 92. La actividad continúa hoy con jornada con grandes emociones. Brasil abrirá el día enfrentando a Japón a las 14 horas, mientras que todas las miradas en Paraguay estarán puestas en el duelo entre la albirroja y Alemania, previsto para las 17:30 en el Boston Stadium. La programación se completará con el enfrentamiento entre Países Bajos y Marruecos desde las 22 horas. Mañana será el turno de Costa de Marfil frente a Noruega, Francia ante Suecia y México contra Ecuador. El miércoles jugarán Inglaterra frente a República Democrática del Congo, Bélgica ante Senegal y Estados Unidos frente a Bosnia y Herzegovina. La fase continuará el jueves con los compromisos España y Austria, además del atractivo duelo europeo entre Portugal y Croacia. Finalmente, el viernes se cerrará esta instancia con los encuentros entre Suiza y Argelia, Australia frente a Egipto, Argentina ante Cabo Verde y Colombia contra Ghana. Luego de varias semanas de inactividad, la división intermedia volvió a la acción con la disputa de la duodécima fecha del campeonato 2026. En el estadio Erico Galeano, 3 de noviembre y Paraguarí repartieron puntos tras empatar 1-1. En tanto, Sol de América logró una agónica victoria 1-0 sobre 12 de junio de Villa Hayes, gracias a un tanto convertido en el minuto 99 por Jorge Mora. La fecha 12 llegará a su fin hoy con la disputa de dos partidos. A las 15:30, Resistencia recibirá a Encarnación en el Estadio Tomás Vegan Correa, mientras que a las 18 horas, Independiente de Campo Grande será local frente a Benjamín Aceval en el Estadio Ricardo Gregor. Por otra parte, el encuentro entre Guaireña y Santaní, que debía disputarse ayer, fue postergado debido a las condiciones climáticas. La divisional de la APF reprogramó el compromiso para el próximo miércoles 1 de julio a partir de las 10 de la mañana. La jornada se puso en marcha el sábado con tres compromisos. En uno de ellos, Tacuaré y Deportivo Santaní igualaron 1-1. Fernando de la Mora consiguió una valiosa victoria al imponerse 3-2 a General Caballero, mientras que Deportivo Capiatá hizo respetar su localía con una contundente goleada 5-2. Frente al Sportivo Carapeguá. Por ahora, colideran 12 de junio y General Caballero, pese a sus respectivas derrotas, con un punto de diferencia sobre Benjamín Aceval, que si hoy solo empata en su visita al Independiente en el Ricardo Gregor a las 18, compartirá la punta y si gana, será único vanguardista. Y la fecha 13 del campeonato de la Primera B se cerró ayer con la disputa de 5 encuentros, dejando saldo 2 victorias y 3 empates. Martín Ledesma fue uno de los grandes ganadores de la jornada al imponerse 2-0 sobre Primero de Marzo como visitante, mientras que 3 de febrero derrotó por la mínima al Sportivo Iteño. Además, 12 de octubre de Santo Domingo y Atlántida igualaron 1-1. Cristóbal Colón de J. Augusto Saldívar empató 2-2 con Silvio Petirossi y 29 de septiembre de Luque y 12 de octubre de Itagua no se sacaron ventajas tras igualar 0-0. Disputadas 13 fechas, la tabla tiene como líderes a Sport Colombia y River Plate, ambos con 23 puntos. Más atrás aparecen 12 de octubre de Itagua con 21 y Atlántida con 20, manteniéndose como los principales protagonistas en la pelea por el ascenso a la intermedia. Finalizó la disputa de la décima jornada en la Liga Premium de Futsal FIFA, dejando a Olimpia como único líder de la clasificación con 20 puntos. Los resultados fueron estos: Cerro Porteño 7, Recoleta 1, Stars Club 7, Presidente Hayes 2, San Cristóbal 0, Olimpia 4, AFEMEC 8, 3 de Mayo 1, Exa Usatil 5, Coronel Escurra 1, Deportivo

0: Santaní 4 y Sol Campo Alto 3. La tabla, Olimpia 22 puntos, Cerro Porteño 20, Exalzate 19, Afemec 16 y Santaní 14 en las principales posiciones.
1: Muchas gracias, Alan. Cierre de oro tuvo la participación paraguaya, pequeña pero muy efectiva, en el Campeonato Panamericano Regular de Atletismo que se cumplió a nivel adulto en Medellín, Colombia. Lars Anthony Fleming, con un disparo de 82 metros 10 centímetros, conquistó el oro en la prueba de lanzamiento de jabalina, con lo que Paraguay, con solo dos competidores, subió dos veces al podio, puesto que el sábado también el otro atleta nacional participante en este evento, Camden Gilmore, logró el tercer lugar en los 1500 metros con marca de 3:46:23. En el automovilismo, el piloto nacional bareté, Joshua Duersen, conquistó el noveno puesto en la Fórmula 2 mundial en la carrera Red Bull Ring de Spielberg, Austria, y con ello volvió a marcar puntos después de una larga serie de jornadas desafortunadas que se prolongaron hasta el sábado, inclusive con el abandono que sufrió en la competencia sprint de este mismo Gran Premio austriaco. Comenzó la participación de Paraguay en el certamen panamericano Junior U19 en el Club Círculo Deportivo Internacional de San Salvador, El Salvador, Centroamérica. Debut auspicioso de Paraguay con la victoria de Nicole Krausch sobre la representante de Guyana, Emily Fung Afat, por 3-1. Los parciales fueron 11-8, 8-11, 13-11 y 11-7. La representación paraguaya también se extiende a Fiorella Gatti, quien entró directo a la segunda ronda por ser cabeza de serie. Mañana arranca toda la actividad de la Fed Cup, hoy conocida como Billie Jean King Cup, en el tenis internacional femenino. Paraguay compite a nivel de grupo 2 de la zona americana, competencia que se desarrollará en Rakiura Resort Day. Por otra parte, el número 1 nacional Dani Vallejo debuta esta mañana de Paraguay, tarde en Inglaterra, en el Campeonato Internacional de Wimbledon, el más famoso en el mundo del tenis a nivel de antigüedad y también por el tipo de pista que utiliza, que es la de hierba. Dani solamente pudo jugar un partido y perdió de entrada en la competencia preparatoria que se cumplió en Marbella, España. Y hoy enfrenta a Nicolás Mejía, de Colombia, en el court número 6 del gran complejo del All England Club en Londres. Terminó la serie de competencias femeninas de circuito en Rakiura Resort y la representante paraguaya mejor clasificada fue nuevamente Leila Brites Rizzo, quien encabeza el Team Paraguay para la Copa Federación, hoy llamada Billie Jean King Cup. Leila llegó hasta la semifinal de este evento. Luque fue el mejor paraguayo en el Sur Centroamericano de Clubes que se desarrolló en el Parque Olímpico de Luque, justamente. La representación masculina local terminó en el puesto 12 tras perder en partido por esa posición ante Villa Ballester de Argentina, 43-30. Los otros dos representantes guaraníes culminaron en las posiciones 15 y 16 compitiendo entre sí. Atlético Triunfo le ganó la plaza a Villa Lisa, 55-38. Limpio culminó la undécima edición de los campeonatos nacionales femeninos de fútbol de salón, consagrándose campeón en forma invicta. En la última fecha le ganó por 4-3 en la final a la revelación del torneo Santa Rosa de la Guaral, que se quedó con la medalla de plata. Cerrito, en muy reñida lucha, ganó el partido por el tercer puesto 4-3 a Bellavista Sur, anfitrión del evento, que terminó en el cuarto lugar. La noticia triste y

0: Lamentable. El 19 pasado, a raíz de un inesperado ACV que experimentó hallándose de viaje en Suiza, falleció el colega Juan José Pérez, padre del joven relator del mismo nombre y hermano del director deportivo de Radio Primero de Marzo, Luis Enrique Pérez, quien justamente hoy está de cumpleaños. Los restos de quien en vida fuera Juan José Pérez reciben cristiana sepultura este lunes. También otro motivo de duelo fue el repentino y sorpresivo fallecimiento del mesatenista de 24 años Daniel Enrique Marín Ramírez debido a un infarto. También en la mañana de hoy recibirán sus restos cristiana sepultura. Las condolencias para los deudos de estos deportistas y votos de cristiana resignación.
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0: En memoria deportiva, la computadora humana Gaspar Aníbal Noguera recuerda que un día como hoy, martes 29 de junio de 2010, en el estadio Luftus Versfeld de Pretoria, en Sudáfrica, Paraguay y Japón empataron 0-0 en tiempo normal por el Mundial de Fútbol 2010. En el alargue de 30 minutos persistió la paridad y por penales terminó ganando Paraguay por 5-3.
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7:19 de la mañana, estamos aquí por la 1200 AM Radio Libre en nuestro programa Minuto a Minuto. Bueno, tenemos que actualizar más novedades en este día lunes. Operativo Umbral 3.5, más de 700 reclusos fueron trasladados en un operativo simultáneo para reorganizar el sistema penitenciario y avanzar en la reconversión de la ex Tacumbú. El Ministerio de Justicia ejecutó en la noche del domingo un operativo simultáneo en el Centro Nacional de Prevenidos, la ex Penitenciaría Nacional de Tacumbú, y en el Centro de Prevenidos de Ciudad del Este. La intervención incluyó el traslado de más de 700 personas privadas de libertad como parte del plan de reordenamiento del sistema penitenciario. El ministro de Justicia, Rodrigo Nicora, informó que fueron trasladados 508 personas desde el Centro Nacional de Prevenidos hacia penitenciarías del interior. En paralelo, otras 215 personas condenadas fueron derivadas desde el Centro de Prevenidos de Ciudad del Este hasta la penitenciaría de Mingaguazú.

total el operativo movilizó a más de 700 internos. Nicora explicó que los traslados forman parte del operativo Umbral 3.5, continuidad del proceso iniciado semanas atrás para convertir definitivamente la Exacumbú en un establecimiento destinado exclusivamente a personas con procesos judiciales abiertos.

Y hablemos un poco de lo que va a ocurrir también hoy. Arranca la cumbre del Mercosur. Paraguay entregará a Uruguay la presidencia pro tempore del Mercosur. Ostentando el acuerdo con la Unión Europea como principal logro en su gestión, el bloque debe continuar ahora con el desafío de expandir su dinamismo para demostrar el éxito del multilateralismo. Desde que asumió como presidente de Paraguay, Santiago Peña presidió dos veces el Mercosur. La primera fue en 2023 y la segunda en el 2025. En este último periodo se destacan consensos en áreas claves para la integración regional, como facilitación del comercio, integración fronterizada, agenda digital y armonización regulatoria e inserción internacional del bloque.

0: Esta cumbre del Mercosur se realizará hoy 29 y mañana 30 de junio en el Centro de Convenciones de la Conmebol en Luque. Estarán presentes los diferentes jefes de estados y cancilleres, también de estados partes de Argentina, Brasil, por supuesto Paraguay y Uruguay, junto a líderes de estados asociados, centrando las discusiones en decisiones de alto impacto regional y comercial. Puntos principales a tratar: acuerdo con la Unión Europea, acuerdos internacionales, especialmente con países asiáticos, y avances regionales. Y otra zona donde se movilizará también muchas personas el día de hoy es el centro de Asunción. El operativo por el partido Paraguay-Alemania ya comenzó el domingo con el cierre de las calles. El lunes habrá acceso peatonal y controles a menores. La Policía Nacional puso en marcha desde las 18 horas del domingo el operativo de seguridad denominado Centro Alienta, con cierres de calles en el microcentro para la instalación de pantallas gigantes donde será transmitido el partido. Hoy lunes, atención, desde las 13 horas cierre de las calles, según lo detallado en lo que dijo la policía, que son varias de las calles del microcentro. El operativo se intensifica a partir de hoy. Luego del mediodía, el acceso sobre las calles Palma quedará habilitado únicamente para peatones en el tramo comprendido entre México y Colón. Los accesos se instalarán vallados y controles policiales similares a los implementados durante el anterior partido de la selección paraguaya. 7:24 de la mañana, estamos en la 1200 AM Radio Libre. Tenemos que cumplir nuestra última pausa en el programa y volvemos.
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7:27 de la mañana, estamos en la parte final de nuestro programa de hoy lunes. Vamos a actualizar datos del tiempo. En Asunción y Gran Asunción, 14.8 grados centígrados, cielo cubierto, humedad 87%, viento soplando en dirección sur a 18 kilómetros por hora. Con esta actualización de los datos del tiempo nos despedimos, nuestro reencuentro en este programa. Mañana a partir de las 6 te invito a que sigas en sintonía, que ya se viene Contrapoder.

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0: Muy buenos días, señoras y señores. Bienvenidos a una misión más de Contrapoder, nuestro encuentro matutino. Empezábamos con la voz del español, el cuencano, José Luis Perales, en este tema, un velero llamado Libertad. Jornada fresca la que tenemos en el día de hoy, después de lluvias en el día de ayer, y que también se proyectaba para el día de hoy. Mucha humedad es lo que se percibe en todas las casas de nuestro país por estos días. Los primeros de la temporada del invierno en nuestro país. Y hoy, todos preparados para el juego frente a Alemania, 5:30 de la tarde, un horario civilizado, es el que vamos a tener en el día de hoy, en un juego clave para continuar en este mundial, porque aquí el que pierde ya retorna a su país y el que gana continúa. 16avos, los 32 mejores equipos del mundial se encuentran ahora y quedarán 16, después quedarán 8, 4 y finalmente el finalista o los finalistas del juego final. O sea, si hiciéramos un cálculo, estamos a 4 juegos de la final del mundial. Y hay esperanzas, a pesar de todo, en nuestro equipo. Vamos a ver el comportamiento en el transcurso del juego de esta tarde. Como todas las mañanas también, saludamos a los que nos siguen a través de Facebook Live, a los que lo hacen a través de emisoras del interior, canales de televisión y el diario El Independiente, en este clásico comentario de inicio de programa que denominamos Tres Temas en Tres Minutos o 3x3.
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0: El ambicioso proyecto de integración llamado Mercosur se inició un 26 de marzo de 1991. Era la época en la que los bloques mostraban el signo característico de un tiempo dominado por una palabra llamada globalización. Ahora, mucho tiempo después, hacemos la evaluación y miramos qué bloques continúan mantenidos como tal. Y quizás el único, el que tiene una notable vitalidad, sea el de la Unión Europea. Luego, todos los proyectos integradores, como el que tuvo NAFTA, Canadá, Estados Unidos y México, se encuentra seriamente dañado. Y lo mismo los proyectos de integración en Asia. No es una excepción que el Mercosur esté desandando un camino en el que las altas expectativas no se compadecieron con los hechos concretos que habían animado la firma de aquel acuerdo en Asunción en los tiempos posteriores a la caída de Stroessner. La integración ha traído la necesidad de buscar nuevas fórmulas que hagan que el comercio sea el elemento dinamizador del proyecto integrador. La otra parte, que significaba la libre movilización de personas, no se ha podido constituir en un proyecto ciertamente trascendente, ni tampoco hemos avanzado mucho en derrotar las barreras culturales e históricas que aún nos dividen entre los 4 miembros fundadores del proyecto del Mercosur. Su crecimiento a otras naciones ha sido lento y no se ha concretado en acciones que realmente demuestren que los buenos deseos del 91 se han consumado en la práctica. El Mercosur sigue siendo una tarea pendiente en estos días en que el Paraguay entrega la presidencia pro tempore.
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0: La corrupción del Paraguay permea todos los sectores y es lógico que tengamos mucho de eso en áreas claves como la educación, en donde se han encontrado de que toda la estructura del ministerio estaba al servicio de un sistema que había sacado a miles de personas no preparadas, no entrenadas, e incluso que no habían ido ni a una sola clase y se habían convertido en maestros. El daño que esto supone a la educación es inmenso

0: e incualificable. Ciertamente hay mucho por hacer en la lucha contra la corrupción. Estos procesos, que son solamente espasmódicos, no llevan a la nada cuando no hay un compromiso concreto de la justicia para castigar severamente a los que se apartan de la línea establecida en la ley. Pasa una cosa igual con la mafia de los pagarés y otros muchos ejemplos en donde la impunidad se sobrepone a cualquier fórmula de castigo que pueda evitar que estos casos se sucedan. Pasa en el gremio de la salud, pasa en el gremio de los maestros, áreas claves en el desarrollo de cualquier país y en donde no vemos una voluntad férrea de acabar con esto que tanto rezago nos causa como república.
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0: El transporte módico no llevan a la nada cuando no hay un compromiso concreto de la justicia para castigar severamente a los que se apartan de la línea establecida en la ley. Pasa una cosa igual con la mafia de los pagarés y otros muchos ejemplos en donde la impunidad se sobrepone a cualquier fórmula de castigo que pueda evitar que estos casos se sucedan. Pasa en el gremio de la salud, pasa en el gremio de los maestros, áreas claves en el desarrollo de cualquier país y en donde no vemos una voluntad férrea de acabar con esto que tanto rezago nos causa como república.
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0: El transporte público se sobrepone a cualquier fórmula de castigo que pueda evitar que estos casos se sucedan. Pasa en el gremio de la salud, pasa en el gremio de los maestros, áreas claves en el desarrollo de cualquier país y en donde no vemos una voluntad férrea de acabar con esto que tanto rezago nos causa como república.
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0: El transporte público.

0: áreas claves en el desarrollo de cualquier país y en donde no vemos una voluntad férrea de acabar con esto que tanto rezago nos causa como república.
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0: El transporte público sigue en deuda con la sociedad en su conjunto.
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0: Y como todas las mañanas también tenemos un tema de actualidad que profundizamos. El tema de hoy tiene que ver con la cumbre del Mercosur que tiene lugar en nuestra capital. En estos días Paraguay entrega la presidencia pro tempore del Mercosur. Y hoy nuestro tema es directo. ¿Para qué creen ustedes que ha servido el Mercosur? Usted puede participar con nosotros 0971-291933 y lo mismo en la red social del Twitter donde hemos colocado cuatro opciones sobre el tema que nos convoca esta mañana, aquí en Libre, donde vive la palabra.
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0: Siete con 45 en nuestra mañana. El ambicioso proyecto del Mercosur, nacido en 1991, sigue estando en deuda con los ciudadanos de los países fundadores. No ha habido interés en derrotar las barreras culturales e históricas, y el comercio solo no es suficiente. Mucho por hacer por delante aún. Y los títulos falsos de los maestros es una muestra de la corrupción imperante en el Ministerio de Educación, que además de no dar una buena instrucción, tiene claras muestras de deterioro interno. Y el transporte público sigue siendo una penitencia diaria para 500.000 usuarios. Ahora con nuevos buses y licitaciones en puertas se abre una esperanza. Nuestros tres temas abordados esta mañana aquí en Libre, aquí en Contrapoder. Nuestro tema de hoy tiene que ver sobre el ambicioso proyecto de integración.

0: asociación llamado Mercosur, y especialmente, ¿qué creen ustedes que ha traído para el país? ¿Ha traído desarrollo? ¿Ha sido simplemente una cuestión para la fotografía de mandatarios que se encuentran cada cierto tiempo? Hoy se encuentran en Asunción y la mayoría de ellos incluso no vendrá para el traspaso de presidencia que se hace cada 6 meses. Paraguay entrega la presidencia y siempre es una oportunidad para que los presidentes se encuentren, se junten, como decimos en paraguayo. Pero ¿para qué ha servido el Mercosur ahora, hasta ahora, nuestro tema de hoy? Para nada, dice el 50%, para el desarrollo común 25%, para cumbres inútiles 25%, para expectativas altas 0%. Los números de la participación de nuestros oyentes hoy sobre el ambicioso proyecto de integración llamado Mercosur. ¿Y qué es lo que ha traído en términos de expectativas y de posibilidades para la gente? Varias opiniones también sobre el tema. Algunos apuntan a que realmente el proyecto, entre ellos Alberto Oscurra, dice que el Mercosur ha servido para que unos políticos rezagados encuentren sus cargos para no seguir haciendo nada. En el fútbol tenemos chance. Casi siempre el colero gana a los invictos. Bueno, ya no es tan invicto Alemania, ¿eh? Fue derrotada por Ecuador en el último juego, 2-1, y permitió la clasificación de un equipo sudamericano. Virginia Ruiz sobre el tema del Mercosur, ni para figuretear sirve. Y alguna vez hubo representantes que fueron un fiasco. Bueno, eso fue el Parlasur, Parlamento del Sur, en donde también, con sede en Montevideo, que nosotros elegíamos y trabajaban creo que un par de días al año, cobraban muy bien y no hacían absolutamente nada. Finalmente primó un sentido común y hoy son representantes del Parlamento paraguayo los que participan de las sesiones del el Parlamento del Mercosur, que reitero, funciona en Montevideo. Pero mirando en perspectiva lo que trae o lo que quiso o lo que pretendió traer el proyecto integrador del Mercosur, ¿cómo ven ustedes este tema? ¿Ha traído qué cosa a nuestro país? Es nuestro tema de esta mañana aquí en Libre, 0971-291933.
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5: 7:52 y continúan los lamentos del presidente del IPS, que cuestionó duramente el estado crítico de equipos médicos valorados en 20 millones de dólares, abandonados a la intemperie desde la administración de Gubetich, pasando por la de Fataglia, y ahora le toca a él. Desde agosto del 2023, diversos equipos de alto valor que son patrimonio del Instituto de Previsión Social están bajo el sol y la lluvia en el predio del Hospital Central. El caso fue denunciado ante el Ministerio Público y posteriormente una parte de los equipos fueron retirados por la empresa proveedora Neypart, representada por Claudio Escobar Brizuela. La situación de los equipos biomédicos que aún siguen en el patio del Hospital Central desde hace 3 años fue motivo de un profundo debate en la última sesión del Consejo de Administración liderado actualmente por Fretes. Durante la sesión se cuestionó duramente que unos 20 millones de dólares en equipos médicos se encuentren en un estado de deterioro crítico. La millonaria compra entregada en el primer mes de gestión de Jorge Brites en agosto del 2023 es un símbolo de la negligencia administrativa y la absoluta falta de planificación técnica. Dicen que se compraron los equipos sin estar preparados los lugares en donde tendrían que estar operables. Y dice

0: En evitar que se siga robando, que lo poco dure más. Este miércoles empezamos todo un proceso para bajar la lista de cirugías. Y también afirmó de que vamos a ir con la asesoría jurídica, de modo tal a tomar las medidas que correspondan en el caso de los equipos. En medicina, muchos de los equipos se descomponen por no ser usados. Vamos a verificar y llamar a gente experta en el área, de modo tal a que nos hagan un diagnóstico de cómo se encuentran estos equipos. Si no les afectó, vamos a darle mejor destino. Pero si les pasó algo, vamos a lamentar enormemente la situación y la cosa va a ser más grave todavía, dijo esta mañana el doctor Isaías Ricardo Fretes. 20 millones de dólares en equipos abandonados en la previsional es lo que han constatado. Eso ya venía denunciándose hace bastante tiempo. Imagínense que la administración Gubetich y Bataglia es de los tiempos de Abdo Benítez de presidente. O sea, fácilmente esos equipos tienen allí más de 6 años de abandono. Y la pregunta es cómo compraron algo para un lugar que no estaba preparado, porque algunos dicen son muy pesados y no está preparado el piso para sostenerlo. Pero construir un piso que sostengan esos equipos no parece ser una prueba muy compleja para algún ingeniero o algún constructor. En este país que se construyen tantos edificios de altura de manera permanente y constante. La otra cuestión dice que el lugar que eligieron puede colisionar con otros equipos y eso puede afectar a la funcionalidad de los mismos. De nuevo, ya tendrían que haber pensado primero el propósito del equipo. Segundo, el lugar donde iban a colocar. Tres, el piso que iba a sostener al equipo. Y posteriormente, cuando estaba todo acabado, pues venían los equipos, se instalaban y se operaban. Pero pareciera que eso no fue nunca el propósito de estas administraciones, sino el propósito fue cuánto vamos a comer, cuánto vamos a robar, cuántos sobres habrán en el camino. Y en esto están coluidos todos, tanto el que compra como el que vende, como aquel que participa en las licitaciones. En este país, según el Banco Mundial y el Banco Interamericano de Desarrollo, se malgasta, se roban 2.200 millones de dólares por año. Y hay algunos que no creen en esa cantidad tan enorme, que representa casi el 14% del presupuesto general de gastos de la nación. Hay de robos pequeños y de robos grandes. ¿Cuántos productos ingresan en frío, como le llaman en las aduanas, sin tener que pagar el correspondiente impuesto? Y esta es una historia que hasta ahora es muy comentada y hablada. ¿Cuántos son los que no pagan tributos o pagan mucho menos de lo que debieran? ¿Cuántos son gastos que se hacen donde no tendrían que hacerse? Como este caso de los equipamientos del IPS, ahí hay un pequeño, 20, entre comillas pequeño, 20 millones de dólares desperdiciados. ¿Cuántas vidas se hubieran podido salvar si hubiéramos tenido administraciones que fueran celosas del manejo de los recursos de todos? Lamentablemente eso no lo tenemos y pagamos el costo con vidas humanas, con ignorancia en nuestras escuelas y con una corrupción rampante en toda nuestra administración. Hoy estoy hablando con la Mañana de Libre. ¿Para qué creen ustedes que ha servido el Mercosur, el proyecto integrador nacido en Asunción un 26 de marzo de 1991? ¿Cuánto ha servido? ¿Para qué ha servido? Una gran mayoría de nuestros oyentes dicen para nada, 50%, para cumbres inútiles, 20%, para el desarrollo común, 20%, y para expectativas altas, un 10%. Vamos a ver qué es lo que acontece en Venezuela con un terremoto donde vuelven a aparecer la corrupción del gobierno de los chavistas. Este detalle y otros más en el informativo de la hora.
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0: Lunes 29 de junio, mediodía en París. Tiempo para la actualidad en Radio Francia Internacional. Con Juliette Lecuyer en los controles, vamos con los titulares.
1: Juan Cascón.
0: Venezuela busca a contrarreloj a miles de desaparecidos tras más de 4 días desde el doble terremoto que sacudió el norte del país, donde se cuentan ya 1.450 muertos y más de 3.100 heridos. Disminuye la esperanza de encontrar supervivientes, pero no la movilización de los vecinos y los equipos de rescate ante el colapso de las zonas afectadas y de los hospitales. Estados Unidos e Irán acuerdan detener los ataques en el Golfo. Ataques mutuos, al igual que las acusaciones de violar el memorando de entendimiento firmado hace 2 semanas y que han vuelto a poner en tela de juicio las negociaciones para el fin del conflicto en Oriente Medio. Vladimir Putin reconoce que su país sufre escasez de combustible, unas inusuales declaraciones del presidente ruso publicadas por el propio Kremlin después de los recientes ataques de Ucrania contra infraestructuras energéticas, especialmente en la Crimea anexionada por Rusia. Estos son los titulares. Comienza el informativo en Radio Francia Internacional. Venezuela busca a contrarreloj a los miles de desaparecidos tras los 2 terremotos de magnitud 7,2 y 7,5 que sacudieron el norte del país el miércoles pasado. La cifra de muertos asciende ya a 1.450 y la de heridos supera los 3.100. Y las esperanzas de encontrar a gente con vida bajo los escombros disminuyen a medida que pasan los días. Pero los vecinos siguen movilizándose, llevando agua, medicamentos e insumos a las zonas afectadas y a los hospitales donde cada minuto cuenta. Informa desde Caracas nuestro corresponsal Víctor Amaya.
2: Fachadas de edificios colapsados en la zona cero de desastres en Venezuela comienzan a ser marcadas con la letra D por equipos de inspección internacionales. Ese símbolo significa que allí ya no hay nadie vivo a quien buscar. El sábado cerró la ventana de 72 horas que los expertos consideran clave para hallar sobrevivientes luego de un terremoto. Pero en La Guaira, los rescatistas aún salvan personas incluso luego de excavaciones que pueden durar hasta 11 horas. Equipos de Colombia, El Salvador, Perú, Estados Unidos, Ecuador y de otra decena de países han protagonizado rescates que se han celebrado con aplausos. Un niño de 3 años, un menor de 11, 2 mujeres mayores que permanecieron atrapadas más de 60 y 86 horas respectivamente. Pero no todas las historias tienen final feliz. En Catealamar, Mari Delgado espera el cuerpo de su hijo.
3: Sé que está por aquí, ya ese instinto de mamá ya me da, que sé que está por aquí. Sé que está muerto porque ya hemos llevado 5 días. Y hoy fue que llegaron las maquinarias que nosotros necesitábamos.
2: El bombero Osvaldo Guedes fue sacado de las ruinas por sus compañeros.
4: Fui rescatado después de 30 horas de ardua labor. Lamentablemente, mi esposa no corrió la misma suerte. Y en este momento están recuperando, mis compañeros están recuperando su cuerpo.
2: Y no muy lejos de allí, Jennifer se niega a pensar que ya no hay más nada que hacer por sus hijos.
5: Siempre voy a tener esperanza, no lo voy a perder. La cuestión es que estamos parados porque dependemos de unos perros. O sea, si los perros llegan y no detectan, entonces para ellos no hay nada. Se van, le dan prioridades a otras cosas.
2: El balance oficial habla de 1.450 fallecidos, 3.150 heridos y 12.721 damnificados, pero no se sabe cuántos rescates van. Entretanto, Venezuela comienza una semana sin normalidad. Las clases han sido suspendidas, mientras muchos aún no saben cómo ni cuándo podrán tener de nuevo un techo seguro bajo el cual dormir. Desde Caracas, Víctor Amaya para Radio Francia Internacional.
0: Gracias, Víctor. Les seguiremos informando de la situación en Venezuela según vayamos teniendo más datos. Como saben, el que ofreció Naciones Unidas recientemente, según sus estimaciones, es el de más de 50.000 personas aún en paradero desconocido. Estados Unidos e Irán han acordado detener los ataques que llevaron a cabo este fin de semana en el Golfo Pérsico. Ambas potencias se acusaron mutuamente de haber violado los términos del memorando de entendimiento firmado el pasado 17 de junio, cuyo objetivo es poner fin al conflicto en Oriente Medio y que incluye, como saben, el desbloqueo del Estrecho de Hormuz durante las negociaciones. Negociaciones que, como ven, siguen su curso. A duras penas, eso sí, con la fragilidad a la que nos tiene acostumbrados este conflicto una vez más en vilo tras los últimos acontecimientos. Los detalles con Asbel López.
6: A pesar de los ataques mutuos el fin de semana, siguen programadas las conversaciones técnicas entre Estados Unidos e Irán sobre todas las áreas del memorándum de entendimiento firmado hace una docena de días. Así lo informó un funcionario estadounidense. No hay, pues, por el momento ruptura de los contactos, a pesar no solo de los ataques mutuos, sino de las acusaciones también mutuas.

0: de violaciones del cese el fuego. Ambas partes se abstendrán por ahora y los buques podrán transitar libremente por el estrecho de Hormuz, agregó el funcionario. Esa fuente no confirmó, en cambio, los informes de prensa sobre una presunta reunión entre iraníes y estadounidenses en Qatar mañana martes para discutir sobre Hormuz. El estrecho fue reabierto la semana pasada después de permanecer cerrado por Irán desde que se inició la guerra el 28 de febrero con los ataques conjuntos de Estados Unidos e Israel, lo que afectó el comercio global de hidrocarburos y disparó los precios del petróleo.
1: Por otro lado, en lo que tiene que ver con el Líbano, el jefe del Parlamento, Navih Berri, aliado de Hezbollah, afirma que el acuerdo marco firmado con Israel y Estados Unidos el viernes pasado no será adoptado, o al menos no en sus actuales términos, dice, porque no garantiza los derechos de su país. El texto, recordemos, tiene como objetivo la paz duradera entre ambos países e incluye el desarme de la milicia. En los últimos ataques, Israel aseguró haber destruido un túnel de 200 metros de Hezbollah en el sur, tras lo cual el grupo pro-iraní lo acusó de violar una vez más el alto el fuego y reafirmó su derecho a defenderse. Sobre la guerra entre Ucrania y Rusia, algo poco habitual. El presidente ruso Vladimir Putin ha reconocido que su país sufre cierta escasez de combustible. Esto tras los recientes e intensos ataques ucranianos, especialmente contra infraestructuras energéticas. Con esto y sus declaraciones acerca de querer recibir una delegación de negociadores estadounidenses en Moscú para debatir precisamente el fin de la guerra, el presidente ruso podría estar cambiando de estrategia. Julia Courtois.
2: Colas en las gasolineras y falta de diversidad de combustibles para los agricultores. El presidente de Rusia, Vladimir Putin, reconoció en una reunión del Consejo de Ministros que los ataques de Ucrania están teniendo efectos en la industria petrolera rusa.
3: Por supuesto, estos ataques contra nuestras infraestructuras están causando problemas, eso es obvio. En estos momentos estamos experimentando cierta escasez, pero no es crítica.
2: El presidente de Rusia anunció medidas para solventar la situación, como aumentar la capacidad de defensa aérea y garantizar el suministro de combustibles, sobre todo en la península de Crimea, región anexionada en 2014. Es más, Putin recalcó que el ejército ruso seguirá adelante con su objetivo de apoderarse cuatro regiones ucranianas, rechazando lo que calificó como una nueva propuesta de Kiev destinada a limitar las hostilidades. El objetivo de estos ataques ucranianos es debilitar la principal fuente de financiación bélica de Moscú, pero Putin ya ha dicho que no tendrán ninguna influencia en las negociaciones con Kiev.
3: Estos ataques son un intento de crear las condiciones necesarias para iniciar un proceso de negociación en términos que les sean favorables, en otras palabras, a nuestro enemigo. No les daremos esa oportunidad, y más aún, y esto es importante, ninguno de estos ataques terroristas tiene repercusión alguna en la situación en el frente.
2: El presidente ruso afirmó en otra entrevista que el Kremlin está a la espera de que la Casa Blanca finalice el acuerdo de paz con Irán para retomar las negociaciones que pongan fin a la invasión de Ucrania.
1: Volvemos a hablar de Estados Unidos, pero ahora de su política interna. Tres candidatos respaldados por el alcalde de Nueva York han ganado las primarias demócratas para la Cámara de Representantes de Estados Unidos. Estas victorias ponen de manifiesto dos cosas. Por un lado, el auge de la izquierda en la política estadounidense y, por otro, un hartazgo con la cúpula demócrata. Nuestro compañero Yago Martín analiza la situación.
3: Realiza Ávila Chevalier, Claire Valdez y Brad Lander. Estos son los tres candidatos de izquierdas respaldados por el alcalde de Nueva York, Zoran Mamdani, que han arrasado en las primarias demócratas. Para Eric Sigmund, analista político y exoficial de seguridad del Departamento de Defensa estadounidense, estas victorias son prueba de una nueva ola de pensamiento progresista presente en el Partido Demócrata.
4: Lo que hemos visto ayer en las primarias de Nueva York es una victoria contundente para el ala progresista, impulsada por el alcalde de Nueva York, Zoran Mamdani, que es un líder joven con bastante apoyo de gente joven y progresista en Nueva York. Y sus candidatos ganaron sus respectivas elecciones y lo importante es que se logró despangar a figuras establecidas a pesar de que ellos tenían el apoyo de líderes del partido como Hakeem Jeffries.
3: Estas victorias ocurren en un momento de agitación en el Partido Demócrata y, según Sigmund, podrían repetirse en otras ciudades importantes del país, como Los Ángeles.

0: Ángeles o Washington.
1: Nueva York ha sido un estado muy clave para mandar un mensaje a los partidos nacionales como demócratas y republicanos, porque Nueva York es un estado muy grande. La ciudad de Nueva York sigue siendo la ciudad más importante del país, y si pensamos bien, nos damos cuenta que los líderes de los demócratas ahora en día vienen de Nueva York. El líder de demócratas en Senado es Chuck Schumer, viene de Nueva York, y tanto como el líder de los demócratas en la Cámara Baja es Hakeem Jeffries.
0: El experto también alerta de que el Partido Republicano aprovechará temas más controvertidos como la vivienda o la guerra en Oriente Medio para generar polémica en estados más moderados y distritos clave.
1: Los republicanos van a utilizar estas victorias en Nueva York para pintar el Partido Demócrata como un partido que está como fuera del contacto con el votante medio. Así que la prueba de fuego para los demócratas será evitar que esa imagen se pegue en los estados péndulo.
0: Sigmo concluye en que el Partido Demócrata afronta el reto de integrar esta nueva corriente progresista en medio de la carrera por el control del Capitolio en las elecciones de mitad de mandato de noviembre y con miras a las elecciones presidenciales de 2028.
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3: Ya ha comenzado la fase de 16avos de final del Mundial de Fútbol, con 6 selecciones latinoamericanas entre las clasificadas. Sin embargo, el primer partido que ya ha tenido lugar no incluye a una de estas 6 selecciones. Vamos con las últimas novedades y lo que también está por venir en este Mundial. Nos lo cuenta Manu Terradillos.
4: Hola, Juanes. Ya comenzó la fase del CAO en la Copa del Mundo. Ya arrancaron los 16avos de final y lo hicieron con un partido quizás sin mucho cartel este domingo, pero sí muy intenso. Canadá hizo historia logrando el pase para octavos con una victoria agónica ante Sudáfrica cuando el partido parecía dirigido a la prórroga. Eustaquio dio el triunfo a los norteamericanos. Hoy tenemos 3 partidos. La Brasil de Vinicius y Ancelotti, que no hace jogo bonito, pero sí jogo efectivo, parte como favorita ante una Japón aguerrida. Además, David contra Goliat. Paraguay se enfrenta a la todopoderosa Alemania. Gustavo Alfaro, técnico de la albirroja.
5: Es un desafío muy grande que sabemos que tenemos que hacerlo lo imposible para tratar de sacarlo adelante. Como decíamos a los jugadores, teníamos que trabajar para ganarnos el derecho a tener un partido más. Lo hemos hecho y ahora, bueno, a trabajar de nuevo para ver si tenemos el derecho a jugar uno más.
4: Y cerrará el día el cruce entre Países Bajos y Marruecos. Ojo, porque la naranja mecánica no es tan mecánica, Juan, y los marroquíes no han venido de comparsas a la Copa del Mundo y ya arrancaron un empate contra Brasil.
3: Gracias, Manu. Hasta aquí el informativo.
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9: Ocho de la mañana con 13 minutos, damos inicio al informativo de la hora. Aliana se reúne con La Torre. El presidente de Cámara de Diputados, Raúl La Torre, recibió al vicepresidente Pedro Aliana. La fotografía fue publicada por el parlamentario, quien señaló que la conversación giró en torno a la agenda legislativa y el inicio de la campaña de la lista 1.

Operativo Umbral 3.5 trasladan simultáneamente a más de 700 reclusos en Asunción y Ciudad del Este. Más de 700 reclusos fueron trasladados en un operativo simultáneo para reorganizar el sistema penitenciario y avanzar con la reconversión de la Extacumbú.

0: que arranca cumbre del Mercosur. Estarán presentes en nuestro país 7 presidentes de la región más 30 empresarios interesados en invertir. Santiago Peña estuvo al frente del Mercosur en 2 ocasiones desde el 2023. El bloque apunta a su expansión hacia países asiáticos con ventajas arancelarias. 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

El dólar americano a la compra 5.900, a la venta 6.150, la real a la compra 1.130, a la venta 1.190, el peso argentino cotiza a la compra 3.50, a la venta 4, y el euro a la compra 7.100, a la venta 7.400. 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En Asunción y Gran Asunción, 14 grados centígrados, cielo cubierto, humedad 80%. 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
3: Datos del tránsito en la ciudad de Asunción. Sobre la avenida Eusebio Ayala, tránsito denso, velocidad promedio 15 kilómetros por hora, tiempo de conducción 7 minutos.
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2: 8:19 en la mañana de Libre, mañana de Contrapoder. A las 10 de la mañana se inicia hoy las sesiones del encuentro del Mercosur que tienen lugar en Paraguay. Entrega de la presidencia pro tempore del Mercosur del gobierno de Paraguay a quien le va a continuar en la presidencia del mismo. Y nuestro tema de hoy es: ¿para qué creen ustedes que ha servido el Mercosur? ¿Qué es aquello que realmente ustedes destacan como valorable o como crítico de este proceso tan ambicioso, tan esperanzador, que arrancó en marzo de 1991 y que trae una serie de interrogantes sobre lo que eso supone? Ya está por acá el presidente de Argentina, Javier Milei, quien tuvo que recibir la nota de renuncia de Manuel Adorni, su jefe de gabinete, y cercado por varias denuncias de corrupción, de utilización de dinero, declaraciones juradas que no se compadecían con sus ingresos, una persona muy cercana a Milei, quien lo mantuvo hasta donde pudo.

y el viernes pasado presentó su renuncia al cargo. También es noticia en el diario La Nación de Buenos Aires. Mundial 2026, Gustavo Alfaro le contestó a Chilaver en la previa de Paraguay versus Alemania. El entrenador argentino vivió una enérgica conferencia de prensa en la previa de un partido decisivo por los 16avos de final de la Copa del Mundo. Vamos a rescatar la conferencia de prensa de Alfaro y dice: yo confío mucho en lo que somos como grupo, como equipo, en las respuestas que siempre me dieron los muchachos desde la adversidad. Hoy vamos a tratar de ser competitivos y estar a la altura, dijo Alfaro. En la previa al partido de hoy lunes a las 5:30. El ganador de esta llave se enfrentará en octavos de final al vencedor del choque entre Francia y Suecia. Tenemos un partido muy complejo por delante, muy difícil y una alegría muy grande de jugar esta instancia, dijo el entrenador argentino en conferencia de prensa. El potencial de la selección dirigida por Julian Nagelsmann no impedirá que la albirroja pueda competir con la humildad y sencillez que siempre mostraron sus dirigidos. Intentaremos estar a la altura del desafío, confiando en lo que somos, aseveró el técnico que clasificó a Paraguay al Mundial y condujo al equipo a superar la etapa de grupos pese a caer 4-1 en el debut ante uno de los anfitriones, Estados Unidos, además de ganar 1-0 a Turquía y empatar frente a Australia 0-0. No le teme al partido con Alemania. Es bueno que Paraguay pueda pasar por estos escenarios. Sin dudas, tenemos más mérito enfrentar a estos equipos en estas instancias que en la fase de grupos, porque es un tributo a lo que conseguimos antes de llegar acá. Incluso aclaró algunas declaraciones posteriores a la igualdad con Australia que generaron polémica tras hacer una comparación económica entre los valores de los países, de los pases de los jugadores de Turquía y de la albirroja. A mí me cuestionaban que el otro día dije que dos jugadores de Turquía valían más, pero yo le dije eso a los jugadores, que Arda Güler valía más que todo el plantel nuestro, lo dije, claro, es verdad, pero eso no era para menospreciar a nadie, no era para menospreciarlos. Nosotros vamos a demostrar que por más que dos jugadores valgan más que nosotros, vamos a superarlos, expresó el DT. Y agregó al respecto, lo que vale es cuando uno tiene el corazón puesto al beneficio o al servicio del equipo. Esas cosas para mí generan desafío. Yo les decía y les digo a todos, si hay algo que le admiro es la mentalidad que han incorporado para no solamente clasificarnos a la Copa Mundial, sino que vinieron a competir. Con respecto al futuro de Paraguay en el Mundial, sostuvo, más allá de que nos toque pasar o que nos toque quedar al margen, esto continúa. Paraguay está clasificado para el próximo Mundial y enfrentar a Alemania será un lindo aprendizaje. Alemania es uno de los candidatos a ganar la Copa del Mundo. Es un desafío muy lindo, algo que nos va a dejar mucho aprendizaje para que nos eliminen. Van a luchar a más no poder. Paraguay será sede de un partido de la Copa del Mundo en el 2030, al igual que Argentina y Uruguay como parte de las conmemoraciones de la FIFA por los 100 años de los mundiales. Uno de los momentos de la conferencia de prensa con mayor tensión fue cuando le consultaron a Alfaro por las críticas de José Luis Chilaver, un referente del fútbol paraguayo. El arquero había dicho, luego de la caída con Estados Unidos, menciona a Sócrates y Platón, pero ellos no jugaron al fútbol. La culpa es de Alfaro. Lo único que sabe es hablar bien. Tenés que planificar bien el sistema táctico. Eso tiene que hacer. Uno tiene que saber leer lo que está proponiendo el rival cuando empieza el partido. Si Estados Unidos te juega con pelotazos a la espalda de los volantes de Paraguay, era muy sencillo adelantar las líneas. El volante tenía que cerrar la salida y los defensores salir más. A Pulisic, por ejemplo, les dejaban recibir la pelota y nadie presionaba. Es un error del técnico y a los jugadores les falta comunicación, dijo Chilaver. Este domingo Alfaro le respondió, a mí me hubiese gustado que Chilaver, en lugar de ser un francotirador, me hubiera llamado y venga a hablar con Orlando Gil, el arquero. Pero ¿sabes qué? Vení. Él tiene abiertas las puertas de la selección, como hizo Roque Santa Cruz la otra vuelta. Vino a hablar con los delanteros, a merendar con nosotros, como hizo a Edo Valdés, Jonathan Santana. Cuando los vi, les pedí permiso para estar en la selección, porque es su casa. Me hubiese gustado que Chilaver haga eso. Y agregó, si él decide...

0: Pegarme es un problema de él, no mío. Obviamente que dijo una barbaridad del fútbol paraguayo. Yo voy a agarrar el control de la selección del fútbol paraguayo. Soy el técnico de la selección de Paraguay. Hoy soy, péguenme a mí. Pero no hay problema en ese aspecto. ¿Qué digo con esto? Que si nosotros queremos un Paraguay grande, tenemos que construir a que Paraguay sea grande, dijo Alfaro. Sobre su posible continuidad al frente del equipo tras el Mundial, el entrenador argentino, conocido por su verborragia, consideró que la clave es saber si el país está dispuesto a vivir un proceso de selecciones. Pero su principal enfoque estuvo en la actuación de Paraguay en este Mundial y en el concepto anterior. Si nosotros queremos un Paraguay grande, debemos construir desde la grandeza. ¿Por qué es grande Messi? Messi es grande no por su talento, por la humildad. Porque cuando uno más grande es, más humildad tiene que tener. Cuanto más grande es su carrera, es la misma proporción, tiene que crecer en humildad. Esos son los grandes en serio. Entonces a mí me gustaría que esta realidad de Paraguay no la destruyamos entre nosotros. Y si mañana quedamos eliminados, ¿cuál es el problema? ¿Vamos a seguir poniéndole el pecho? ¿O me van a decir ustedes que Paraguay no se levanta? Larga crónica hoy en el diario La Nación de Buenos Aires al técnico Alfaro en conferencia de prensa. Esto fue parte de lo que dijo ayer en Massachusetts.
1: Evaluación que se hace al finalizar la fase de grupos, ¿qué le satisfizo de esta selección paraguaya en esos primeros tres partidos y en qué hay que cambiar, mejorar o evolucionar para enfrentar a una potencia como Alemania? Para Gustavo, ante los ojos del mundo hoy quizás Alemania es amplia favorita, nosotros confiamos mucho como paraguayos, pero hay una especie hasta de menosprecio, te diría, en ese duelo ante Alemania, leyendo un poco portales internacionales. ¿Eso ustedes lo toman como motivación? ¿Cómo lo toman realmente? Y me gustaría que des también un mensaje al público paraguayo, que de todas formas confía y mucho.
2: ¿Quieres empezar, Bocapi? Buenas tardes para todos, un placer estar aquí con ustedes. A ver, más que nada lo que me satisface del plantel de la selección de Paraguay es que venimos cumpliendo las metas que nos propusimos desde que llegamos. Lo he hablado porque todas las cosas que yo hablo en conferencia de prensa antes las hablo con los jugadores. Más que nada para tener el mismo mensaje y tratar de ser coherente con las cosas que uno dice. En ese sentido, obviamente que, y se lo dije antes del partido que juega España con Uruguay, antes de que empiece el partido de España con Uruguay, lo junté a ellos y les dije que, si bien todavía no estábamos clasificados, porque faltaban, había todavía una combinación de resultados que podían tal vez dejarlo a Paraguay al margen de la clasificación, yo lo que sentía era la necesidad de poner en valor todo lo que ellos habían conseguido. Más que nada porque nos tocó agarrar una selección, y lo habíamos estado hablando también con Gustavo de manera personal, nos tocó agarrar una selección que estaba devastada, que después de la Copa América, después de todas las derrotas que había traído en la Copa América, yo creo que no había nadie, por más optimista que sea, que piense que Paraguay podía estar en la Copa del Mundo. Paraguay no solamente había estado en la Copa del Mundo, rompiendo todos los vaticinios de pesimismo que podían llegar a existir, y eso lo hicieron en función a ellos, a la gran capacidad de regeneración de expectativas, a su mentalidad, pues yo le decía, si hay algo que le admiro es la mentalidad que han incorporado, para no solamente clasificar a la Copa del Mundo, sino venir a competir, pues nosotros dijimos, nunca prometimos resultados, si dijimos que queríamos no veníamos a participar, veníamos a competir. A veces son palabras, pero ¿qué significa competir? Tratar de jugar igual contra todos los rivales en todas las circunstancias.
0: Parte de la conferencia de prensa de ayer de Gustavo Alfaro. Habla bien Alfaro, ¿eh? A veces convence, a veces no, pero lo que se busca es resultados, como todo equipo de fútbol. Hoy estoy hablando en la mañana de Libre, ya están por aquí presidentes del Mercosur, arranca esto a las 10 de la mañana. ¿Qué ha traído el Mercosur para el Paraguay? Tengo una persona en línea, buenos días.
3: Buenos días, doctor, ¿qué tal, cómo está?
0: Bien, ¿cómo ve esta situación del Mercosur?
3: Antes de contestarte la pregunta, doctor, acá con la idiosincrasia del paraguayo y de creer que todo lo que hacemos también está mal. Acá hay que contarle a la gente, ¿verdad?

0: en 1950 para Suiza, ¿verdad? No clasifica Suecia, perdón, hace mundial. Vino el para mí que el cerebro del fútbol paraguayo, ¿verdad? Que se llamaba, el hombre se llamaba, según la historia que yo leí, se llama Vecilio Bartoli. Era un italiano. Y le decían, el sargento de hierro, le decían. Y bueno, ese vino y tomó la selección para ese mundial que no clasificamos. Y aplicó el catenaccio italiano. Que significa, el catenaccio significa marca fuerte, defensa de hierro y ataque fulminante. Esa adaptación se implementó al fútbol paraguayo y llegó a Paraguay después con ese mismo sistema, con Cayetano en la cancha, ya con el técnico, creo que el técnico era creo que era el gran capitán de Olimpia, sí, creo que sí fue González su apellido, el gran capitán Aurelio González, y Aurelio González también de la misma escuela del catenaccio de ese equipo llevó al Mundial a Paraguay en el 58. Entonces Paraguay ha aplicado ese sistema que no es malo, no hay que tirar que eso es malo, defenderte y luego de un pase largo, un pase corto, que tenga un hombre rápido y llegue en tiempo récord al área rival y defina y deje a contrapierna una defensa. No está mal, es fútbol también, es como de acuerdo como uno lo va viendo, ¿verdad? De ahí que no sea vistoso, que no sea agrado a los ojos de los que miran, ese ya es otro problema, pero es un sistema de fútbol que te puede liquidar, es un sistema, yo creo que es un sistema más letal que los sudamericanos conocemos, muchos países también lo aplicaron, donde te aguanta y luego la misma Argentina le hizo eso a Brasil, le aguantó en el 90 y después le hizo un contragolpe fulminante con Maradona y lo liquidó a Brasil, y Italia así también logró salir campeón del mundo. Entonces no hay que decir que eso está mal. Si te sale ese juego, tu equipo es realmente peligroso. No es alegre a la vista, pero se vuelve un equipo peligroso, un equipo que sabe jugar a ese juego, porque te tiene amarrado y después cuando suelta el caballo y se va y te enchufa uno y después se vuelve otra vez, entra todo en el corral, te jode la vida, Benjamín. Y es la peor forma de perder también. De injusto le haya perder a ese equipo, o sea, Ingopay, Vela, Travesaño, Reupé, Omuñende, Reupé, Opuipandere, Reupé, Negana, Yuda ahí. Es doloroso la derrota así, ¿verdad? Y el fútbol no tiene lógica. Entonces lo de Alfaro también para mí no está bien, tirar todo lo que tenemos. Y es lo que construimos, y es la escuela. Y es la escuela paraguaya que se aplica, ¿verdad? Muchos técnicos como Paulín, La Terza, usted conoce más de fútbol que yo, entonces lo ha venido implementando y ha dado también resultados. También en Francia 98 jugamos así. Ahora tenemos jugadores que pueden hacer la diferencia. Tenemos un Ramón Sosa, le tenemos un Almirón y le tenemos un Enciso. O sea, si usamos bien ese elemento, podemos irnos más lejos del Mundial. El tema es perfeccionar nomás el camino.
1: Bueno, entonces el modelo nuestro es a la defensiva, a la retranca, como se dice.
0: Y eso es lo que le dijeron los argentinos, le dicen a los ecuatorianos, los colombianos, los chilenos. Porque nunca nos podían ganar, pues. Usted sabe que hace poco nomás nos ganan ellos, cuando nosotros decidimos a jugar como ellos. Pero históricamente en la ni una posibilidad. Yo sabía que venía para hoy, venían a perder. O sea, la retranca siempre fue lo nuestro, Benjamín. Ahora, si se potencia con uno bueno win y un buen delantero y hay un alguien que tira ahí la pelota, tranquilamente estos alemanes le podemos cocinar también sin problema, y confío en eso. Ojalá que salga ese juego otra vez que tenemos y le liquidemos a estos alemanes que se están confiando demasiado con su piqui piqui, piensan que así se gana el fútbol, y a veces encontró con defensa que no puede penetrar y después te mete un gol y te licua ahí, Benjamín, y así el fútbol, y no hay lógica en ese deporte. No es el que más tiene la pelota y más toca el que gana a veces. A ver.

0: equipo que hace la mejor táctica y la mejor estrategia te liquida también. O sea, no hay que descuidarse.
1: O sea que chico en un mundial. Hoy jugar a la retranca es el tema.
0: Y a los paraguayos también. Y la retranca para mí no es la retranca de Enciso o que Almirón se vaya y te enchufe ahí como le hicimos varias veces históricamente. Paraguay así ganó, también. Si vos sumás toda la victoria de Paraguay, siempre fue así. No, nunca se lo la fue fácil. Al menos en el mundial, no haya esperar que haya enemigos chicos. Ahí son todos clasificados, gente que ha jugado de una forma, pero yo le digo, si se implementa bien ese sistema y se descuida a los alemanes, le podemos hacer un penal en cualquier momento ahí, le podemos enchufarlo ya y en cualquier momento otro contragolpe y puede terminar en un 3-0 fácilmente, Benjamín.
1: Bueno, ojalá que así sea. Bueno, y con respecto a nuestro tema, cumbre de Mercosur de nuevo, ¿qué tanto ha servido el Mercosur para el Paraguay?
0: Y absolutamente nada, Benjamín, porque yo lo que entendí fue que vinieron los chinos y los americanos a hacer geopolítica con los israelitas acá. Vinieron a contar ganado, qué tenía el ganado, qué podían ellos llevar, qué podían picar allá, qué podían picar acá. Les reunieron a todos los muchachos, nos contaron todas. Después los chinos se los llevaron un tiempo a los argentinos, después a los brasileros, después a los chilenos, nos dividieron. Ahora estamos polarizados entre americanos e israelitas, un lado, y el otro lado están los chinos. Y después nos bajó los precios, nos bajó el combustible. Decían antes que el 50% de la producción de la maquila iba a estar primero liberado de impuestos, que los servicios de los productos iban a ser más baratos. Si no había carne, si exportaba toda su carne a Brasil, bueno, traíamos carne argentina, íbamos a tener bajo costo los alimentos, iban a bajar, las fronteras se iban a abrir, las aduanas iban a ser amistosas. Había un hermoso proyecto, era el Mercosur, de luego íbamos a hacer la moneda común, íbamos a tener una bolsa, íbamos a cotizar con una bolsa acá en Sudamérica. Era muy lindo, era un lindo cuento, era. Pero había sido lo que venía acá, había sido el dominio de las potencias. Por eso las mismas potencias empezaron a meter títeres como el que tenemos con el Monroe, esta edición del patio trasero de Estados Unidos por un lado, y el otro sí que el poderío chino está queriendo entrar, ¿verdad?, en el bloque, o sea, entró también en el bloque donde da miles de millones de dólares a Argentina, que Milei termina otra vez pidiéndole plata también a los chinos, y después tenía a Brasil también, que prácticamente ya son socios, ¿verdad?, con los chinos, ¿verdad?, que le trae, y después también los chilenos, ¿verdad?, que está inaugurando los trenes, luego también el desarrollo de Bolivia, ¿verdad?, y también Perú, ¿verdad?, que también con el puerto ese que están teniendo, que es multimillonario también la inversión china, ahí donde se está haciendo el corredor vial, ¿verdad?, y si miramos ñande yema la ñande socio Bahía, ya yema de que la ñande amor viejo un día, ya picada ha continuado, como se dice, y mientras tanto los que hicieron alianzas con China, se le nota que se han desarrollado, así como Chile, ¿verdad?, que ha inaugurado tren, también visto que Brasil inauguró tren, solamente la Argentina, otra vez también detrás de nosotros, otro Uiro Tuya también, entró también con Estados Unidos e Israel, y seguimos nosotros la misma, ¿verdad? Subdesarrollado, pobre, miserable y endeudado, ¿verdad? Como ellos no quieren, y sigue la ley Monroe siendo el patio trasero, ¿verdad? Y descuajaron el Mercosur, ¿verdad? El único también que le ha beneficiado es Uruguay. Uruguay también ha crecido muchísimo desde entrar en el bloque. Ha sabido negociar su producto, ha hecho bien las cosas, ha hecho bien la tarea, ha mejorado su educación, su salud. Entonces, a ellos le vinieron bien los que se asociaron bien con la potencia. Pero entre nosotros, Benjamín, acá entre los vecinos, desastre. Porque nos polarizaron. Las potencias vinieron a contarnos y a dividirnos. Y también a Venezuela le destrozaron, ¿verdad? Que si entraba Venezuela en el bloque de Mercosur, imagínate, íbamos a tener energía, íbamos a tener combustible, íbamos a tener acá minerales, íbamos a tener hierro, metales, fábricas. Y si nosotros nos cerrábamos acá a Sudamérica, íbamos a ser la maravilla del mundo. Íbamos a tenernos, los venezolanos iban a comer bien, le íbamos a llevar el agua. Nosotros tenemos agua patada, los brasileros sí que tienen productos.

0: productos de todo tipo. Los argentinos tienen los alimentos, los dulces, los cereales, para abastecer, alimentar toda la región de Sudamérica. ¿Qué vamos a hacer? El jardín del Edén. Pero vinieron estos hijos de puta americanos y estos hijos de puta chinos y nos cagaron el proyecto a platazo comprando gobierno títeres y sometiéndonos a todo y haciéndonos pelear con todo. Porque nosotros no peleamos con Venezuela por culpa de que vino un presidente de Trump y se peleó con, ¿cómo se llama? Con Venezuela. Y nos alineó. Después viene aquel lado, los chinos le dan la plata a los argentinos y nos hace pelear con nosotros. Nos cierra la frontera. Y después también así con los brasileros. Y así andamos. Entonces nunca nos sentamos los parientes, los amigos acá de Sudamérica y así hicimos un proyecto común. El bien común entre nosotros y cerramos bloque a ellos y empezamos a negociar con ellos nuestro producto terminado, procesado, porque Paraguay nunca se ha industrializado por culpa de Estados Unidos y de Israel. Entonces, lo que se ha industrializado fueron Brasil y Argentina, pero casi acabaron con la fábrica también de Argentina, ¿verdad? Y con Brasil, ¿verdad? Entonces, eso no hemos sabido cerrar el bloque y trabajar, como se dice, el bloque del Mercosur. No se ha trabajado en eso porque hay mucho interés creado y, como digo, los imperialistas metieron mucho la mano y metieron mucha plata en políticos corruptos que han destrozado esa hermosa idea de Sudamérica y el Mercosur. Benjamín,
1: gracias a usted por su intervención esta mañana.
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3: Yo con 44 en la mañana de Libre. ¿Para qué cree usted que ha servido el proyecto integrador del Mercosur, que tiene su cumbre en el Paraguay en el día de hoy? 55.6 dice para nada, 22.2 dice para cumbres inútiles, un 11.1 para el desarrollo común y 11.1 para expectativas altas. El encuentro de hoy arranca con presencia de mandatarios. 7 han dicho que vendrán a la cumbre del día de hoy. Han habido

sesiones previas donde se trataron cuestiones que tienen que ver con el proyecto integrador y en donde se ha hecho énfasis siempre en que tiene que ser algo más que lo que ha mostrado ser hasta ahora. Tuvieron reuniones técnicas y en el día de hoy buscarán, hoy y mañana, ultimar detalles internos del Pacto de Libre Comercio. Será la 68 cumbre de jefes de Estado y del Consejo del Mercosur. Y sentarán las bases para un acuerdo de asociación económica con el Japón. En eso básicamente se encuentra el proyecto integrador de ir sumando socios en esta tarea. Y hace una hora partió también desde Buenos Aires Javier Milei con destino a nuestro país. Debe estar arribando el mandatario argentino, que tiene una crisis ahora con la salida de su jefe de gabinete, Manuel Adorni. Su salida fue esperada y presentó una carta de renuncia y dice que ya no podía aguantar, que ya estaba al borde de una crisis de nervios. Le escribió una carta al presidente, presentó este sábado, me corrijo, y le agradeció a Milei por primera vez desde aquel 10 de diciembre del 2023. Estoy yendo en contra de sus deseos. Gracias por esta vez sí haber aceptado mi renuncia al cargo de jefe de gabinete de ministros de la Nación. Usted sabe lo que he sufrido durante todo este tiempo. Los interminables ataques mediáticos que he soportado me han llevado a tener que pedirle que esta vez me acompañe para poder cerrar este ciclo en pos de protegerme a mí y a mi familia. Me han tratado de delincuente y corrupto, sin un solo hecho de corrupción sobre mis espaldas. Llegaron a decir que mi permanencia en el cargo respondía a que los tenía extorsionados a usted y a la secretaria general de la presidencia. Las operaciones mediáticas han ido al extremo, no solo contra mí, sino contra mi mujer, mis pequeños hijos, mis amigos, mi familia y hasta mis vecinos allegados. Las mentiras que se han dicho fueron de los más variadas: viajes que nunca existieron, gastos astronómicos y suntuosos, contratos inexistentes y falsos de mi mujer con el Estado o con empresas públicas, mansiones y autos lujosos, granjas cripto operadas en complicidad con la custodia presidencial, nepotismo, gastos personales pagados con fondos públicos, la existencia de un supuesto pendrive lleno de dólares. Sí, presidente, un pendrive lleno de dólares. Sociedades en Uruguay, cirugías estéticas de miles de dólares y decenas de falsedades más. Incluso han sugerido que he pagado millones para que no hablen de mí. Soy un simple ciudadano que un día quiso colaborar con un proyecto que está poniendo a la Argentina en la cima del mundo. Un ciudadano de a pie con una vida que no es más ni menos que la que tuve siempre. El ensañamiento tiene un límite y yo he descubierto el mío. Lo hemos dado todos desde lo estrictamente laboral, pero también desde lo familiar y espiritual. Tal vez simplemente ocurre que a la gente común no le permiten estar en esos lugares. O tal vez si usted es la única esperanza para la Argentina. Ya no se lo digo desde adentro, sino desde afuera. Mi vida antes de la vida pública siempre estuvo en línea con lograr el objetivo de que mis hijos en el futuro puedan irse a buscar un futuro mejor a otras tierras. Desde que asumimos solo trabajé para que ocurra lo contrario, para que nunca deban irse del país. Y usted es la única garantía de que eso ocurra. Ojalá la sociedad lo siga eligiendo siempre, cada día. Yo lo haré desde el lugar que me toque. En el cierre de su nota dijo: cierro esta etapa, me retiro tranquilo y sereno, pero por sobre todo con la conciencia tranquila y firme de mis convicciones. La nota del secretario, el jefe de gabinete, el segundo cargo más importante en la estructura administrativa del poder argentino, Manuel Adorni, fue vocero de Milei antes, fue elegido diputado y luego metido en todo lo que él describió, fue un ataque fuerte de la justicia. La prensa simplemente difundió aquello que la justicia investigaba a Adorni. Mientras nosotros

Seguimos en emergencia en materia sanitaria. Mi comentario del domingo de ayer del diario Última Hora habla de la situación de emergencia en la que se encuentra el IPS y otros hospitales públicos paraguayos. Emergencia. La salud anda muy mal en este país. Los pacientes de cáncer no tienen medicamentos y las deudas con las proveedoras no paran de subir. El titular del IPS es presionado por los propietarios del sistema, pero depende del Ejecutivo, quien lo nombró, que pague sus millonarias acreencias para que tenga dinero y honre sus deudas. Mientras, los médicos del IPS renuncian porque ganan menos que sus colegas del sector público, que solo trabajan 12 horas a la semana. El sector privado sufre también sus propios males. Roban la base de datos de miles de pacientes y piden que se pague un millonario rescate sobre los antecedentes de sus clientes. Todos los días es el mismo drama. Al punto que el titular de la ANR, el verdadero presidente, le dice al gerente que resuelva el problema porque la cosa no anda bien. En el Senado el titular es un médico, el de diputados también. Las principales figuras de la oposición son médicos. El vicepresidente se salvó del cáncer con atención en el sirio-libanés de São Paulo y todos firman acuerdos con prestigiosos sanatorios privados que nunca resuelven nada. Los taiwaneses, que tienen el mejor sistema de salud del mundo, regalan un sistema informático que se usa menos del 5% de su potencial, mientras un país completo organiza polladas para cubrir los costos del servicio. Estamos en la sala de emergencia de un hospital llamado Paraguay, con una salud al borde de un infarto, sin máquinas, medicamentos ni médicos que atiendan al moribundo. El Partido Colorado no pudo, no quiso o no sabe organizar un sistema de salud para 6 millones de paraguayos, lo que significa que son unos soberanos inútiles o han montado el problema de tal manera que los reclamos angustiados de los pacientes los vinculen con una gratitud que se cobra en cada elección. Es imposible, con tantos ejemplos regionales exitosos, que no podamos resolver este drama. No podemos agendar citas, distribuir medicamentos sin robar, y menos aún hospitalizar a nuestros pacientes. Se abren modernos hospitales, pero varios sin asistencia digna. Cada vez que alguien se enferma en este país es un drama para toda una familia que tiene que vender lo que pueda para sufragar sus costos. No han sido capaces de copiar el sistema de Clorinda, que está cruzando el río, o el de Punta Poná, que está del otro lado de la calle en el Amambay. Ya no digo el sistema uruguayo o el chileno. Somos los últimos en materia de salud y con todo lo que ello implica, no les pasamos la factura a los responsables de este caos que mata diariamente a muchos connacionales o lo hunden en la desgracia económica. Mientras, nos distraen con un fútbol amarrete y viciado. La enfermedad de la corrupción rodea el ámbito de la salud mientras llena de médicos la actividad política. ¿Acaso el mejor signo de la decadencia y la enfermedad que tenemos? Aunque declararse en emergencia por una ley supone una serie de obligaciones que cumplir, de facto ya estamos en esa condición desde hace varias décadas. Nunca estuvimos bien, pero nunca como ahora estamos tan mal. Al doctor Ricardo Fretes lo van a cansar, agotar o expulsar. Ha mostrado desde adentro el abandono de la salud de un ente que recauda 2 millones de dólares diarios y que es un caso de estudio de cómo la corrupción agota, empobrece y mata. Los vampiros del sistema se están de nuevo consolidando. El titular del IPS ha pasado 2 meses al frente de la institución y los reclamos no cesan, mientras los que sostienen el sistema perverso se mueven en aviones, helicópteros y participan de la fiesta del Mundial. No se sabe más a quién gritar ante una decadencia brutal que no parece tener fin. Los gritos de los afectados se suceden una y otra vez mientras el sistema perverso sigue operando en un marco de complicidades entre la política y los profesionales de la salud. Hasta las universidades truchas se han montado al negocio otorgando títulos de médicos y enfermeras a quienes no han sido preparados para el ejercicio profesional. Nadie sabe qué tipo de supuesto médico lo trata uno y qué pierna o senos equivocados pueden terminar perdiéndose en un quirófano. Este país
Tienes

0: se han robado el banco de datos y de información de pacientes de hospitales privados. ¿Para qué ha servido el Mercosur, nuestro tema de conversación de esta mañana?
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0: Ocho con 57, tengo una persona en línea. Buenos días.
4: Buenos días, doctor Benjamín Fernández, abogado en Bahía, Paz.
0: Muy bien, Bahía, le saco situación del Mercosur. O servicio ya le está pensando servir en Bahía.
4: ¿Qué han hecho? A favor, la ñan de Netapenguana, la ñan de Cueranguaramba, ¿eona? ¿Ve a coger cuera o formar curi, o mojenda jangua y gente cuera? ¿O ganas jangua y ya jetas y cuay? ¿A los capos, capito, caputico, dime? ¿Ya de la caputina? ¿A la capito mío, va a página? A la capo que iba a te yo te vas a ir con este sueldo, pero tanto va a ser mío. Pechengo y cuay se secundar el shake, yo diré jape. Pero como dice el doctor, va a ir para la Mercosur guiñandeña de noche. Va a ir coge y se unen con tal país, ese país, ñane inútil pico. Ñanda abuelo miaco, oñona y no va, pues. Tres países, ¿no? Añande pionde el caqui, peñane pejengue, ñande yuca, ñande bombo, yacu, ñande mopeno, ajínate, siquiera ya hipopete, anivena pe ya popeva. Va ella picó, gente paraguayo, pe épico na peñeme, y de cuenta oñejundi paja yarecoba, con tantos muertos, tantos sacrificios, bro, ahí, oye, cane, oje, ya va cueja, escuera, ja, o enfrentar. Tres países, añan de piconda y castú. Vaya pico ya ya pota, merio, ñan de jereje, y mango, je, onten de camango, ñan de na perremedia mujay. Un pochito de ladrones, un puchito de corrupto. Hombre atripaba y vaera como si fuera Dios no existe. Aumiáticos, hermanas, hermano fuera, ani vena la IPM ñan de Partido Colorado, anina perovía umi parlamentario, senado, diputado, umiape, univa cue, uñe candidata, apelle o candidata. Nunca, porque el principio de ellos fueron nuestra arca. Deja escuela y principio cueja o continua o cargaja o ñanjiquese. Añan de ya nevare aña, dayareco y salud, dayareco y educación, va de mangón dayareco, inclusive oima y vareaba. Y eso algunos dicen, daipori y vareaba. Uno si no le visita al vecino, do correia, peja picha a puterupi, doy cuamuay, oija y vareaba. Oye, ja, no ñeñe atende iba a ser así, muchas veces desesperados, algunos impotentes ya, o di para, oje, ya te y gente ja, señores, y pe tu pate. Esas cosas nadie sabe arriba. ¿Qué hacen nuestros representantes? Y los culpables son aquellos que se meten con ellos, o ya por trabajo, ja, tan de tanto horas de firmar, de tanto de cobrar, ja, ja, sea, usted tanto remeta, sepa, y donde firmata,

0: tanto. ¿Dónde están los padres de familia? Marápico yarube mundo pemita. Orengo yarojecha y tajasuma laroje oro juputube jangua. Daiporingo avance, doctor. No hay avance para salir adelante. El por qué va a ir para Yaycuape, un día peña neneta, uno o dos personas. Daicatuita, Yaycuplia. Ñamuy chupé y tareto chuta. La Icatujanguaya ya discutí la cosa, ya no da gusto. No se puede, si no hay justicia. ¿Qué podemos hacer? ¿En dónde podríamos irnos para reclamar? Es triste nuestra vida, vida como estamos llevando, doctor. Hazgeterei, hazgeterei. Así es que ni a pensar, hermano. Pero a nivel de Perúa y Perme, ni a de Colorado, y al partido vamos a unirnos. Va a ir pico mío y tu yagina, jovate upete, jaón Enrique sepa, voy un pico y upa, dos, tres personas, oreco, ore departamento, pe. Dos, tres, cuatro personas. Jaón, oye, pe ambos y ajudi, o vende jamuape, orilla, uiba, jinape, ainuyetepe, otro tentangui. Hoy te ha un mi trabajador y no me hizo recuerda trabajo, va a ir a rupi, no iba a ir peñe mi tigatu, y hay bruta peñe la plata y hay brucata peñe. Así que le engañan, pecha con botabucho de fuera, o invala el producto, no porque no hay por ahí. ¡Oh, güey, güey, fuera contrabando!
1: Sí, muchos problemas, ya no tendría que hablarse de contrabando después de casi 40 años de vigencia del Mercosur. Gracias por su tiempo esta mañana.
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3: Lunes 29 de junio, mediodía en París. Tiempo para la actualidad en Radio Francia Internacional. Con Juliette Lecuyer en los controles, vamos con los titulares.
4: Juan Cascón.
3: Venezuela busca a contrarreloj a miles de desaparecidos tras más de cuatro días desde el doble terremoto que sacudió el norte del país, donde se cuentan ya 1.450 muertos y más de 3.100 heridos. Disminuye la esperanza de encontrar supervivientes, pero no la movilización de los vecinos y los equipos de rescate ante el colapso de las zonas afectadas y de los hospitales. Estados Unidos e Irán acuerdan detener los ataques en el Golfo. Ataques mutuos, al igual que las acusaciones de violar el memorando de entendimiento firmado hace dos semanas y que han vuelto a poner en tela de juicio las negociaciones para el fin del conflicto en Oriente Medio. Vladimir Putin reconoce que su país sufre escasez de combustible, unas inusuales declaraciones del presidente ruso publicadas por el propio Kremlin después de los recientes ataques de Ucrania contra infraestructuras energéticas, especialmente en la Crimea anexionada por Rusia. Estos son los titulares. Comienza el informativo en Radio Francia Internacional. Venezuela busca a contrarreloj a los miles de desaparecidos tras los dos terremotos de magnitud 7,2 y 7,5 que sacudieron el norte del país el miércoles pasado. La cifra de muertos asciende ya a 1.450 y la de heridos supera los 3.100. Y las esperanzas de encontrar a gente con vida bajo los escombros disminuyen a medida que pasan los días. Pero los vecinos siguen movilizándose, llevando agua, medicamentos e insumos a las zonas afectadas y a los hospitales donde cada minuto cuenta. Informa desde Caracas nuestro corresponsal Víctor Amaya.
5: Fachadas de edificios colapsados en la zona cero de desastres en Venezuela comienzan a ser marcadas con la letra D por equipos de inspección internacionales. Ese símbolo significa que allí ya no hay nadie vivo a quien buscar. El sábado cerró la ventana de 72 horas que los expertos consideran clave para hallar sobrevivientes luego de un terremoto. Pero en La Guaira, los rescatistas aún salvan personas incluso luego de excavaciones que pueden durar hasta 11 horas. Equipos de Colombia, El Salvador, Perú, Estados Unidos, Ecuador y de otra decena de países han protagonizado rescates que se han celebrado con aplausos. Un niño de 3 años, un menor de 11, dos mujeres mayores que permanecieron atrapadas más de 60 y 86 horas respectivamente. Pero no todas las historias tienen final feliz. En Catealamar, Mari Delgado espera el cuerpo de su hijo.
6: Sé que está por aquí, ya es instinto de mamá, ya me da, que sé que está por aquí. Sé que está muerto porque ya hemos llevado 5 días. y hoy fue que llegaron las maquinarias que nosotros necesitábamos.
5: El bombero Osvaldo Guedes fue sacado de las ruinas por sus compañeros.
7: Fui rescatado después de 30 horas de ardua labor.

0: lamentablemente, mi esposa no corrió la misma suerte. Y en este momento están recuperando, mis compañeros están recuperando su cuerpo.
1: Y no muy lejos de allí, Jennifer se niega a pensar que ya no hay más nada que hacer por sus hijos.
2: Siempre voy a tener esperanza, no lo voy a perder. La cuestión es que estamos parados porque dependemos de unos perros. O sea, si los perros llegan y no detectan, entonces para ellos no hay nada. Se van, le dan prioridades a otras cosas.
1: El balance oficial habla de 1.450 fallecidos, 3.150 heridos y 12.721 damnificados, pero no se sabe cuántos rescates van. Entre tanto, Venezuela comienza una semana sin normalidad. Las clases han sido suspendidas, mientras muchos aún no saben cómo ni cuándo podrán tener de nuevo un techo seguro bajo el cual dormir. Desde Caracas, Víctor Amaya para Radio Francia Internacional.
3: Gracias, Víctor. Les seguiremos informando de la situación en Venezuela según vayamos teniendo más datos. Como saben, el que ofreció Naciones Unidas recientemente, según sus estimaciones, es el de más de 50.000 personas aún en paradero desconocido. Estados Unidos e Irán han acordado detener los ataques que llevaron a cabo este fin de semana en el Golfo Pérsico. Ambas potencias se acusaron mutuamente de haber violado los términos del memorando de entendimiento firmado el pasado 17 de junio, cuyo objetivo es poner fin al conflicto en Oriente Medio y que incluye, como saben, el desbloqueo del Estrecho de Hormuz durante las negociaciones. Negociaciones que, como ven, siguen su curso. A duras penas, eso sí, con la fragilidad a la que nos tiene acostumbrados este conflicto una vez más en vilo tras los últimos acontecimientos. Los detalles con Asbel López.
4: A pesar de los ataques mutuos el fin de semana, siguen programadas las conversaciones técnicas entre Estados Unidos e Irán sobre todas las áreas del memorándum de entendimiento firmado hace una docena de días. Así lo informó un funcionario estadounidense. No hay, pues, por el momento ruptura de los contactos, a pesar no solo de los ataques mutuos, sino de las acusaciones también mutuas de violaciones del cese al fuego. Ambas partes se abstendrán por ahora y los buques podrán transitar libremente por el Estrecho de Hormuz, agregó el funcionario. Esa fuente no confirmó, en cambio, los informes de prensa sobre una presunta reunión entre iraníes y estadounidenses en Qatar mañana martes para discutir sobre Hormuz. El estrecho fue reabierto la semana pasada después de permanecer cerrado por Irán desde que se inició la guerra el 28 de febrero con los ataques conjuntos de Estados Unidos e Israel, lo que afectó el comercio global de hidrocarburos y disparó los precios del petróleo.
3: Por otro lado, en lo que tiene que ver con el Líbano, el jefe del Parlamento, Navih Berri, aliado de Hezbollah, afirma que el acuerdo marco firmado con Israel y Estados Unidos el viernes pasado no será adoptado, o al menos no en sus actuales términos, dice, porque no garantiza los derechos de su país. El texto, recordemos, tiene como objetivo la paz duradera entre ambos países e incluye el desarme de la milicia. En los últimos ataques, Israel aseguró haber destruido un túnel de 200 metros de Hezbollah en el sur, tras lo cual el grupo pro-iraní lo acusó de violar una vez más el alto el fuego y reafirmó su derecho a defenderse. Sobre la guerra entre Ucrania y Rusia, algo poco habitual, el presidente ruso Vladimir Putin ha reconocido que su país sufre cierta escasez de combustible. Esto tras los recientes e intensos ataques ucranianos, especialmente contra infraestructuras energéticas. Con esto y sus declaraciones acerca de querer recibir una delegación de negociadores estadounidenses en Moscú para debatir precisamente el fin de la guerra, el presidente ruso podría estar cambiando de estrategia. Julia Courtois.
5: Colas en las gasolineras y falta de diversidad de combustibles para los agricultores. El presidente de Rusia, Vladimir Putin, reconoció en una reunión del Consejo de Ministros que los ataques de Ucrania están teniendo efectos en la industria petrolera rusa.
6: Por supuesto, estos ataques contra nuestras infraestructuras están causando problemas, eso es obvio. En estos momentos estamos experimentando cierta escasez, pero no es crítica.
5: El presidente de Rusia anunció medidas para solventar la situación, como aumentar la capacidad de defensa aérea y garantizar el suministro de combustibles, sobre todo en la península de Crimea, región anexionada en 2014. Es más, Putin recalcó que el ejército ruso seguirá adelante con su objetivo de apoderarse cuatro regiones ucranianas, rechazando lo que calificó como una nueva propuesta de Kiev destinada a limitar las hostilidades.
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El centro alienta cierre de calles desde las 13 horas. El centro alienta se prepara otra vez para vibrar el partido de la Albirroja este lunes. El circuito será el mismo que los partidos anteriores y las calles se volverán peatonales desde las 13 horas. La Policía Nacional prepara una amplia cobertura de prevención y seguridad. Cae supuesto proveedor de combustible para organización narco. La SENAT reportó la detención en el Chaco de un hombre que conducía una camioneta cargada con bidones de combustible de aviación. Se presume que forma parte de la logística para el transporte aéreo de droga.

0: Y operativo Umbral 3.5, más de 700 reclusos fueron trasladados en un operativo simultáneo en Asunción y Ciudad del Este para reorganizar el sistema penitenciario y avanzar en la reconversión de la Extacopú.
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0: El dólar americano a la compra 5.900, a la venta 6.100, el real a la compra 1.130, a la venta 1.190. El peso argentino cotiza a la compra 3.50, a la venta 4 y el euro a la compra 7.100, a la venta 7.400.
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0: En Asunción y Gran Asunción, 14 grados centígrados, cielo cubierto, humedad 80%.
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3: Datos del tránsito en Asunción, sobre la avenida Mariscal López, tránsito denso, velocidad promedio 18 km/h, tiempo de conducción 5 minutos.

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0: historia de Abelardo del Espri en Colombia.
1: Buenos días para ti y para tu gran audiencia en Panamá, Fernando. Ciertamente América Latina en su política pendular de derechas y de izquierdas, que duran generalmente un par de décadas, ha tenido un viraje hacia la derecha en las últimas elecciones, indudablemente, en forma muy ajustada en los dos países últimos, en el Perú y también en Colombia. En el primero, con un margen de 50.000 votos en favor de Keiko Fujimori, que había intentado ya tres veces con anterioridad y no había podido conseguir, habiendo sido derrotada de forma bastante estrecha, también hay que apuntar. Y de la Espriela, que también tiene un margen bastante estrecho con Cepeda en los últimos comicios colombianos. Pero lo que refleja, ciertamente, es una gran polarización en la región, sí, donde hay una gran y clara divisoria entre derechas e izquierdas, y en donde va a haber una necesidad, en el caso colombiano, de buscar un diálogo interno para gobernar, porque de la Espriela gana el Ejecutivo, pero no así el Congreso. Y eso representará unas características que no han sido ciertamente determinantes en su perfil y en su carácter, que es la capacidad de dialogar y de construir a través de ese diálogo consensos que permitan la gobernabilidad colombiana.
0: Bueno, un tema, porque un país partido exactamente a la mitad. Es decir, lo increíble de Colombia es que yo lo hacía la analogía con la España de 1936, donde quedó el partido totalmente a la mitad, y eso hace que tú no puedas hacer grandes reformas sin terminar en un país violento como Colombia a tiros.
1: También es un mensaje claro, Fernando, de la población. Es probable que lo que la gente quiera en esos dos países últimos que comentábamos es que se construya una política del diálogo, del consenso, que es la fase más elevada del diálogo, y que puedan agregarle gobernabilidad. El caso peruano es un caso paradigmático. A ti, que te gusta mucho el análisis de ciencias políticas, ahí llegás a ver a un presidente o una presidenta electa con menos del 20% del electorado, con 35 partidos y movimientos. Eso sí que estamos hablando de una fragmentación notable de la política peruana, pero sin embargo, con una economía que crece en la región. La economía peruana ha sido realmente muy dinámica en los últimos años. Y pasa lo mismo en Colombia, una economía que le va bien, pero que sin embargo, en términos políticos, tiene actores políticos que se encargan de polarizar y que en un diálogo imposible solamente llegan al poder o se sostienen en él sobre la base de denostar al adversario político de ocasión. Es probable que el electorado esté diciéndole a peruanos y a colombianos administradores del poder: dialoguen, conversen, estamos cansados de esta confrontación absolutamente estéril, que lo que ha impedido es que podamos disfrutar en mejores posibilidades el desarrollo económico que está en el trasfondo de estas crisis políticas de ambos países.
0: Pero hay algo que me llama la atención: ¿qué tan malos tienen que ser los candidatos para que después del gobierno de Gustavo Petro y el

0: heredero de Pedro Castillo, pues estuviesen a punto de llegar cada uno a sus presidencias.
1: Es un excelente punto de vista. Ciertamente, desde la gestión de la polarización, que es lo que realmente irrita, encuentra mucha decepción y desencanto en varios sectores que llegan a polarizar en la figura de la Spriella, que hay que apuntar también una cosa no menor. Deja a un partido tradicional que ha tenido el monopolio del poder en ese país durante muchos años, el Partido Liberal, en tercera posición. Paloma Valencia fue la candidata de Uribe y la candidata de ese histórico partido que ahora ha sido derrotado por un outsider que vino desde Miami como abogado con una carta de naturalización norteamericana en el bolsillo y sin embargo termina derrotando al partido tradicional, al liberal. Ya no digamos al conservador, que ya viene perdiendo adeptos de manera notable en las últimas elecciones. Pero un país que había tenido dos partidos tradicionales, el conservador y el liberal, que se turnaban en el poder más o menos, hoy son realmente partidos secundarios y marginales. Y pasa lo mismo en el Perú, que pasó con el APRA y con otras agrupaciones políticas que dominaron durante mucho tiempo el poder peruano. Yo creo que hay un nivel de hartazgo, que es lo que hay que leer detrás de estas votaciones. Y así como no logren los partidos de derecha que tomaron el poder, lograr conciliar con la sociedad aspectos comunes que vayan en dirección a la posibilidad de construir desde la democracia mejor bienestar y mayores posibilidades de prosperidad individual, es probable que volvamos a retornar como castigo al otro extremo del espectro político nacional.
0: Hay algo que me llama la atención, Benjamín, y antes de iniciar la entrevista me contabas que es algo que parece obvio. Cuando están los commodities en alto precio, llegan gobiernos de izquierda y cuando caen, llegan gobiernos de derecha. Es decir, el pueblo tal vez pensando de que se va a repartir equitativamente la riqueza y lo que hacen es unos saqueos espantosos que dejan a los países peor de lo que los encontraron.
1: El presidente uruguayo, Julio María Sanguinetti, que fue dos veces presidente de ese país, tiene una frase que me gusta mucho repetirla. Dice, el populismo es el hijo de la abundancia. O sea, cuando hay riqueza, cuando ingresa dinero, llega el populista y llega el de la izquierda y comienza a distribuir todo aquello que hubiera podido construir una gran riqueza en ese país. Miren ustedes lo que pasó con Chávez en Venezuela, $150 el barril, ingresos multimillonarios, pues destrozó ese país. No solamente hoy víctima de un terrible terremoto en los últimos días, sino de un terremoto político devastador que acabó con todo lo que anteriormente era la referencia de esa nación. O sea que cuando tú tienes recursos y no tienes la capacidad, la honestidad de propósito y el trabajo eficiente orientado para el bienestar de la gente, lo que significa abundancia no significa necesariamente riqueza para la gente, sino por el contrario, desencanto, decepción, desilusión y votar por la opción que trate de poner en orden aquello que ha sido dejado de manera desastrosa por ese gobierno que no supo administrar los recursos en tiempo y en modo.
0: En menos de media hora, en poco más de media hora, inicia la cumbre de Mercosur. ¿Hacia dónde va el Mercosur? Pareciendo tomando estos nuevos bríos.
1: La idea de los bloques ha sido una idea de los 90 del siglo pasado. Se encuentra en crisis ahora. NAFTA Agreement entre Canadá, Estados Unidos y México se encuentra ahora puesto en entredicho. Lo mismo no han crecido los países asiáticos. El único bloque que se ha mantenido y que ha construido una fortaleza política y económica ha sido la Unión Europea. Sí. En el Mercosur, que nació el día de mi cumpleaños, un 26 de marzo de 1991, aquí en Asunción, todavía tiene varias deudas, 45 años después, mostrando ciertamente de que hay mucho por hacer, especialmente creo yo en lo que ha sido el éxito europeo, en la movilización de las personas para que se conozcan y se reconozcan en los países que hacen parte del bloque. No hemos tenido programas educativos como Erasmus, que ha promovido en Europa que varios estudiantes de cada uno de los países de la Unión Europea pasen temporadas largas de aprendizaje en otros países miembros de la Unión. Todavía nosotros vivimos separados por nuestros atavismos históricos y nuestras barreras de carácter cultural. Al Mercosur le hace falta un gran envión de carácter cultural. Hace falta la movilización de personas.

0: Avanzó algo en la cuestión de bienes, pero todavía estamos en falta en conocernos y en reconocernos.
1: Por último, Benjamín, y yo creo que es, hablando con un paraguayo, pues se espera el milagro hoy contra Alemania.
0: Bueno, esta tarde tenemos una posibilidad histórica de seguir avanzando. Nuestro equipo le gusta mucho este tipo de circunstancias. Cuando todos creen que le va a ir mal es cuando le va bien. Así que yo creo que hay unas posibilidades enormes de que demos un batacazo esta tarde y podamos avanzar hacia la siguiente fase de este campeonato mundial que nos ha venido teniendo en ascuas a los paraguayos y también sufriendo a ustedes los panameños,
1: Hombre.
0: que han desarrollado muy buen fútbol, pero sin embargo no han podido concretar en goles lo que ha sido para ustedes una oportunidad perdida y una gran desilusión.
1: Así es. Bueno, pero de eso se va en el fútbol. Benjamín Fernández, abogado, gracias por estar con nosotros. Vamos a información comercial. Cuando regresemos, hablemos de los autónomos, que ahora pues están la Caja del Seguro Social obligándoles a inscribirse. Pues.
0: Comunicación con Panamá hablando sobre temas que tienen que ver con lo político de América Latina, lo que tiene que ver la integración de países, que tiene una cumbre en nuestra capital en este día de hoy, lunes y mañana. Y hoy nuestra conversación también tiene que ver acerca de qué ha servido el Mercosur, para qué ha servido este proyecto integrador. Para nada, dice el 55.6, para cumbres inútiles 22.2, para el desarrollo común 11.1 y para expectativas altas 11.1. Usted también puede participar con nosotros 0971-291933.
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0: 9:30 en la mañana de Libre, mañana de Contrapoder, luego de la conversación con el principal canal de televisión de Panamá, hablando sobre la cumbre del Mercosur que tiene lugar en Asunción hoy y mañana.

0: Arranca a las 10 de la mañana. ¿Para qué ha servido realmente el proyecto del Mercosur, nuestro tema de hoy aquí en Libre, aquí en Contrapoder? He visto también con mucha pena lo que pasa en Venezuela, no solamente golpeado por el terremoto de la pasada semana, sino también por la política, en donde Estados Unidos secuestra a su presidente, lo juzga en sus tribunales, pero sigue sosteniendo al mismo gobierno que anteriormente ya había tenido a Venezuela en ascuas. La verdadera protagonista de muchos de estos cambios, María Corina Machado, que está fuera de Venezuela, pide volver a su país, lo que habría irritado a funcionarios de Estados Unidos. Según dos funcionarios de la Casa Blanca, autoridades estadounidenses dicen estar frustradas con María Corina Machado, la líder exiliada de la oposición venezolana, por pedir ayuda para facilitar su regreso a Venezuela tras los dos devastadores terremotos. Dijeron que las repetidas peticiones de Machado eran inoportunas y uno de los funcionarios las calificó de maniobra política. Estados Unidos, al igual que decenas de otros países, se ha dedicado el sábado a prestar ayuda a Venezuela. Al menos 1.400 personas habrían muerto a causa de los dos terremotos hasta el sábado, y equipos de rescate de todo el mundo han estado intentando ayudar a encontrar sobrevivientes. Autoridades estadounidenses dijeron que asumirían un papel de liderazgo en la respuesta, lo que incluye enviar equipos de rescate de todo el país y desplegar un buque de la Marina para brindar asistencia médica. María Corina Machado lleva meses queriendo volver a Venezuela. Funcionarios de la Casa Blanca dijeron que apoyaban su deseo de hacerlo, pero dejaron claro que no querían que regresara al país en un futuro inmediato. Machado salió de Venezuela en diciembre en una arriesgada operación para recoger el Premio Nobel de la Paz, que luego le entregó al presidente Donald Trump, después de que las fuerzas estadounidenses capturaran a Nicolás Maduro, el líder del país, en enero. Machado quiso volver a Venezuela, pero Trump y Marco Rubio, el secretario de Estado, le aconsejaron que no lo hiciera. En una reunión en la Casa Blanca en marzo, los líderes estadounidenses dijeron que les preocupaba su seguridad, ya que habían dado prioridad a colaborar con Delcy Rodríguez, la presidenta encargada de Venezuela, y con el gobierno interino. Una vocera de Machado no respondió de inmediato a una solicitud de comentarios sobre el tema. O sea, Estados Unidos maneja a Venezuela como una colonia, pero no quiere que María Corina Machado, la principal líder de la oposición, la que ganó a Maduro en las últimas elecciones y se convirtió en un referente del casi el 75% de los venezolanos, no puede regresar a su país colonizado porque no le permiten hacerlo. Es una cosa notablemente extraña la nota que trae hoy el diario The New York Times bajo el título de María Corina Machado pide volver a Venezuela, lo que habría irritado a funcionarios de Estados Unidos. ¿Qué les parece?
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0: 9:34, tengo una persona en línea. Buenos días.
2: Buen día, doctor.
0: Bueno, usted que
2: Gusto
0: sigue de cerca
2: saludarlo.
0: esta cuestión del Mercosur.
2: Y no me sorprende, pero me sorprende la falta de interés de la responsabilidad de presidente pro tempore para un área muy importante para nosotros, sobre todo para mí, doctor, que hice, perdí mucho tiempo valiosos trotando por todo lo que es la frontera Mercosur, las capitales y estas zonas. Gracias a eso viajé y conocí mucho y aprendí mucho y me capacité mucho también, ¿verdad? Pero tanto esfuerzo, el tiempo no tiene el precio que se merece a veces, sobre todo los ámbitos técnicos, que no tenemos horario, ni día, ni feriado, nada. Y hay que estar con la responsabilidad y ver esta gente que está al frente de las responsabilidades de los países que no le dan la importancia. Para nosotros es de vital importancia. Nuestro mercado regional son Brasil y Argentina para nuestras exportaciones de la diversidad y sobre todo el 85% o más

0: de MIPYMES que tienen actividad con valor agregado y mano obra en nuestro país, ¿verdad? Y sobre todo comercio y servicios fronterizos. Y no tenemos hasta hoy política de frontera y de integración de nada en la
1: frontera. Una cosa, ingeniero, el proyecto de integración era de bienes, servicios y personas. ¿Por qué no avanzamos en el tema de personas?
0: Y porque la política también pudrió todo, no solo en Argentina, en Brasil también. Cambio muy brusco y la ideología imponiéndose sobre determinaciones. Y también esa burocracia elefántica ahí que ponen.
1: No, pero hubo algo en la mesa de negociaciones diciendo, bueno, si un médico paraguayo tiene la acreditación respectiva, puede ser médico en Argentina y viceversa. ¿Por qué esa movilización de personas no se hizo como en Europa?
0: Y no se hace porque acá hay celos de intereses en esos ámbitos. Y tenemos el fiel reflejo que reventó en este momento con toda la facultad de medicina, que es de alto impacto en la vida de las personas, y sobre todo la nuestra, que tenemos más de 40, según los médicos, más de 40 facultades de medicina en la frontera, doctor. Es mucho eso. Si tenemos problemas acá con nuestras facultades que tienen capacidad de residencia y capacitación de los médicos, pues en la frontera no hay nada casi. Así que nosotros tenemos gran cuota de responsabilidad en esa parte, y sobre todo en el campo de la salud, imagínense. Pero hay un arco de acreditación Mercosur. Nosotros estamos integrados, los organismos nacionales de acreditación, para todos los ámbitos de competencia. Acá el ONA, el Organismo Nacional de Acreditación, está dentro de la estructura del Consejo Nacional de Ciencia y Tecnología, donde están integrados en los consejos las facultades nacionales, las universidades nacionales y privadas. Y ahí siempre también pudren los políticos de vuelta, como en la justicia, en todos lados. Es notable en todos lados. El como dicen, países en desarrollo, pero realmente tenemos que quedarnos con lo anterior, subdesarrollado.
1: O sea que, en definitiva, si tenemos que avanzar más, ¿qué es el gran problema que tenemos en el Mercosur? ¿Por qué no avanzamos a la velocidad que debiéramos?
0: Porque tenemos el principal problema para armonizar y para hacer cumplir los principios del Mercosur, la integración y la libre circulación de bienes y servicios, y la equivalencia en los sistemas de control de bienes y servicios, de comercio y integración productiva y demás, se tiene que tener la libre circulación bajo normativas obligatorias y voluntarias reconocidas en todo el mundo. El principio de la OMC, la Organización Mundial del Comercio y Servicios, están regidas por la igualdad de derechos en los ámbitos internos de los países, el mismo trato nacional a lo que es el comercio internacional, en cuanto a normas obligatorias, sobre todo. Y eso es imposible, comenzando por el territorio aduanero. Aunque parece que nosotros vamos a llegar a permitir que recaude Brasil y Argentina y fiscalice nuestro comercio de triangulación, de tie-back, de transitorio, todo el tema. Es muy complejo hoy en día. Incluso la maquila, que avanzó muy rápidamente y ya incluso en forma paralela trabajando con todo este sistema de la criptominería, que ya no es solamente el Bitcoin, sino creo que hay como 50 o 100 monedas, tipo de monedas ya. Y entonces cada vez más complejo, sobre todo la informática y la comunicación, que está ya aplicado en todo online, y va a ser más difícil la negociación. Aparentemente tendría que haber sido más fácil.
1: Se esperaba mucho que Argentina y Brasil fuera lo que es Francia y Alemania en Europa. ¿Eso ya debemos sacarnos de la cabeza?
0: Y yo creo que sí, porque ahí en Europa, Suiza hace tiempo demuestra que es la capacidad sobre la confiabilidad, la confianza y la credibilidad. Suiza.
1: Suiza no es parte de la Unión Europea, pero las dos grandes locomotoras que jalaron el desarrollo de la Unión Europea fueron Francia y Alemania. ¿Por qué Brasil y Argentina no pudieron ser?
0: Y porque justamente su

0: ámbito político no acompañó a las inversiones y al avance de la ciencia y la tecnología en ambos países. Ellos tienen capacidad nuclear hace tiempo, incluso Argentina, con todo este último gobierno, a lo anterior a este, fueron acusados inclusive de transferir capacidad de tecnología de manejo.
1: No, pero eso es otra cosa, el despelote político de la Argentina, sus grandes problemas económicos, nos privaron de todo eso. No pudimos aprovechar eso.
0: Así mismo, y Brasil la misma cosa, Brasil tiene el mismo gran desarrollo, sobre todo en la parte académica. Ellos asimilaron mucho, pero no en general, en ciertos lugares.
1: O sea, lo que vemos todavía en el caso del Mercosur es propuestas fallidas, y esto va a ser esto nomás o puede ser algo diferente, y para eso diferente, ¿qué tiene que pasar?
0: Y tenemos que seguirle por lo menos a Uruguay nosotros. El modelo uruguayo es el más equilibrado entre los cuatro. Y están altamente desarrollados sobre la base cooperativa, la salud, los servicios, el transporte.
1: Bueno, Uruguay está planteando hace bastante tiempo la cuestión de dejar Paraguay a Taiwán y el proyecto con China, fortalecerla. Nosotros, sin embargo, seguimos jugando a que no tenemos nada con China. 6.000 millones de dólares fue el comercio el año pasado de China a Paraguay. China, la con la que no tenemos trato diplomático, digo.
0: Que es la culpa del campo político, de no saber negociar. Esa es la primera indicador del déficit diplomático que tenemos. Porque Estados Unidos tienen visita recíproca de presencia física de los mandatarios, así que no tenemos justificación para ser incapaces y para ser inútiles.
1: Pero hay cosas que son también positivas. Yo no creo que la maquila hubiera alcanzado 1.000 millones de dólares de generación el año pasado si no hubiera habido Mercosur.
0: Y es la única política que trajimos afuera gracias al... Usted lo recuerda, nuestra vecina, a la vuelta de su casa, en la misma vereda, el doctor Báez Maldonado.
1: Sí, lo conozco.
0: Le decían Mr. Maquila, llegó a ser director general de Maquila, y él trajo de Estados Unidos, su hermana está radicada allá en América, y en una de sus visitas, cuando empezó en México con Estados Unidos, él trajo el modelo. Y gracias a esa iniciativa, un pionero como él, que también su sueño era integrar todo el sistema financiero monetario electrónico, ya a esa zona. Nosotros hemos tenido desde hace tiempo depósitos francos, zona franca y puerto franco, tres figuras sobre mar: Iquique, Antofagasta, Río Grande do Sul, San Francisco do Sul, Santos, el puerto de San Pablo. Tenemos ahí y hemos desaprovechado, increíble, allá en Paranaguá, recuerda que nuestras hojas llegan camión allá. Ahora con la hidrovía, el transporte multimodal, la ferrovía, a veces hemos tenido ya, hace años, hace tiempo, don Carlos Antonio López fue más capaz que todos estos inútiles políticos que tenemos hoy en día.
1: Entonces,
0: y ahora van a reactivar otra vez la ferrovía de Encarnación a Uruguay. Pero, o sea, hace tiempo ya se llevaba casi el 60% de las hojas y ya por ahí, Encarnación. Recuerda ahí, hay una manga de carga ahí en Pacucuá, cuando no había balsa todavía. Y después el puente, por supuesto, que tiene ferrovía. El único puente, una vergüenza de estos ministros de Obras Públicas y de estos presidentes desde la era democrática. Ni un puente no se hizo una ferrovía para transporte de personas y carga. Todo esto están los tres sobre el río Paraguay, los dos sobre el río Paraná. Nada, una vergüenza. Y no vas a decir que no, todos ingenieros son todos burros. No, sobre facturadores de obras no son. No. Tenemos grandes pecados todavía.
1: Definitiva, entonces, un encuentro más del Mercosur y hasta ahora...
0: Nada, no hay novedades. Solamente fondo estructural del Mercosur, que nosotros también se llega a auditar en forma. Varios millones de dólares que recibimos como fondo especial de convergencia estructural. Y hemos hecho cada porquería ahí en aplicando esos fondos, y si se puede encontrar varios fantasmas ahí, que son por haber renunciado el estatus igualitario dentro de Aladi y a pasar a este acuerdo de complementación económica hace 18 de Aladi, que es el acuerdo que todo lo que se armoniza

0: va directo sin intervención de los parlamentos de los cuatro estados partes, como obligación de la aplicación en ámbito nacional y en bloque. Y no lo aprovechamos, no lo hemos aprovechado. Es una vergüenza.
1: Muy claro, gracias a usted por su participación.
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0: 9:50 en nuestra mañana aquí en Libre. Buenos días, doctor Fernández, dice Luis Jara. Creo que no podemos ser muy drásticos y decir de que el Mercosur no ha servido para nada a nuestro país. Pero sí muy poco. En realidad debería existir una mayor consolidación con las economías más grandes de la región, Argentina y Brasil. Pero quizás sea un problema más nuestro que de ellos, ya que no generamos la confianza y seriedad suficientes en el manejo institucional, tanto legislativo como judicial. De momento sirvió para generar altas expectativas. A mí personalmente me sirvió para decir que mi nacimiento fue tan importante que los presidentes Carlos Saúl Menem, Fernando Collor de Mello, Andrés Rodríguez y Luis Lacalle Herrera estuvieron presentes ese día en Asunción, el 26 de marzo de 1991. Dice Luis Jara, mira, qué coincidencia. Eso aconteció hace una buena cantidad de tiempo, 35 años del Mercosur. Esa es la cantidad de tiempo que tiene el proyecto integrador. Y Luis, ahora sabemos su edad, tiene 35 años. Y nació del mismo día que nací yo, así que tenemos cosas en común también. Tengo una persona en línea, buenos días.
1: Bueno, ya don a mí.
0: Para ella le saco asunto del Mercosur. ¿Cópico conveniente a no convenir la ñanere? Tame.
1: Pasa mío, mi, ya como era, se te olvidó. Hoy me hago en su momento se diga que su escuela allá, ¿no? Porque en tiempo pasado parece ser que funciona curia allá, pero con la gente han libio va funciona también allá va en la si es esa la ya con la gente ando le coi seriedad a pensar en a curirlo otro día. De dónde estoy allá como presidente, como economista, ande en hueco allá de pagar de deudas casi 22.000 millones de dólares allá anual, ande la de presupuesto se ha dicho Raúl allá de 6.000 millones de allá, ande de cobo y allá la gastos rígidos está creía allá, anda gente muy bien deja para ahí de allí mi constructores de pojao mía uare ellos va va a ser cuando están de herramientas de pulmón a la hospital dejando dos de calcular ya porque y poco y anda y hace la escalera pero ya yo vi y bueno y así entonces esta gente poco o nada le interesa don Camilo porque de la de calcular pongamos allá de la otra poseamos realmente la beneficio para el pueblo de la escuela. La plata cubana porque ya se con la Banco de Desarrollo Internacional allá y así Cuba se desarrollaron a la país allá donde camino.
0: Entonces en definitiva no, usted no ve que haya convenido al Paraguay
1: dejando ahí cual ese tema no convenía allá porque ya se con diputado mío pero ahí pues o ganaré y ahí ando ya voy a ir a ver ya de diputado me hace yo para ir a la socioeconómica mía no interesa a sucio a la pueblo en guapo a super cuen así porque a al toque o cobrando hasta yo caí me subado en la orea tu neco y se da liga y tiene la uro con la de seis tiene la el movimiento con construcción que van a ir a pesar que tiempo va a ir no hay cuente hoy allá pero igualmente se siempre hay que convocar, pero no hay que convocar y este, y nada, pechado, en camino. Uh-huh. No creo que la, viene la, tanto la o servía ya, porque me hago en algún lado con los beneficios ahí. O sí, pues, y nada, bueno, gracias por el espacio.
0: A usted por su participación esta mañana.
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3: 9:57, la mañana de Libre. ¿Para qué creen ustedes que ha servido el Mercosur? Y dicen algunos, bueno, el problema también es Paraguay, pero esa palabra contrabando, de la que se habla mucho todavía en la relación entre Paraguay, Argentina y Brasil, ya nadie habla de esa palabra en Europa. Ya no hay contrabando en Europa. Entre países integrantes de la Unión Europea, digo. Incluso no hay ya controles aduaneros entre los países integrantes de la Unión Europea. Nosotros muy lejos de eso. Todavía tenemos problemas en frontera, que se humillan a los que pasan de un lado para otro, revisan lo que trae cada uno. Y uno dice, en esas cosas es cuando se ve si un proyecto integrador realmente está funcionando o no. Es allí donde uno dice, esto sí realmente es una integración. Cuando uno viaja a los países europeos y ya no hay controles aduaneros, uno entra a uno de los países del denominado área Schengen, por la ciudad holandesa donde ratificaron dicho acuerdo, ya no tiene necesidad para ningún tipo de control aduanero en ninguna de las ciudades y aeropuertos europeos. Aquí no, aquí todavía seguimos en lo mismo. Seguimos hablando de contrabando de productos. Un producto que se hace en la Argentina y que tenga mejor calidad y precio debería entrar a Paraguay. Claro, alguno dirá, bueno, pero los europeos tienen una moneda única. Por lo tanto, no hay inconvenientes. El producto vale el mismo precio en Francia como en España, y viceversa, y entre todos los países de la Unión Europea. En cambio, aquí no. No hay moneda común, hay un peso, hay un real, hay un guaraní, y cada uno tiene un valor diferente, lo que implica que no se puede aún concretar la libre disposición de bienes y servicios como se había firmado en el Tratado de Asunción de 1991. Ese es un elemento que también hay que considerar, pero hubiéramos hecho mucho más. La cantidad de estudiantes europeos que cursaron estudios en otros países, mejoraron idiomas, conocieron a esas sociedades. Aquí no tenemos ningún proyecto de ese tipo, ningún programa que diga pueden ir a estudiar a la Universidad de Buenos Aires todos los que ingresaron a la UNA y viceversa. No, nada, nada en programas de intercambio estudiantiles y en programas de carácter cultural. Vamos a la actualización local e internacional de la hora.
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6: Juan Cascón.
5: Venezuela vuelve a sentir un fuerte temblor en sus suelos apenas 4 días después del devastador doble terremoto del miércoles. Es una nueva réplica, o la mayor hasta el momento, en medio de las incansables operaciones de búsqueda de desaparecidos. El último balance oficial alcanza los 1.450 muertos y más de 3.100 heridos. Estados Unidos e Irán acuerdan detener los ataques en el Golfo, ataques mutuos, al igual que las acusaciones de violar el memorando de entendimiento firmado el 17 de junio. Unos ataques que han vuelto a poner en tela de juicio las negociaciones para el fin del conflicto en Oriente Medio. Y Vladimir Putin, que reconoce que su país sufre escasez de combustible. Unas inusuales declaraciones publicadas por el propio Kremlin después de los recientes ataques de Ucrania contra infraestructuras energéticas rusas. Estos son los titulares. Comienza el informativo en Radio Francia Internacional. Un fuerte temblor ha vuelto a sacudir Caracas y la región de La Guaira, como saben, las dos zonas más afectadas por el doble terremoto del miércoles. Es la réplica más intensa.

0: de dichos terremotos desde aquel día en medio de las operaciones de búsqueda de desaparecidos que mantienen en vilo al país. La cifra de muertos asciende ya a 1.450 y la de heridos supera los 3.100. Las esperanzas de encontrar a gente con vida bajo los escombros disminuyen a medida que pasan los días, pero los vecinos siguen ayudando a contrarreloj con insumos y los equipos de rescate levantan escombros. Informa desde Caracas nuestro corresponsal Víctor Amaya.
1: Fachadas de edificios colapsados en la zona cero de desastres en Venezuela comienzan a ser marcadas con la letra D por equipos de inspección internacionales. Ese símbolo significa que allí ya no hay nadie vivo a quien buscar. El sábado cerró la ventana de 72 horas que los expertos consideran clave para hallar sobrevivientes luego de un terremoto. Pero en La Guaira, los rescatistas aún salvan personas incluso luego de excavaciones que pueden durar hasta 11 horas. Equipos de Colombia, El Salvador, Perú, Estados Unidos, Ecuador y de otra decena de países han protagonizado rescates que se han celebrado con aplausos. Un niño de 3 años, un menor de 11, dos mujeres mayores que permanecieron atrapadas más de 60 y 86 horas respectivamente. Pero no todas las historias tienen final feliz. En Catealamar, Mari Delgado espera el cuerpo de su hijo.
2: Sé que él está por aquí, ya es instinto de mamá, ya me da que él sé que está por aquí. Sé que está muerto porque ya hemos llevado 5 días. Y hoy fue que llegaron las maquinarias que nosotros necesitábamos.
1: El bombero Osvaldo Guedes fue sacado de las ruinas por sus compañeros.
3: Fui rescatado después de 30 horas de ardua labor. Lamentablemente, mi esposa no corrió la misma suerte.
4: Y en este momento están recuperando, mis compañeros están recuperando su cuerpo.
1: Y no muy lejos de allí, Jennifer se niega a pensar que ya no hay más nada que hacer por sus hijos.
5: Siempre voy a tener esperanza, no lo voy a perder. La cuestión es que estamos parados porque dependemos de unos perros. O sea, si los perros llegan y no detectan, entonces para ellos no hay nada. Se van, le dan prioridades a otras cosas.
1: El balance oficial habla de 1.450 fallecidos, 3.150 heridos y 12.721 damnificados, pero no se sabe cuántos rescates van. Entretanto, Venezuela comienza una semana sin normalidad. Las clases han sido suspendidas, mientras muchos aún no saben cómo ni cuándo podrán tener de nuevo un techo seguro bajo el cual dormir. Desde Caracas, Víctor Amaya para Radio Francia Internacional.
0: También en América Latina les contamos que el presidente argentino Javier Milei ha nombrado a su nuevo jefe de gabinete, Diego Santilli, tras la dimisión de Manuel Adorni este fin de semana, después de 5 meses en el blanco de acusaciones por corrupción y una investigación en curso por presunto enriquecimiento ilegal. Estados Unidos e Irán han acordado detener los ataques que llevaron a cabo este fin de semana en el Golfo. Ambas potencias se acusaron mutuamente de haber violado los términos del memorando de entendimiento firmado hace 2 semanas, cuyo objetivo, como saben, es poner fin al conflicto en Oriente Medio. Y entre las cláusulas durante estas negociaciones, el desbloqueo del Estrecho de Hormuz. Pero las negociaciones siguen su curso a duras penas, con una fragilidad a la que ya estamos acostumbrados y una vez más en vilo tras los últimos acontecimientos. Asbel López con los detalles.
6: A pesar de los ataques mutuos el fin de semana, siguen programadas las conversaciones técnicas entre Estados Unidos e Irán sobre todas las áreas del memorándum de entendimiento firmado hace una docena de días. Así lo informó un funcionario estadounidense. No hay, pues, por el momento ruptura de los contactos, a pesar no solo de los ataques mutuos, sino de las acusaciones también mutuas de violaciones del cese el fuego. Ambas partes se abstendrán por ahora y los buques podrán transitar libremente por el Estrecho de Hormuz, agregó el funcionario. Esa fuente no confirmó, en cambio, los informes de prensa sobre una presunta reunión entre iraníes y estadounidenses en Qatar mañana martes para discutir sobre Hormuz. El estrecho fue reabierto la semana pasada después de permanecer cerrado por Irán desde que se inició la guerra el 28 de febrero con los ataques conjuntos de Estados Unidos e Israel, lo que afectó el comercio global de hidrocarburos y disparó los precios del petróleo.
0: Está por ver qué sucede con esta reunión en Qatar, porque Irán dice que no tendrá lugar, mientras que el presidente estadounidense Donald Trump dice que Irán es precisamente quien la ha pedido. Veremos cómo avanza este tema. Mientras, vamos a pasar a Europa del Este. Tras más de una década en el poder, el presidente serbio Aleksandar Vučić anunció este fin de semana que dimitirá en las próximas semanas y ha convocado elecciones anticipadas. Esto llega tras más de un año y medio de protestas estudiantiles en contra del gobierno y la corrupción, manifestaciones que continúan a pesar de su renuncia. Vučić dijo

0: dice que hará campaña a favor de su formación política, el Partido Progresista Serbio, pero no ha descartado volver a presentarse como candidato. Corresponsal en Belgrado, Marta Moreno.
1: El presidente serbio Aleksandar Vučić anunció este pasado sábado que dejará el cargo y convocará elecciones parlamentarias y presidenciales anticipadas. El anuncio lo realizó durante un acto multitudinario organizado por el Partido Progresista Serbio. Allí defendió que el país necesita un nuevo mandato popular para afrontar una nueva etapa política, prometió medidas contra la corrupción, mejoras en salarios y pensiones y aseguró que seguirá liderando la campaña de su partido. También dejó claro que está dispuesto a volver a la jefatura del gobierno si su partido se lo pide. El anuncio llega tras 18 meses de protestas estudiantiles que comenzaron tras el derrumbe de la marquesina de la estación de tren de Novi Sad, que dejó 16 muertos y destapó casos de corrupción en la contratación pública. Los estudiantes llevan ya más de un año exigiendo responsabilidades por la tragedia, reformas judiciales y el fin de la impunidad. Y aunque Vučić ha prometido elecciones, las protestas continúan, ya que para los manifestantes el problema no es solo quien ocupa la presidencia, sino un sistema que ha concentrado el poder durante más de una década en torno al líder del Partido Progresista Serbio. Desde Belgrado, Marta Moreno, para Radio Francia Internacional.
0: Vladimir Putin reconoce que Rusia sufre escasez de combustible tras los últimos ataques de Ucrania contra infraestructuras energéticas. El presidente ruso afirma que sus prioridades ahora mismo son aumentar la capacidad de defensa antiaérea y garantizar el suministro de combustible, algo que llega poco después de sus declaraciones sobre estar esperando recibir a negociadores estadounidenses en Moscú para debatir el fin de la guerra, lo que podría significar un giro en la estrategia de Putin. Julia Courtois.
2: Colas en las gasolineras y falta de diversidad de combustibles para los agricultores. El presidente de Rusia, Vladimir Putin, reconoció en una reunión del Consejo de Ministros que los ataques de Ucrania están teniendo efectos en la industria petrolera rusa.
3: Por supuesto, estos ataques contra nuestras infraestructuras están causando problemas, eso es obvio. En estos momentos estamos experimentando cierta escasez, pero no es crítica.
2: El presidente de Rusia anunció medidas para solventar la situación, como aumentar la capacidad de defensa aérea y garantizar el suministro de combustibles, sobre todo en la península de Crimea, región anexionada en 2014. Es más, Putin recalcó que el ejército ruso seguirá adelante con su objetivo de apoderarse 4 regiones ucranianas, rechazando lo que calificó como una nueva propuesta de Kiev destinada a limitar las hostilidades. Pero Putin ya ha dicho que no tendrán ninguna influencia en las negociaciones con Kiev.
0: Pakistán anuncia haber atacado a combatientes islamistas de Afganistán en operaciones militares llevadas a cabo a lo largo de la frontera. Por su parte, sin embargo, los talibanes afganos no hablan de combatientes, sino de civiles, con un balance mayor de 38. El ataque sucedió este domingo y fue el segundo perpetrado por Pakistán desde principios de mes contra objetivos situados en Afganistán. En Europa se vive otro día de calor abrasador. El domo de calor intenso con temperaturas que superan los 40 grados se desplaza hacia Europa del Este. Y en el oeste ya se sienten las consecuencias sanitarias de este episodio de canícula. La Organización Mundial de la Salud contabiliza 1.300 muertos a causa del calor desde el 21 de junio, apenas una semana. En Francia, en particular, los hospitales fueron desbordados de pacientes afectados por temperaturas insoportables. Y el gobierno del presidente Macron es acusado de impreparación. Rafael Morán.
4: Con hospitales saturados, miles de escuelas cerradas y conciertos cancelados a causa del calor, Francia se da cuenta una vez más que no está preparada para afrontar picos de temperaturas que estarán cada vez más frecuentes con el cambio climático. Un fenómeno que los climatólogos han anticipado desde hace varios años, pero que los sucesivos gobiernos no han tomado en cuenta de forma suficiente, estima la oposición política. Los ecologistas lamentan los cortes presupuestarios drásticos en el Fondo Verde, por ejemplo, que financia la transición energética y la adaptación al cambio climático, mientras que la extrema derecha llama a desplegar masivamente el aire
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8: 10 de la mañana con 12 minutos, damos inicio al informativo de la hora.

Detienen a entrenador declarado rebelde por presunto abuso sexual en niños. Un hombre de 30 años con orden de captura y declarado rebeldía por presunto abuso sexual en niños fue detenido por agentes de Hernandarias en el departamento de Alto Paraná durante un procedimiento realizado en el predio de un polideportivo. Se trata de Claudio Daniel Melgarejo Armoa, de 30 años. Imputan por homicidio culposo involucrado en accidente de tránsito. Un joven de 23 años, de nombre Sadán Hamudi Garay, que resultó ileso en el accidente de tránsito que colisionó ayer de manera frontal con otro automóvil sobre la ruta 6, fue imputado por el fiscal de la causa. El siniestro vial ocasionó la muerte de tres mujeres, entre ellas una ex jueza.

0: formalizar MIPYMES, el viceministro de Comercio Alberto Zborowski afirmó que Paraguay proyecta un desempeño económico por encima del promedio regional, impulsado por servicios y un aporte relevante de la manufactura, por lo que la formalización de las MIPYMES es clave en ese proceso.
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0: El dólar americano a la compra 5.900, a la venta 6.100, el real a la compra 1.130, a la venta 1.190, el peso argentino cotiza a la compra 3.50, a la venta 4, y el euro a la compra 7.100, a la venta 7.400.
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0: 15 grados centígrados en Asunción y Gran Asunción, cielo nublado, humedad 66%.
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3: Datos del tránsito en la ciudad de Asunción, sobre la avenida Eusebio Ayala, tránsito moderado, velocidad promedio 26 kilómetros por hora, tiempo de conducción 4 minutos.
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10:17, la mañana de Libre, mañana de Contrapoder. Teníamos el completo resumen del panorama local e internacional de la hora. Hoy nuestra conversación aquí en la mañana de Libre tiene que ver con el Mercosur y especialmente qué creen ustedes que ha significado este proyecto integrador en nuestras vidas. ¿Ha sido algo positivo, algo negativo, algo irrelevante? Cuando hablamos de Mercosur nos preguntamos para qué ha servido. Para nada, dice el 55.6, para cumbres inútiles 22.2, para expectativas altas 11.1, para el desarrollo común 11.1. Un investigador paraguayo, mano derecha de Dionisio Borda, en sus dos periodos de administrador del Ministerio de Hacienda, así le llamaban antes, escribió parte en un libro sobre el Mercosur que se publicó en portugués, bajo el título Mercosur, recuerdos del futuro. Dice, el proceso de integración regional más ambicioso en América Latina se debate hoy entre un cese de su profundización como integración y una agenda externa que es vista como una herramienta para su supervivencia y eventual progreso. El desafío es determinar cuál es el Mercosur que mejor calza o se adapta en tiempos difíciles para el comercio mundial. El Mercosur nace en una época asignada por el fin de la Guerra Fría y las posibilidades del surgimiento de un poder mundial unilateral que impondría su voluntad en términos políticos, militares y económicos. El proceso de globalización que acompañó el inicio de ese periodo promovió, sin embargo, mayor multilateralismo y permitió una profundización del comercio mundial, ya sea a nivel multilateral, la ronda de Uruguay de la Organización Mundial del Comercio, o a niveles regionales y bilaterales. Esta etapa permitió en América Latina, además del Mercosur, acuerdos regionales más profundos como el TLCAM o NAFTA, o el Acuerdo de Libre Comercio entre Centroamérica y Estados Unidos. Al mismo tiempo, tanto México como los países centroamericanos llegaban a acuerdos de libre comercio con la Unión Europea y los países del Pacífico de América del Sur firmaban acuerdos de libre comercio en forma bilateral, tanto con Estados Unidos como la Unión Europea. A su vez, el Mercosur se veía obligado a firmar acuerdos de libre comercio con los demás países de América del Sur, miembros de la ALADI. La profundización del comercio mundial se completaba con los acuerdos comerciales bilaterales entre las grandes economías del norte y los países asiáticos, tanto del Medio Oriente como del Lejano Oriente. Pero fueron los propios países asiáticos aquellos que decidieron profundizar este comercio dentro de su propio continente y con el resto del mundo a través de la creación de ASEAN y del Acuerdo Transpacífico O. China, como poder emergente, decidía entrar en acuerdos de libre comercio con los países latinoamericanos, principalmente del Pacífico, mientras que el Mercosur ensayaba sus primeros acuerdos de preferencia comercial fuera de su zona con Sudáfrica, Israel, Egipto e India. La última década del siglo XX y las dos primeras del XXI ofrecían un momento excepcional para un proyecto como el Mercosur, donde dos economías grandes y dos pequeñas se ponían de acuerdo para mejorar su competitividad como región, aumentar su oferta exportable, acercar a los países con un comercio intrarregional más robusto y convertirse en una plataforma de proyección hacia el resto del mundo. El ambicioso objetivo de llegar a un mercado común puso a prueba la voluntad política de los cuatro miembros fundadores del Mercosur, que rápidamente acordaron un arancel externo común, primera condición para ingresar a la etapa de la unión aduanera, que se dio en 1994. Los regímenes excepcionales al AEC y al libre comercio intrarregional se suponían de corta duración y se comenzaba a trabajar en las diferentes líneas de armonización comercial entre los países. El comercio entre los países miembros, que solo alcanzaba el 11% del total para 1990, se incrementaba a un 25% para fines de esa década, principalmente de productos industriales. Durante la primera década de este siglo se fueron creando las instituciones que darían vida al proceso de integración regional y que no se limitaban solo a los temas comerciales, sino también de apoyo productivo, de infraestructuras sociales y culturales. En términos de la profundización del proceso de integración,

integración. En 2008-2009 se echaban las bases para la eliminación del doble cobro arancelario y por lo tanto para la creación del territorio aduanero común. Sin embargo, a partir de los 15 años de existencia, la agenda interna del Mercosur inicia un largo periodo de estancamiento al no producirse avances en la eliminación de barreras al comercio interno, al entrar la Argentina en un largo proceso de dificultades macroeconómicas que no permitieron poner en curso al territorio aduanero común, pero sí aumentar los niveles de proteccionismo y finalmente al producirse una pérdida del liderazgo del proceso de integración por Brasil. Al mismo tiempo se asistía a una reducción drástica del comercio interregional, volviendo a niveles similares al del momento fundacional del Mercosur. Ello era debido en parte al boom de los commodities, que algunos analistas denominaron la etapa de reprimarización de las economías grandes del Mercosur. Perdón. Y en parte a la falta de avances en la formación de cadenas industriales entre los países miembros, principalmente entre las grandes economías. No hubo avances sustantivos en la agenda interna en los últimos 15 años y el Mercosur quedó estancado en lo que comúnmente se denominaba una unión aduanera imperfecta, pero que realmente ha funcionado como un acuerdo de libre comercio con pendientes importantes de armonizaciones comerciales e institucionales. A su vez, el peso relativo del Mercosur en el comercio no había aumentado y se iniciaba una etapa más dinámica de la agenda externa con intenciones de alcanzar acuerdos de libre comercio más sustantivos con países desarrollados. Sin salida al mar y con una economía históricamente abierta, Paraguay había sido el país integracionista por excelencia cuando fue invitado a ser miembro del Mercosur. Sin embargo, su baja capacidad productiva y su carácter casi exclusivo de intermediario comercial no ayudaban mucho a que la integración también sea un canal de colocación de productos nacionales en el Mercosur. Con el tiempo y a pesar de las numerosas trabas no arancelarias, el Paraguay pudo aumentar su exportación al Mercosur hasta hacer del mismo su principal mercado de destino. Contrariamente a la experiencia de sus grandes vecinos, el avance industrial del Paraguay surge a la par del boom de los commodities. La agroindustrialización ha sido el principal conducto de un aumento significativo del sector industrial en el PIB paraguayo y de sus exportaciones. Pero a su vez, el desarrollo de industrias no agroalimentarias ha sido alentado por la presencia de Paraguay en el Mercosur a partir de dos modalidades. La primera, por la exportación de rubros a la Argentina y Brasil, que luego se convirtieron en plataformas de ensayos para distintas exportaciones a otros mercados. La segunda, mediante el uso de la maquila para la creación de cadenas productivas con el Mercosur, especialmente con Brasil. Hasta el 2015, la Unión Europea era el principal mercado de exportación del Paraguay, seguido del Mercosur. Pero en los últimos 10 años, cerca del 55% de los bienes exportables, tradicionales y no tradicionales, se dirigen al Mercosur. Así, contrariamente a una tendencia de reducción significativa del comercio interregional, el Paraguay aumentó su participación en dicho comercio. Asimismo, el Mercosur actuó como una palanca de atracción de inversión extranjera al Paraguay y para fines del 2024 el principal stock de la inversión directa provenía del Mercosur y países asociados de la región. La política comercial del Paraguay con relación al Mercosur se definía en tres posiciones principales: un avance más rápido para eliminar todas las trabas al comercio interno, una reducción importante del promedio del AEC y negociación en bloque con países y bloques regionales del mundo. A estas posiciones comerciales se agregaba la demanda de compensación por asimetrías, siendo el Paraguay el país de menor desarrollo relativo en el Mercosur. Vivimos tiempos recios. La dinámica de la agenda externa del Mercosur encontraba en el acuerdo Unión Europea-Mercosur un despegue propicio para colocar al Mercosur en un lugar más importante en el comercio mundial. Este acuerdo ayudaría a su vez u obligaría al Mercosur a acelerar las armonizaciones de varios aspectos de su agenda interna y hasta promover cadenas productivas de sectores industriales. Los aplazamientos constantes de la firma de este acuerdo, altamente favorables a los europeos,
europeos, ha demostrado

Mostrado tanto el carácter proteccionista de la Unión Europea como su disimulada presencia en el comercio mundial. De hecho, tanto la Unión Europea como los Estados Unidos hoy solo participan con cerca de un tercio del comercio mundial. La dinámica de este comercio se encuentra en el continente asiático, donde China es la gran protagonista, lo que ha provocado que se asista hoy a lo que algunos analistas entienden como una segunda versión de la Guerra Fría. Si bien esta guerra comenzó siendo comercial, actualmente ya tiene ribetes geopolíticos y ha generado estrategias de seguridad particulares tanto en Estados Unidos como en China. A su vez, la política comercial inaugurada por la actual administración estadounidense se ha caracterizado por castigos tarifarios, negociaciones bilaterales sin respeto a las reglas de acuerdos comerciales y arreglos irregulares para la concreción de inversión extranjera en los Estados Unidos o acceso privilegiado por parte de este país a materias primas estratégicas. Más allá de una nueva guerra fría, todas estas medidas nos remontan a la política externa de Estados Unidos de principios del siglo XX. En un contexto de un alto proteccionismo del mundo occidental y de un fuerte ataque del gobierno estadounidense al multilateralismo, no solo en materia comercial, la agenda externa del Mercosur se complica y la búsqueda de un mayor intercambio comercial empuja al Mercosur hacia el continente asiático, donde varios acuerdos se encuentran a punto de concretarse y otros en proceso de negociación. De hecho, el principal flujo del comercio del Mercosur tiene lugar hoy con Asia, mayoritariamente con China. El continente asiático se convierte así no solo en el bastión del libre comercio, sino también en la principal plataforma de integración comercial duramente golpeada por el proteccionismo occidental. La pregunta entonces es, ¿qué tipo de Mercosur será el más adecuado para adaptarse a los nuevos tiempos y para crecer comercial y económicamente? Para responder a la misma, resulta conveniente que ya exista una decisión sobre qué tipo de integración finalmente se aspira luego de 35 años del Tratado de Asunción. ¿Sigue siendo el mercado común la meta aspirada por los países miembros? ¿Es posible llegar a una unión aduanera completa? ¿Se seguirá manteniendo una zona de libre comercio regional sin superar las trabas para arancelarias y sin avances en las diversas armonizaciones de los temas comerciales y de los nuevos temas como servicios, compras gubernamentales, inversión, medio ambiente, etcétera? ¿No sería adecuado seguir postergando esta decisión mientras se continúan negociando acuerdos comerciales con terceros en la creencia que estos nuevos acuerdos irán de alguna manera modelando o facilitando la agenda interna del Mercosur? Vinculado al estancamiento de esta agenda, ha surgido el tema de flexibilización, es decir, que no necesariamente todos los acuerdos con terceros se negocien en bloque. Uruguay ya ha dado el primer paso en este sentido al negociar y ser admitido dentro del acuerdo plurilateral y transpacífico, una iniciativa de integración comercial entre países de Asia, América Latina y Oceanía. ¿Es posible que el peor escenario para el Mercosur en los momentos actuales sea el de una zona de libre comercio laxa, sin mucho esfuerzo de integración productiva y por lo tanto con un estancamiento del comercio interregional, acompañado de una multiplicación de acuerdos bilaterales de cada uno de los países miembros con terceros países o bloques? Ello terminaría debilitando los activos acumulados por el Mercosur y que le sirven de fortaleza a este proceso de integración regional para encarar los nuevos desafíos de los que algunos denominan etapa de antiglobalización. Para construir un nuevo Mercosur e insertarlo en el bloque de países que todavía apuestan al incremento del comercio como una de las bases del desarrollo económico, los países miembros podrán estudiar varias opciones y utilizar herramientas menos rígidas en sus acuerdos con terceros. Los miembros deberán igualmente fijarse metas más creíbles en su crecimiento como bloque, interna y externamente. Una nueva carta del Mercosur deberá ser la meta para que el bloque no quede en los recuerdos de procesos fallidos de integración en América Latina y aspire a un futuro posible y realista.

0: Esto es lo que escribe Fernando Massi, economista paraguayo, asesor principal de Dionisio Borda, en sus dos periodos de ministro de Hacienda. La primera vez con el Nicanor Duarte Frutos y la segunda con Fernando Lugo. Decían de Fernando Massi que era el riñón de Dionisio Borda.
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0: 10:35 en la mañana de Libre, mañana de Contrapoder. ¿Para qué ha servido el Mercosur hasta ahora? Nuestro tema de hoy, tengo una persona en línea. Buenos días.
1: Buen día, doctor. ¿Cómo está?
0: Bien, ¿cómo ve este tema de la integración?
1: Y continuamos, pienso yo, con la premisa, doctor, que solíamos exponerte, ¿eh? Tenemos muchos economistas, pero muy pocos planificadores, ¿no? Pienso que la parte técnica, la parte de los números, la ingeniería financiera, como dicen, ¿verdad?, nos puede dar un resultado, ¿verdad?, que es una ciencia exacta, ¿verdad? Pero esa visión de conjunto, esa mirada un poco más hacia adelante, pienso que es lo que nos falta, ¿no? Esta economía, este modelo del Mercosur, ¿verdad?, fue creado justamente mirando las grandes necesidades de aquel momento y lógicamente hoy día. Pero anteriormente a ello, doctor, había otro bloque que justamente fue ideado por un planificador, te recordará, el ingeniero técnico ahí de planificación, que fue el fortalecimiento primeramente de un modelo, ¿verdad?, basado en economías de complementaria y de menor desarrollo, para posteriormente avanzar a otro formato, ¿verdad?, donde ahí se nota la asimetría evidente entre los miembros del bloque, ¿verdad?, con referencia a nuestros principales socios, Brasil y Argentina. Entonces, esa visión que tenía este señor, mira, yo me saco el sombrero, ¿no? 28 años antes del 1991 se creó. Ahora, que haya tenido apoyo político, que no haya tenido el acompañamiento, que hayamos descuidado lo cultural, como decimos, poner la carreta delante de los bueyes, pero esa visión

0: pacta consolidada, ¿verdad? Y yo pienso que ahí está nuestro error, no haberle dado ese acompañamiento, ese apoyo político a esta gente que son técnica en su área, ¿verdad? Y ese fortalecimiento primeramente iba a ayudarnos para poder proyectarnos a bloques con mayores desafíos, más asimétricos, etcétera, que se requiere ya de otro factor. Ahí entra el tema, y este es otro tema delicado, porque lastimosamente no tenemos gente de primer nivel en cuanto a lo diplomático, ¿no? Uh-huh. Ojo con eso. Tenemos un gran déficit. Te acordarás los gobiernos anteriores ahí inaugurando ya le nombraron a un ingeniero civil ahí que de entrada nos hizo ya conflictuar con Israel, ahí retiró la embajada, una serie de tenemos que fortalecer mucho más nuestro tema nuestra política exterior. Yo pienso que ahí hay un gran porcentaje de déficit que condiciona también nuestro avance, y el tema cultural siempre es transversal a todo. No podemos dejar de lado algo que significa la integración misma del ser humano históricamente, ¿verdad? Todos los procesos evolutivos del ser humano. Entonces, cuando miramos nomás lo técnico, uno más uno, el economista, está todo muy linda la cifra, ¿verdad? Todo está muy bien, pero tenemos que mirar más hacia adelante, proyectarnos más. Y muy pocos referentes, al menos que yo veo, ¿verdad? Sin ánimo, como se dice, polemizar, veo el profesional económico que tiene una mirada hacia adelante y tiene en cuenta también otros factores, ¿verdad? Que no son solamente lo económico, que un proyectista sí mira a nivel mucho más macro, sin fanatismo, sin idealizar, y teniendo en cuenta otros factores que realmente inciden en el éxito o en el fracaso de estos grandes proyectos, ¿no? Uh-huh. Y tema diplomático, pienso que ya han de déficit total, ¿no?
1: Necesitamos mejorar nuestra capacidad negociadora, entonces,
0: Sí, así mismo. Fíjate ahora, para pisar a tierra, como este tema de Itaipú, que ahora no atañe. ¿Quién está mencionando un tema que te expusimos la otra vez, que tiene que ver con nuestra soberanía y también el área del punto de vista económico, logístico, ¿verdad? Tenemos dos ríos internacionales. Uno de los ríos está cortado por la mitad, que es el Paraná. No se puede atravesar por cuestiones ahí de esta hidroeléctrica de Itaipú. Está plasmado en el tratado original ahí y no hay, hasta hoy día yo no escuché hablar realmente en serio, como se dice, a un ingeniero, a un economista sobre la cruza de navegación, ¿verdad? A un país mediterráneo que, ¿verdad?, que necesita de la libre navegabilidad de sus ríos, estos ríos internacionales. No, yo no me entra en la cabeza cómo un tema tan central está fuera de la agenda, ¿verdad? Y figura en el tratado. Yo no escuché, al menos en estos estudios que suelen sacar por los medios de comunicación o exposiciones, seminarios, etcétera, tema central, la esclusa de navegación de Itaipú. No podemos tener el río partido en dos ahí en uno de nuestros brazos que nos permiten salir al exterior en la parte económica. Si miramos, tanto quieren ver los números, bueno, vamos a ver la parte económica. Y es algo gravitante y con referencia a la negociación, aparte, lógicamente, de las cifras, ¿verdad? Y la libre disponibilidad, pienso que por ahí va el otro brazo, uh-huh. La libre disponibilidad de nuestra energía para poder vender a precio de mercado, ¿verdad?, nuestro capital hidroeléctrico. Entonces, hay varias cuestiones que tenemos que analizar desde diferentes aristas, como se dice, para poder pretender llevar en forma exitosa estas negociaciones. Y esperemos que podamos contar también con profesionales de altura, ¿no?, para poder negociar, porque como tú una vez dijiste, quieras o no, siempre vamos a tenerle como vecino a Brasil, Argentina. Y tenemos que tener...

0: gente capaz que pueda tener la sabiduría, la sapiencia ahí para poder negociar en forma exitosa.
1: Pero no estamos trabajando para eso, ¿eh? No hay proyectos de carácter cultural, educativo, no tenemos gente que mandamos a Brasil para que estudien a los brasileros, sepan cómo piensan, cómo actúan, nada de eso hacemos. Este proyecto integrador hubiera estado mandando, qué sé yo, 500, 1000 jóvenes paraguayos a estudiar en Brasil, en Argentina, Uruguay. Hubiéramos aprovechado mucho más si nos hubiéramos conocido y reconocido los paraguayos. Pero sin embargo, en la región, quiero decir, pero ni eso hicimos en estos 35 años de integración.
0: Y bueno, y ahí vamos al punto de partida, doctor. ¿Qué te parece, qué modelo de dirigente podemos tener, verdad, con este penúltimo lugar a nivel educativo en cuanto a nuestro sistema educativo público? ¿Qué calidad de dirigente, qué calidad de ciudadano podemos tener con ese nivel paupérrimo de educación, doctor?
1: Hoy hubiéramos tenido ya gente que venía de Uruguay en 35 años que nos enseñaran cómo funciona el sistema de salud en Uruguay, por ejemplo.
0: Y bueno, ¿y cómo vamos a tener dirigentes que puedan interpretar, eso es lo que tú estás exponiendo, la trascendencia de todos estos temas, manejándonos en forma cavernaria todavía, con el pañuelo al cuello, el fanatismo, verdad? Tiene que ver el tema transversal, que es la educación, ¿no? Con nuestro nivel educativo, ¿cómo vamos a pretender avanzar en procesos integradores de mayor escala? Primeramente tenemos que fortalecernos nosotros mismos para poder pretender, fíjate el escándalo este actual, por citar uno de los temas escandaloso del Ministerio de Educación, ¿no? En cualquier país medianamente serio, con este nivel de bochorno, el primero que ponía por dignidad misma ponía a disposición era la cabeza. Ah, pero no, él no vio, ciego, sordo y mudo, no vio, no escuchó, no sintió nada. Estaban gestando en sus narices, haciendo los golpes, pero ni se da por entrado al hombre. Bueno, y fíjate, el órgano principal que tiene que ver con el desarrollo de la persona, que tiene que coordinar con las otras instituciones en el área educativa, el CONE, la ANEAE, etcétera, la cabeza lo ya está en grave problema. Entonces, ¿qué podemos pretender con esta clase de dirigentes? Por ahí va el tema, el factor humano siempre es nuestro gran déficit, ¿no?
1: Muy claro, gracias a usted por su intervención esta mañana.
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1: 10:47 en la mañana de Libre. Mariano Zayas, que es un paraguayo que vive en Buenos Aires, dice: el paraguayo se ha acostumbrado a esta pauperización forzosa que ya no le importa. Sobrevive al maltrato impuesto. La pesada carga que lleva lo induce a una resignación, a un martirio. Siempre que visito mi hermoso país, la respuesta rápida que dan los usuarios va: ego yayapota, peixan guarante macoa. Lo dice con resquemor y con impotencia. Ni conocen lo que es viajar cómodo.

0: un autobús, por ejemplo, y en su ignorancia acepta viajar como africanos. Una realidad dolorosa, que las benditas autoridades no le prestan atención ni les interesa. Carpi Figueredo dice, mientras el Partido Colorado administra la teta pecha ante la yaicota, doy avisoray cambio maabepe. Opinión de nuestros oyentes esta mañana. Tengo una persona en línea. Buenos días.
1: Buenos días, don Benjamín.
0: ¿Cómo están las cosas por Carapicuá? ¿Cómo ve este tema de la integración allí en esa isla en donde viven ustedes? Porque si Paraguay es una isla rodeada de tierra, Carapicuá está dentro de la isla otra vez.
1: Mire, don Benjamín, hasta en el fútbol ahora ya estamos 5-2 perdimos contra Capiata.
0: Ah, y tienen un lindo estadio ahí, ¿eh?
1: Esa era la cara de nuestro pueblo, de nuestro apreciado pueblo Carapicuá. Entonces, a mí este asunto de Mercosur, el 80% de la ciudadanía no sabe qué carajo es el Mercosur. Mercosur, si no podemos solucionar la, ¿cómo te voy a decir? Tratado de la, ¿cómo se llama ese PTQ? Anexo C.
0: Anexo C.
1: Ya, vamos a comenzar de ahí, Benjamín. Si no podemos hacer la línea de transmisión de Itaipú a Asunción, Itaipú a Encarnación, Itaipú a... Hubiéramos estado viendo en línea de transmisión usando estos corrientes eléctricos, Benjamín, hasta el Chaco, Paraguay, ya en la frontera general Eugenio Alejandrino Garay, que anteriormente se llamaba Irén Tapé. Hasta ahí si hubiéramos llevado, por lo menos los... la frontera de Bolivia, por lo menos hubiera comprado esa electricidad de nosotros. Esa era la pura realidad, Benjamín. Un pueblo de cretinos. De vale, no de vale, dijo este señor, este Silvio Báez. Ni extendéis, Báez, ¿qué poder negociar con Vázquez Núñez, Castro Apubá? ¿Qué poder negociar con este gobierno improvisado, ¿qué poder negociar con este cártel narcotraficante conocido por todo el mundo? Esa es la realidad. Esto viene por cumplimiento, viendo estos señores europeos, a ver si qué tajada puede sacar. ¿Qué Mercosur, si está lleno nuestra frontera ya hacia Vallanera, cuando yo estuve por el año 1973, totalmente vacío? Ahora está lleno de brasileros, hasta ahí cerca de Puerto Casado está la estancia de los brasileros, y la costa de Paraná, todo, nada. Es por la terapia ese Rodríguez hizo para demostrar que había democracia, porque este señor Rodríguez se asustó demasiado grande de la democracia, ni sabía lo que quiere. ¿Cómo vas a ver qué es democracia, Rodríguez, si estuvo casi 53 años al lado de Stoner? Esa es la pura realidad. No creo ni no voy a creer, porque nuestro pueblo querido, con esa educación que tiene, no le interesa, no le importa qué es Mercosur ni qué es la integración. Gracias a mí.
0: A usted por su participación esta mañana.
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6: 10:53 en nuestra mañana aquí en Libre. ¿Para qué ha servido el Mercosur? Nuestra conversación matutina de hoy aquí en Libre. Mayoritariamente la gente dice que no ha servido de mucho. Califica de nada, incluso 55.6. 22.2 dice para cumbres inútiles de mandatarios. Y eso también tiene algo que ver con lo que decía el anterior oyente. Si uno tiene un problema como la cuestión de Itaipú con el Brasil, y luego viene el presidente brasilero, se une con el paraguayo va a Brasil, y sigue la conversación sobre algo que fue injusto, el tratado, no se corrigió, nos hicimos parte de un proyecto integrador más ambicioso. Y es lógico, mientras no tengamos la posibilidad de arreglar nuestras inquinas, nuestras diferencias, incluso las cotidianas, no va a funcionar este proyecto integrador. Para mí, la mejor imagen del proyecto integrador es el ingreso al Paraguay desde la Argentina. La situación en la que se encuentra ese puerto aduanero de Falcón. Esa es toda la decadencia que Ñanandú, abandonado, lleno de coimas, de gente pidiendo coima a otros. La imagen del Paraguay entrando por Falcón hacia Asunción es una muestra de todo lo mucho que tenemos que todavía desandar en materia de integración. Hay un puentecito allí de características militares, puentes creo que le llaman, no sé si le llaman Loyola o cómo, pero es un puentecito que hay que cruzar cuando uno va de Asunción a Clorinda. Tampoco Clorinda se destaca mucho por su belleza, pero está mejor organizada pasando unas cuantas cuadras. Pero el elemento de integración tendría que haber hecho énfasis en estas pequeñas cosas que ya deberían, después de 35 años, mejorar funcionando en favor de la gente. Ya no les digo todo el proceso de humillación que ocurre, hay que bajarse del autobús, hay que llevar la maleta, hay que revisarla, hay que volver. Entonces uno dice, ¿significa pico algo este tema de la integración? ¿Sirve para algo estas reuniones que tienen lugar en diferentes países cada 6 meses? Porque cada 6 meses cambian de presidente. Ahora, por ejemplo, la presidencia pro tempore, por el tiempo, significa eso en latín, duró 6 meses. Pero no ha cambiado nada. No vemos que realmente detrás de estas cumbres la gente diga, vamos a hacer un acuerdo grande entre los países de manera tal a que 100 estudiantes brasileños estudien en Paraguay. Y 100 paraguayos estudien en Brasil, y 100 en Argentina, y 100 en Uruguay, y viceversa, para que esta gente pase un periodo largo conociendo sistemas culturales, educativos, políticos, y vengan y aprendan. El doctor Iramay, que es tan celebrado aquí en los programas de Libre, es un hombre que estudió medicina en Uruguay y ya tiene una manera de pensar, de actuar, de comportarse

0: portugués sabemos hablar en las negociaciones de manera correcta, pero para eso hay que tener una experiencia educativa, cultural, larga, importante, que al menos digamos como Calibán, ese personaje de Shakespeare. Si no podés con tu vecino grande, al menos aprende el idioma de él, para maldecirlo en su lengua, decía Calibán. Y yo creo que ni eso nosotros mejoramos. No, tuvimos también alguna vez experiencias de mucha gente paraguaya en la Argentina para trabajar, pero no muchos paraguayos graduados en la Argentina. Hubo un periodo en La Plata, en Corrientes, en Córdoba, algo en Buenos Aires, pero tampoco hemos sostenido esa cantidad de gente formada en el exterior para que nos permitan, por ejemplo, saber cómo negociar con los argentinos. ¿Qué es lo que ellos piensan cuando se trata de presentar un tema determinado en la mesa de negociaciones? Y después tenemos que formarnos también en el plano internacional. Es ser, como dice Alfaro, jugar en las grandes ligas. Siempre recuerdo a un asesor jurídico de Yacenetá que me dijo cuando me senté la primera vez con el asesor jurídico de Yacenetá del lado argentino, yo era un escarabajo y él era una Ferrari. Cuando arrancó ya me ganó más o menos unos 5.000 metros en el arranque. Él se había recibido en la UBA y había hecho una maestría en Londres y había hecho un doctorado en Nimega. Y era un especialista jurídico en temas de represas. Y lógico, sabía extraordinariamente mucho más que yo, que no tenía ese expertise. Nosotros tendríamos que tener más de 1.000 abogados especialistas en represas. No tenemos ni uno. Y eso nos demuestra el abandono en el que estamos en el Paraguay en materia de elementos culturales y de conocimientos de países integrantes del Mercosur. ¿Para qué ha servido el Mercosur? Nuestro tema de esta mañana. Vamos a la actualización internacional de la hora.
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2: Minuto de silencio convocado en todos los ayuntamientos de España de recuerdo y respeto a quienes perdieron la vida en los terremotos de Venezuela y de solidaridad con sus ciudadanos. Siguiendo el minuto de silencio en el Ayuntamiento de Valencia, Lorena Mayordomo, saludos.
3: Buenas tardes. A más de 7.000 kilómetros de distancia de Venezuela tiene lugar este minuto de silencio en recuerdo a las víctimas. Valencia es además la provincia de la Comunidad Valenciana que más venezolanos acoge. Aquí en el consistorio valenciano participa a esta hora la alcaldesa de Valencia y también representantes del resto de grupos municipales. Este minuto de silencio, como decís, convocados por la FEN, se ha guardado de manera simultánea en ayuntamientos y diputaciones de toda España. Se suma además a la vigilia de este domingo en la Plaza de la Virgen de la ciudad de Valencia en recuerdo a las víctimas del terremoto.
2: En Venezuela, los equipos de rescate de más de una veintena de países se afanan en encontrar personas con vida casi 5 días después de la tragedia. Por el momento hay 1.450 fallecidos. En medio de la desesperación, la esperanza cuando se logra un rescate. En nuestro país son ya 17 las personas que han muerto. La cifra de desaparecidos se eleva hasta los 150, con 12 localizados bajo los escombros, según las cifras del Ministerio de Exteriores. La ayuda internacional sigue llegando. El gobierno de Países Bajos ha enviado un buque con alimentos y agua potable. China ha anunciado que va a mandar material de emergencia por valor de casi 13 millones de euros. Debate de investidura de Juan Manuel Moreno, el tercero del presidente en funciones de Andalucía y candidato del PP, que pese a las prisas y la presión, se produce, que sepamos, sin cerrar un acuerdo con Vox, necesario porque se quedó a 2 escaños de la mayoría absoluta. Parlamento de Andalucía, Pablo Danubio.
4: ¿Qué tal? Muy buenas tardes. Pues suenan las sirenas y el posible candidato, el líder del PP andaluz, Juanma Moreno, entrando ahora mismo en la sala Jiménez Becerril, porque el hemiciclo habitual de este Parlamento andaluz está en nombre en obras de restauración y todo preparado para que el candidato a la presidencia inicie su discurso, en el que nos va a desglosar cuál es su programa de gobierno para la que sería la tercera legislatura como presidente. Llegamos al Parlamento sin haber pacto todavía con Vox, al menos que se sepa, de quien depende el PP para gobernar, y por tanto tampoco conocemos cuáles son las líneas de ese hipotético acuerdo. Así que estaremos muy pendientes de los guiños que el líder popular pueda hacer en su intervención y sobre todo en la valoración posterior de Vox.
2: En el Senado sigue la batería de preguntas sin respuestas a Gertrudis Alcázar, la secretaria de Rodríguez Zapatero, imputada por blanqueo de capitales y tráfico de influencias en el

0: Opus Ultra. La secretaria se está limitando a observar y a escuchar a los senadores después de anunciar que se acoge a su derecho a no declarar por consejo legal.
1: Siguiendo asesoramiento jurídico y para preservar el ejercicio de mis derechos fundamentales consagrados en el artículo 24 del texto constitucional, voy a mantenerme en silencio en esta sesión.
0: La senadora del PP, Rocío Díbar, le ha preguntado a Gertrudis si se siente traicionada por Zapatero y le aconseja que colabore con la justicia.
2: Así que si me lo permite, yo le voy a dar un consejo. Piense solo en su propia defensa, señor Alcázar, porque la evidencia demuestra, lo estamos viendo por desgracia en los últimos años, que cuando una investigación avanza, las personas que durante años eran imprescindibles dejan de serlo de un día para otro.
0: Algo más, ha muerto un paracaidista durante unos ejercicios de salto en Huesca. Se trata del cabo Edgar Mayo Baena. Había participado en misiones en el extranjero, en Irak, en territorio nacional. Por todo ello recibió varias condecoraciones.
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8: Diez con cinco en la mañana de Libre, mañana de Contrapoder. Nosotros en realidad somos una isla rodeada de tierra, como dice Roa Bastos. Hoy le entrevistaron al ingeniero Fabián Cáceres. Fue el segundo de la ANDE, de Pedro Ferreira. Un técnico muy bien pagado y se fue al Mundial a acompañar a la Albirroja junto a su hijo. Y a la vuelta fue entrevistado esta mañana y dijo, es la primera vez que me fui a un mundial, fui con mi hijo a conocer la sociedad americana. Ella vive de autogestión, todo lo que pueden hacer por su cuenta lo hacen. La hora para ellos es sagrada. Destacó que en contraste con Paraguay en el manejo del dinero, es difícil pagar con efectivo en los lugares. El billete prácticamente ya no se utiliza. Sobre la seguridad señaló que la presencia policial es mínima, pero el control es estricto. Uno ve muchos policías por las calles. Todo uno no ve. Todo es con tecnología. Si metiste la pata te van a agarrar. También resaltó el patriotismo local. Son muy patriotas. Todos los que pueden tener una bandera en su casa la tienen. Además describió a Estados Unidos como una sociedad de consumo, donde no se ven autos viejos y todo se compra en cuotas. Nada al contado. Y Fabián Cáceres, si hubiera podido leer el informe de Oxfam del día de hoy, hubiera tenido una noción más exacta de la sociedad norteamericana. La información de este organismo internacional que mide los niveles de pobreza encontró que el 44% de son pobres en Estados Unidos en este momento. O sea, el nivel de pobreza ha crecido de manera dramática. Tengo una persona en línea. Buenos días.
9: Buenos días, apreciado y querido doctor.
8: ¿Cómo le va? No, ¿cómo andan las cosas por los esterales del Ñeembucú, por Pilar?
9: Lindo sol, pero quedó el frío todavía. No es fresco, es frío. Parece que después de la lluvia se levanta más humedad y eso va

0: de sentir más que lo que marca la temperatura, ¿verdad? Pero está hermoso el día, súper hermoso.
1: Bueno, ustedes ahí tienen una cercanía integradora con la Argentina. Cruzando allí Puerto Cano, ya están ustedes en territorio de Corrientes. ¿Es esa provincia o es Chaco? ¿O es Formosa?
0: Chaco está enfrente mismo, después ya el lindero con Formosa, ¿verdad? Después más al sur está Corrientes y la capital del Chaco, que es Resistencia.
1: ¿Ustedes están
0: Son vecinos y es.
1: a cuántas horas de resistencia están ahí en Pilar cruzando el río?
0: A pocas horas estamos frente a Pilar, ¿verdad? Acá el tema de la balsa siempre es atrasadora. Y bueno,
1: ¿Y
0: pero
1: por qué la
0: creo que no es realmente.
1: balsa qué es, Argentina o Paraguaya?
0: Ay, no estoy enterado, pero un desastre. La promesa, hasta la promesa del puente se fue. O se volvió humo. Como el alcanfor evaporó todo.
1: Ah, pero tienen un vicepresidente que puede hacer lobby por ustedes.
0: Y no sé, qué podríamos pedir más, ¿verdad? Pero no. Algunas cosas hicieron, ¿verdad? Pero si el muro no pueden terminar, que esperó, que operó desde el gobierno anterior. No sé, estamos bajo peligro y con alarma si la parte del fenómeno del Niño aparece con muchas lluvias. Eso no es seguro, ¿verdad? Pero acá ya están temblando mucha gente por algunos medios de comunicación, ¿verdad? No sé qué pasaría, ¿verdad? Pero aumentó luego la humedad en Pilar con estas afirmaciones de calle que no se hicieron con desagüe, ¿verdad? Mucho más que ustedes porque acá todo es planicie, plano. Y como dicen mucha gente, ahora es sangupá, más expresivo en guaraní que estar con mucha humedad y con barro en parte. No es bueno lo que digo, pero es la realidad, como dijo su anterior oyente. Y bueno, no tenemos mucha referencia, yo al menos no tengo. Solamente lo que puedo ver desde afuera es que la gente incapaz que se la envía y también el Pilar fue y no nos tiene la mínima capacidad para estar en como miembro del Mercosur. Esa cuestión de siempre sigue de que se le envía a los peores porque tienen cierto color de pañuelo, ¿verdad? Así nomás es, si en todos los estamentos, las organizaciones se siguen eligiendo personas de la peor calaña, incluso algunos, ¿verdad? Otros regulares y otros malos. Pero la gente buena no le vemos por ahí. Y referente de instituciones, ente nada. Tiene que ser operador politiquero, ni siquiera político. La política es sagrada, es buena. Entonces, van a ser las medidas de aplicación que van a mejorar la vida del pueblo. A nadie le importa al pueblo, ya. Me parece, no encuentro, yo me cuesta mucho encontrar. Hay algunos, ¿verdad? Pero son pasivos. Personas que entienden bien el tema y que se puede hablar, porque estamos otra vez como en la época de los piragüeros. Tiene que ser rastrero y tiene que ser humillarte ante esta gente que ni siquiera hasta con títulos truchos, acá se llenan también, son delincuentes que tienen títulos falsos, ¿verdad? Delincuentes no demandados ni siquiera. Ni siquiera ustedes tienen. Creo que hay 1.500 títulos falsos por un lado, ¿verdad? ¿Y quién fue por eso castigado o penado? Nadie, hasta hoy. Y el gran ejemplo es Rivas, por ejemplo, a nivel nacional. Parece que eso es contagioso, ¿verdad? Y varios políticos a nivel nacional que se hacen llamar licenciados, sobre todo. Abogados también, pero se hacen llamar, pero producción de documentos auténticos con contenido falso. terrible es la realidad, repito, la

0: palabra. Aunque a mí no me gusta tanto, ¿verdad? Quiero mirar para adelante, como el mismísimo Jesús, él dejó como mandato, mirar adelante, no al costado ni atrás. Y soy de esa, de esa mentalidad también, por supuesto, ¿verdad? Pues tratamos todos los días de ser cristianos y todos dicen que son cristianos y no son, en la práctica no son. Le importa un pepino la proximidad, que es la base del cristianismo. Pero la hora de las fiestas patronales son las fiestas profanas, no son las espirituales, por lo menos un Padre Nuestro, un expolio, ¿verdad? Y todos los días hay que hacer ese Padre Nuestro, por lo menos lo que decimos que creemos. Después le vamos a dejar de lado a los que son agnósticos, como dicen que no son agnósticos, porque Dios mío, me metí en la yurube. Los otros, los árabes, hay pocos árabes en Paraguay. Y por lo menos eso quería decirle, no veo yo que el Mercosur sigue siendo bueno en el sentido que está ahí, estamos integrados, se puede hacer muchos negocios y los negocios tienen que ir fuera de las transacciones. Un país inmensamente rico, ¿verdad? Y pegó en recursos, pero se roban esa cantidad que usted estaba anunciando, y yo también. Y el IPS, no se olviden, este frente nos engañó muy bien. Uh-huh. Ahora él clama por la quiebra. Parece que entró para ese. Yo pienso que es un gran farsante, porque logró engañarle a mucha gente y logró algunos arreglitos por ahí, ¿verdad? Pero entrando de 2 a 4 millones de dólares por día. Va a quedar por lo menos la mitad para los remedios, que ni siquiera hay eso, y la buena atención. Eso nomás me ha apreciado, ¿verdad?
1: Pero bueno, y en definitiva, ¿el Mercosur qué ha significado para nuestro país, para usted, desde su perspectiva?
0: Un desperdicio de tiempo, lastimosamente. Pongan las personas capaces, busquen, y si no encuentran, busquen paraguayos que están afuera. No podemos tampoco aislarnos y salir como siempre estuvimos aislados. Esta es una gran oportunidad, pero es un país entreguista, ¿verdad? Lo que no se pregunta es, ¿a cambio de qué se entregan todas las represas, esto, lo otro, las tierras? Y nos tiran veneno, esto, principalmente brasileños, no son todos brasileños, ¿verdad? Acá ligamos todos los rociados de los arroceros y ustedes de soja, trigo, arroz, girasol. Comemos ya comida envenenada. Ahora no se trata de no envenenarnos, uh-huh. Se trata de envenenarnos menos. Esa es, otra vez repito la palabra que no me gusta, la realidad. Pero miremos para adelante, busquemos personas capacitadas, la meritocracia y todo eso. Hace poco hubo una en Pilar, una conferencia magistral, así pues somos. Hablamos así con grandes títulos, ¿verdad? Pero como es otras cosas, ¿verdad? Pero hablan por lo menos de lo que debe ser, si no tratan de mentirte, ¿verdad? Constitución y educación, dice. Constitución es una maravilla, la constitución que ustedes, hasta ahora no hay países que nos envidian, pero en la práctica 0,1, ¿verdad? Así nomás es, doctor, y no quiero mencionar nombres porque se me enojan todos también, yo soy humano, también tengo familia, no les tengo miedo, nunca les tuve, nunca les voy a tener, y les tengo más bien compasión, y que se rediman, todavía están a tiempo, ¿verdad? Pero creo que no, van a tratar de saquearnos más, de pelarnos más, como suelo usar esa expresión también, al menos en Facebook, ¿verdad? Muchas gracias por el espacio, mi respeto, y a seguir adelante.
1: Gracias a usted por su intervención esta mañana.
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8: 11:20 en la mañana de Libre, mañana de Contrapoder, el encuentro del Mercosur nos da el pretexto para hablar acerca de cuánto creen ustedes que ha sido beneficioso el proyecto integrador de Paraguay, de Argentina, de Brasil y de Uruguay inicialmente. Mañana, conmemorando el 34 aniversario de la Jura de la Constitución, en el aula magna de la Universidad Católica, ahí en al lado de la catedral, habrá un evento en donde se conversará sobre situación actual del Estado de Derecho en aplicación de la Constitución vigente. Y estarán el doctor Tadeo Zarratea, Antonia Irigoitia Zárate, el profesor Hugo Estigarribia y yo, hablando acerca de lo que ha significado esta Constitución. Se invita a los que quieran participar de este encuentro, abogados, docentes, estudiantes universitarios, magistrados judiciales, miembros de la comunidad jurídica nacional e internacional y a la ciudadanía en general a participar de este evento. Será mañana martes 30 de junio a las 19 horas, a las 7 de la tarde, allí en el aula magna de la Universidad Católica. Y hoy nuestra conversación tiene que ver acerca del Mercosur y qué ha traído el Mercosur para el Paraguay, nuestro tema de esta mañana. Tengo una persona en línea, buenos días.
9: Buenos días.
8: ¿Cómo ve esta situación?
9: Está? Yo le voy a decir algo. Yo no sé si para el Paraguay trajo algo, pero yo sé que para mucha gente, alguna gente trajo cosas muy buenas y beneficios muy importantes. Durante varios periodos fueron elegidos los famosos parlamentarios parlasubianos, que se elegían en elecciones generales y solamente tenían cobraban el mismo sueldo que un parlamentario, tenían

0: se llama, se hospedaban, se iban creo que una vez a mes a Montevideo, se reunían ahí y tenían otra vez vuelta, ¿cómo se le dicen? Gratificaciones por la estadía, pasaje, y vivían como reyes, dice, una vez al menos, más y por último solo que los parlamentarios. Yo creo que a ellos sí les fueron uno de los pocos beneficiados. Después del resto, yo no sé si les benefició a alguien.
1: O sea que en realidad fueron los únicos. Yo no sé si incluso se colocaron en la lista de jubilados también, ¿eh?
0: No sé, ya no sabría decirle, no quiero mentir. Encima en un hermoso edificio que está ahí sobre la Rambla, yo he visto, conocí el edificio ahí en los parlaturianos.
1: Sí, sí, muy lindo lugar, es el la sede, es sí. Una casa antigua, una edificación muy bonita ahí en la esquina.
0: Sí.
1: O sea que son los únicos beneficiados de eso.
0: Yo creo que sí, doctor. Eso, pero es una ironía, pero para mí es la verdad.
1: Y en otros términos, ¿a nosotros cómo nos ha ido? Porque con la maquila podemos decir que, bueno, nos ha ido bien. Dice que la maquila movió más de 1.000 millones de dólares el año pasado.
0: Sí, pero la maquila también, doctor. Yo he escuchado mucha... En México se usó mucho también la maquila.
1: Se sigue usando.
0: Se sigue usando y creo que de ahí medio que le copiamos.
1: Claro, la palabra es una palabra mexicana.
0: Sí, y la maquila es una especie de mi esclavitud también, doctor. Porque a la gente que trabaja propiamente, digo yo, a los obreros, ganan una miseria. No ganan mucho, lo que se benefician son algunos, pero la maquila es un sistema no es que beneficie mucho a la gente propiamente, según yo entiendo, no sé, de repente puedo estar equivocado, pero es lo que yo escuché.
1: ¿Y cómo nos ha ido en este proyecto integrador? ¿Bien, mal, más o menos?
0: Y yo creo que mal, doctor, porque... los intereses creados de cada país, cada uno de los países miembros, son muy egoístas.
1: Egoístas, ¿eh?
0: ¿No ve? Sí, claro, no ve esta última vez cuando justamente lo mencionó al ingeniero Ferreira y a Fabián Cáceres, claro, el otro ingeniero que recientemente lo mencionó. ¿Se acuerda que ellos... le quisieron embaucar esa última vez que estuvieron en el Brasil cuando se iba a firmar ese documento sobre Itaipú y que ellos se negaron a firmarlo, ¿se acuerdan? Entonces, y ahora, otra vez los brasileños siempre están queriendo jodernos la vida. Y con la cuestión de Itaipú. Y ya no... Ellos se industrializaron y se hicieron inmensamente ricos con la cuestión de Itaipú industrializando San Pablo. ¿Y nosotros qué? Y los argentinos también, no, siempre trataron de crearnos problemas. Hasta hace poco el bilingüe este de Milei nos quería cobrar la famosa que antes ya lo existía, ya en la época de los López, y después que le querían cobrar, ¿cómo es que tenía?
1: Un peaje.
0: Un peaje, sí, pero tenía otro nombre. Y otra vez no querían seguir cobrando. Entonces no hay buena fe de parte de nuestros vecinos.
1: No hay una voluntad integradora.
0: No, esa es la palabra exacta. No hay una voluntad integradora. Y a nosotros siempre, como nuestros dirigentes tampoco son demasiado patriotas, que digamos, muchas veces se prestan a ciertos manejos turbios. Y entonces esa suma de... el hambre con las ganas de comer, como quien diría, los resultados no pueden ser buenos, obviamente.
1: O sea que esto es lo que... ¿Y por qué no jugó Brasil un rol más preponderante? ¿O Brasil usa nomás el tema del Mercosur para sacar ventajas y no necesariamente para comprometerse como lo hace Alemania, por ejemplo?
0: Claro, a Alemania le dicen la locomotora de Europa, le dicen Alemania.
1: Sí.
0: Pero el Brasil es un subimperio, doctor, y sigue siendo un subimperio.

0: ahí se hace lo que Itamaraty dice. Y lo que Itamaraty dice es lo que quieren las personas que manejan verdaderamente el poder. Y cambie quien cambie de gobierno, que venga un gobierno progresista, que venga un gobierno de derecha, de ultraderecha, Itamaraty dicta las reglas. Y ellos siempre van a jugar a favor suyo. Porque, le vuelvo a reiterar, Brasil es un subimperio. Y va a seguir siendo siempre.
1: Por lo tanto, no hay que tener tantas expectativas para con ellos.
0: Pero en absoluto. En absoluto.
1: Y este tema de hacer que nos conozcamos más, enviando gente a estudiar a Brasil, Argentina, Uruguay, ¿harían alguna diferencia?
0: Y fíjese usted, doctor, que nosotros siempre recibimos más influencia en el sentido cultural, en el sentido de la parte de educación, de atención a la salud, por ejemplo, de la Argentina y del Uruguay inclusive. Pero en el Uruguay, en el Brasil no te atienden. Vos te podés enfermar y enseguida te pasas para el lado paraguayo.
1: Ahora he visto que hay estudiantes paraguayos de medicina en Venezuela, 10 de ellos trancados por la situación del terremoto. Yo no sabía que Venezuela también ofrecía cursos para médicos paraguayos.
0: Pero usted sabe que, antes de... Yo conozco a algunos médicos formados en Venezuela en la época anterior a la época esta de su al poder de Chávez.
1: Sí.
0: Gente llama yo, y son gente muy bien formada. Venezuela tuvo una época muy buena también. Yo no sé lo que vino con posterioridad, ¿verdad? Pero en Venezuela hubo gente muy bien formada, así como en otros países. Pero ahora no sé cómo estará la cosa. Está fea la situación ahí.
1: Sí. Ahora están buscando que el gobierno los traiga y los derive a otros países para continuar sus estudios. La cosa está complicada allí, ¿eh?
0: No, difícil. Ahí hay una tragedia muy grande, sí. Claro que sí.
1: Y, en definitiva, entonces, el Mercosur nos llenó de promesas, pero de pocas realidades.
0: Sí, absolutamente. No se puede. Si no hay... Yo digo una cosa, si... no hay buena voluntad y no hay deseo realmente de superación. Es muy difícil de hacer las cosas si no hay buenas intenciones.
1: Muy claro. Gracias a usted por su intervención esta mañana.
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1: 11:30, nos estamos yendo de nuestro encuentro matutino de hoy. La cumbre del Mercosur empezó esta mañana, continúa mañana también. Así que esto vamos a ver en qué termina. Hoy hemos hecho una evaluación general sobre eso. La percepción de la gente es que el Mercosur no ha traído nada positivo para el país. 56.6, 22.2 para cumbres inútiles, 11.1 para el desarrollo común. Esto es positivo. 11.1 para expectativas altas. Nos vamos de nuestro encuentro. En segundos llega Claudia Inoue con tiempo de noticias. De mi parte será hasta mañana, 7:30. Buenos días y buena suerte.

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1: Muy buenos días, ¿cómo están? Soy Claudia Inoue, son las 11 de la mañana con 34 minutos. Damos inicio a este informativo Tiempo de Noticias. Iniciamos con las informaciones destacadas de este lunes 29 de junio. Diputados tratará dudoso proyecto que traslada funcionarios de Copaco a otras instituciones. El proyecto de ley que autoriza la transferencia laboral excepcional de personal de Copaco fue presentado por el diputado José Rodríguez en diciembre del año pasado y se encuentra para la sesión de este martes en el punto 15 del orden del día. Para el impulsor de esta iniciativa, la movilidad de funcionarios es una necesidad evidente, teniendo en cuenta que diversas instituciones del Estado requieren de recursos humanos formados, con experiencia y altamente especializados. La Comisión de Legislación dictaminó por su rechazo, mientras siguen pendientes las resoluciones de las demás comisiones. Al respecto, la presidenta de Copaco, Natalia Borgoñón, reconoció que es una oportunidad para descargar la presión por el gasto mensual en remuneraciones, unos 12.000 millones de guaraníes mensuales, pero reconoció que este trámite debe estar bien regulado porque no es lo mismo pasar de una empresa estatal a una institución que llama a concurso y no aporta al IPS. Es decir, no hay una homologación en la administración de recursos humanos.

0: También gobierno destaca traslado de 4.000 presos en el operativo Umbral. Sobre esto, el ministro de Justicia, Rodrigo Nicora, en compañía también del ministro del Interior, Enrique Arriera, y otras autoridades, dio una conferencia de prensa esta mañana y esto fue lo que dijo.
1: El Ministerio del Interior, las Fuerzas Armadas de la Nación con el Ministerio de Defensa, involucrados en ya estos operativos que nos tiene acostumbrado también a esa coordinación entre fuerzas y con ya los resultados previstos. También fueron empleados 24 ómnibus de traslado para este operativo, 420 agentes de la Policía Nacional, 182 agentes de las Fuerzas Armadas de la Nación y 137 funcionarios administrativos de seguridad del Ministerio de Justicia. Con este nuevo operativo podemos concluir que finalmente tanto el Centro Nacional de Prevenidos como la Penitenciaría Regional de Ciudad del Este cuentan exclusivamente con personas procesadas y ya la Penitenciaría Regional Centro de Reinserción Social de Mingaguazú cuenta con casi el 90% de su capacidad y Martín Mendoza ahora se encuentra ya albergada a un 80% de su capacidad con todos estos traslados y que responden a una lógica de un nuevo modelo de gestión por manera los

0: programas de reinserción social y también separar aquellos altos perfiles que no quieren reinsertarse a la sociedad con toda la fuerza y toda la firmeza del Estado paraguayo. Muchas gracias.
1: Ministro, entiendo entonces que al menos en el Centro Nacional de Prevenidos ahora solamente se encuentran personas procesadas ya no con condena, y ¿cuántas son las que quedan en el Centro de Prevenidos?
0: Exactamente, ya solamente quedan personas con procesos abiertos, un número ínfimo de condenados que son los que están reconstruyendo el Centro Nacional de Prevenidos dentro del programa de reinserción social. Ustedes habrán visto que hay personas privadas de libertad que están haciendo trabajo de albañilería, plomería, electricidad. Bueno, son aproximadamente 40 personas privadas de libertad, y hoy día el Centro Nacional de Prevenidos tiene una población histórica, que tenemos que revisar los números, pero en los últimos 15 años no se tiene una población de 1.100 personas aproximadamente en el Centro Nacional de Prevenidos Extacumbú. También quiero destacar la importancia del acompañamiento del Ministerio de Salud en este operativo. Todas las personas fueron chequeadas a la salida y a la llegada por personal de blanco del Ministerio de Salud Pública y del Ministerio de Justicia para corroborar el estado de salud en que llegaron estas personas, y también atendiendo a los problemas que tenemos de enfermedades contagiosas como la tuberculosis y otras más. Todos los detalles, una vez más, fueron cuidados y tenidos en cuenta para que este operativo salga de la mejor manera.
2: Ministro, ¿el gobierno garantiza que estos nuevos centros donde están siendo trasladadas estas personas no terminen con hacinamiento, así como fue históricamente, por ejemplo, la penitenciaría de Tacumbú?
0: Sí, tenemos ejemplos de otros centros penitenciarios que no son antiguos, como Coronel Oviedo, como Pedro Juan Caballero, como Padre de la Vega, donde finalmente se terminaron teniendo estos problemas de hacinamiento. Nuestra política criminal y penitenciaria es muy clara, y se enmarca dentro de esa mesa por la justicia con los actores de justicia, y se enmarca dentro de una lógica que tiene que ver con la seguridad nacional. No nos podemos dar el lujo de que estos tres nuevos centros penitenciarios que estamos ya habilitando ya casi al 100% adolezcan de los mismos problemas de hacinamiento que tienen nuestros centros actuales. Eso no lo vamos a permitir. Vamos a dejar bien en claro los reglamentos, el respaldo jurídico, para que todas las autoridades que posteriormente tengan la oportunidad y la honra de ejercer estos cargos respeten los lineamientos que nosotros estamos dejando.
3: Parte de lo que dijo Rodrigo Nicora, ministro de Justicia, esta mañana en una conferencia de prensa, hablando un poco del operativo Umbral 3.5, donde fueron trasladados alrededor de 700 personas privadas de su libertad, de Asunción y Ciudad del Este a nuevos lugares. Esto forma parte del operativo Umbral en general, que ya ha tenido diferentes etapas y que en total ha movilizado a 4.095 personas privadas de libertad. Algunas fueron trasladadas a centros para prevenidos, de centro de prevenidos a cárceles de máxima seguridad, como también se dio a la inversa. 11:42 de la mañana, estamos en el informativo Tiempo de Noticias. Cumplimos nuestra pausa y volvemos.
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7: Once de la mañana con 48 minutos, seguimos en este informativo Tiempo de Noticias. Trágico accidente en Capitán Miranda. Tres mujeres pierden la vida en un violento accidente de tránsito ocurrido sobre la ruta 6 en la localidad de Capitán Miranda, departamento de Itapúa.

0: Las víctimas fatales fueron identificadas como Laura María Benítez Núñez, quien se desempeñaba como magistrada, Mónica María Guadalupe Otazu Araujo y Erika Tamarí Griffith Paredes. La jueza Laura María Benítez Núñez perdió la vida en el lugar del hecho, mientras que las otras dos fueron auxiliadas y trasladadas al Hospital General de Itapúa, donde más tarde se confirmó los fallecimientos. El grave suceso se registró cerca de las 10:20 del domingo, en el kilómetro 25, de la zona conocida como Bajada Tirol del distrito Capitán Miranda. En el departamento de Itapúa, cuando ambos vehículos que transitaban sobre la citada ruta colisionaron violentamente de manera frontal. La camioneta negra se dirigía hacia la ciudad de Encarnación, mientras que el otro vehículo de color naranja se desplazaba en el sentido Encarnación-Colonias Unidas. Bomberos voluntarios, efectivos policiales y personales de emergencias acudieron de inmediato al lugar para asistir a las víctimas. Por su parte, el conductor de la camioneta negra afortunadamente resultó ileso. Las autoridades intervinientes están trabajando para esclarecer las circunstancias que derivaron en el trágico suceso. Y el Centro Alienta. La policía brindó detalles de lo que será la cobertura en el marco de la cuarta edición del Centro Alienta, iniciativa de la Oficina de la Primera Dama, que busca vivir en comunidad los partidos de Paraguay en la Copa del Mundo. El operativo de cierre de calles ya arrancó el día domingo a las 18 horas, cuando se procedió al cierre de parte del circuito para los trabajos operativos de los montajes de las pantallas gigantes y otros elementos. Y hoy lunes anuncian que el circuito total se volverá peatonal desde las 13 horas para que la ciudadanía disfrute de la jornada de fiesta. El circuito peatonal abarca las calles Palma y Estrella, con vallados desde Fulgencio Yegros y 15 de agosto. También serán peatonales las calles 14 de Mayo, Alberdi, Chile, Nuestra Señora de la Asunción e Independencia Nacional, desde Eligio Ayala y Oliva. 11 de la mañana con 50 minutos, estamos en este informativo Tiempo de Noticias y a continuación compartimos con ustedes el comentario 3x3.
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2: El ambicioso proyecto de integración llamado Mercosur se inició un 26 de marzo de 1991. Era la época en la que los bloques mostraban el signo característico de un tiempo dominado por una palabra llamada globalización. Ahora, mucho tiempo después, hacemos la evaluación y miramos qué bloques continúan mantenidos como tal. Y quizás el único, el que tiene una notable vitalidad, sea el de la Unión Europea. Luego, todos los proyectos integradores, como el que tuvo NAFTA, Canadá, Estados Unidos y México, se encuentra seriamente dañado, y lo mismo los proyectos de integración en Asia. No es una excepción que el Mercosur esté desandando un camino en el que las altas expectativas no se compadecieron con los hechos concretos que habían animado la firma de aquel acuerdo en Asunción, en los tiempos posteriores a la caída de Stroessner. La integración ha traído la necesidad de buscar nuevas fórmulas que hagan que el comercio sea el elemento dinamizador del proyecto integrador. La otra parte, que significaba la libre movilización de personas, no se ha podido constituir en un proyecto ciertamente trascendente, ni tampoco hemos avanzado mucho en derrotar las barreras culturales e históricas que aún nos dividen entre los cuatro miembros fundadores del proyecto del Mercosur. Su crecimiento a otras naciones ha sido lento y no se ha concretado en acciones que realmente demuestren que los buenos deseos del 91 se han consumado en la práctica. El Mercosur sigue siendo una tarea pendiente en estos días en que el Paraguay entrega la presidencia pro tempore.
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2: La corrupción del Paraguay permea todos los sectores y es lógico que tengamos mucho de eso en áreas claves como la educación, en donde se han encontrado de que toda la estructura del ministerio estaba al servicio de un sistema que había sacado a miles de personas no preparadas, no entrenadas, e incluso que no habían ido ni a una sola clase y se habían convertido en maestros. El daño que esto supone a la educación es inmenso.

0: Inmenso e incualificable. Ciertamente hay mucho por hacer en la lucha contra la corrupción. Estos procesos, que son solamente espasmódicos, no llevan a la nada cuando no hay un compromiso concreto de la justicia para castigar severamente a los que se apartan de la línea establecida en la ley. Pasa una cosa igual con la mafia de los pagarés y otros muchos ejemplos en donde la impunidad se sobrepone a cualquier fórmula de castigo que pueda evitar que estos casos se sucedan. Pasa en el gremio de la salud, pasa en el gremio de los maestros, áreas claves en el desarrollo de cualquier país y en donde no vemos una voluntad férrea de acabar con esto que tanto rezago nos causa como república.
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0: El transporte público sigue en deuda con la sociedad en su conjunto. Han habilitado más autobuses eléctricos, algunos donados por Taiwán, y hay una licitación en puerta para aquellos que quieran explotar el servicio troncal de acceso y salida a la capital paraguaya. Pero lo que no se nota es que verdaderamente haya una apuesta seria en torno a buscar que la vida de medio billón de paraguayos que utilizan este sistema en el área metropolitana esté enderezado hacia sentimientos de dignidad a la persona y no al maltrato, que ha sido la característica central del servicio durante mucho tiempo. Esa gran mafia que rodea a los transportistas y que lucraron tanto tiempo de los recursos colectivos en forma de subsidios y de pagos por unos servicios realmente lamentables, tiene que acabar. Ese sería un excelente ejemplo de evolución y de desarrollo en un país como el nuestro, que tanto requiere de ejemplos enderezados hacia eso.
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2: Allí teníamos el comentario 3x3 del doctor Benjamín Fernández Bugado. Vamos a cumplir nuestra última pausa y volvemos.
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2: de la mañana, estamos en el informativo Tiempo de Noticias. Ya en la parte final del programa vamos a actualizar datos del tiempo. 17 grados centígrados en Asunción y Gran Asunción, cielo nublado, la humedad es 69%. Se anunció un resto de jornada fresco, la temperatura irá en descenso y tendremos un cielo nublado durante toda la jornada con algunas lluvias dispersas. Con esta actualización de los datos del tiempo nos despedimos, nuestro reencuentro en el informativo será mañana a las 11.

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11: De todas las manifestaciones de impotencia y promesas estériles que nos ofrece la política de América Latina, es posible que ninguna sea tan clara como la que encarna hoy la figura de Daniel Noboa, el presidente de Ecuador, que ganó la reelección con la promesa de acabar con la inseguridad y el año pasado consiguió el récord del año más violento en la historia del país. Noboa es uno de los primeros políticos del continente en copiar de forma deliberada los elementos más visibles del modelo Bukele. Gobierna con un estado de excepción casi permanente, inauguró una megacárcel al estilo del CECOT, ha puesto a los militares a patrullar las calles, ha jurado una y otra vez tolerancia cero para los criminales y convierte cada medida en un elemento de marketing, a tal punto que es difícil distinguir cuando se trata de una medida real o de una maniobra publicitaria. La semana pasada, un día después de que dos adolescentes asesinaran al líder de una banda criminal en el aeropuerto de la ciudad de Guayaquil, el presidente de Ecuador declaró por segunda vez la existencia de un conflicto armado interno. En este caso, Noboa propone además indultos y amnistías para agentes de seguridad que actúen en defensa del Estado y ofrece inmunidad a militares extranjeros que participen de operativos contra los grupos criminales. Su promesa frente a la violencia, en esencia, sigue siendo la misma que ha fracasado hasta ahora, más violencia. Esta semana hablamos con el doctor en ciencias políticas Juan Pablo Luna, que ha estudiado las estructuras criminales en el continente, para entender por qué la fórmula de Bukele o las políticas de mano dura en general fallan

0: de manera tan clara en otros países de América Latina? ¿Y por qué, a pesar de las evidencias de sus efectos opuestos, siguen siendo una bandera discursiva para políticos como el nuevo presidente de Chile y el futuro presidente de Colombia? Juan Pablo es profesor y Diamond Brown Chair en Estudios Democráticos en la Universidad McGill, de Canadá, y es investigador en la Escuela de Gobierno de la Universidad Católica de Chile. Es 26 de junio de 2026. Juan Pablo, nos gustaría empezar con lo más reciente, ¿no? Hace algunos días el presidente de Ecuador declaró conflicto armado interno, que es esta figura con la que califica a las organizaciones criminales como terroristas y justifica básicamente que las Fuerzas Armadas operen dentro del territorio nacional, ¿no? Ya lo hizo en 2024. Este decreto vuelve a repetir que hay conflicto armado interno, pero tiene tres cambios. Antes había un listado con más de 20 bandas y ahora ya no hay listado de quiénes son los terroristas. Ahora se proponen indultos y amnistías para militares o agentes que participen de este conflicto armado interno. Y lo más nuevo es que se ofrece explícitamente inmunidad a militares extranjeros que se desplieguen en el país para ser operativos, ¿no? Por un lado, todo esto parece gravísimo. Lo que uno lee como mensaje general cuando ve estas medidas es: vengan y maten a todos, esta guerra no tiene límites, hay impunidad para el que cometa abusos, etcétera, ¿no? Pero también en esta época es muy difícil distinguir qué medidas suponen un cambio importante en las reglas del juego y qué cosas son en realidad una maniobra publicitaria, ¿no? Entonces, primero nos gustaría conocer tu lectura sobre esto.
1: Efectivamente es gravísima la situación, es gravísimo el anuncio y todo lo que implica, pero como vos decís, también refleja este patrón, que es un patrón regional en el cual los liderazgos incurren en esta estridencia comunicacional, muchas veces para encubrir de alguna manera su incapacidad de generar políticas públicas que solucionen los problemas que hoy enfrentan nuestros países. En ese contexto, Ecuador se encuentra en un círculo vicioso que se ha vuelto también dominante a nivel regional y que de alguna manera refleja, tal vez con rasgos exagerados o siendo hoy un caso, digamos, el caso que mejor refleja esta situación regional, un escenario en el cual vos tenés preocupación por la seguridad, crecientes problemas de seguridad, respuestas de mano dura. Esas respuestas generan una espiral de violencia y los liderazgos a continuación prometen redoblar la apuesta con más mano dura. Esa dinámica tiene fundamentos electorales ante la violencia, el temor, la desesperación que esto genera en la población. La sociedad apoya medidas de este tipo en toda la región. Pero al mismo tiempo, lo que vemos en el caso de Ecuador es que ese tipo de medidas, con la excepción, muy entre paréntesis, muy entre comillas, del caso salvadoreño, en el resto de la región termina deteriorando aún más la situación de seguridad, de criminalidad, de disolución del poder estatal. La situación es efectivamente gravísima en términos de que habilita la continuidad de los abusos, de la impunidad. Ecuador tuvo en el 2024 un caso muy resonado, que es el caso de las Malvinas.
2: El 8 de diciembre de 2024, un operativo militar en las Malvinas terminó con la muerte de 4 menores de edad.
3: Ismael Arroyo, de 15 años, su hermano Josué, de 14, Nehemías Arboleda, de 15, y Steven Medina, de apenas 11 años,
4: cuyos restos calcinados fueron encontrados el 24 de diciembre.
0: Esto pasó en la ciudad de Guayaquil, meses después de que el presidente Daniel Noboa declarara por primera vez un conflicto armado interno para enfrentar a las bandas criminales. El caso sacudió a Ecuador y se convirtió en uno de los mayores cuestionamientos a la estrategia de seguridad del gobierno. La investigación concluyó que se trató de una desaparición forzada y 16 militares fueron condenados a penas de más de 34 años de cárcel. Además, ordenó medidas de reparación para las familias, entre ellas disculpas públicas por parte de las Fuerzas Armadas. Para Juan Pablo, el mensaje es preocupante. En lugar de fortalecer la rendición de cuentas, el gobierno está dando carta blanca para que se cometan este tipo de abusos.
1: Con el agregado de la posibilidad de que participen fuerzas extranjeras, ¿no? Y ahí creo que el otro componente de esta

0: situación y este anuncio en Ecuador tiene que ver con la nueva geopolítica de la región en el contexto del gobierno de Donald Trump en Estados Unidos, ¿no? Donde lo que hay es un intento, por un lado, de Estados Unidos de recuperar la hegemonía sobre su patio trasero y al mismo tiempo cierta competencia y cierta entusiasmo de los liderazgos que se han vuelto dominantes en la región por eventualmente complacer a Estados Unidos y alinearse con Estados Unidos.
1: Juan Pablo recuerda que el año pasado los ecuatorianos rechazaron en un plebiscito la posibilidad de volver a permitir bases militares estadounidenses en el país. Aún así, el anuncio del gobierno abre la posibilidad de una mayor presencia de fuerza de Estados Unidos en Ecuador, sin necesidad de instalar bases formales. Ahora nosotros vamos a analizar varios de los puntos que acabas de mencionar, ¿no? Empezamos con la declaración de conflicto armado interno, no solo porque es la más reciente, sino porque queremos revisar contigo como el abanico reducido de herramientas que está utilizando el gobierno de Daniel Noboa para enfrentar el problema de la criminalidad en el país, ¿no? Pero antes de seguir, nos serviría mucho si puedes esbozar de manera muy general cuál es la situación actual, ¿no? O sea, cuáles son los principales actores de este conflicto y los factores más importantes a tener en cuenta, ¿no? Sabemos que el año pasado Ecuador terminó con más de 9.000 asesinatos y una tasa de homicidios de alrededor de 51 por cada 100.000 habitantes, la más alta de su historia, que se ha vuelto rápidamente uno de los países más violentos del continente. ¿Cómo se ve ese panorama en el territorio? ¿En qué regiones o espacios se concentra la violencia? ¿Qué tan grande es el poder económico o logístico de los grupos criminales? ¿Y cuánto definen hoy la vida colectiva, ¿no?
0: Yo creo que acá hay que hacer un análisis de largo plazo para entender un poco, digamos, cuáles son los factores que están detrás de lo que estamos viendo hoy. En términos de la violencia y la violencia homicida en particular, que es lo que medimos, y esto tiene, digamos, sesgos importantes, ¿no? O sea, muchas veces la criminalidad organizada genera otro tipo de violencia, funciona en espacios de zona gris sin generar homicidios o sin generar este tipo de violencia homicida que hoy vemos en Ecuador siendo el país más violento de la región. En términos de dónde se concentra la violencia, tradicionalmente, históricamente, en este caso, la violencia irrumpe esencialmente en los puertos y en las fronteras. Y en ese sentido, la provincia de Guayas, donde está Guayaquil, donde está Durán, que es una de las ciudades más violentas del mundo hoy, son relevantes. Esmeraldas, en la frontera norte con Colombia, también ha sido epicentro de la violencia en Ecuador. Pero lo que ha pasado en los últimos años es que estas bandas criminales, estos actores criminales que se han ido fragmentando y se han ido expandiendo tanto territorialmente como en términos de su cartera de negocios, han empezado a disputar territorios y generar otro tipo de negocios en otras zonas del país. Entonces, si vos te vas hoy a las provincias de Los Ríos, a las provincias del Oro, lo que encontrás ahí es una serie de negocios asociados a la extorsión, al sicariato, a la explotación de la minería ilegal, que es una constante en la región andina y en la Amazonía. En particular, hoy buena parte de la Amazonía está siendo disputada por grupos criminales y eso también sucede en Ecuador. Lo que vos tenés es, de nuevo, esta epidemia de homicidios que en principio se concentraba en puertos, fronteras y cárceles, que son relevantes también como un epicentro de la violencia tradicional. Hoy eso se extiende hacia otras áreas de la economía, hacia otras áreas del país, donde, por ejemplo, hay en torno a la producción de bananas, hay grandes fortunas, hay empresarios locales que empiezan a ser extorsionados, que empiezan a ser secuestrados, que empiezan eventualmente a ser amenazados a partir de negocios asociados al sicariato. Y también, digamos, otros mercados como el mercado de la minería que están generando muchas veces más riqueza que el narcotráfico en América Latina y en la región andina en particular.
1: Para entender un poco este proceso, ¿no? Porque hace algunos años uno tenía esta idea de, bueno, Guayaquil se convirtió en uno de los principales puertos de exportación de cocaína hacia Europa y África, y entonces, de alguna manera, un movimiento que existía antes en Venezuela, en Colombia,

0: Colombia se fue desplazando hacia Ecuador y esos son mafias internacionales con un montón de poder económico. Ahora, estas estructuras son los que hace crecer, digamos, las organizaciones criminales y después se expanden hacia adentro. Yo sé que no es tan lineal el proceso, pero para entenderlo un poco.
1: No, no, no, pero es súper importante. Yo te diría, hay una serie de condiciones que son como coadyuvantes a el lugar que Ecuador tiene hoy en términos del macrotráfico de cocaína en particular hacia Europa, hacia África, eventualmente hacia el norte de América. Eso tiene que ver, por un lado, con la dolarización del 2000, ¿no? Que, por ejemplo, digamos, facilita los negocios de lavado de dinero, pero fundamentalmente con el tratado de 2016 entre Ecuador y la Unión Europea, que permite, por ejemplo, un boom exportador desde Ecuador hacia Europa, digamos, de nuevo pensando, por ejemplo, en el mercado de bananas. También, como vos mencionabas, en 2016, como resultado del proceso de paz colombiano, en el norte de Ecuador, en la frontera norte, en Esmeraldas, se genera un vacío de poder, ¿no? Se genera un vacío territorial por la desmovilización de la FARC, que eran quienes controlaban ese territorio, que genera un tránsito desde Colombia hacia los puertos ecuatorianos de cocaína producida en Colombia. En ese contexto empiezan a operar los puertos ecuatorianos una serie de organizaciones transnacionales como Cártel Jalisco Nueva Generación, el Cártel de Sinaloa, la mafia albanesa y de los Balcanes, y con un poco menos de presencia y con menos, digamos, fuerza, también se menciona al PCC, al Comando Vermelo, al Tren de Aragua como organizaciones que empiezan a operar y a usar Ecuador como una plataforma de exportación. Entonces, vos tenés esa serie de condiciones de economía política, ¿sí?, que ponen a Ecuador como una plataforma de exportación sumamente relevante. Hay algunas fuentes que dicen que el 70% de la cocaína que hoy se consume en Europa pasa por puertos ecuatorianos. Al mismo tiempo, el país genera una serie de reformas institucionales que también empiezan, digamos, a alimentar y a expandir el mundo criminal local, ¿no? Vos tenías en Ecuador, como en buena parte de los países de la región, espacios de zona gris donde el crimen, la criminalidad organizada, los actores estatales y los actores políticos muchas veces funcionaban en torno a negocios que no generan violencia y que permiten el desarrollo de actividades criminales que generan altas rentas, vía corrupción, ¿no? Hasta hace poco, y esto es importante entender, Ecuador era uno de los países menos violentos de la región. Lo que es interesante de Ecuador es lo rápido que escala la violencia. Entonces, no es que en Ecuador no hubiera crimen organizado local, no es que en Ecuador la política y el Estado funcionaran bien antes de la llegada, de la consolidación de Guayaquil en particular como un puerto de exportación y en esta cadena logística global. Si vos mirás cuáles son algunos factores internos, en 2011 hay una reforma al sistema carcelario y hay una centralización del sistema de justicia que tiene como implicancia la construcción de mega prisiones, donde se empiezan a concentrar grandes números de prisioneros en espacios reducidos, ¿sí? Como en el resto de la región, eso ha terminado siendo criminógeno, ha terminado siendo generando nuevas organizaciones criminales que tienen origen carcelario. En ese contexto de alta concentración, hacinamiento, malas condiciones en las prisiones, corrupción del sistema institucional que administra las prisiones, los choneros son la primera banda que gana mucha atracción internamente. Al mismo tiempo, una vez que tenés bandas locales como los choneros ganando tracción en este ambiente carcelario, entre 2018 y 2020 se dan una serie de reformas sucesivas que fragmentan la administración del sistema carcelario. Las cárceles empiezan a ser administradas por agencias que no hablan entre sí, que tienen, digamos, dinámicas de colusión y de corrupción fragmentada. Y en ese contexto, las organizaciones criminales empiezan a competir y empiezan a fragmentarse también por la disputa territorial en las prisiones, por eventualmente la disputa territorial asociada a las organizaciones internacionales que empiezan a contratarlos para llevar adelante el negocio y la logística.

0: exportación de cocaína.
1: La competencia entre estos grupos transformó las cárceles en escenarios de disputa por el control territorial. Una violencia que, en los años siguientes, dejó cientos de muertos en los penales. A eso se suma el asesinato del líder de los Choneros en 2020, que desató una lucha interna y aceleró la fragmentación de las bandas y del crimen organizado en Ecuador.
0: Entonces, vos lo que tenés es, por un lado, esta consolidación de Ecuador como puerto exportador y como un lugar que atrae grandes organizaciones internacionales que requieren mano de obra local, y la consolidación de bandas carcelarias que al mismo tiempo se van fragmentando y van escalando la violencia en las cárceles y en el territorio por el control territorial y por la disputa en torno a ese mercado de exportación.
1: Hay un dato particular sobre este panorama que aparece también en la noticia que mencionamos en la introducción.
2: El líder de una banda criminal que opera en Ecuador fue asesinado a tiros en el aeropuerto José Joaquín de Olmedo de Guayaquil. El ministro de Interior, John Reinberg, identificó al fallecido como Carlos Suástegui, cabecilla de las Águilas, brazo armado del temido grupo criminal Los Choneros.
1: Y los autores son supuestamente dos adolescentes que metieron las armas escondidas entre flores y peluches, ¿no? Entre los elementos que más se destacan de esta crisis es que han subido un montón los homicidios de menores de entre 10 y 16 años y también su reclutamiento por parte de las bandas, ¿no? Recuerdo que cuando nosotros analizábamos en México el reclutamiento forzado que estaban haciendo, digamos, los cárteles en algunos territorios en particular, una académica nos decía, bueno, este país no tenía 1000 sicarios sentados cruzados de brazos esperando que se desatara la guerra territorial entre los cárteles para participar. Tienen que construir esas figuras, ¿no? Y entonces me pregunto si esto, si la edad, el hecho de que sean tan jóvenes y que los estén reclutando tanto, ¿es un fenómeno regional o es algo particular de las dinámicas criminales en Ecuador en este momento?
0: Yo te diría que es algo que estamos viendo en buena parte de la región. Obviamente, cuando uno tiene organizaciones de este tipo que a su vez están en esta competencia territorial desatada, las organizaciones tienen más incentivos para reclutar, a veces de forma forzada, a veces mediante el grooming, por ejemplo, en términos de lo que hacen cada vez más en redes sociales. Jóvenes que terminan siendo carne de cañón en esta puja entre organizaciones. Pero si uno mira la región más ampliamente, yo lo que te diría es que es un fenómeno que se ha ido extendiendo, que tiene que ver también con la crisis educativa y con la crisis de expectativas que muchos jóvenes en la región hoy tienen en términos de el futuro y su capacidad de lograr las condiciones de vida a las que aspiran. Hay también un vector importante que tiene que ver con cómo se construye identidad, con las masculinidades, por ejemplo, en sectores de la población juvenil hoy. Si yo, por ejemplo, me fijo en lo que nosotros estamos viendo en casos como Uruguay, como Chile, que están lejos de la situación de Ecuador, los jóvenes construyen identidad en torno, por ejemplo, a tener un arma. El arma que uno puede tener en el barrio como adolescente muchas veces es un símbolo de estatus, es una marca, digamos, de identidad y de prestigio. Es algo a lo que muchos jóvenes hoy aspiran. Y eso genera condiciones en las cuales estas bandas pueden reclutarlos, pueden activarlos. Hay condiciones legales por las cuales también los jóvenes tienen condenas más cortas, entran en un sistema penal en muchos casos adolescente, que es diferente al sistema penal de adultos, son, por una cuestión de edad, más arriesgados y más violentos. Yo te diría, hay un conjunto de vectores que hay quienes dicen también que esto es se ha ido profundizando en la post-pandemia, que hacen que nuestras sociedades hoy tengan una masa de gente joven disponible para ser reclutada por organizaciones de este tipo. Pero de nuevo, también esto tiene que ver con la crisis educativa, con la falta de horizontes en términos económicos. Nosotros también estamos viendo cómo jóvenes en distintos contextos, incluso de distintos niveles socioeconómicos, empiezan a pensar en negocios informales, negocios ilegales, no necesariamente asociados al narcotráfico o a estos mercados violentos, muchas veces apalancados

0: basados en redes sociales, en plataformas tecnológicas que les permiten estructurar sueños de futuro que la educación hoy no está pudiendo vertebrar para parte importante de la juventud en América Latina.
1: Una pausa y volvemos.
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1: Estamos de vuelta en El Hilo. El proyecto que llevó al poder a Noboa y lo que ha implementado para enfrentar la crisis de inseguridad en Ecuador parece uno de los ensayos más visibles de importar la fórmula de Bukele a otro país, ¿no? Tiene algunos elementos comunes claramente de la franquicia Bukele. Tiene todos estos nombres épicos para cosas que nadie sabe mucho de qué se tratan. El plan Fénix, como en su momento el plan de control territorial de Bukele, inauguró una cárcel de máxima seguridad como el CECOT, el discurso de guerra total, ¿no? Este año lanzó la operación ofensiva total, la instauración de un estado policial militar de facto, etcétera. Según los resultados, hasta el momento es un fracaso bastante claro. Uh-huh. Y yo recuerdo que nosotros hablamos contigo cuando Bukele fue reelegido para analizar el modelo Bukele y entendimos claramente por qué, si tienes estructuras criminales que están tan presentes en todo el territorio y son tan jerárquicas, puedes conseguir resultados negociando con las cúpulas, ¿no? En este caso, el gobierno de Ecuador no conoce cómo funcionan las estructuras criminales que operan en el país. O sea, la inteligencia militar, la policía, los asesores del gobierno, no saben cómo operan internamente, están muy infiltrados por los grupos criminales, o en realidad es que si aceptan cualquier diagnóstico técnico, digamos, no más objetivo, la respuesta a eso es sí o sí que no hay una solución fácil y entonces tienes que aplicar medidas que no son populares políticamente, ¿no?
0: Yo creo que es un poco de todo eso. A ver, por un lado, Ecuador es claramente un buen ejemplo de por qué es muy difícil exportar el modelo Bukele con los resultados en términos de seguridad, de nuevo, sin pensar en democracia, en derechos civiles, etcétera.
1: Sí, sí, incluso mirado cínicamente, sí, total.
0: Es claramente un ejemplo en el cual vos ves que el marketing y estas estrategias de bala de plata funcionan muy mal, ¿no? Y terminan generando más problemas que los que vienen a solucionar. Yo te diría, el caso de Ecuador no solo muestra y refleja la incapacidad de exportar el modelo Bukele, entre comillas, sino también vuelve a mostrar lo que sucede cuando el Estado implementa políticas de mano dura como las que implementó México a partir de 2006 con el gobierno de Calderón.
1: La llamada guerra contra el narco empezó en 2006 con la promesa de recuperar el control del territorio. En los hechos, lo que hizo fue fragmentar los grupos criminales, multiplicar la violencia y extender el conflicto a nuevas regiones. Simultáneamente, aumentaron las denuncias por violaciones a los derechos

0: humanos y se dispararon los casos de desapariciones en el país, algo que se convirtió en una de las heridas más profundas que dejó la estrategia de Felipe Calderón.
1: Lo que vos ves en Ecuador en términos de fragmentación de las bandas a través de la decapitación de sus liderazgos y cómo eso reproduce y escala la violencia, ¿no? También lo viste en México. El efecto criminógeno de estas estrategias de personalización masiva claramente se ve en el caso de Ecuador. Ecuador es como un laboratorio de todo lo que sabemos que no funciona en términos de política pública contra este tipo de fenómeno de criminalidad organizada. Al mismo tiempo, lo que muestra el caso ecuatoriano es cómo los actores políticos recurren y recurren otra vez a estas soluciones que no tienen consenso técnico, que quienes estudiamos esto desde la política pública sabemos que no funcionan, porque todavía rinden electoralmente. Y yo te diría, esto es algo que se da transversalmente en la región. Vuelvo a hablarte del caso de Uruguay. Uruguay acaba de generar un proceso inédito en la región de diálogo social, técnico, buscando, digamos, establecer una serie de políticas de Estado respecto al problema de la seguridad pública. Eso cristalizó en un documento que se llama el Plan Nacional de Seguridad Pública. El problema es que muchas de esas medidas reconocen que no hay balas de plata, que no hay una solución de política pública, sino que hay que intentar una serie tentativa de intervenciones con resultados que eventualmente no son conocidos y que lo que hay que generar es estirar el horizonte temporal de la política de forma tal de ir buscando soluciones a un problema que es muy complejo y que no se soluciona con una bala de plata. Ese plan, que tiene consenso técnico, que tiene acuerdo político por detrás, que involucró a buena parte de la sociedad civil que trabaja en estos temas, es inviable en términos de política electoral, ¿no? Y hoy en Uruguay, más o menos la mitad de los votantes del Frente Amplio, la izquierda del país, ¿sí?, tiene a Bukele como uno de sus referentes principales en términos de liderazgo regional.
0: Esta semana, el gobierno de Uruguay anunció que vehículos blindados del ejército iban a patrullar zonas de alta criminalidad en Montevideo. Una medida que contrasta con el espíritu del Plan Nacional de Seguridad Pública, que reconoce que este tipo de intervenciones no son recomendables, porque pueden llevar a que la violencia escale.
1: Entonces, estamos entrampados en la región, y eso es lo que muestra muy bien el caso de Ecuador, entre política electoral, horizontes de corto plazo, sistemas de partidos en descomposición, donde quienes ganan elecciones no tienen demasiado poder ni tracción en la sociedad, que se enfrentan a este tema y que a lo único que pueden recurrir, aun a sabiendas de que esto no funciona y que les va a terminar explotando en la cara, es a esta retórica, a este marketing, a esta política punitiva que termina empeorando el problema y que termina disolviendo en buena medida o contribuyendo a disolver el poder del Estado y el poder de las instituciones en la región.
0: Me interesa mucho este punto de cómo se aplican políticas de mano dura, pero esto paradójicamente termina disolviendo el poder del Estado, ¿no? Tú hablas de lo que significa tener autoridad real. Y en Ecuador hoy se ven tanquetas y militares patrullando por todos lados. El Estado en apariencia despliega más fuerza que nunca. Y mientras más se endurecen las medidas, más impactantes parecen algunos actos de violencia, ¿no? Es esta espiral de violencia de la que hablabas también.
2: 5 muertes violentas se registraron en menos de 12 horas en el cantón Lago Agrio, en la provincia de Sucumbíos.
3: Un intento de secuestro terminó con 4 personas asesinadas en ventanas.
4: Policía Nacional identificó a la mujer decapitada en el cerro de Mapasingue Este.
5: Una adolescente de 16 años murió y otras 6 personas resultaron heridas en un ataque armado ejecutado que, según la policía, también fue hecho por 2 menores de edad.
0: ¿Qué significa esta brecha entre la imagen de control y la realidad de la violencia? ¿Por qué el predominio de la fuerza, o sea, tener el poder del Estado y mostrar toda tu disposición a utilizarlo por completo en contra de los ciudadanos, no genera autoridad?
1: Bueno, hay varias razones, hay algunas que son

0: históricas, ¿no? O sea, nosotros tenemos estados históricamente débiles, con mucha incidencia de lo que denominamos patrimonialismo, ¿no? Una administración que muy permeada por lógicas de corrupción, de debilidad institucional, ¿no? Y al mismo tiempo, lo que yo siento que ha empezado a pasar en la región es que la expansión de estos mercados ilegales, junto con también la irrupción de las plataformas tecnológicas de las que te hablaba, ¿no? Que empiezan a generar actividades económicas que el Estado ya no puede regular y sobre las cuales no tiene control, ¿sí? Han empezado a generar un proceso de erosión del poder estatal desde abajo. Es como un fenómeno de termitas, donde el poder que estos estados tenían, que ya era limitado, que estaba muy condicionado en términos territoriales, en función de lo desparejo de la llegada del Estado al territorio en la región, empiezan, digamos, a estimular y a empujar un proceso en el cual vos elegís autoridades, ¿no? La democracia genera estos liderazgos y estas autoridades que ocupan las instituciones del Estado, pero son instituciones estatales que tienen cada vez menos tracción en la sociedad. Para darte un marco más amplio de esto, o sea, nosotros estamos muy preocupados, por ejemplo, con fenómenos como el de Milei o el de Elon Musk en Estados Unidos, en el cual hay como un proyecto de desmantelamiento del Estado desde arriba, desde los ejecutivos, ¿sí? Pero mi impresión es que si uno mira, por ejemplo, el fenómeno del voto mejorista en Argentina.
1: El voto mejorista es el de quienes apoyan un gobierno porque creen que su situación económica puede mejorar, más allá de afinidades ideológicas o partidarias.
0: Lo que encontrás es sectores importantes de la sociedad que ya habían decidido salirse del Estado, prescindir del Estado, vivir fuera del Estado, ¿no? Entonces, yo creo que lo que estamos viviendo tiene que ver con un proceso de disolución de la autoridad estatal en América Latina. Déjame darte dos ejemplos más. Crecientemente en la región, a las policías, a las fuerzas de orden les cuesta más llenar las vacantes, ¿sí? Entonces, tenemos estados que eventualmente se están quedando sin policía. Y eso tiene que ver en parte con que nuestros jóvenes hoy y los jóvenes que eventualmente en el pasado optaban por una carrera en las fuerzas de orden, digamos, como una opción laboral, hoy están optando por otro tipo de inserción laboral. En Chile, en los últimos días, se está discutiendo un proyecto de ley que tiene el gobierno de Kast para cobrarle IVA a las casas de apuestas deportivas. El problema es que las casas de apuestas deportivas son ilegales en la ley chilena, ¿no? Entonces vos te encontrás con estados que no pueden, digamos, controlar la actividad, no pueden eventualmente ponerle coto a algo que se expandió brutalmente en la sociedad, pero bueno, tratan de cobrarle IVA para recaudar un poco. Entonces, en ese contexto, yo creo que lo que uno ve respecto a, volvamos al caso de Ecuador y de Noboa en particular, es un presidente que hace anuncios, que apela, digamos, cada vez a una retórica más estridente en términos de su estrategia comunicacional.
2: Vivimos en constante alerta, porque probablemente el vecino que tenemos al lado es el enemigo.
3: Encarnamos una nueva forma de liderazgo, de hacer las cosas diferentes, de golpear mil veces con tal de lograr nuestros objetivos.
0: Pero eso refleja en muchos sentidos más debilidad que fortaleza. Porque cuando esos anuncios bajan al territorio, cuando esos anuncios tienen que traducirse en política pública, lo que tenés son instituciones cada vez más débiles en relación a actores no estatales que les disputan el poder en la sociedad real. Actores que al mismo tiempo están infiltrados por las organizaciones criminales, que tienen, digamos, pujas sectoriales y muy poca capacidad de coordinación entre agencias, y que al mismo tiempo responden a intereses políticos también cada vez más fragmentados y menos hegemónicos en términos de su capacidad de imponer condiciones en la realidad.
1: Una última pausa y volvemos.
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5: Estamos de vuelta en el hilo. Además de la figura de conflicto armado interno, ¿no? Desde la que empezamos, con la que empezamos a hablar en este episodio, Noboa ha usado otra herramienta preferida de la franquicia Bukele, que es el estado de excepción, ¿no? Que tiene un poco que ver con lo que recién decías. En el caso ecuatoriano suspende garantías básicas, como que pueden allanar tu casa sin una orden judicial, por ejemplo, ¿no? Noboa lo ha renovado más de 20 veces de forma casi continua desde que está en el poder. O sea, gobierna bajo estado de excepción. Hace pocos días, el presidente de Bolivia, Rodrigo Paz, decretó estado de excepción para disolver los bloqueos de carretera que sostienen los sindicatos campesinos desde hace más de 50 días, ¿no? Y también lo han usado en el último año otros países de la región, tal vez de manera más puntual. Algunos, como en el caso de El Salvador o Ecuador, lo convierten en la norma, ¿no? El hecho de que se vuelva algo tan normal hace pensar en una especie de retiro del Estado, ¿no? Es como si se renunciara cada vez más rápido a la posibilidad de construir otros caminos para ciertos sectores de la sociedad. Un poco lo que estabas contando sobre Uruguay, ¿no? ¿Crees que estamos asistiendo a una especie de transformación de facto de ciertas funciones del Estado, que algunas garantías y derechos ya no tienen un significado real para gran parte de algunas sociedades? ¿O que es también un asunto coyuntural que puede formar parte de un ciclo, por ejemplo?
6: Yo tiendo a pensar que es un proceso que se ha ido expandiendo en la región y que refleja de nuevo esta debilidad, esta incapacidad del Estado de gobernar por otros medios el territorio, ¿no? Si vos lo pensás, el Estado probablemente más fuerte con los mejores indicadores institucionales en la región es el Estado chileno, y el Estado chileno tiene, por ejemplo, en las provincias de Arauco y de Biobío, en el sur, estado de excepción que viene siendo renovado desde 2022.
5: Ese estado de excepción se aplica en una zona marcada por un conflicto de larga data. Las demandas de comunidades mapuche por tierras ancestrales y mayor autonomía conviven con episodios de violencia, una fuerte presencia policial y militar y acusaciones cruzadas entre distintos actores.
6: Entonces uno lo que ve en la región es una expansión de herramientas que lo que hacen es suspender derechos constitucionales, ¿no? Y abrir espacio a la militarización, a, de nuevo, la suspensión de garantías, lo que refleja, como vos planteabas, una incapacidad, yo diría estructural, de gobernar democráticamente el territorio. Y uno, si mira cuál ha sido la tendencia en la región, mi impresión, lamentablemente, es que esto es difícil de pensar que se vaya a revertir rápidamente. Si vos mirás, por ejemplo, lo que sucede hoy en la Amazonía, ¿no? En términos de la actividad criminal en Perú, en Ecuador, en Colombia, uno lo que ve ahí es una erosión completa del poder estatal y muy pocos indicios que te permitan ser optimista respecto a en qué medida esos territorios pueden eventualmente ser gobernados por nuestros estados. Nunca lo fueron, pero lo que hoy hay es un boom de actividades

0: económicas que atraen cada vez más gente que va en busca de oportunidad, oportunidades que los mercados legales no le ofrecen, y donde se generan espacios cada vez más amplios en los que los estados no es que no estén presentes, pero no logran imponer las condiciones de constitucionalidad democrática. Y esto es, creo que es importante, no es que los estados no estén presentes, ¿no? Nosotros mucho tiempo se pensaba que el crimen organizado ocupaba espacios donde el Estado no estaba o espacios que el Estado había abandonado. Lo que hay que entender, y también es algo que es muy claro en el caso de Ecuador, que el Estado está, los agentes del Estado están en lugares centrales de operación del crimen organizado, pero están funcionando en lógicas de colusión, en lógicas de infiltración que hacen que el régimen constitucional haya dejado de operar hace tiempo.
1: Claro. También pensaba no necesariamente en la gente que vive en zonas azotadas por la inseguridad y la violencia, en la que tú estás, me imagino, dispuesto a cualquier cosa, digamos, ¿no? Para no tener el miedo a la muerte violenta todos los días. Pero pensaba mucho en los sectores que pueden comer todos los días, que tienen un plato de comida y que no tienen una terrible situación de inseguridad, más allá de que puedan ser víctimas de un robo, pero que estás en condiciones de poder pensar en algo más allá del miedo, ¿no? Y también pensaba en la responsabilidad de esa gente, digamos, ¿no? En cómo determinados derechos a la inviolabilidad de tu casa, en, digamos, como determinadas garantías, hay gente que no las tiene en este momento amenazadas y que está de todos modos dispuesta a arriesgarla por miedo, supongo.
0: Sí, hay en la región, o sea, hay una expansión de mercados criminales, hay una expansión, digamos, también de la violencia en muchos casos, pero también lo que hay es una brecha creciente entre temperatura y sensación térmica en cuestiones de seguridad. Y esa brecha ha facilitado, en muchos casos que no tienen una situación como la de Ecuador hoy, la llegada de liderazgos de mano dura, de liderazgos que explotan electoralmente ese temor como una forma de llegar al Palacio Presidencial. Eso es algo, digamos, que claramente también ha ambientado esta ola punitiva y de buquelización creciente de la región.
1: Y para ir cerrando, justo con esto a lo que tú te has referido en varias oportunidades que me parece tan importante, y es incluir en el análisis el componente tecnológico, digamos, ¿no? Y la forma en la que se reproducen y consumimos determinados discursos y fenómenos sociales. El estado de excepción que acaban de declarar en Bolivia, por ejemplo, no tiene nada que ver con la inseguridad, pero el gobierno lo justificó diciendo que las protestas eran un intento de golpe de estado desde el narcoterrorismo, que es el mismo lenguaje que usa Noboa, que es el mismo lenguaje que usó Estados Unidos para operaciones en México, para bombardear lanchas en el Caribe. Justo este mes, antes de renovar el estado de excepción y declarar ese conflicto armado interno, Noboa estuvo algunos días en Washington para hablar de la lucha contra el crimen en el marco del escudo de las Américas, ¿no? En tu opinión, ¿el gobierno de Trump tiene interés real en incidir en términos de seguridad en los países de la región? ¿O solo es una especie de cáscara que brinda una narrativa y titulares, herramientas para que puedan hacer proselitismo, para venderle algo a los votantes, pero que en realidad solo les interesa como paraguas para actuar libremente en función de sus intereses y después que cada cual se las arregle solo?
0: Yo creo que es más lo segundo que lo primero, ¿no? Es básicamente una narrativa que permite eventualmente ir por detrás de intereses más bien económicos en la región, generar de nuevo esta alianza y intentar afirmar la hegemonía estadounidense en la región en un contexto donde Estados Unidos ha perdido mucha tracción en términos económicos en América Latina. Si uno mira, digamos, por ejemplo, los indicadores de actividad económica y comercial, salvo en el caso de México, buena parte de los países de la región están comerciando más intensamente con China que con Estados Unidos. Entonces, hay tras esta retórica, tras estas iniciativas, también una necesidad de intentar recuperar la hegemonía en términos económicos.
1: Juan Pablo, ya para terminar, simplemente has dicho varias cosas, pero ¿crees que hay alguna lección que se puede sacar en el resto de América Latina?

0: sobre el caso ecuatoriano, algo, digamos, como muy claro de este ejemplo.
1: Yo diría que el caso ecuatoriano es el mejor ejemplo en la región de que el modelo Bukele no viaja, ¿no? Y no solo no viaja, sino que empeora las condiciones en contextos de países con un panorama criminal más complejo, más fragmentado, con política e instituciones también más fragmentadas. Básicamente lo que claramente muestra el caso de Ecuador es que es un modelo que funciona mucho más desde el marketing electoral que desde los resultados de política pública. Y creo que ahí hay una lección muy relevante para la región, para los liderazgos que están disputando eventualmente elecciones en la región y que funciona como, o debería funcionar como, una voz de alerta ante la tentación de satisfacer rápidamente la demanda ciudadana sin entender que los problemas que la región hoy tiene en términos de su dinámica criminal, en términos de el debilitamiento y la erosión de la capacidad estatal, requieren políticas de Estado en el largo plazo, requieren cooperación política entre distintos sectores y requieren persuadir a los electorados de que el punitivismo, las balas de plata, no rentan y terminan eventualmente empeorando la situación.
0: Juan Pablo Luna, muchísimas gracias por hacerte un tiempo para hablar con nosotros.
1: Gracias a vos.

Este episodio fue producido por mí, Daniela Cruzat. Lo editó Eliezer. Bruno Celsa hizo la verificación de datos. El diseño de sonido es de Elías González y la música es de él y Remy Lozano. El equipo de producción del Hilo está formado por Jesús Delgadillo, Samantha Proaño y Franklin Villavicencio, con el arte y diseño de Diego Corso. El resto del equipo incluye a Natalia Ramírez, Paola Leán, Camilo Jiménez Santofimio, Elsa Liliana Ulloa, Silvia Viñas y Daniela Alarcón. Carolina Guerrero es la CEO de Radio Ambulante Estudios. Nuestro tema musical lo compuso Pauchi Sasaki. 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

0: De nuevo contigo, saludos, ¿qué tal en el tiempo del jazz? Aquí en esta casa, en Radio Clásica, en Radio Nacional de España. El tiempo son 60 los minutos que tenemos por delante de solo jazz. Javier González y Juan Capón, ese es el orden exactamente, nos acompañan en el control técnico de sonido y con ambos vamos a levantar el telón de nuestro espacio con la maravillosa terrenalidad. Siempre es una de las mejores cosas que se pueden esperar cuando hablamos de la vertiente vocal de nuestra música, de la voz de la cantante, de la guitarrista Memphis Minnie. En este título, Please Don't Stop Him, es una canción, es un blues grabado en el año 1937. Nuestra bienvenida al programa con este título.
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0: con Memphis Minnie, cantante, guitarrista. Algunos mitos del blues parece que se tambaleasen porque, con anterioridad al éxito de los primeros grandes bluesmen, estoy hablando de Blind Lemon Jefferson, de Blind Blake, de Lonnie Johnson, eran un buen número las mujeres que disfrutaban de un gran éxito entre el público negro y urbano. En la década de los años 20, de los 30 también, del siglo XX pasado, el blues cantado era esencialmente femenino. Desde Bessie Smith a Ma Rainey, este estilo tenía princesas, tenía reinas por doquier. Más adelante surgieron otras y Memphis Minnie, a la que ahora escuchábamos interpretando Please Don't Stop Him, fue una de ellas. Una mujer muy completa, no solamente cantando, sino acompañándose también en la guitarra, porque era una excelente instrumentista, una excelente guitarrista. Yo creo que merece la pena repetir con ella en un blues algo más agitado. Es Joe Louis Strutt.
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Joe Louis Stratt, una alocada carrera en el piano y las voces de Black Bob y Memphis Minnie, respectivamente pianista y cantante, impulsada con los graves también del contrabajo de Bill Settles, y todo para hablar de la forma arrogante que tenía de caminar aquel llamado bombardero de Detroit que fue el boxeador Joe Louis. Minnie, Memphis Minnie, de la que suele decirse que ha sido una de las artistas de blues más importantes, más influyentes de todos los tiempos. Por supuesto que en estas categorizaciones las exageraciones están siempre servidas al gusto de quien las establece, pero de ser cierto, si lo aceptamos, hay que decir que ese empeño no solamente lo desarrolló como cantante, sino también, y lo apuntábamos antes, como guitarrista. Ella además fue tía carnal de la Van Berker, que es otra mujer que en realidad tuvo un primer padrino, que no fue ella, fue nada menos que Fletcher Henderson, y que con el ánimo de Henderson pues logró auparse las listas de éxitos locales en el arranque de los años 50 con una canción titulada When I'm in a Crying Mood. Pero esta es la Van Berker, y nosotros estamos hablando de Memphis Minnie, que tal como su nombre artístico indica, provenía de Memphis, una ciudad que es como lo es también nuestra Viena continental, una ciudad, digo, eminentemente musical. En Memphis nacieron también el pianista Harold Mayburn, el trompetista John Hassell, el saxofonista Charles Lloyd, igualmente. A todos ellos les conoces, creo que perfectamente, pero seguro que el último es el que más ha sonado aquí en el programa. Vamos a darnos nuevamente el gusto de escucharle en este auténtico incendio jazzístico a Charles Lloyd, digo, lo vas a ver cuando la pieza cobre impulso, y esto se llama Homage.

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0: El cuarteto del saxofonista tenor Charles Loyth en el año 1994, desarrollando una composición del propio Loyth titulada Homage y haciéndolo además en compañía de Cedar Walton al piano, Buster Williams en el contrabajo y Billy Higgins ante la batería. Un grupo muy compacto, como todos los que ha tenido Loyth en todos los momentos, con los que siempre ha afianzado su condición. En realidad lleva años haciéndolo de superestrella del saxo tenor. Muchas son las cosas, muchos los episodios vividos por este músico. Nada hay aburrido en su biografía, lo hemos contado muchas veces. Y quizá deberíamos empezar siempre, y no siempre lo hemos hecho, por su lugar de nacimiento, por Memphis. Ese emplazamiento del que siempre se ha dicho que en la búsqueda para identificar las raíces de cada una de las músicas autóctonas populares de Estados Unidos, todos los caminos conducen a esta ciudad, conducen a Memphis. Y en Memphis, la patria, recordemos, entre otros, de Elvis Presley.
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0: Pues ahí está Elvis sonando, cantando, y ahí en Memphis, una calle principal, la calle Bill, a la que en la película St. Louis Blues, Ella Fitzgerald cantaba ante un alucinado Nat Cole, que recordamos hacía el papel de William Christopher Handy. 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

0: Ella Fitzgerald cantándole a la calle Bill de Memphis en este título Bill Street Blues de William Christopher Handy, un músico, un autor que desde Clarksdale se instaló allí en Memphis y levantó una escuela y unos modos de hacer tiempo antes de componer incluso St. Louis Blues. En ese mismo momento en el que Handy llegaba a Bill Street, la vida veía nacer allí en Memphis un estilo con ingredientes provenientes del blues, por supuesto, pero también del ragtime y de muchas músicas de baile. Es la música que hacían las juke bands, música que ejemplificamos un poco, sonaba de este modo.
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Algo de algunos de esos clanes de hombres afianzados en juegos de bolos, por ejemplo. Nada tengo en contra de ello, conste. Simplemente me acordaba de los búfalos mojados, de los picapiedra. Había aquí, en este colectivo de machos alfa, dejando de beber de su jarra de cerveza para entonar esta melodía titulada Sugar Pudding, con ayuda de alguna guitarra, varias jarras sobre las que soplaban. Era la tuba de los pobres, era lo que sonaba haciendo de bajo, y otros instrumentos también de fabricación casera, algunos de percusión. Probablemente una tabla de lavar también, de esas que, ya sabes, se rascaban con dedales de metal, lógicamente. Eso era una juke band que rivalizaba en importancia, en formato también, con todos esos grupos de minstrels que contaban la vida diaria de los afroamericanos, pero desde el punto de vista ridiculizador de los blancos, que se tiznaban incluso para ello la cara de betún. Esta es una práctica, para quien dude de su manifiesto racismo, que se acabó prohibiendo con la llegada de las luchas por los derechos civiles en los años 60. Unos derechos civiles que, evidentemente, esto está muy claro, cada vez están más lejos de serlo, de ser derechos. Y en medio de todo lo que contamos, la figura de William Christopher Handy, que, tal como decíamos, había sentado en Memphis, y ya a partir de 1910 solía decir que lo que hacían en esta ciudad tenía un parecido manifiesto con lo que los afroamericanos estaban interpretando en Nueva Orleans. Hasta el año 1917 este asunto no quedó suficientemente documentado, no quedó claro lo que se hacía en Nueva Orleans, y curiosamente fue el momento en que se grabó el primer disco de jazz. Pero sí sabemos que Handy despachó en 1914, es decir, 3 años antes, su más célebre composición, St. Louis Blues, que vamos a escuchar seguidamente. Tanto estamos hablando de ella que hay que ilustrar esto. La vamos a escuchar en interpretación de Louis Armstrong.

el legendario St. Louis Blues, uno de los estándares del blues más socorridos en cualquier repertorio, tanto de blues como de jazz, que se precie. Su título es el mismo, su intérprete era ahora Louis Armstrong, que el de otra película de 1929. Antes hablábamos de la de 1958, en la cual aparecía, repito, en la del 29, una Bessie Smith espléndida interpretando algunas canciones. La arqueología del cine es así, y además es bonita, a mí me lo parece al menos, y a juzgar por lo que sigues explicando y valorando en tus correos, a ti también. Siempre hay una atención especial para los apuntes cinematográficos, literarios, a los que siempre ha dado lugar el jazz, sencillamente porque es una música que ofrece un espléndido sustento a estos medios, a estas formulaciones artísticas de expresión. Ahí podemos vernos y charlar para lo que gustes en muchas ocasiones, porque a nosotros, por nuestra parte, siempre nos gusta saber de ti, aunque sepamos que estás ahí. En fin, Duke Ellington, ahora esto es Mississippi Dreamboat.

con Ellington siempre hay una cita en nuestros programas y cualquier pretexto es fantástico para ello. Aquí teníamos su versión de Mississippi Dreamboat, en la que el maestro al piano acompañaba a la orquesta del altista Johnny Hodges. Y por si fuese poco esto, ahí estaba también la voz invitada de Gene Eldridge en Nueva York el 27 de febrero de 1939, una ubicación esta de la Gran Manzana que nos coge algo lejos de nuestro destino geográfico hoy, pero no así el título de la canción que alude, como veías, al Mississippi. Y lo que ahora llega también, además tiene la misma dinámica, pero con un sonido, solamente el sonido, que la pone al día.

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1: Ellis Marsalis, pianista Branford Marsalis, saxofonista además de hijo del primero, interpretando ahora una versión muy calibrada, una versión muy bien hecha de un clásico de Clint Barwell, de Mitchell Paris, llamado Sweet Lorraine, es una canción popularizada en su momento por Nat Cole, y un título que dio nombre a un hotel, seguimos en Mississippi, seguimos en Memphis, por el que las décadas de los 50 y 60, entonces cuando la segregación impedía que los alojamientos fuesen sitios integrados, por allí pasaron toda clase de artistas afroamericanos. Desde Ethel Waters a Louis Armstrong, por supuesto, desde Ray Charles a cualquiera de los que hubiesen llegado a trabajar en los cercanos estudios de la fonográfica Stax, una fonográfica dedicada al soul. Por ejemplo, Aretha Franklin y, por ejemplo, Otis Redding fueron clientes habituales.

En 1968, aquel pastor Martin Luther King, líder del movimiento por los derechos civiles en Estados Unidos y famoso por su defensa de la no violencia, se encontraba en Memphis cuando fue precisamente asesinado. Muy pocos días después, el saxofonista Cecil Payne le dedicaba su composición Martin Luther King Jr. I Now Love.

Y así sonaba la música de Cecil Payne, música que homenajeaba desde el título al reverendo Martin Luther King. El nombre del tema era Martin Luther King Jr. I Know Love. Era una composición del propio Payne que se encontraba acompañado por Wynton Kelly al piano, Kenny Dorham era el trompetista que sonaba al principio, y Wilbur Ware estaba en el contrabajo, y Albert Tutti Head, que no lo dejaba, estaba en la batería. Luther King, asesinado en Memphis, al día siguiente de hacer aquel discurso recordado como «He estado en la cima de la montaña, I've been to the mountain top», en el que dijo literalmente que «puede que yo no llegue allí con vosotros, pero quiero que sepáis que nosotros, como pueblo, llegaremos a la tierra prometida».

Bueno, todavía no han llegado. Todavía la población negra es víctima de la brutalidad policial blanca en numerosas ocasiones. Y tal como están las cosas con Donald Trump, el asunto empeorará, con absoluta seguridad. Te quedas ahora con una de las mejores voces de mujer que el jazz ha podido tener nunca. Hablo de Abe Lincoln, que junto a Charles Mingus y su grupo grababan en 1960... este blues de Porter Granger y Everett Rubinstein, Nobody Business If I Do. Saludos de Javier González, que estuvo en el control técnico de sonido, supervisado por Juan Capón, en este estudio 205 de Radio Clásica en Radio Nacional de España, desde cuyos micrófonos se dirigió a ti, como siempre, Luis Martín. Gracias por estar ahí. Hasta nuestra próxima cita.

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2: Buenos días. La electricidad y el gas, el shock de la guerra en Oriente Próximo, siguen tirando al alza de los precios. El dato adelantado de junio mantiene el IPC por tercer mes consecutivo en el 3,2%. Mercedes Ruiz, buenos días.
3: Buenos días. La inflación repite porque, aunque el gas y la electricidad han tirado al alza los precios en junio, en este mes se eliminaron las medidas fiscales sobre la energía, los combustibles sí han bajado con respecto a los niveles que tenían hace un año. Economía destaca precisamente ese punto y subraya que la presión de la guerra de Irán sobre los carburantes empieza a remitir e insiste en que la estabilidad de la inflación confirma que el plan de respuesta para amortiguar el impacto del conflicto está cumpliendo su objetivo, mientras el gobierno mantiene su apoyo a las familias y a los sectores más afectados. La inflación subyacente, la que elimina los elementos más volátiles, la energía y los alimentos frescos, modera una décima hasta el 2,9%.
2: Pues veremos en qué se traduce ese apoyo del que habla Mercedes Ruiz. A esta hora está reunido el Consejo de Ministros. El gobierno estudia prorrogar algunas de las medidas ya vigentes, como la reducción del IVA de los combustibles, que finaliza mañana. Si no lo hace, pagaremos unos 15 euros más de media por llenar el depósito todas las puertas de las vacaciones.

0: De verano. Además, el Ejecutivo va a dar el primer paso para presentar los presupuestos generales del Estado. Se actualiza en el Consejo de Ministros el cuadro macro que va a servir de base para las cuentas del año que viene. Estamos en Valencia. La jueza de Catarroya, la que instruye la gestión de la DANA, ha citado a esta hora la diputada de Carreteras, la popular Reme Mazzolari, la alcaldesa de Chiva, Zona Cero de la Riada, aseguró habrá hablado con ella aquel 29 de octubre en los juzgados de Catarroya, un micrófono de Radio Nacional. Aurora Moncholi, buenos días.
1: ¿Qué tal? Buenos días. Sí, la jueza de La Habana quiere averiguar con quién habló y qué información manejaba la diputada provincial de Carreteras el día de la tragedia. Y esto a raíz de la declaración de la exalcaldesa de Chiva, Amparo Fort, que hace un mes relató que la diputada le llamó sobre las 5 de aquella tarde para preguntarle por la situación del barranco del Pollo. La exalcaldesa le contestó que el barranco seguía bien. A esa hora era la calle la que tiraba todo el agua hacia el barranco y arrastraba coches y contenedores. Según la exalcaldesa, lo que relató aquí en el juzgado, ya a las 5:30 de la tarde hubo llamadas al 112 de vecinos de Chiva con problemas muy graves.
0: Lo político y lo judicial siguen de la mano. Esta mañana vamos a escuchar en el Senado, en la Comisión de Investigación de la SEPI, a la secretaria José Luis Rodríguez Zapatero, Gertrudis Alcázar, la persona que lleva la agenda del expresidente, imputada también por tráfico de influencias y blanqueo de capitales en el caso Plus Ultra. En otra investigación, el caso Leire 10, declara ante el juez de la Audiencia Nacional Carmen Pano, la empresaria que aseguró haber llevado 90.000 euros en metálico a Ferraz y que denunció después un intento de soborno. Nuevas citaciones que llegan dos días después del Comité Federal del PSOE, en el que Pedro Sánchez redujo a personas concretas los casos de corrupción en el partido. En esa misma línea, Adrián Barbón, presidente del Principado de Asturias y secretario general de los socialistas asturianos, hace unos minutos aquí en Radio Nacional.
2: Y los llamamos traidores por lo siguiente. Primero, porque son traidores a la sociedad a la que prometieron servir, y al final lo que han hecho es servirse. Son traidores del partido, el partido que confió en ellos para ponerles en cargos institucionales. Y son traidores, por supuesto, al secretario general y presidente, porque lógicamente esa confianza que él depositó os ha fallado.
0: Imposible quitar la mirada de Venezuela. Miles de voluntarios se unen a los equipos de emergencia internacionales desplegados en Caracas, en La Guaira, en las zonas más afectadas por los terremotos, para quitar escombros con sus manos, tratando de localizar supervivientes. Por el momento hay 1.450 fallecidos, 3.150 heridos y aún miles de desaparecidos a horas de que se cumplan 5 días del doble seísmo. Aún así, los rescatistas siguen salvando vidas. Hace unos instantes, la enviada especial de Radio Nacional, lo escuchaban aquí, Beatriz Viaño nos contaba que acababan de recuperar a otra persona con vida bajo los escombros de la zona cero. Por eso, aunque el tiempo y las condiciones climáticas vayan en contra, los equipos de salvamento no se resignan. Indra Salorzano, doctora de La Guaira, aquí en Radio Nacional.
3: Sí se puede conseguir, es muy difícil porque no sé si muchas personas las imágenes que han visto son abrumadoras y uno dice, no, mira, aquí tal vez no, pero siempre se consigue a alguien, siempre hay alguien que aguanta, siempre hay alguien que Dios le dé ese aliento de vida, por así decirlo.
4: Consejo de Ministros, reunido desde las 9:30, decide si prorroga las medidas del escudo anticrisis aprobado hace 3 meses al estallar la guerra de Irán. La gran duda es si mantendrá las rebajas fiscales a los combustibles de los ciudadanos y de los profesionales agrarios y del transporte por carretera. El gobierno igualmente aprueba el cuadro macro, la base, previsiones a partir de las cuales se elaboran los presupuestos de 2027, con los que el gobierno pretende llegar al final de la legislatura sin haber aprobado ninguno desde los de 2023. Reunión del gabinete después del cierre de filas del Comité Federal del Partido Socialista alrededor de Pedro Sánchez y su gobierno. En Radio Nacional, el presidente asturiano, Adrián Barbón, ha respondido a quienes critican la ausencia de realismo y de crítica del sábado.
2: Si uno los escucha, que yo lo escuché, se nota cómo el silencio es profundamente respetuoso. Ojalá en el Congreso de los Diputados, ojalá aprendieran del nivel de debate y del nivel de respeto que mantenemos entre nosotros en el seno del Comité Federal.
4: El líder de la oposición, Alberto Núñez Feijóo, en Es Radio, habla de un partido quebrado desde la imputación de Rodríguez Zapatero y critica el gesto del presidente Sánchez de aplaudir cuando el Congreso la pasada semana aprobó una moción en la que le instaba a someterse a una cuestión de confianza.
5: Hay 179 diputados que votan a favor de la dimisión del presidente del gobierno. Y que la respuesta sea reírse de qué, reírse de la soberanía que representa el Congreso de los Diputados, reírse de que el Congreso de los Diputados que te ha nombrado quiere que te vayas y quiere que dimitas. Yo creo que el Partido Socialista está muerto y está muerto de miedo, las dos cosas.
4: La esperanza de encontrar personas con vida bajo los escombros en Venezuela cada vez es menor, según van pasando las horas mientras los equipos de rescate trabajan.

0: Contra el reloj, Javier Garrido.
1: Sí, la unidad militar de emergencias, que ha desplazado más de medio centenar de efectivos y unidades caninas al país caribeño, mantiene su objetivo de seguir hallando supervivientes. Antonio Diosdado es cabo de la UME.
2: Lo hacemos en colaboración con el resto de países, con el resto de organizaciones que han lanzado esa ayuda, ¿no? Equipos de rescate que se coordinan pues aquí en el centro de coordinación de la emergencia, donde nuestra unidad, la UME, pues también aporta dos oficiales de enlace que colaboran en ello.
1: Mientras, las autoridades venezolanas han suspendido las clases hasta al menos el 5 de julio, entre las críticas de la población por la falta de medios ante una tragedia de esta dimensión. Moisés Belloc, presidente de la ONG Intervención, Ayuda y Emergencias, en declaraciones a Televisión Española, asegura que se han encontrado muchas dificultades a la hora de prestar la ayuda.
3: Poder asignar una zona, poder desviar hacia donde tenemos que trabajar, todo eso que ha hecho que ha ralentizado muchísimo nuestra llegada, y bueno, con ello pues es una verdadera lástima, que esto genera frustración, el ver que no hemos podido estar allí desde las primeras horas, que son las efectivas para hacer la localización y rescate de víctimas vivas.
1: Por el momento hay 1.450 fallecidos, 3.150 heridos según el gobierno venezolano, pero aún hay miles de personas desaparecidas.
0: Y este lunes, a las puertas de la operación salida, primera jornada de huelga convocada por el sindicato ferroviario en Renfe. Hablan de impacto mínimo en las primeras horas, Javier Jiménez.
4: Sí, un paro como respuesta a los desacuerdos por el futuro de Renfe Mercancías. Desde la operadora trasladan que el seguimiento en el turno de mañana ha sido del 1,59% de la plantilla, después de que se anunciase la cancelación de 320 servicios entre alta velocidad, media distancia y cercanías para este lunes. Desde la organización de la huelga hablan de abandono y vulneración de garantías sociolaborales y prevén una segunda jornada para el próximo día 15 de julio.
0: Minuto de silencio convocado en todos los ayuntamientos de España de recuerdo y respeto a quienes perdieron la vida en los terremotos de Venezuela y de solidaridad con sus ciudadanos. Siguiendo el minuto de silencio en el Ayuntamiento de Valencia, Lorena Mayordomo, saludos.
5: Buenas tardes. A más de 7.000 kilómetros de distancia de Venezuela tiene lugar este minuto de silencio en recuerdo a las víctimas. Valencia es además la provincia de la Comunidad Valenciana que más venezolanos acoge. Aquí en el consistorio valenciano participa a esta hora la alcaldesa de Valencia y también representantes del resto de grupos municipales. Este minuto de silencio, como decís, convocados por la FEN, se ha guardado de manera simultánea en ayuntamientos y diputaciones de toda España. Se suma además a la vigilia de este domingo en la Plaza de la Virgen de la ciudad de Valencia en recuerdo a las víctimas del terremoto.
0: En Venezuela, los equipos de rescate de más de una veintena de países se afanan en encontrar personas con vida casi 5 días después de la tragedia. Por el momento hay 1.450 fallecidos. En medio de la desesperación, la esperanza cuando se logra un rescate. En nuestro país son ya 17 las personas que han muerto. La cifra de desaparecidos se eleva hasta los 150, con 12 localizados bajo los escombros, según las cifras del Ministerio de Exteriores. La ayuda internacional sigue llegando. El gobierno de Países Bajos ha enviado un buque con alimentos y agua potable. China ha anunciado que va a mandar material de emergencia por valor de casi 13 millones de euros. Debate de investidura de Juan Manuel Moreno, el tercero del presidente en funciones de Andalucía y candidato del PP, que pese a las prisas y la presión, se produce, que sepamos, sin cerrar un acuerdo con Vox, necesario porque se quedó a dos escaños de la mayoría absoluta. Parlamento de Andalucía, Pablo Danubio.
6: ¿Qué tal? Muy buenas tardes. Pues suenan las sirenas y el posible candidato, el líder del PP andaluz, Juanma Moreno, entrando ahora mismo en la sala Jiménez Becerril, porque el hemiciclo habitual de este Parlamento andaluz está en obras de restauración y todo preparado para que el candidato a la presidencia inicie su discurso, en el que nos va a desglosar cuál es su programa de gobierno para la que sería la tercera legislatura como presidente. Llegamos al Parlamento sin haber pacto todavía con Vox, al menos que se sepa, de quien depende el PP para gobernar, y por tanto tampoco conocemos cuáles son las líneas de ese hipotético acuerdo. Así que estaremos muy pendientes de los guiños que el líder popular pueda hacer en su intervención y sobre todo en la valoración posterior de Vox.
0: En el Senado sigue la batería de preguntas sin respuestas a Gertrudis Alcázar, la secretaria de Rodríguez Zapatero, imputada por blanqueo de capitales y tráfico de influencias en el caso Plus Ultra. La secretaria se está limitando a observar y a escuchar a los senadores después de anunciar que se acoge a su derecho a no declarar por consejo legal.
7: Siguiendo asesoramiento jurídico y para preservar el ejercicio de mis derechos fundamentales consagrados en el artículo 24 del texto constitucional, voy a mantenerme en silencio en esta sesión.
0: La senadora del PP, Rocío Díbar, le ha preguntado a Gertrudis si se siente traicionada por Zapatero

0: y le aconseja que colabore con la justicia.
1: Así que si me lo permite, yo le voy a dar un consejo. Piense solo en su propia defensa, señor Alcázar, porque la evidencia demuestra, lo estamos viendo por desgracia en los últimos años, que cuando una investigación avanza, las personas que durante años eran imprescindibles dejan de serlo de un día para otro.
0: Algo más, ha muerto un paracaidista durante unos ejercicios de salto en Huesca. Se trata del cabo Edgar Mayo Baena. Había participado en misiones en el extranjero, en Irak, en territorio nacional. Por todo ello recibió varias condecoraciones.
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3: Actualizamos la información con la última hora que nos llega desde Alemania por el tiroteo en el norte del país en el que han muerto al menos 5 personas. Corresponsal Beatriz Domínguez.
4: Buenas tardes. Sí, 5 muertos en este tiroteo de la ciudad de Stade, en Baja Sajonia, una localidad de menos de 50.000 habitantes, a unos 45 kilómetros al oeste de Hamburgo. El ataque se produjo en un centro de menores, en una calle céntrica. Es la última información confirmada por la policía. Por el momento no se adelanta nada más. Además de los fallecidos, hay un número indeterminado de heridos. 2 personas han sido detenidas, entre ellas el presunto autor de los disparos. Las fuerzas de seguridad han levantado ya la advertencia de peligro sobre la población a la que habían pedido que abandonasen y evitasen la zona. Pero la operación sigue en marcha. De momento se desconocen las circunstancias de este ataque y tampoco se sabe la relación con este centro de menores.
3: El IVA de los carburantes vuelve al 21%, pero el gobierno aplicará una rebaja en el precio en las gasolineras mediante el impuesto especial a modo de descuento, que se irá retirando de forma progresiva durante el verano. Lo ha anunciado en la rueda de prensa posterior al Consejo de Ministros el vicepresidente y titular de Economía, Carlos Cuerpo.
5: Se va a ir ajustando a un alivio equivalente a 15 céntimos por litro en el mes de julio, 10 céntimos por litro en el mes de agosto, 5 céntimos por litro en el mes de septiembre y la retirada total en el mes de octubre. Como he dicho, de manera progresiva para seguir apoyando conforme estos precios están todavía por encima de los niveles preguerra.
3: Es parte del escudo anticrisis para hacer frente a las consecuencias económicas de la guerra en Irán. Además, se refuerza el control de precios sobre medio centenar de gasolineras al detectar anomalías. Prorrogan las ayudas a transportistas y agricultores, aumentan en 165 millones de euros las ayudas para la compra de fertilizantes y en cuanto a la factura de la luz, el gobierno anuncia también sobre el impuesto del valor de la producción de energía eléctrica que se irá reduciendo ese impuesto de manera paulatina hasta retirarlo. El juicio por el caso Kitchen entra en su recta final porque ya han declarado todos los acusados. 2 quedan fuera de la causa y el resto a la espera de conocer los informes finales. La Fiscalía mantiene las peticiones de condena para los principales acusados por el supuesto espionaje a Luis Bárcenas orquestado por la cúpula del Ministerio del Interior cuando gobernaba Rajoy para robarle información de la Gürtel que pudiera comprometer entonces al Partido Popular. Laura Herrero.
6: Sí, la Fiscalía mantiene su petición de 15 años de prisión para el exministro del Interior, Jorge Fernández Díaz, para su ex número 2, Francisco Martínez, así como para la cúpula de la policía. En concreto, para el excomisario Villarejo, mantiene la petición de 19 años de cárcel. Sigue considerando el Ministerio Público que urdieron un plan para robar la información comprometida del PP a su ex tesorero, Luis Bárcenas. La acusación particular que ejerce la defensa de Bárcenas pide para ellos 17 años de prisión y para Sergio Ríos, el chofer, captado como confidente, 11 años de cárcel. 2 de los inspectores acusados que han declarado hoy, José Ángel Fuentes Gago y Bonifacio Díaz Sevillano, han quedado fuera del proceso porque se han retirado las acusaciones contra ellos.
7: Esto significa que a partir de este momento quedan fuera del juicio oral y, por lo tanto, de la condición de acusado.
6: Mañana se retoma el juicio sobre la Operación Kitchen con los informes finales.
3: Ardieron cerca de 90.000 hectáreas en la provincia de León durante la histórica ola de incendios del pasado verano y a diferencia de otros años el fuego se concentró básicamente en el noroeste de la península por un cóctel de factores que propició esta situación tan extrema según el estudio publicado por la Universidad de León. Conchi Álvarez.
8: Sequía acumulada, baja humedad atmosférica, fuertes vientos y una elevada carga de combustible vegetal fue el cóctel de factores determinante en la magnitud de los incendios del pasado verano. Así lo desvela un estudio realizado en la Universidad de León tras analizar 66 grandes fuegos. Más del 65% de las 524.000 hectáreas quemadas en España registró impactos ecológicos altos o muy altos y una parte importante fue en zonas protegidas. David Beltrán es uno de los investigadores.
9: Casi el 40% del área afectada en España

0: se localizaba dentro de espacios con alguna figura de protección ambiental, ya fuesen reservas de la biosfera, monumentos naturales o parques naturales como el de Picos de Europa. Y en estos casos pues hay muchas especies que no están adaptadas a estos incendios, digamos, de comportamiento extremo, y bueno, pues es interesante introducir estas la ecología del fuego, digamos, en la planificación forestal y en los planes de conservación igual de estos espacios.
1: Sin la certeza de lo que puede ocurrir este verano, sí abogan por estrategias de gestión adaptativa del territorio a la hora de la planificación forestal y las políticas de conservación.
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3: Comenzamos con una noticia de última hora. El juez Pedraz llama a declarar como investigada a la presidenta de la SEPI, a Belén Gualda González, y a otras 24 personas en la causa que investiga al exmilitante del Partido Socialista, Leire Díez. El magistrado toma esta decisión a propuesta de la Fiscalía Anticorrupción por los contratos y ayudas a empresas y entidades en las que estuvo investigada la Sociedad Estatal de Participaciones. Es una información que les iremos ampliando en los próximos boletines informativos. En el Reino Unido, Andy Burnham, probable sucesor del primer ministro Keir Starmer, promete descentralizar el país para revitalizarlo y propone trasladar parte del gobierno a Manchester.
4: After 10 years of political turbulence since Brexit,
3: la Ley Anticorrupción por los contratos y ayudas a empresas y entidades en las que estuvo investigada la Sociedad Estatal de Participaciones. Es una información que les iremos ampliando en los próximos boletines informativos. En el Reino Unido, Andy Burnham, probable sucesor del primer ministro Keir Starmer, promete descentralizar el país para revitalizarlo y propone trasladar parte del gobierno a Manchester.
4: After 10 years of political turbulence since Brexit,
3: la Ley Anticorrupción por los contratos y ayudas a empresas y entidades en las que estuvo investigada la Sociedad Estatal de Participaciones. Es una información que les iremos ampliando en los próximos boletines informativos. En el Reino Unido, Andy Burnham, probable sucesor del primer ministro Keir Starmer, promete descentralizar el país para revitalizarlo y propone trasladar parte del gobierno a Manchester.
4: After 10 years of political turbulence since Brexit,
1: adaptativa del territorio a la hora de la planificación forestal y las políticas de conservación.
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3: Informativos. En el Reino Unido, Andy Burnham, probable sucesor del primer ministro Keir Starmer, promete descentralizar el país para revitalizarlo y propone trasladar parte del gobierno a Manchester.
4: After 10 years of political turbulence since Brexit and 20 years of
3: ha asegurado que Westminster está
5: rodeado de personal laboral en las administraciones públicas. Además, posibilita el mantenimiento de empleo, la renovación de las plantillas y ahora, bueno, pues esperemos que esta medida sea convalidada en el Congreso de los Diputados.
3: Hay más asuntos. Ha sido desarticulada en Castilla y León una red criminal de venta de cachorros de perros sometidos a largos desplazamientos y con documentación falsa. Varios incluso murieron. Unas 700 personas se han visto afectadas. Informa desde Ávila Samuel García.
6: Anunciaban los cachorros por redes sociales y páginas web. Pedían un adelanto por Bizum o transferencia y el resto en efectivo, sin emitir factura o con documentación falsa. Los animales eran entregados a mano o transportados con pocos meses de edad y en condiciones extremas. Alguno incluso falleció. Javier Alaguero, teniente jefe de Uprona Ávila y director de la operación Viviache.
7: Durante las inspecciones se hallaron cartillas sanitarias sin cumplimentar, medicamentos veterinarios, microchips sin implantar y documentación presuntamente falsificada.
6: La Guardia Civil estima que los 9 investigados podrían haber ingresado más de 500.000 euros. Se les atribuye varios delitos, como pertenencia a grupo criminal, estafa o maltrato animal. Entre ellos hay 3 veterinarios.
3: En los deportes, el Manchester City ha confirmado que Enzo Maresca será su entrenador para las próximas 3 temporadas. Clara Rodríguez, buenas tardes.
8: Buenas tardes. El club de la Premier ya ha anunciado quién será el sustituto de Pep Guardiola tras una década de éxitos. Comienza así una nueva era con Enzo Maresca, que firma hasta verano de 2029, en la que será su tercera etapa en el conjunto citizen. Llegó en 2020 para entrenar a los sub-23 y en 2022 ejerció como asistente de Guardiola, sustituyendo a Juan Malillo durante una temporada en la que se conquistó el triplete con Champions League y FA Cup. El Manchester City abonará al Chelsea por el traspaso unos 17 millones de libras, algo más de 19 millones de euros. En el comunicado oficial de su presentación, el entrenador italiano se muestra impaciente por comenzar su

0: su trabajo y agradecido por la confianza otorgada. Conozco el club, sus exigencias y sus expectativas, añade, y asegura que sus objetivos son ganar, jugar bien al fútbol y disfrutar de la responsabilidad de representar al Manchester City.
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2: Imputada la presidenta de la SEPI, brazo industrial del gobierno, se llama Belén Gualda y está citada como investigada junto a una veintena de personas más por el caso Leire. El juez amplía la investigación en lo que tiene que ver con las supuestas irregularidades en la adjudicación de contratos públicos. Última hora, Gema Alfaro.
3: Sí, el juez Pedraza cita como investigados a otras 25 personas en la trama principal del caso SEPI, entre ellos, como dices, a la presidenta de la entidad, a Belén Gualda, por su papel en la concesión del rescate a tubos reunidos por más de 112 millones de euros. La Fiscalía Anticorrupción reclamó estas declaraciones según un informe en el que explica cómo Gualda estaba informada al momento de todas las gestiones del expresidente de la SEPI, Vicente Fernández, y cómo ya desde junio de 2021 se hace referencia a que BG, referencia a ella, tenía intención de sacar operaciones, entre ellas la de tubos reunidos. Ella autorizaría el rescate, aunque conversaciones interceptadas recogen que la entonces secretaria de Estado de Energía y hoy ministra de Transición Ecológica, Sara Hessen, habría manifestado su oposición a esa ayuda por razones medioambientales. También hacen referencia a Belén Gualda en unas conversaciones con el PNV sobre ese rescate. Anticorrupción recuerda que en los registros de la calle Ferraz se encontró una agenda que demostraría que Santos Cerdán era conocedor de todos los pormenores del rescate de tubos reunidos por el que Vicente Fernández habría cobrado 40.000 euros. La Fiscalía, recordemos, señala 5 operaciones concretas de la trama. Insisten que los indicios apuntan a la existencia de una dinámica continuada de intermediación ilícita en la contratación pública que liderarían el expresidente de la SEPI, Vicente Fernández, la fontanera del PSOE, Leire Díez, el exsecretario de Organización del Partido, Santos Cerdán, y el socio de este, Antxon Alonso.
2: Pues esa es la última hora, el titular, imputada a la presidenta de la SEPI, Belén Gualda, por el caso Leire. Al menos 5 personas han muerto, varias han resultado heridas en el tiroteo en un centro de menores en el norte de Alemania, en la ciudad de Stade, cerca de Hamburgo. La policía ha detenido a 2 personas, una de ellas el supuesto autor de los disparos, sin que sepamos por ahora sus motivaciones. Los agentes ya han retirado la advertencia de peligro para la población, han pedido que no se acercaran a la zona. En los mercados, Wall Street inicia la semana en positivo. David Martínez.
4: 6% en el índice S&P 500 y de algo más del 1% en el que reúne a las principales tecnológicas, el Nasdaq. Hoy este sector rebota tras la volatilidad de la pasada semana. Aún así destacan las fuertes caídas del sector de almacenamiento y memoria, un tipo de compañías que resaltan especialmente por movimientos muy violentos, sea al alza y a la baja en los últimos días. Contribuye a las subidas la tranquilidad en el mercado del petróleo, pese a los ataques entre Estados Unidos e Irán durante el fin de semana. Ahora mismo el crudo Brent sube cerca de un 1% y ronda los 72 dólares y medio por barril. En cuanto a las bolsas europeas, cotizan con caídas ligeras. El IBEX 35 cede ahora mismo un 0,2%.
2: En los deportes ya sabemos quién será el sustituto de Pep Guardiola en el Manchester City. Enzo Maresca hasta 2029. Clara Rodríguez.
0: Maresca firma por 3 temporadas y el City abonará aproximadamente unos 19 millones de euros al Chelsea por su traspaso. El Chelsea, que ha reaccionado al comunicado del City confirmando un acuerdo confidencial que incluiría el pago de esa indemnización. Maresca dimitió en diciembre del 2025, según el Chelsea, cuando ya había llegado a un acuerdo con el City. El italiano, de 46 años, vuelve así a un club que conoce muy bien, donde triunfó como asistente de Guardiola en la temporada histórica del triplete de Champions, Liga y FA Cup en 2023, además de ganar previamente la Premier League 2 como primer entrenador en el juvenil. Además de su conocimiento de la casa, para su regreso al Etihad ha sido determinante su experiencia en otros clubes. Es jugador del Sevilla, Málaga, entre otros. El currículum de Maresca incluye el ascenso del Leicester en 2024 y también con la conquista de la Conference League con el Chelsea ante el Betis y el Mundial de Clubes celebrado en Nueva York ante el Paris Saint-Germain.
5: Escuchan Radio Francia Internacional cuando son las 4 de la tarde en París de este lunes 29 de junio. Juliette Lecuyer en la técnica. Vamos con las noticias en 3 minutos.
6: Juan Cascón.
5: En Venezuela continúa la búsqueda de decenas de miles de desaparecidos 5 días después del doble terremoto que, según datos oficiales, ha dejado ya 1.450 muertos y más de 3.100 heridos. Una carrera contrarreloj para intentar salvar el mayor número de vidas aún habiendo

0: Se ha cumplido el plazo crítico de 72 horas, que según los expertos es el tiempo límite para encontrar supervivientes. La tragedia nos está dejando momentos como este.
1: Sé que está por aquí, ya es instinto de mamá, ya me da que sé que está por aquí. Sé que están muertos porque ya hemos llevado 5 días y hoy fue que llegaron las maquinarias que nosotros necesitábamos.
0: Un fuerte temblor, por otro lado, de magnitud 4,6, se ha producido a unos 30 kilómetros de La Guaira, la zona cero de la tragedia, y aunque está muy lejos de los dos seísmos de 7,2 y 7,5 del miércoles, es la réplica más fuerte de las muchas que se han producido en los últimos días. Los enviados especiales de la Casa Blanca, Steve Witkoff y Jared Kushner, para Oriente Medio, viajan este lunes a Doha, la capital de Qatar, para continuar las conversaciones de paz con Irán, según anuncia la Casa Blanca. Irán, sin embargo, no ha llegado a confirmar esta reunión, pero Donald Trump asegura que es precisamente la República Islámica quien la ha pedido. Todo ello en medio de la creciente tensión de las negociaciones por los recientes ataques mutuos en el Golfo que ambas potencias acordaron cesar. Irak da hasta el 30 de septiembre a los grupos proiraníes para que entreguen las armas, un anuncio que se produce bajo presión de Washington poco antes de la visita a Estados Unidos del nuevo primer ministro iraquí Ali al-Saidi. En Turquía, el presidente Recep Tayyip Erdogan pide que se integre a su país en las estructuras de defensa europeas y que se levanten las restricciones sobre su industria. Unas declaraciones que llegan a falta de una semana de la cumbre de la OTAN que tendrá lugar en la capital turca, Ankara, los días 7 y 8 de julio. El presidente argentino Javier Milei nombra a Diego Santilli como su nuevo jefe de gabinete. Esto tras la dimisión de Manuel Adorni este fin de semana, tras 5 meses en el blanco de acusaciones por corrupción y una investigación en curso por presunto enriquecimiento ilegal. Y en el Mundial de Fútbol tenemos la victoria de Canadá ante Sudáfrica, que pasa a octavos de final, y en esta jornada el Brasil-Japón. Hasta aquí el flash informativo. 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
0: Les hablamos ahora de las misiones jesuíticas en Paraguay. En este reportaje repasamos su historia, más allá del relato oficial que las presenta solo como un refugio y progreso para los guaraníes. La memoria oral indígena y nuevas investigaciones muestran cómo esas misiones fueron también un instrumento de control, despojo de tierras, trabajos forzados e incluso imposición cultural. Hoy, guías guaraníes empiezan a contar su propia versión en las ruinas, completando una historia que durante siglos fue narrada casi exclusivamente por voces europeas. Un reportaje de Santi Carneri.
3: Cuando pensamos en las misiones jesuíticas, solemos recordar la película La Misión, estrenada en 1986... y protagonizada por Robert De Niro y Jeremy Irons. Algunos recordarán iglesias monumentales, esculturas barrocas y coros indígenas interpretando música sacra. Durante siglos, la historia oficial de la Iglesia Católica contó que los jesuitas llegaron para salvar a los guaraníes de la esclavitud, enseñarles nuevos oficios y construir junto a ellos una experiencia de hermandad entre europeos y nativos americanos. Algo extraordinario en la América colonial. Todavía hoy, miles de turistas recorren las ruinas de Trinidad, Jesús o San Cosme y San Damián en Paraguay para admirar ese legado. Pero existe otra versión de la historia, una que rara vez aparece en los libros escolares. Una historia transmitida por los propios guaraníes de generación en generación y refrendada por historiadoras y antropólogos de ambos lados del Atlántico. Porque aquellas misiones no solo fueron iglesias y prosperidad,

0: comienzos del siglo XVII, los jesuitas fundaron una red de pueblos que se extendió por los actuales territorios de Paraguay, Argentina y Brasil. En total, llegaron a consolidarse 30 reducciones, llamadas así porque reducían a un pequeño espacio a miles de familias guaraníes que solían vivir en el bosque, en grandes extensiones de tierra. La versión tradicional de los hispanistas religiosos y nacionalistas españoles explica que estos pueblos nacieron para evangelizar y proteger a los indígenas, una versión que sigue en boga entre influencers y guías turísticos.
1: Allí se crearon 30 reducciones jesuíticas, donde convivieron con el mismo estatus social los padres jesuitas y los indios guaraníes, protegidos por las leyes de la corona española, que prohibían la esclavitud, la explotación y otras injusticias similares.
0: Ana Belén Espinosa es la coordinadora de patrimonio de las misiones jesuíticas de Paraguay.
2: Estas misiones jesuíticas nacen con el objetivo de evangelizar a los nativos y, bueno, protegerlos también, porque en lo que era esta selva antiguamente, ¿verdad?, en esa época, los guaraníes estaban expuestos a ser llevados a trabajar como esclavos por los bandeirantes portugueses o a ser sometidos al sistema de encomienda. Entonces, si bien por ahí esa evangelización significaba una ruptura de la propia cultura de los indígenas, algo negativo por decir, pero en esa época quizá fue la mejor opción, ya que los indígenas estaban también expuestos a estos otros peligros, ¿verdad?
0: La amenaza era real. Durante décadas, los colonizadores españoles y grupos armados portugueses, conocidos como bandeirantes, penetraron en la región para capturar indígenas y venderlos esclavizados. Varias misiones fueron atacadas y saqueadas. Ante esta situación, los jesuitas ofrecían refugio, pero los trabajos de historiadores como Pablo Rodríguez Pérez de la Universidad de Salamanca o la antropóloga argentina Laura Smulevic recuerdan que las reducciones también respondían a otro objetivo: concentrar a poblaciones indígenas dispersas para facilitar su control. No eran solamente refugios, también eran instrumentos del proyecto colonial.
3: Me doy cuenta que nuestra sociedad y nuestras sociedades están tomando esa historia de las misiones jesuíticas, por ejemplo, con los guaraníes, como una historia según el gusto, ¿no? Para algunos es una historia difícil, para otros es una historia feliz, porque se los trajo al cristianismo, etcétera. Yo tengo un insumo muy nuevo, que es el hecho, estoy participando de un grupo de lectura con una antropóloga de los cantos sagrados de los Mbuá guaraní.
0: Habla Benno Glauser, investigador de origen suizo, afincado en Paraguay hace más de 30 años, que destaca cómo los religiosos europeos tergiversaron intencionalmente gran parte del idioma guaraní original. Al escribirlo, aprovecharon para imponer su religión y cultura, cambiando, por ejemplo, el sufijo mi, que era algo sagrado, a un diminutivo. Las misiones supusieron también la pérdida de tierras, trabajos forzados, imposición cultural y resistencia, mucha resistencia. Tres siglos después, en Paraguay, se da un hecho insólito e histórico. Tres guías turísticos guaraníes han comenzado a contar esa otra versión, la que escucharon de sus abuelos. Por primera vez, ambas historias pueden escucharse juntas. Entre las ruinas de San Cosme y San Damián trabaja el joven guía Verá Mirí, aunque su identificación laboral aparece otro nombre, Lucas.
4: Tengo mi nombre guaraní, mi nombre nativo es Verá Mirí. Verá Mirí. Significa pequeño.

0: Beramidi vive en su comunidad, no muy lejos de la misión, donde resisten precariamente pese a la enorme riqueza agrícola que les rodea. Todos los grandes hacendados que poseen miles de hectáreas de tierra a su alrededor son de origen español, alemán e incluso ruso, pero los guaraníes han quedado recluidos a unas pocas hectáreas, las únicas, por cierto, donde se conserva el bosque nativo. Cuando explica las misiones a los visitantes, comienza donde muchos relatos oficiales terminan, en la tierra.
1: Y primeramente, en realidad, los europeos sacaron tierra de los guaraníes. Anteriormente habitaban solo los guaraníes. En realidad fue una invasión para los guaraníes. Y nos quitaron nuestra tierra. Desde ahí ya los guaraníes ya no pudieron ya vivir como antes, o sea, como vivían anteriormente. Fue algo, una nueva imposición de cultura, de creencia para los guaraníes.
0: Las impresionantes construcciones que hoy admiran los turistas fueron levantadas por miles de indígenas. Piedras extraídas a kilómetros de distancia y transportadas sin maquinaria alguna.

0: Los guaraníes fueron los que hicieron las manos de obra. Esta piedra, los guaraníes sacaban de una cantera que está a 6 kilómetros.
1: La historiografía tradicional suele destacar la prosperidad económica de las misiones. Los guaraníes producían ganado, cultivaban alimentos y desarrollaron plantaciones de yerba mate. Pero la memoria oral conserva otro recuerdo.
0: Pero de igual manera, para esa época fue un trabajo pesado para los guaraníes. Ellos trabajaban de esclavo, porque no había tecnología como hoy en día.
1: La relación entre jesuitas y guaraníes fue mucho más compleja de lo que sugieren los relatos simplificados. Por un lado, las misiones protegían a los indígenas de los esclavistas portugueses, sí. Por otro, exigían obediencia. Los investigadores han documentado castigos físicos dentro de las reducciones. Algunos jesuitas describieron cómo mujeres y niños eran azotados para corregir conductas consideradas inapropiadas. La vida cotidiana estaba cuidadosamente regulada. Trabajo, oración, horarios y disciplina formaban parte del sistema.
0: Los europeos ya también ya usaban armas y ya sí o sí le obligaban a los guaraníes para asistir a la misa, para trabajar. Y le decían que le iban a proteger también de los bandeirantes, porque había grupos también que perseguían mucho a los guaraníes.
1: Sin embargo, la realidad no fue igual para todos. Algunos guaraníes encontraron en las reducciones una forma de escapar de la esclavitud, otros aceptaron la nueva organización social, pero muchos se resistieron.
2: En cuanto a la relación entre los religiosos y los guaraníes, bueno, es un tema complejo, ¿verdad? Porque como todas las historias tiene sus matices.
1: Existe una imagen muy extendida e interesada que presenta a los indígenas como espectadores pasivos de la historia, pero los documentos muestran algo diferente. Cuando los bandeirantes atacaron las reducciones, miles de guaraníes tomaron las armas. En 1641 derrotaron a los esclavistas portugueses en la batalla de Mbororé. Y años más tarde protagonizarían otra rebelión todavía más importante, la Guerra Guaranítica, entre 1754 y 1756. Todo comenzó cuando España y Portugal acordaron intercambiar territorios. Casi 30.000 guaraníes debían abandonar las tierras donde habían vivido durante generaciones. Muchos se negaron y se enfrentaron a los ejércitos de ambas coronas. Los guaraníes no estaban dispuestos a aceptar cualquier decisión impuesta desde Europa. Durante mucho tiempo, la historia de las misiones fue contada principalmente por cronistas religiosos e historiadores europeos. Los guaraníes aparecían en ella, pero rara vez hablaban con su propia voz. Eso empezó a cambiar en 2017.
2: Empezamos a aprender muchísimo de ellos y eso también transformó las visitas. Si por ahí antes hacíamos visitas que tenían un tenor histórico, arquitectónico, hoy en día se hacen unas visitas que transmiten lo que tiene que ver con el modo de ver, el modo de vivir de las comunidades.

0: Hoy los visitantes no solo aprenden sobre arquitectura barroca, también escuchan historias sobre el idioma guaraní, los conocimientos ancestrales y la forma en que las comunidades recuerdan aquel pasado. Para Beramidí, la supervivencia de esa memoria tiene una explicación sencilla.
1: Y según mis abuelos me contaron que, o sea, a los guaraníes, por ejemplo, no le da tanta importancia a las religiones jesuíticas porque fue donde, o sea, fue un lugar donde los guaraníes sufrieron mucho, donde murieron muchos niños, donde fueron esclavizados muchas personas. ¿Sí? Por eso los guaraníes no le ve como algo 100% positivo a las religiones jesuíticas. Los guaraníes que pudieron escaparse, que no se dejaron dominar por los europeos, son los guaraníes que pudieron mantener la cultura, salvaron la cultura guaraní.
0: Las ruinas siguen en pie. Las mismas piedras que unos contemplan como símbolo de fe, organización y progreso, y que otros recuerdan como testimonio de despojo, sufrimiento y resistencia, quizá ambas visiones sean ciertas. Porque las misiones jesuíticas fueron muchas cosas al mismo tiempo y durante mucho tiempo. Tres siglos después, los guaraníes siguen contando una historia distinta. No para borrar la versión oficial, sino para completarla. Porque la historia nunca pertenece a una sola voz, y durante demasiado tiempo, una de ellas...

0: Y ahora toda la actualidad del Mundial de Fútbol con Manu Terradillos.
1: La Viña va en un disparo. Golazo de Luis Díaz.
2: Kylian Mbappé que hace la diferencia. ¡Oh!
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0: Un saludo, amigos. Tiempo para el deporte en Radio Francia Internacional. Tiempo para Diario del Mundial de RFI. Nos acompaña Estefan Defos en el control de sonido. Ante el micrófono reciban un saludo de Manu Terradillos. Se acabaron los ensayos en la cita mundialista porque ya está aquí la fase de eliminatorias. Las inauguró un particular Canadá-Sudáfrica en el que los norteamericanos hicieron historia. La jornada de hoy nos trae tres nuevos cruces, todos ellos con cartel de partidazo. La Brasil de Ancelotti, Vinicius, que ya no es la Brasil del yogo bonito, sino del yogo efectivo, se mide a los samuráis de Japón. Además, tendremos todo un David contra Goliat con

0: Y ahora toda la actualidad del Mundial de Fútbol con Manu Terradillos.
1: La Villa vale un disparo. Golazo de Luis Díaz.
2: Sí, Mbappé, que hace la diferencia. ¡Oh!
3: Sudáfrica, en el que los norteamericanos hicieron historia. La jornada de hoy nos trae tres nuevos cruces, todos ellos con cartel de partidazo. La Brasil de Ancelotti y Vinicius, que ya no es la Brasil del jogo bonito, sino del jogo efectivo, se mide a los samuráis de Japón. Además, tendremos todo un David contra Goliat, con Paraguay enfrentándose a Alemania, y terminará el día un Marruecos, Países Bajos bien igualado. Jugaron bien los equipos, pero la tensión y los nervios sí estuvieron presentes. Así vio el encuentro el seleccionador de Canadá, Jesse Marsh.
4: Sabíamos que el partido se iba a volver algo loco en ocasiones, porque les gusta jugar con espacios abiertos, es muy difícil contrarrestar sus transiciones. Intentamos mantener nuestra estructura y seguir mejorando nuestro juego para ver si podríamos castigarles en algún momento. Tuvimos oportunidades durante todo el partido, pero no fuimos lo suficientemente letales. Al final llegó la oportunidad de Eustaquio y la envió a la pared. No puedo dejar de pensar en el trabajo duro de los jugadores, su carácter. Son héroes canadienses. Eso es lo que les he dicho al final del partido.
3: Felicitamos pues al equipo de Canadá y a sus seguidores. Tiempo ya para analizar la jornada que tenemos por delante con tres partidazos.
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3: Seguimos en Radio Francia Internacional en este diario del Mundial. Este lunes sigue la fase eliminatoria de 16avos de final y Brasil, que no ha brillado por su fútbol, aunque sí por su efectividad, se mide a Japón en Houston con la verde amarela como clara favorita. Enlace de RFI con nuestra enviada especial Ana María Ospina. Cuéntanos, Ana, ¿cómo se está viviendo el comienzo de la fase del caos y qué podemos esperar de este choque entre Brasil y Japón?
6: Hola, Manu, un gusto saludarte. Aquí en Estados Unidos este inicio de los 16avos tiene muy emocionados a los locales, porque a última hora algunos pudieron comprar entradas para ver a sus selecciones favoritas que van a disputar esta etapa del torneo en suelo estadounidense. Hay que decirlo, no todos los estadounidenses son seguidores de su selección, porque ha tenido pocos resultados por lo que han visto y culturalmente siguen otros deportes. Así que las gambetas de jugadores extranjeros son los que los han enamorado del fútbol o soccer, como le dicen. Es cierto que ahora con lo que está haciendo la selección de Estados Unidos, algunos empiezan a amar a su equipo, pero por ahora se concentran la mayoría en otras selecciones. Voy con el ejemplo de Brasil. Es una de las selecciones que más recuerdan aquí por salir campeona en el Mundial de 1994. Sobre todo por la dupla letal de la verde amarela conformada por Romario y Bebeto. Por eso muchos estadounidenses hoy apoyarán a Brasil en el estadio de Houston frente al equipo de Japón. La pentacampeona, que pasó la fase de grupos como primera, tiene en la dirección del míster Carlos Ancelotti resultados que reflejan el crecimiento de un equipo que ha ganado solidez según un avance al torneo. Y eso que cuando nombraron a Ancelotti había muchas dudas por tratarse del primer técnico extranjero en dirigir a Brasil. No era fácil darle las llaves en realidad, según ellos, pero ha logrado asociar de forma compacta a Alisson, Marquinhos, Bruno Guimarães, Vinicius, por mencionar un jugador por cada línea. Entonces Brasil parte como favorita para este encuentro frente a los nipones, pero ojo, que ellos también tuvieron una fase de grupos bastante sólida. Fueron capaces los japoneses de remontar en dos ocasiones el marcador adverso para terminar empatando con Países Bajos en su debut del torneo.
3: Carlo Ancelotti, que hablaba en rueda de prensa precisamente sobre el desafío de dirigir a Brasil en una fase eliminatoria.
7: Esto no es un mata-mata, es un mata nada más. No hay la vuelta, aquí no hay la vuelta. Brasil tiene la suerte que tiene jugadores muy expertos en este aspecto. Tenemos a nivel de experiencia, este equipo es muy, muy fuerte, sabe perfectamente los jugadores cómo preparar ese juego. En este aspecto, yo estoy muy confiante.
3: El técnico italiano, por cierto, también habló de Neymar, quien pese a su calvario de lesiones en los últimos años ya ha podido disputar sus primeros minutos en este Mundial y, según el transalpino, está en condiciones de repetir.
7: Bueno, Neymar está volviendo muy bien, está progresando. Creo que en la última semana él progresó mucho. Una pena que él no podía entrenar todo el tiempo que esté con nosotros. Pero él puede jugar más de 15 minutos, obviamente, está bastante bien. Y depende mucho del contexto del juego y de la evolución del juego de mañana.
3: Era Carlo Ancelotti. Después tenemos un auténtico duelo de David contra Goliat. Paraguay se enfrenta a una de las grandes potencias, Alemania, por un boleto para octavos, Ana María.
6: Un encuentro bastante esperado para los suramericanos, para ver si otra selección de este lado... De...

0: El mundo puede con la todopoderosa Alemania, que caía la semana pasada 2-1 frente a Ecuador. Hoy en el estadio de Boston, los dirigidos por Julian Nagelsmann saldrán a la cancha quizá más concentrados, pero los dirigidos por Gustavo Alfaro no la pondrán fácil. La albirroja logró clasificar a la siguiente fase como uno de los mejores terceros. Y para cerrar este dato, Manu, Alemania y Paraguay ya se enfrentaron en otro mundial. También después de la fase de grupos fue en el Mundial de Corea-Japón 2002. Esa vez los europeos ganaron 1-0 en los minutos finales.
1: Vamos a escuchar precisamente al director técnico del albirroja, Gustavo Alfaro.
2: El mundial es muy, muy complejo, más que nada. Paraguay venía de 16 años sin participar en un mundial. Le tocó una zona muy complicada, le tocó un arranque muy malo. Revertir todo eso, resistir, ponerse de pie, pelear, conseguir la clasificación. Nosotros vinimos a competir acá y sentimos que hemos competido, porque si no, no hubiésemos clasificado. Y de pronto hoy te da la posibilidad de jugar contra un candidato a ganar la Copa del Mundo por los puntos. Entonces eso es una motivación muy grande, es un desafío muy grande que sabemos que tenemos que hacer lo imposible para tratar de sacarlo adelante. Como decíamos a los jugadores, teníamos que trabajar para ganarnos el derecho a tener un partido más. Lo hemos hecho y ahora, bueno, a trabajar de nuevo para ver si tenemos el derecho a jugar uno más.
1: Muchas gracias, Ana María Ospina, enviada especial de Radio Francia Internacional a la Copa del Mundo.
0: Gracias, Manu, que tengas un buen día y para todos los oyentes una feliz semana.
1: Un partido más que recordarles, cerrará la jornada el duelo entre Países Bajos y Marruecos. El equipo marroquí, que fue semifinalista en la pasada Copa del Mundo, ya arrancó un empate en esta edición frente a Brasil y no será un rival fácil, ni mucho menos para la selección de Ronald Koeman, que sí es cierto que viene de golear a Suecia y Túnez en sus dos últimos partidos en la fase de grupos. Seguimos en Radio Francia Internacional, seguimos en Diario del Mundial.
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0: Final del programa de este diario del Mundial. Se ha hablado mucho de esta Copa del Mundo por los problemas para obtener visados de algunos jugadores y aficionados, pero también por los largos desplazamientos, la gran cantidad de equipo y los precios de los hoteles o los boletos para los partidos. Y es que la Copa del Mundo 2026 está batiendo récords en términos económicos. Nos lo resume Paola Ariza.
1: La Copa del Mundo de 2026 no solo es la que más ingresos va a generar de la historia, sino que dobla su predecesora. La FIFA proyecta ingresar más de 13.500 millones de dólares por la cita, muy por encima de los 7.500 millones que generó en Qatar en 2022. Las comparaciones sorprenden cuanto más se retrocede en el tiempo. Rusia 2018 dejó 6.300 millones de dólares y el 2014, el Mundial de Brasil, logró unos ingresos de 5.700 millones. El principal cambio es el aumento de participantes, 48 selecciones frente a las 32 del modelo habitual. Eso significa más partidos y más dinero en derechos de televisión, pero también más países y más aficionados pendientes del torneo y por ello más patrocinadores interesados en invertir. Además, la evolución de las llamadas experiencias supone también un gran cambio con más paquetes VIP para los aficionados, zonas premium y restauración de lujo. Como comparación, Estados Unidos también acogió la Copa del Mundo de 1994. En aquel entonces, una entrada para la final costaba unos $180. 32 años después, uno de los paquetes premium para ver la final a todo lujo puede acercarse a los $40,000.
0: Por supuesto, cerramos el diario del Mundial con ecos del Mundial, esas noticias que ocurren fuera del césped, pero que también cuentan. Aida Palau, ¿qué tal? ¿Cómo estás?
2: Hola, Manu. Dos noticias destacamos este lunes en ecos del Mundial. Empezamos con una de mercado, porque el PSG está muy cerca de hacerse con los servicios de una de las jóvenes sensaciones de la Copa del Mundo, Yann Diomandé, extremo de Costa de Marfil, de 19 años. Según la prensa francesa, el jugador habría dado el visto bueno a un contrato de 5 años con los parisinos, que ahora debe negociar con su club, el Leipzig, un traspaso. Además, hablamos de otra de las figuras destacadas de la Copa del Mundo, aunque no por ser jugador. El aficionado Lumumba Bea, célebre por animar a la selección de la República Democrática del Congo, haciendo la estatua en las gradas como doble del héroe nacional Patrice Lumumba.

vio rechazada su visa para entrar a Estados Unidos a animar a su equipo ante Uzbekistán. La selección africana, no obstante, logró una clasificación histórica para los 16avos y se pudo ver a Lumumba Bea celebrándolo y bailándolo en el bar mexicano en el que vio el encuentro.

0: Terminamos aquí Diario del Mundial de Radio Francia Internacional. Recordamos los tres partidos del día en horario GMT. Brasil-Japón a las 5 de la tarde, 17 horas. Alemania-Paraguay a las 20:30, a las 8 y media de la tarde. Y Países Bajos contra Marruecos a la 1 de la mañana, como les decimos, en horario GMT. Estuvo Estefan de Fosse en el control de sonido. Ante el micrófono les acompañó Manu Terradillos. Gracias por estar ahí.
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2: Escuchan Radio Francia Internacional cuando son las 4 de la tarde en París de este lunes 29 de junio. Juliette Lecuyer en la técnica. Vamos con las noticias en 3 minutos.
3: Juan Cascón.
2: En Venezuela continúa la búsqueda de decenas de miles de desaparecidos 5 días después del doble terremoto que, según datos oficiales, ha dejado ya 1.450 muertos y más de 3.100 heridos. Una carrera contrarreloj para intentar salvar el mayor número de vidas, aun habiéndose cumplido el plazo crítico de 72 horas, que según los expertos es el tiempo límite para encontrar supervivientes. La tragedia nos está dejando momentos como este.
4: Está por aquí, ya es distinto de mamá. Ya me da, que sé que está por aquí, sé que está muerto porque ya hemos llevado 5 días y hoy fue que llegaron las maquinarias que nosotros necesitábamos.
2: Un fuerte temblor, por otro lado, de magnitud 4,6, se ha producido a unos 30 kilómetros de La Guaira, la zona cero de la tragedia, y aunque está muy lejos de los 2 seísmos de 7,2 y 7,5 del miércoles, es la réplica más fuerte de las muchas que se han producido en los últimos días. Los enviados especiales de la Casa Blanca, Steve Witkoff y Jared Kushner, para Oriente Medio, viajan este lunes a Doha, la capital de Qatar, para continuar las conversaciones de paz con Irán, según anuncia la Casa Blanca. Irán, sin embargo, no ha llegado a confirmar esta reunión, pero Donald Trump asegura que es precisamente la República Islámica quien la ha pedido. Todo ello en medio de la creciente tensión de las negociaciones por los recientes ataques mutuos en el Golfo que ambas potencias acordaron cesar. Irak da hasta el 30 de septiembre a los grupos proiraníes para que entreguen las armas, un anuncio que se produce bajo presión de Washington poco antes de la visita a Estados Unidos del nuevo primer ministro iraquí Ali al-Saidi. En Turquía, el presidente Recep Tayyip Erdogan pide que se integre a su país en las estructuras de defensa europeas y que se levanten las restricciones sobre su industria. Unas declaraciones que llegan a falta de una semana de la cumbre de la OTAN que tendrá lugar en la capital turca, Ankara, los días 7 y 8 de julio. El presidente argentino Javier Milei nombra a Diego Santilli como su nuevo jefe de gabinete. Esto tras la dimisión de Manuel Adorni este fin de semana, tras 5 meses en el blanco de acusaciones por corrupción y una investigación en curso por presunto enriquecimiento ilegal. Y en el Mundial de Fútbol tenemos la victoria de Canadá ante Sudáfrica, que pasa a octavos de final, y en esta jornada el Brasil-Japón. Hasta aquí el flash informativo. Gracias por escuchar Radio Francia.
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7: Con 5 minutos, iniciamos el informativo de la hora. Unos 25 internos condenados del Centro Nacional de Prevenidos, excárcel de Tacumbú, lograron huir hacia el fondo del penal en refacción en la noche del domingo último para evitar ser llevados a la cárcel Martín Mendoza de Emboscada en el marco del operativo umbral del Ministerio de Justicia. La Corte Suprema de Justicia declaró como cosa juzgada la confirmación de la pena de 13 años de cárcel para el ex senador Erico Galeano por lavado de dinero y asociación criminal. Con esta ordena que se ejecute su condena. Paraguay reivindicó este lunes un reparto equitativo de los cupos de exportación entre todos los miembros del Mercosur a la Unión Europea, un extremo que consideró necesario para que este histórico acuerdo de libre comercio con el viejo continente se transforme en una oportunidad

0: real y concreta para los países del ente suramericano.
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0: El dólar a la compra 6.000, a la venta 6.100, el real a la compra 1.130, a la venta 1.180, la cotización del peso argentino a la compra 3, a la venta 4, el euro a la compra 7.000, a la venta 7.400.
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0: Actualmente en Asunción y Gran Asunción la temperatura es de 16 grados centígrados, cielo nublado, humedad 58% y vientos del sureste a 17 kilómetros por hora. Se esperan lluvias leves y dispersas.
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3: Tráfico denso en Avenida Madame Lynch, en Asunción, velocidad media 13 km por hora, tiempo de conducción 6 minutos. Nueve minutos pasaron de las 3 de la tarde y compartimos el comentario de 3x3 en la mañana de Contrapoder.
4: El ambicioso proyecto de integración llamado Mercosur se inició el 26 de marzo de 1991. Era la época en la que los bloques mostraban el signo característico de un tiempo dominado por una palabra llamada globalización. Ahora, mucho tiempo después, hacemos la evaluación y miramos que bloques continúan mantenidos como tal, y quizás el único, el que tiene una notable vitalidad, sea el de la Unión Europea. Luego, todos los proyectos integradores, como el que tuvo NAFTA, Canadá, Estados Unidos y México, se encuentra seriamente dañado, y lo mismo los proyectos de integración en Asia. No es una excepción que el Mercosur esté desandando un camino en el que las altas expectativas no se compadecieron con los hechos concretos que habían animado la firma de aquel acuerdo en Asunción en los tiempos posteriores a la caída de Stroessner. La integración ha traído la necesidad de buscar nuevas fórmulas que hagan que el comercio sea el elemento dinamizador del proyecto integrador. La otra parte, que significaba la libre movilización de personas, no se ha podido constituir en un proyecto ciertamente trascendente, ni tampoco hemos avanzado mucho en derrotar las barreras culturales e históricas que aún nos dividen entre los cuatro miembros fundadores del proyecto del Mercosur. Su crecimiento a otras naciones ha sido lento y no se ha concretado en acciones que realmente demuestren que los buenos deseos del 91 se han consumado en la práctica. El Mercosur sigue siendo una tarea pendiente en estos días en que el Paraguay entrega la presidencia pro tempore.

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Muy, pero muy buenas tardes a toda la audiencia de Radio Libre. Estamos un día más acompañándote aquí en esta tu programación de A Pura Vida Paraguay. Hoy que estamos lunes, recibiendo con todo este día, este nuevo día, aquí por la 1200. ¿Qué tal están pasando? ¿Qué tal pasaron también su fin de semana? Que el sábado estuvimos con lluvias, el día de ayer también. Y ya se siente también un poquito más bajo la temperatura el día de hoy. Así que también para tener, como siempre, en cuenta el pronóstico extendido y también para saber cómo se mantendrá el clima el día de hoy, porque posiblemente tengamos temperaturas más bajas en lo que va de la semana. Y también algunos días con lluvia, que mañana y el miércoles estuve viendo que prácticamente 100% estaba anunciado. Y hoy la máxima que se espera es de 17 grados, mínima tuvimos de 13, así que posiblemente llegue a volver a bajar a esa temperatura. Para mañana martes se espera también máxima de 17, mínima de 13 con lluvias dispersas. Ya para el miércoles se esperan también lluvias dispersas, pero con tormentas eléctricas, con una máxima de 19, mínima de 15 grados. Para el jueves también máxima de 15, pero con una mínima de 12 grados. Y también lluvias dispersas. Para el viernes máxima 15 y mínima de tan solo 8 grados. Así que posiblemente el fin de semana se vuelva a sentir días más fríos. Y bueno, estamos como siempre para compartir todo lo que tiene que ver con el ámbito nacional e internacional. Hoy que también estamos modo albirroja. Y de último momento están empatando Brasil contra Japón. Van 1-1. Así que está pujante también este duelo entre Brasil y Japón en lo que va del Mundial. Y también los demás partidos que se disputan el día de hoy. A las 5:30 corresponde Alemania versus Paraguay. Así que estemos todos ahí atentos apoyando a nuestra querida selección, que hoy lo tienen que dar todo, toda esa raza y toda esa garra guaraní. Así que esperemos que realmente se dé la victoria. Ya pasando de vuelta como siempre a las efemérides, hoy es el Día Internacional de los Trópicos, Día Mundial del Diseño Industrial y Día Europeo de la Esclerodermia. En el Santoral menciona San Pedro y San Pablo Apóstol. También hoy, un 29 de junio, perdón, pero en el transcurrir de los años, empieza en el año 1184. Dice Sverre I, es coronado rey de Noruega tras una prolongada y sangrienta guerra civil en oposición a otro monarca, Magnus V. 1764 se produce un devastador tornado en Alemania, de los más fuertes que se tienen registrado en Europa. 1856 el aeronauta Matías Pérez desaparece en un vuelo en globo que comenzó desde el centro de la ciudad de La Habana, Cuba. 1888 se realiza la grabación más antigua que conserva la humanidad, George Gourat, agente de ventas contratado por Thomas Edison. Graba en un cilindro fonográfico la obra Israel en Egipto de Handel, contada por un coro de 4.000 voces, cantada, mejor dicho, por un coro de 4.000 voces. 1913 estalla la Segunda Guerra de los Balcanes, en la que Bulgaria se enfrentó con antiguos aliados de la Liga Balcánica. 1956, la actriz Marilyn Monroe se casa con el dramaturgo Arthur Miller en Estados Unidos. 1976, las Islas Seychelles se independizan de Reino Unido. 2007, la compañía Apple saca a la venta su teléfono inteligente, el iPhone. También en el año 2007, la policía encuentra a dos coches bomba de Piccadilly Circus en Londres, evitando

un atentado terrorista que pudo suponer muchas muertes y heridos. Por último, en el año 2009, el gurú y de las finanzas, Bernard Madoff, es condenado a 150 años de prisión por cometer el mayor fraude individual de la historia y la más grande de la historia de Wall Street, alrededor de 65 mil millones de dólares. También un poco de historia de lo que ocurrió un 29 de junio. Con respecto a los días internacionales, hoy día que se celebra a los trópicos, una fecha decretada por la ONU con el objetivo de dar a conocer la gran diversidad y potencialidad que esta región tiene para la humanidad, así como grandes retos y oportunidades que les depara a todos los habitantes de vastas regiones. Este Día Internacional de Trópicos tiene su origen gracias al Premio Nobel Aung San Suu Kyi, quien dio a conocer el primer informe sobre el estado de los trópicos y avaló este estudio con un grupo de centros de investigación. En este documento se recoge información valiosa sobre esta importante región del mundo. Su publicación coincide justo con la fecha en la que la Organización de las Naciones Unidas decreta el 29 de junio como el Día Internacional de los Trópicos, con la intención de sensibilizar y crear conciencia para el cuidado y protección de la gran variedad de ecosistemas que habitan esta región del mundo. ¿Y qué son los trópicos? Son dos regiones de la Tierra, la primera ubicada entre los paralelos llamada Trópico de Cáncer en el hemisferio boreal y la otra en el hemisferio austral llamada Trópico de Capricornio, y las cuales están equidistantes del Ecuador. Son regiones tropicales que durante todo el año presentan lluvias y donde no hay mucha variación o cambio en la temperatura durante las estaciones. Aquí se concentra un alto porcentaje de la diversidad biológica, lo cual resulta ideal para para albergar la vida. Estos vastos territorios de la Tierra, que comprenden 40% de toda la superficie, están formados por grandes riquezas en cuanto a su diversidad biológica, pero que lamentablemente en la actualidad enfrenta grandes retos debido a cambios climáticos y otros graves problemas provocados por el consumo excesivo de seres humanos, como la deforestación y la explotación de los recursos naturales. Por esta razón, el objetivo de celebrar esta fecha es sensibilizar a la población mundial del valor que da este tipo de ecosistemas, así como el de los desafíos que en el futuro próximo esperan para lograr objetivos de la Agenda del Desarrollo Sostenible para el año 2030, donde se espera que la humanidad entera pueda vivir en un planeta mejor, por donde urge, a partir de ahora mismo, hacer cambios necesarios para poder alcanzarlos. Y datos curiosos, los trópicos presentan algunos datos que quizás no sabías, entre los que destacan que en estos lugares se encuentra una gran diversidad cultural y lingüística de los pueblos del mundo. En estas regiones se encuentra el 99% de los manglares. En los trópicos está el 54% del reservorio de agua renovable de todo el mundo. En este lugar está ocurriendo de manera acelerada una alta tasa de destrucción planetaria. En los trópicos habita un alto porcentaje de la población mundial en condiciones de malnutrición y pobreza. Se espera que para el año 2050 un gran número de seres humanos habiten en la región de los trópicos. El Día Internacional es una fecha de suma importancia para toda la humanidad, ya que se trata de un día para concienciar y sensibilizar a toda la población del valor que tienen los trópicos debido a su gran diversidad biológica. Así que también súper importante poder hablar y tocar sobre estos temas para siempre conocer un poquito más de nuestro planeta. También felicitamos a todos los diseñadores industriales. Hoy se celebra este día con la finalidad de enaltecer la labor de aquellos profesionales dedicados al diseño industrial que contribuyen a la mejora en la calidad de vida de las personas y al desarrollo integral de las sociedades. Con ello se pretende reconocer beneficios y el valor del diseño industrial en productos y servicios versátiles y eficientes. Este Día Mundial se creó en el año 2007 por iniciativa del Consejo Internacional de Sociedades de Diseño Industrial, con la finalidad de promover el conocimiento del diseño industrial y homenajear a profesionales de este Consejo Internacional. El diseño industrial es una disciplina que encarga también de crear, desarrollar y transformar productos y materiales. Se origina con la conceptualización de una idea que se materializa
en el proceso de fabricación y

0: producción masiva de un determinado producto en función de necesidades de consumidores. Por ejemplo, diseño de productos, ingeniería de diseño, componentes, simulación de prototipos y también diseño de estructuras. El diseño industrial es una de las mejores herramientas que contribuye notablemente en ámbitos económico, social, cultural y ambiental. Soluciona problemas de la vida cotidiana de una forma creativa. También menciona algunas de las piezas de diseño industrial para decoración de interiores más conocidas. Butaca Egg tiene forma de huevo y fue diseñada por Arne Jacobsen en el año 1958, fabricada inicialmente para el vestíbulo del Hotel Royal de Copenhague. Silla Eames es una silla elaborada con fibra de vidrio y en forma de ostra individual diseñada por Charles Rey Eames en el año 1950. En el año 2004 se contribuyó por plástico material con menor riesgo ambiental. Lámpara arco. El diseño cuenta con un pie de acero en forma de arco sostenido por una base de mármol. Sofá Chester. Se estima que se origen en el año 19 y el conde de Chesterfield ordenó a fabricar sillones que le permitieran mantener una postura erguida. El diseño del sofá se conserva en la actualidad. Silla y mesa Tulip. La mesa fue creada por el diseñador francés Hero Saïren en el año 1950 y las sillas se diseñaron en 1955 con la base elaborada en una sola pieza, sustituyendo así cuatro patas tradicionales. Por último, menciona la silla burbuja o silla globo diseñada por el finlandés Aero Arnio en 1963. Es una silla transparente sostenida por una cadena fija al techo. En la celebración de esta efeméride se llevan a cabo simposios, conversatorios y conferencias presenciales y virtuales. Se comparten historias, reflexiones, experiencias y nuevas tendencias del diseño industrial con la participación de profesionales justamente del diseño industrial. Así que también súper conocer lo que llegaron a elaborar y lo que todavía se tiene con el paso del tiempo. Y por último, Día Europeo de la Esclerodermia. Es una celebración que fue a partir del año 2010 que adquirió un carácter mundial al adherirse a esta iniciativa europea, donde países como Estados Unidos, Canadá, Australia y otros países de Sudamérica sensibilizan y generan conciencia en la población y la comunidad médica acerca del diagnóstico precoz, tratamiento e investigación científica de la esclerodermia, así como brindar solidaridad a pacientes que la padecen. Se pretende dar a conocer esta patología incapacitante mediante eventos de información, divulgación, así como campañas de concienciación. Y esta es una enfermedad autoinmune caracterizada por el crecimiento anormal del tejido conectivo, el cual le da forma a los tejidos y los mantiene fuertes. Puede generar inflamación, dolor y endurecimiento en órganos, músculos y articulaciones debido al aumento de la producción de colágeno en el organismo. Es por ello que el término esclerodermia significa piel dura. Esta patología es más común en mujeres que en hombres y puede variar el grado de afección de los pacientes de moderado a severo. Los tipos de esclerodermia son, por ejemplo, la localizada, que está afectada solamente a la piel, extenderse a los huesos, músculos y articulaciones, y la sistemática, que afecta igualmente a la piel, así como a los vasos sanguíneos y a órganos internos, corazón, pulmón, aparato digestivo y riñón, con menor afección, que también está la sistemática limitada o en mayor grado de afección, la sistemática difusa. Así que también importante conocer también sobre esta rara enfermedad. Y así conocíamos un poco de lo que son siempre las efemérides internacionales y mundiales.
1: 15 y 31 minutos en la República del Paraguay, el mejor bajo los tres palos. Orlando Gil es destacado por la FIFA como el mejor portero de la fase de grupos del Mundial, según el innovador Power Ranking. Con una impresionante puntuación de 8,29, superó a más de 100 atletas de la categoría de defensa. Sus números destacados son 17 paradas totales, el segundo con más atajadas. arco en cero en los últimos

0: los dos encuentros, 164 intervenciones clave dentro y fuera del área chica. Orlando Gil es el mejor arquero de la fase de grupos. Ahí estamos bien, buena noticia para hoy, mi gente. Juega la albirroja, machete ñan de pupe ya jata de se. Ya jata de se, pero yo soy esperanzada de que vamos a salir victoriosos hoy. Tengo la esperanza de que así va a ser. A no rendirse, a no rendirse. Mente positiva, mente positiva.
1: Ahora ya no estás modo albirroja con tu vestuario.
0: ¿Con mi qué?
1: Con tu vestuario, digo.
0: ¿Por qué?
1: Y ya no tenés tu vinchita, ya no tenés tu remera.
0: ¿Quién te dijo?
1: Ah, tenés escondidito ahí. Ah, ahí.
0: Tengo frío nomás.
1: Bueno, ahí no ve de la cómpula audiencia.
0: ¿Por qué pico lo que me pide ya otra vez este tema? Mirana un poco, venina un poco, mira. ¿Qué problema yo otra vez tengo yo? Sí, ya tengo ningo acá, ya tengo instalado. Mira, espera, te voy a mostrar.
2: Pero tiene que salir luego el
0: acá
2: código.
0: Está.
2: No te va a abrir, tenés que entrar otra vez de tu celular.
0: Y pero no me sale el código QR, pues.
2: Y ha de ser el internet.
0: Estamos con problemas de internet.
2: Tienes que ver para conectar del de radio.
0: No, explico automáticamente que se conecta.
2: Sí, está.
0: Mira. Ah, está buscando, ¿verdad?
2: Sí, está cargando.
0: Mientras tanto no puedo tener, anda a meterle nomás ya vos, entonces la... vos no tenés el de David.
2: No.
0: Y bueno, hasta que pueda solucionar este problema no puedo ir con el tema de las efemérides, pero de este 29 de junio, el 188º día del año en el calendario gregoriano, peja y cejina número 180, y quedan 185 días para finalizar este 2026. Hoy de la emoción para alentar a la albirroja me salió penúltimo día de julio, Y ya corregí ahí en algunas partes, si querés leer. Y en el Twitter lo que no se alzó. ¿Ya se alzó? No, yo no vi.
1: Sí, están todas las redes.
0: ¿En serio? Ya, Yamila, ese perfil, ¿cómo se está pasando? No sé. Ah, sí, ahí salió. Y en el ahí yo puse abajo una... De la emoción, o se lleve julio en vez de junio. Che, disculpa, mina, le puse ahí abajo. ¿Está bien, pa? En el Twitter. En el Facebook también ya le puse. En el Instagram es lo que no le corregí. Pero poner en a poco ahí un corregido. Y capturamos, señorita. Y en el TikTok lo que no sé si se subió tan.
1: Sí, están todas. En YouTube, X, Twitter,
0: Facebook. Bueno, y métele una corrección ahí porque ya no podemos hacer de vuelta. Porque ya no me va a salir igual. Porque ese salió del alma y del corazón. Pero yo pues si no me equivoco. Ese es mi sello, mi marca país. Tenés que equivocarte en alguna parte. Porque solo Dios es perfecto. ¿Verdad? Bueno, ¿y vos cómo estás? Yo lo que no te veo con espíritu albirrojo, vos ni uno, nada, y te cero,
1: Y la verdad que mi cábala es no tener luego nada. Porque la última vez que ganamos, no.
0: ¿Dónde
1: tenía
0: vas a ver?
1: Nada.
0: ¿En qué show? ¿Vas a irte al shopping otra vez?
1: No, si juega a las 5:30.
0: Ah, y no tienen clase, obvio.
1: Sí tenemos clase.
0: ¿Y van a ir a ver allá el partido? ¿No ya va a terminar para esa hora?
1: Y cinco, sí, seis, a sí. Las 7 es mi clase.
0: ¿Y a qué hora termina el partido?
1: Y las hasta 7. Las 6:30.
0: 6:30. No, está bien. Está bien. Yo le dije al director, pero nadie con uno nos va a escuchar, señor director. Y me dijo, y bueno, hagan hasta que la hora que empiece el partido y después ya ponen lo que ustedes saben. Y como nosotros no tenemos los derechos, ¿entendés? Porque demasiado barato pues era para nosotros pagar. Eso dijimos, no, nosotros tenemos que comprar algo más caro. Ay, ay, ay, bueno. ¿Qué pa dicen ustedes? ¿Quieren escuchar? ¿Tenés ahí el audio para escuchar lo que mi aliento a la albirroja?
1: Tengo que pasar, espérame un ratito.
0: ¿Vos dijiste para que salga tu mate y no salió ni el mate? Ahí salió el mate.

0: Bueno, mi gente, ¿cómo está el espíritu? ¿Cómo están ustedes? ¿Cómo está ese corazón albirrojo? Que bueno, recién estaba ganando Japón, ¿cómo se dice? Che, yo salgo, apenas sale mi cabeza encima del coso. Ya movieron otra vez de lugar la cámara, ¿eh? ¿Viste? Sale mi cabeza así. Hola, mira, tengo que hacer así, mira vos. Hola. algo iba a decir y se me fue. Epache Dios. De la emoción. Hoy estoy muy emocionada porque no quiero que hasta acá nomás lleguemos. Y Katuku ya sabe, ya ha un poquitito más. ¿Qué les parece? Espero que sí. Recordamos nuestras vías de comunicación 0971-2919-33. Cuéntenme cómo se están preparando para el programa de hoy. ¿Cómo se dice? Para el evento de hoy. Pemombe Umina Sheve y Katuramo. Yo creo que el Paraguay ya se empezó a paralizar desde la siesta. O hay movimiento por la calle.
1: Yo estoy como que no escuchaban nada. Estaban todos encerrados, parece. Porque no había tráfico, no había ruido. Así que puede ser que sí estén todos concentrados viendo el partido de Brasil, que estaba yendo 1-1. No sé si sigue así. Por lo visto que sigue en empate.
0: Sí. Ah, estaba diciendo que estaba ganando... a mí no me favorece esta cámara Yehueyi, porque soy más chica, pues. ¿Ves? Y no sé, se cayó pico otra vez de ahí de donde estaba.
1: Y sí, o sea, no se queda bien por él. Por eso habrán movido otra vez.
0: No le llegaron a poner esa cinta.
1: No sé si nos conviene tanto que se pegue por él.
0: ¿Por qué?
1: Voy a probar nomás mover otra vez.
0: No quiero más que se mueva. Dejen ya en la pobre cámara en un lugar. Yo cata llevo y la cámara en ella, que como me fui a traer de Australia. A la pinta. Bueno, mi gente, por favor, acompáñenme porque no quiero estar sola en esta previa del partido. Alemania versus Paraguay, la albirroja busca una hazaña histórica, de verdad que es una hazaña histórica. Y pues todos estamos ahí expectantes con este partido, donde la esperanza es pasar a los octavos de final en este mundial, a donde llegamos después de 16 años. ¿Y qué es lo que nos dice el diario ABC Color? Acá ya me salió, por suerte. Voy a ver cómo le hago. ¿Cómo se dice? Nueva comunidad, vincular dispositivo, ¿verdad?
1: Sí. Te tiene que abrir tu cámara del WhatsApp.
0: Ok. Ahí vamos a ver si podemos vincular. ¿Y por qué se cerró? Así nomás lo ves, de repente se cierra.
1: Y no sé, muy raro que se cierre.
0: Y no sé por qué, es así, es la tecnología. La tecnología es así. Va, ella ya vota. Buenos Aires, ahí ya estamos. Quería contarles que ABC nos cuenta que la albirroja, por supuesto, todos sabemos, enfrenta a Alemania en el inicio de la fase de eliminación directa. El encuentro define la continuidad de ambos combinados en la cita máxima del fútbol. La selección paraguaya disputa hoy una instancia decisiva en la Copa Mundial de la FIFA 2026 ante Alemania en el marco de los 16avos de final. Tras superar la fase de grupos, el conjunto dirigido por Gustavo Alfaro busca asegurar un lugar entre los 16 mejores del torneo en el cruce de alta intensidad que marca el inicio de la etapa de eliminación directa para ambas escuadras. Se prepara la fiesta ya a partir de las 15 horas. El ambiente mundialista se enciende en el microcentro de Asunción, donde los hinchas comienzan a concentrarse en las inmediaciones del Panteón de los Héroes para vivir el crucial partido de esta tarde.

Tarde. El plantel paraguayo ya abandonó la concentración y se dirige al Gillette Stadium de Foxborough, Massachusetts, donde esta tarde enfrentará a Alemania por los 16avos de final del Mundial 2026. Hoy es el mismo día que Paraguay busca los octavos en el Mundial 2026 y se cumplen 16 años de la mayor hazaña albirroja, ¿eh? Los cuartos de final de Sudáfrica 2010, aquella épica batalla contra Japón que se definió con el penal de Taquara Cardoso, que sigue viva en la memoria. El seleccionador de la albirroja apostará por la potencia del atacante de Independiente para conformar el frente de ataque junto a la joya del Racing de Estrasburgo, Julio Enciso, esta tarde en el crucial duelo ante Alemania por los 16avos del final de la Copa del Mundo 2026, es lo que nos cuenta el diario Última Hora. Y el Mundial de Corea-Japón 2002 sigue dejando tela que cortar, más aún luego de que Paraguay quede emparejado con Alemania en la fase de eliminación directa del Mundial de Norteamérica 2026. En aquella época, en el 2002, el portero de nuestra selección paraguaya era José Luis Chilaver, que realizó gestos al entrenador italiano de la albirroja, Cesare Maldini, durante el Mundial Corea-Japón 2022. Bueno, y cuando eso flaquito estaba Chilaver, o sea, no era tan flaquito, era así corpulento, pero evidentemente ahora con el paso de los años está más ya excedido de peso, es un señor mayor ya, el señor José Luis Chilaver. Ahora sí ya puedo ir a las efemérides que nos trae esta tarde el Boejara David Galeano, que nos cuenta un día como hoy. Hoy es el día del Papa, yo no sabía que hoy es el día del Papa, ¿vos sabías? 29 de junio, día del Papa, día de los trópicos, día mundial del diseño industrial, ese sí. Bueno, un día como hoy de 1786 nace el prócer paraguayo Pedro Juan Caballero. También un día como hoy de 1864 nace el político y médico paraguayo expresidente de la República Pedro Pablo Peña. También un día como hoy de 1892 nace el científico y médico paraguayo Pedro Ciancio. Y también un día como hoy de 1899 nace el héroe de la Guerra del Chaco, Feliciano Morales. Al igualmente que un día como hoy de 1933, 36, mejor dicho, 1936, nace el docente, actor y escritor paraguayo, ex maestro mío de guaraní, Pedro Moliniers. En homenaje a él, el Teatro de Fernando La Mora lleva su nombre. También un día como hoy del año, del año 1945 nace el niño paraguayo Pablito de Curuzú Pablito. Y un día como hoy de 1952 nace la bailarina y docente paraguaya Petronita Vinader. También un día como hoy del año 1945 nace el músico y cantante paraguayo Pedro Pablo Bogado del dúo Bogado Lugo. También un día como hoy del año 1982 nace el docente y parlamentario paraguayo Justo Pastor Prieto. Un día como hoy del año 1984 nace la periodista y gastrónoma paraguaya Emmy Báez Cristaldo. Un día como hoy del año 1995 fallece el escritor paraguayo y ex intendente de Asunción Enrique Volta Gaona. Un día como hoy del año 2008 fallece el ex combatiente de la Guerra del Chaco y poeta paraguayo Pablo Turró Sayas. Y un día como hoy del año 2011 fallece el futbolista y entrenador paraguayo Carlos Lobo Diarte. También un día como hoy del año 2020 fallece la cineasta paraguaya Renate Costa. Y por último, un día como hoy del año 2023 fallece el periodista deportivo paraguayo Octavio Gómez Ocampos. El santoral de hoy recuerda a San Pedro y San Pablo, San Ciro de Génova, San Casio y Santa Emma. Muchísimas gracias.
al profesor.

0: profesor David Galeano por estas efemérides que nos trae acá. Y hoy es también una invitación muy especial que nos hacen las personas que están organizando el San Pedro y San Pablo, una fiesta patronal en honor a San Pedro y San Pablo, que ya empezó ayer, continúa hoy y termina mañana, 28, 29 y 30 de junio, en Itaguazú Altos, donde la gente puede ver el Cambara Angá, Ru'a y Guaycurú, música, alegría y tradición, actividades religiosas y patronales, fe, cultura y tradición que nos une como comunidad. Itaguazú Altos, Paraguay. Un abrazo grande a toda la gente querida de la ciudad de Altos. 15 y 47 minutos en nuestra República. Estamos transmitiendo también vía streaming a través del canal de Radio Libre en YouTube y a través de las redes sociales Facebook y TikTok de Radio Libre. Saludamos a Luis Alberto Jara Vera. Dice, vamos Paraguay, va a estar muy difícil el partido, pero con la fe intacta de que vamos a pasar de ronda. Yo digo que en penales, te escuchamos en la oficial. Ay, muchísimas gracias. Dios mío, por favor, yo no quiero llegar a penales. Sufro cuando llegamos a penales.
1: O sea que ahora sí o sí alguien tiene que ganar, ¿verdad? No es que puede ir en 0-0.
0: ¿Y será que no? Y porque si es en penales ya alguien tiene que ganar, digo yo, ¿verdad? Así es.
1: Y sí.
0: Ah, o sea que si termina alguien tiene que ganar hoy, o Paraguay o Alemania.
1: Y según me decís, porque si te dicen, ahí te dicen que puede ir a penales. Porque acá 1-1 está el de Japón-Brasil. Y si este va a penales, es porque también nosotros tenemos que ir a penales.
0: Y sí, porque hoy ya se define. O sea, hoy es eliminar ya. Uno ya se van eliminando.
1: Ok, ok.
0: Según yo entiendo. Ay, madre santa de mi corazón. Bueno, el kit para ver hoy el partido, ¿qué tiene que tener? Tensiómetro. Abundante mate con té de tilo. ¿Verdad? Un poco de clonazepam, ¿verdad? ¿Qué más?
1: Menta I. Después todo lo que tenga que ver, sombrero, remera.
0: El rosario.
1: El rosario, la virgencita.
0: Ñandero Basana, virgencita de Cacupé. Por favor, que necesitamos una alegría para levantar un poco la moral y el espíritu de nosotros los paraguayos. Yo me voy a esconder nomás allá detrás de la... Hola, acá estoy.
1: Pero ya vamos a solucionar el tema campo.
0: Ay, ay, ay. Dice Alfaro, ya hemos estado frente a Argentina, frente a Brasil, equipos de la misma envergadura y de mayor envergadura que la que puede tener Alemania, dijo el seleccionador de Paraguay, Gustavo Alfaro, nos cuenta el diario Última Hora. El seleccionador de Paraguay, Gustavo Alfaro, aseguró que la eliminatoria de 16avos de final contra Alemania es un reto para la albirroja, pero recordó que el equipo ya fue capaz de sacar adelante partidos frente a potencias como Argentina y Brasil. Son todos candidatos a ganar la Copa del Mundo. Ya los hemos enfrentado y obviamente nos ha costado mucho, pero los hemos podido sacar adelante. Así que, ¿por qué no está? Preguntó el técnico de nacionalidad argentina. Alfaro volvió a justiciar el dibujo ultradefensivo que presentó en el último partido de la fase de grupos contra Australia para asegurar el empate y afirmó que la fortaleza defensiva será la clave que defina a los mejores equipos del Mundial. Paraguay debe ser el único lugar donde no se festejó que clasificamos a la siguiente fase porque nos clasificamos segundos, porque el técnico es un cagón, ironizó el seleccionador tras las críticas recibidas. Mientras en Paraguay se estaban mirando los mundiales por televisión, Australia estaba jugando mundiales. Y digo, ¿por qué razón nosotros tenemos que ganarle a cualquier, de cualquier manera? ¿Por qué sí? Dijo. Para Alfaro, la selección que más fortaleza defensiva tenga tendrá mejores opciones para pasar de ronda. Los equipos que más posesión tengan

0: son los que van a llegar más lejos. Pero si no tienen fortaleza defensiva, ahí le va a ser difícil entonces. ¿Quién va a terminar imponiéndose? El que más fortaleza defensiva tenga, dijo. Y hablando de fútbol, murió el exjugador de la Albirroja mundialista en Suecia en 1958, Luigi Nijara, hoy a los 91 años de edad, también nos comenta el diario Última Hora. Un día especial para el fútbol nacional en que la Albirroja se enfrenta a Alemania por la Copa del Mundo se conoció la triste noticia del fallecimiento del exjugador paraguayo Luigi Nijara. Como jugador se inició en el club 12 de agosto de la ciudad de Piribebuy y luego pasó por Sol de América, Olimpia e incluso militando en el exterior en el equipo de Strongest de la Primera División de Bolivia. Gini Jara fue parte de la selección mundialista en Suecia en 1958, albirroja que marcó un hito al llegar al certamen tras clasificar por primera vez a través de sus méritos deportivos. Gini Jara también tiene un hecho muy particular dentro de su vida. Al salvarse de la tragedia que sufrieron sus compañeros de Strongest en 1969, el paraguayo se había lesionado y no pudo viajar con la delegación cuyo avión se estrelló sin dejar sobrevivientes, ¿eh? Así que bueno, también Alfaro dijo con humildad, podemos competir contra todos, ¿eh? Y la gente se pregunta por qué Mauricio no es titular. Y Alfaro respondió en conferencia de prensa sobre uno de los pedidos de la afición. ¿Por qué Mauricio no es titular? Cuando él tenga la capacidad de tener consistencia durante 90 minutos, por ahí va a arrancar en la posibilidad de ser titular, expresó Alfaro. Pero ¿no era él acaso el que metió el gol?
1: Sí, él ya va dos, si no me equivoco.
0: ¿Eh?
1: Bueno, contra Estados Unidos metió y bueno, ese fue el gol que había metido.
0: Bueno.
1: Pero sí, la otra vez casi, casi también cuando entró metió. Y por eso es lo
0: Sí.
1: que la gente lo quiere, ¿verdad? Como titular. Pero bueno, Alfaro ya dijo que lo tiene reservado ahí para cuando los otros jugadores ya están todos cansados. Entonces, ojalá, ojalá que pueda anotar si es que entra en el segundo
0: Ojalá,
1: tiempo, ¿verdad?
0: ojalá, ojalá. Bueno, mi gente, son las 15:54. Juega la Albirroja. Yo me voy a parar. Me voy a parar. No sé si ahí se va mi cabeza o no, pero así estamos. Con la fe, con la esperanza, con la alegría, con el corazón palpitando para que hoy sea el partidazo histórico que nos lleve a una gran alegría. Y con esto vamos a la música y vamos a la pausa y venimos con más A Pura Vida Paraguay. No te muevas de la 1200 AM. Ya volvemos.

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7: El excomisario del aeropuerto en Barajas admite que conocía a Julio Martínez, el socio de Zapatero implicado en el caso Plus Ultra, que ha llevado la imputación del expresidente del gobierno. Según el testimonio de este compareciente en el Senado, Jesús María Gómez aparece en el sumario por posiblemente haber recibido favores en la trama sobre el préstamo de la SEPI a la aerolínea. Ha comparecido esta tarde para negar trato de favor al tiempo que ha reconocido que mantuvo algún encuentro con Martínez, con Julito, en su despacho del aeropuerto.
8: Cuando iba a Venezuela.

0: Haber recibido favores en la trama sobre el préstamo de la SEPI a la aerolínea, ha comparecido esta tarde para negar trato de favor al tiempo que ha reconocido que mantuvo algún encuentro con Martínez, con Julito, en su despacho del aeropuerto.
1: Cuando iba a Venezuela, pasaba por el despacho, se tomaba un café conmigo, 10 o 15 minutos, decía cuatro tonterías que decimos siempre tomando un café y se marchaba.
2: ¿Y le priorizó usted?
0: Lamentan la muerte de su alcalde, el más longevo de todo el país. Se llamaba José Antonio Torres Sáez y ha fallecido en el cargo a los 100 años. En este pequeño pueblo de alrededor de 300 habitantes. Redacción en Andalucía, Rocío Muñoz.
3: Fue elegido alcalde de Chercos en Almería en 1995, tras jubilarse de la Guardia Civil y con una edad ya atípica, 70 años. El mes que viene hubiera cumplido 101. Tras más de cuatro décadas en la Benemérita, volvió a su pueblo de nacimiento y en sus 30 años como alcalde impulsó iniciativas como la Biblioteca Municipal, el programa de becas para niños, la construcción de la piscina, el teatro, el tanatorio o la instalación del primer cajero automático del municipio. La Diputación de Almería le rindió homenaje en septiembre de 2025 con la concesión del escudo de oro de esa provincia que recibió muy emocionado.
4: ¡Viva Cherco!
3: En la tarde de hoy se multiplican los reconocimientos por su fuerza, determinación y por demostrar que la edad no suponía un límite para la política.
0: Mundial de fútbol, Luis de la Fuente ha hablado para los micrófonos de Radio Nacional de España sobre el estado de los lesionados en la selección y es optimista con respecto a Nico Williams. Clara Rodríguez.
5: En una entrevista en directo con Tablero Deportivo, el seleccionador ha contado cómo habló con el jugador del Athletic de Bilbao para tranquilizarle después de su mensaje en redes sociales tras lesionarse en el partido contra Uruguay.
6: Es verdad, yo tuve una charla con él después de...
7: ¿Usted vio lo que escribió?
6: Sí, me lo pasaron y yo cuando eso inmediatamente me fui a buscarle y era otro. Una vez después de hablar conmigo ya era otro. O sea, ya parece que ya no tenía molestias, ya quería entrenar, ya era otro. Entonces hay futbolistas que también necesitan que se les apoye, que se les dé un impulso, que se les explique un poco cómo es esto del fútbol. Es muy joven todavía y ayer ya tengo que era otro y hoy también.
5: Son optimistas, pero también son prudentes. Verán, dicen, cómo está el jugador cuando lleguen a Los Ángeles. Mañana viajan allí donde jugarán el jueves los 16avos de final. Y acaba de comenzar el primer partido de la jornada de 16avos entre Brasil y Japón, a punto de cumplirse el minuto 5 con empate a 0 en el marcador en Wimbledon, derrota de Martín Landaluce ante Kwon y victoria finalmente de Jannik Sinner ante Kecmanovic en más de 3 horas y media en 5 sets.
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11: Con 16:05, iniciamos el informativo de la hora. Un grave accidente ocurrió sobre la ruta P-05 en Pedro Juan Caballero. Dejó gravemente heridos a un padre y a su hija. El otro conductor involucrado que causó el accidente dio positivo al alcotest con 1.378 miligramos de alcohol en sangre. Autoridades de la Comisión Mixta acordaron el reordenamiento del tránsito fronterizo entre Presidente Franco y Foz de Iguazú a través del Puente de la Integración. Las modificaciones abarcan desde el transporte de cargas menores hasta buses de pasajeros y camiones en lastre con esquemas de hasta 24 horas. Tras la cancelación de una licitación anterior rodeada de denuncias, el Banco Nacional de Fomento volvió a convocar a empresas para renovar su core bancario. Esta mañana se abrieron sobres y se observó nuevamente a solo dos oferentes, uno de ellos la firma ITI. Las dos firmas postulantes intercambiaron cuestionamientos técnicos y legales.
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1: La pizarra cambiaria.
2: El dólar a la compra 6.000, a la venta 6.100, el real a la compra 1.130, a la venta 1.180, la cotización del peso argentino a la compra 3, a la venta 4, el euro a la compra 7.000, a la venta 7.400.
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2: Actualmente en Asunción y Gran Asunción la temperatura es de 16 grados centígrados, cielo nublado, humedad 58% y vientos del suroeste a 17 kilómetros por hora. Se esperan lluvias leves y dispersas.
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3: Tráfico moderado en Avenida Mariscal López, en Asunción, velocidad media 21 kilómetros por hora, tiempo de conducción 2 minutos. Nueve minutos pasaron de las 4 de la tarde, compartimos el segundo comentario de 3x3 en la mañana de Contrapoder.
4: La corrupción del Paraguay permea todos los sectores y es lógico que tengamos mucho de eso en áreas claves como la educación, en donde se han encontrado de que toda la estructura del ministerio estaba al servicio de un sistema que había sacado a miles de personas no preparadas, no entrenadas, e incluso que no habían ido ni a una sola clase y se habían convertido en maestros. El daño que esto supone a la educación es inmenso e incualificable. Ciertamente hay mucho por hacer en la lucha contra la corrupción. Estos procesos que son solamente espasmódicos no llevan a la nada cuando no hay un compromiso concreto de la justicia para castigar severamente a los que se apartan de la línea establecida en la ley. Pasa una cosa igual con la mafia de los pagarés y otros muchos ejemplos en donde la impunidad se sobrepone a cualquier fórmula de castigo que pueda evitar que estos casos se sucedan. Pasa en el gremio de la salud, pasa en el gremio de los maestros, áreas claves en el desarrollo de cualquier país y en donde no vemos una voluntad férrea de acabar con esto que tanto rezago nos causa como república.
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15 minutos pasaron de las 4 de la tarde. 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

Hoy hablaremos sobre los perros y el frío por las noches, ya que estamos en estos días donde el clima se hace bastante frío ya por las noches. Dice, si notas que tu perro se mueve más de lo normal por la noche, busca rincones cálidos o intenta meterse bajo las mantas, quizá no esté cómodo y puede que tenga frío. A veces es fácil de ver, otras sus señales son tan sutiles que pasan desapercibidas. Por ejemplo, dice, ¿por qué mi perro pasa frío? Y uno, la casa baja a temperatura por la noche y es normal que tu hogar descienda varios grados mientras duermes. Aunque tú apenas lo notes, pero un perro que descansa en el suelo puede ser una diferencia importante. Dos, el tipo de suelo importa. Suelos fríos como el gres o el mármol absorben calor del cuerpo. Si su cama es fina o se mueve de sitio, terminará perdiendo temperatura más rápido.

Unido. Tres corrientes de aire invisible. Una cama cerca de puertas, ventanas o pasillos puede recibir una corriente fría constante, aunque durante el día no se note. 4. Humedad ambiental. La humedad intensifica la sensación de frío y como los perros duermen cerca del suelo, lo sienten aún más. Entre las 3 y las 5 de la mañana suele hacer más frío y además el cuerpo del perro entra en fases de sueño más profundas, lo que hace que su temperatura interna baje un poco. Por eso hay perros que duermen tranquilos al empezar la noche, pero se inquietan cuando llega la madrugada. Además, algunos perros son naturalmente más sensibles al frío. Los pequeños, los de pelo corto o fino, los muy delgados, los cachorros y los perros mayores suelen enfriarse más rápido. En cambio, razas adaptadas al frío, como huskies o malamutes, lo llevan mucho mejor. Aunque el frío puede manifestarse de muchas formas, por la noche suele notarse, sobre todo en pequeños cambios de postura, comportamiento, temperatura corporal. Y hay que aquí tener en cuenta estos síntomas fáciles de detectar. Temblores nocturnos es la señal más evidente. Los temblores no siempre significan frío, pero sí ocurren justo antes de dormir o mitad de la madrugada. Casi siempre tienen que ver con la temperatura. Postura muy encogida o acurrugada en exceso. Todos los perros se hacen bolita para dormir, pero cuando hace frío lo hacen aún más. Si tu perro mete el hocico entre las patas, se curva demasiado, o recoge las patas hacia el abdomen, está intentando también conservar el calor. También dice orejas, patas o abdomen frío al tocarlos suavemente. Así que también para detectarlos de esta forma. Comportamientos que indican frío durante la noche. Inquietud, si da vuelta, se levanta, cambia de sitio una y otra vez o parece no encontrar la postura adecuada para dormir. Busca refugio, intenta meterse bajo mantas, entre cojines, debajo de la cama o pegado a ti. Emite pequeños quejidos o reclama sin motivo claro. Otras señales sutiles, duerme pegado a una pared para aprovechar el calor, respira un poco más rápido al empezar a dormirse, está algo rígido al despertar como si le costara arrancar. ¿Y qué hacer? Sí, hay que hacer cosas sencillas, prácticas que no requieren transformar la casa ni comprar mil accesorios. Con unos pequeños cambios puedes conseguir que tu perro duerma mucho más calentito y a gusto. Ajusta el espacio de descanso, elige bien dónde coloca su cama, lo ideal es un rincón sin corrientes, lejos de puertas de terraza o ventanas sin contacto directo con suelo frío. El tipo de cama también importa, las camas de espuma densa o visoelástica aíslan muy bien el suelo, las camas tipo donas también al calor corporal y las camas elevadas lo mantienen alejado del frío del suelo. También funcionan genial las camas para paredes altas, porque crean un pequeño refugio de que corta también así las corrientes. Añade mantas para perros. Muchos perros se encuentran en una manta su mejor aliado contra el frío. Las mantas polares calientan rápido y les da este pelo sintético que mantienen la temperatura. También puedes añadir una funda en su cama para que resulte más cálida y acogedora. Dice evitar corrientes de aire por la noche, pasa la mano cerca de donde duermes. Si notas un hilo de aire frío, cambia la cama de sitio. Usa el calor con precaución. Los perros no deben dormir pegados a estufas o radiadores. Lo más seguro es mantener la temperatura suave en casa. Usar alfombras térmicas diseñadas para animales. Y también la ropa para dormir no es algo que necesiten todos los perros, pero puede ser una gran ayuda para pequeños, mayores, los muy delgados o los de pelo corto. Por la noche busca prendas cómodas, suaves y sin cierres metálicos, pijamas de algodón, camisetas térmicas finas, chalecos de polar ligeros. Lo ideal es que pueda moverse sin problema y que no la apriete. A veces con buena intención se meten fallos para ponerles ropa demasiado pequeña, usar lana que a muchos les pica, dejarlos puesta con ropa húmeda después del último paseo o usar prendas pensadas para exterior que resultan demasiado calurosos dentro de casa. A veces el problema no es la cama tampoco ni la temperatura, sino cómo termina el perro su día. La actividad física antes de dormir, llega a la cama todo con energía, se moverá más de lo normal y al hacerlo se expondrá más al frío. Un paseo un poco más largo por la tarde o unos minutos de juego suave antes de cenar pueden ayudar a que se relaje.
La cena también influye en su temperatura, la digestión genera calor, así que si cena muy pronto de lo

0: que a mitad de madrugada tenga menos calor interno. Lo ideal es que coma unos o dos, tres horas antes de dormir. Si tu perro pasa frío por las noches, bastan unos pequeños ajustes para que vuelva a dormir cómodo. Elegir bien su cama, evitar corrientes y cuidar un poco su rutina antes de acostarse. Así que ya sabes estos consejos que te ofrecemos para tener en cuenta en estos días más fríos que vendrán, para que también tu mascota esté cómodo y calentito. 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

0: Son las 16:27 en la República del Paraguay. Seguimos acá en nuestra tarde a pura vida. Ya a una hora del inicio de nuestro desafío de esto que puede ser un partido histórico para la historia del fútbol paraguayo, ¿verdad? Y bueno, quiero saber cómo está el ambiente, cómo se está poniendo el ambiente. Realmente las expectativas son inmensas. Y por supuesto, pues nosotros con las ganas de que la gente nos cuente también cómo se están preparando, cuál es el espíritu que acompaña hoy a todo un país, que estamos expectantes de que nuestra albirroja nos dé mucha, mucha alegría el día de hoy. ¿Cuál es tu pálpito? ¿Qué sentís vos, Mariam Álvarez, que estás allá del otro lado en la cabina?
1: Y yo la verdad que creo que va a ser igual que la última vez del 1-0. Porque va a estar difícil luego meter, así que va a ser como que creo como la última vez de estar ahí frente y atajar todo lo que se pueda, ¿verdad? Porque recién dijiste esa noticia del mejor arquero en nuestro grupo, ¿verdad? Uh-huh. Así que estamos mejor que Turquía, que mejor arquero de Estados Unidos, que mejor arquero de Australia, así que es creo que una de las figuras más importantes de nuestra selección, Hills.
0: Bueno, y ya un país sudamericano, ¿verdad? Brasil avanzó ya hoy a los octavos de final del Mundial 2026 con su victoria de remontada sobre Japón 2-1, no tuvieron que ir a los penales. En el alargue parece que entró el segundo gol que lo clasifica ya a los octavos de finales al equipo brasileño, a la canariña, como le dicen a los brasileros. Con los duelos de eliminación directa, el Mundial empieza a cobrar un interés mayor. La atención se centraba en Brasil más por su historial que por su presente, casi apartado do jogo bonito, como le dicen al juego brasileño. La estrategia de Japón era clara: cerrar los espacios defensivos con una línea de 5 y golpear con salidas rápidas las veces que contaba con las posibilidades de ataque. La canariña era la que proponía fútbol, tuvo el control del balón, avances permanentes, pero fue el seleccionado nipón el que llegó al gol. Error de Danilo en un pase, recuperación alta de Japón, traslado y definición excelente de Kai Shusano para superar a Alisson con tiro raso. El panorama cambió con actitud. Japón logró equiparar las acciones y ubicarse al frente en el marcador. Vinicius fue el factor desequilibrante del seleccionado auriverde, que sintió el impacto y mostró dudas atrás después de la falla del lateral del Flamengo, que tuvo un altísimo costo. La primera etapa se cerró con 68% de posesión del esférico por parte de Brasil, pero no pudo vulnerar a un rival aplicado y de un generoso despliegue físico. La complementaria fue de pura presión brasileña. El justiciero empate llegó mediante un cabezazo de Casemiro tras el centro de Gabriel Magalhães. A veces también nos cuenta, inmediatamente después, una acción desequilibrante en el área de Vinicius terminó en remate al palo previo desvío del portero Sion Suzuki. El elenco de Carlo Ancelotti atacó insistentemente y tiempo adicional llegó el tanto de la victoria mediante Gabriel Martinelli luego de la habilitación de Bruno Guimarães. En la siguiente instancia, Brasil enfrentará al ganador del choque entre Costa de Marfil y Noruega. Y bueno, y detalles del partido ya ni hace falta porque son todos nombres, ya sabemos, pero esta es un poco la reseña.

0: de lo que el diario ABC nos cuenta en referencia a ¿cómo se dice? A lo que fue el partido y que fue bastante, fue un partidazo, dicen que los
1: yo llegué a ver el gol de Japón. Y sí. me emocionó mucho.
0: Lindo gol, dice que fue, sí, el gol de Japón.
1: Muy,
0: ¿eh?
1: Muy lindo.
0: Ajá. Y bueno, y Paraguay ya tiene equipo confirmado para buscar la hazaña. ¿Querés saber?
1: A ver la lista de convocados.
0: ¿Querés saber? Bueno, la albirroja ya tiene su onceno de guerreros plenamente confirmado, nos cuenta el diario Última Hora, para lo que será el juego de 16avos de final de la Copa del Mundo ante Alemania. Te juro que yo ya estoy, ¡ay, Dios mío, mi corazón!
1: ¿Y será que estará Miguel Almirón? Porque como él no pudo jugar el último partido por la roja,
0: ay,
1: vamos,
0: ay,
1: a ver.
0: Bueno, ya... Pero no va a estar, Pico, va a estar Miguel Almirón.
1: Y pero no vas a contar ahora.
0: Ahora te voy a contar, ya está llegando el mate de la mano también de Magdalena González, donde te va, te sale. Ella está con un equipo de gatitos. De todos sus gatos están todos con su albirrojo ya. Ella es
1: gato, entonces ella es.
0: Ella es team gatos, no le quiere a los perros. Sí. A para los perros yaguá, sí. Peludo no le quiere, pero a los perros, otro tipo de perros, sí.
1: Para mí que sí le quiere a los perritos tipo paquitos.
0: ¡Uy, ay, ay! Bueno, te cuento. Los 11 guerreros que buscarán la hazaña de obtener el pasaporte a los octavos de final de la Copa del Mundo 2026 ante Alemania, rival al cual enfrentará desde las 17:30 en el estadio de Boston. La albirroja pondrá un onceno con algunas modificaciones. No juegan con referencia al empate ante Australia. Diego Gómez por suspensión, Omar Alderete por lesión y Alexandro Maidana y Gustavo Velázquez por decisión técnica. Reaparecerán. ¡Atención! Juan José Cáceres como lateral derecho. ¿Qué pasó?
1: Estoy viendo acá, ¿verdad? Que tenemos que ver. Si pasamos a la siguiente, jugamos contra Francia o contra Suiza.
0: Dios, ¿por qué no la pones tan difícil, Jesús? ¡Ay, ñande, ya la pasión! Che, nosotros ya estamos lo pensando que vamos a pasar.
1: Pero y no sé, claro, y mira, si pasamos, va a estar difícil.
0: Bueno, atención, reaparecen Juan José Cáceres como lateral derecho, José Canale, que será titular por primera vez en la saga, Damián Bobadilla en el mediocampo y Miguel Almirón por las bandas tras haber cumplido su fecha de sanción. Bueno, sanción levantada, amarilla, Almirón entra. Gustavo Alfaro manda a la cancha ante Alemania al siguiente equipo titular: Orlando Gil, Juan Cáceres, Gustavo Gómez, José Canale y Junior Alonso. Andrés Cubas, Damián Bobadilla y Matías Galarza. Julio Enciso, Miguel Almirón y Gabriel. A ver, cuando leí Matías Galarza me acordé de que cuando estábamos viendo el partido, no sé qué digo, ¡dale Tíngaro, dale Tíngaro! ¿Qué? ¿Por qué le decís Tíngaro? Porque es un aríe muy grande.
1: O si no, también Nambí, que le dicen a...
0: ¿A quién?
1: Ay, no recuerdo cómo se llamaba. Pero siempre está también en nuestros... en los partidos.
0: ¿Qué le dicen? ¿Nambicho?
1: Y Nambí, Nambí, porque así pues le hacen.
0: ¡Qué mala! Bueno, atención. Ya dije, ¿verdad? Matías Galarza, Julio Enciso, Miguel Almirón y Gabriel Ábalos. Paraguay y Alemania se enfrentan desde las 17:30 en el estadio de Boston por los 16avos del final de la Copa del Mundo. Dirige el marroquí Jalal Jayet, o Jalal Jayet, que contará con la asistencia de sus compatriotas Zakaria Brinsi y Mostafa Akarkat. En el VAR estará la nicaragüense Tatiana Guzmán. Es una mujer, che. Me gusta. ¡No! No tenés que entrar acá por cábala hoy. Chau. Encima no te pones ni tu campera, ni tu remera de Goku. No. Acá no entra el que no tiene remera de la albirroja. Siga ya. Desaparezca. Solamente los albirrojos. Solo

0: Ojalá y rojo. Bueno, pero yo quiero estar en la piel de la gente que no vibra. O sea, que acá, por ejemplo, Magdalena González, pero le chupa tres huevos, con el perdón de la palabra, la albirroja.
1: Pero yo digo que durante el partido le ha de tocar algo.
0: ¿Eh?
1: Sí.
0: No, ella duerme, pero a moco te digo, duerme pero roncando, a pata suelta.
1: Ajá, entonces tiene que dormir otra vez a ver si nos da la
0: sí,
1: cábala.
0: Sí, por favor, andate a dormir mientras nosotros sufrimos. No, mientras tanto vas a ir a hacer una torta rica.
1: Torta tipo albirroja. La otra vez mamá compró una dona, rojo, blanco y azul.
0: ¿En serio?
1: Sí.
0: Madre mía, puro pitaco, comida hecha todo. Así estamos de...
1: De la emoción.
0: De la emoción. Bueno, dice Luis Alberto Vera Jara, en la final, ¿contra quién jugaremos? Dice, Nambi es Juan Cáceres. Le gusta el estado de Oregón en Estados Unidos. En la final, ¿contra quién jugaremos? Dice. Me encanta tu sentido del humor, Luis Alberto. Me encanta, me encanta, me encanta. Bueno, gracias por los mensajes. Gracias a Luis Alberto y bueno, y a las personas que se animen a mandarnos mensajecitos para darnos un poco de alegría también acá, por favor, porque sabemos que todo el mundo está prendidos con los medios de comunicación que están ahí con sus corresponsales en allá en Boston, ¿verdad? A mí me tocó vivir en una ciudad al lado de Boston durante en tres oportunidades viví ahí y de verdad fue muy lindo. Es una ciudad preciosa, la ciudad de Boston. Y yo les quiero mostrar un poco a este lo que es el sabandija de su Goku que tiene. ¿Qué es lo que es esta remera? Venimos a mostrar acá. Él, su remera, a tener lo que es su pinta de pibe chorro, mira lo que es. Mostra tu remera ahí de Goku en esa cámara, ahí. Ahí. No, pero ahí con le estás acá. Ahí. Ahí. Ahí, ahí. ¿Se ve? No, pero atendé esto.
1: Ajá, el hombre araña. O sea, él es hombre araña y Goku a la vez.
0: No, sí, así mismo.
2: Identidad secreta.
0: Identidad secreta, así mismo es. Bueno, cuéntenme, ahí está Blas Eri Rojas Bernal. Dale, Blas, contanos, ¿cómo está tu espíritu albirrojo? Encima, hoy no me trajeron ni mi guitarra, ni la bucela, ni nada. Ando güero y chelo, mi tala, ese equipo de batucada, guape. Bueno. Dice, acá me mandaron uno que dice, la raza paraguaya es vencer o morir. Otro me manda, dice, el kit para el partido, kit esencial, tensiómetro, pastillero, ¿cómo se llama? Inhalador, por si le pasa, rosario, el equipo para medir el azúcar. El oxigenómetro, nunca cómo se llama, ese que es para medir el oxígeno, y la virgencita de cada cupé, un rosario por el cuello y otro rosario por su cabeza. Sí, así. Así está la gente. Con sus amuletos de la buena suerte, ¿verdad? Y dice... Ya jaque Paraguay, dale, dale, garra guaraní. Y después también la palabra machete se usó muchísimo en estos días porque hay un grupo de rock que se fue a un concierto, a un evento muy grande, un grupo de rock paraguayo que se fue a Europa y el cantante líder que habla muy bien en inglés contó un poquitito de la historia de Paraguay, de la guerra, la Triple Alianza, contó de la guerra del Chaco, donde los soldados con machete inclusive se fueron a pelear y todo eso. Entonces de ahí pues salimos todos macheteros, ¿verdad? Y bueno, ¿y ustedes sabían de que antes, cuando terminaban el cuartel, viste que el servicio militar pues era obligatorio y normalmente más la gente del campo es la que venía, otoy cojan guayubi, caria, decían, ¿verdad? Que se vaya al cuartel. Y cuando terminaban, eran 3 años, ¿verdad?
3: Dos
0: años, cuando terminaban, Mopi con...

0: Era y cuarta. Ha y una. Trece ya.
1: Quiere irse al cuartel, dice.
0: Buscamos cuántos años. ¿Cuántos? Ah, yo escuché tres. Ah, bueno, 2 años. Cuando terminaban y le daban de baja, le regalaban una pala, un machete y una azada nuevas. Y con eso se iban de vuelta al campo para ir a labrar la tierra. Tus hermanos hicieron eso, ¿verdad?
2: Papá se fue 2 años, mis hermanos 1 año nomás.
0: Y ya no le dieron machete, no, ni asada, ni ya, nada. Ya
1: bueno, acá tengo servicio militar obligatorio, duración 1 año. CIMEFOR oficial de reserva, 2 años. Carrera militar profesional, 4 años. Así que depende mucho la especialidad, otra.
0: No, ese es ahora. Antes. Yo te estoy hablando antes.
1: Y sí, 2 años.
0: Sí, antes era 2 años. Sí. Por ahí. Creo que hasta la época de Stroessner, por ahí. Después de la caída de la dictadura ya cambió totalmente, ¿verdad? Bueno. Voy a... ¿Tenés pico ahí mi coso? Mi coso de hoy. Ya se endomina mi predicción.
3: Maestra, maestra, ¿qué está escribiendo?
0: Estoy escribiendo desde el fondo de mi corazón. Hoy juega la albirroja, penúltimo día de julio. Los pesimistas se preguntan, ¿cuape vente, picoñamajeta? Pero yo, como hija de las residentas, la esperanza y la fe las tengo puestas, como nuestra guerrida albirroja que ante Alemania, machete y pulpe o moingueta. ¡Viva Paraguay! Y yo de la emoción dije, penúltimo día de julio, dije encima, ¿verdad? ¡Qué barbaridad! Y la que me graba encima de la emoción tampoco se dio cuenta, ¿verdad? ¿Verdad? Entonces también hoy decía, yo le estoy pidiendo a Dios que sea fiel con la selección paraguaya, y le canté, tu fidelidad es grande.

0: que gane el albirro.
1: El albirro, ¿verdad? ¿Era necesario venir hoy a la OFI? No, gente, igual hay que trabajar. Tampoco es para que... ¿cómo se dice? Tampoco es para que seamos todos cachafase y dejemos de trabajar.
0: Así y creo nomás. Que todas en la oficina están luego con más vibras, así de que hoy juega Paraguay, trabajan luego con más entusiasmo de querer terminar todo más rápido para ir a ver el partido. Así que esa emoción también que quede en el trabajo.
1: Muy bien. Bueno, te quiero contar una cosa. Dice, sonará duro, pero tu clase social se nota en cómo pasas los domingos. Ya ella a mí, ¿de qué clase social pasamos nosotros? Dice, clase baja. Pasan horas y horas en redes sociales. No preparan su semana. Comen cualquier cosa. A leer. Ándale, rápido. Porque así no puedo yo trabajar cuando tú vienes y le pones nerviosa a tu madre. Chao. Lectura para no aburrirse. Chao. Pasan horas en redes sociales, no preparan la semana, comen cualquier cosa, se despiertan tarde y empiezan la semana sin control.
0: Clase baja, ¿verdad?
1: Clase baja. Clase media. Preparan parte de la semana, hacen tareas pendientes, organizan algunas cosas, descansan, mantienen el orden básico. Clase alta, revisan sus objetivos, planifican toda su semana, preparan su comida de la semana, ordenan su mente y cuidan su cuerpo. Empiezan la semana ya con ventaja ante los otros. Bueno. El domingo muestra tu nivel de control. Si quieres mejorar tu vida, empieza por revisar cómo usas tu domingo hoy. Una buena semana no empieza el lunes, empieza el domingo. A todo esto aprendí más sobre dinero, negocios y mentalidad en los últimos 3 años que en toda mi educación formal. Bueno. Ordenándome, me di cuenta de que también empecé a ahorrar más dinero. Y no queremos ser ordenados, che. La disciplina es aburrida, pero es una buena inversión, la disciplina.
0: Y la verdad que sí, habla también mucho, ¿verdad? Cómo uno

0: termina ese fin de semana, ¿verdad? Para empezar con todo ese lunes. Y si no hiciste luego nada, el fin de como que todo te cuesta más el lunes.
1: Y sí, así mismo es. Cuando estuviste acostado todo el domingo, caigüez, sin hacer nada, el lunes amaneces peor. Sí,
0: Sí, la
1: es
0: verdad
1: la
0: que sí.
1: realidad. Pues pareciera que el cuerpo como que baja totalmente los decibeles. Y yo me doy cuenta de eso. Inclusive en todos los aspectos. En todos los aspectos. Bueno, son las 16 y 48 minutos en la República del Paraguay. ¿Qué dicen las redes sociales sobre el partido de hoy? ¿Qué es trending? ¿Vos sabés que hay gente que dice qué es lo que es el trending topic? Explícame la bomba, Epalas, dice la trending topic.
0: Bueno, está en X, ex Twitter, hay una listita a un costado. Dice, ¿qué está pasando? Tendencias, dice, Lugano, Ojeda, Estados Unidos, vencer o morir. A mí me sale eso, ¿verdad? Y es los tweets o la palabra que más se está utilizando en Paraguay. Eso significa tendencia, el trending topic, que es la palabra que más la gente está usando ahora mismo. En Twitter, en X, ¿verdad? Ponele, vos escribiste algo y utilizaste la palabra vencer o morir, o Paraguay. Entonces, eso va a ir a saltar por códigos, ¿verdad? De X, de lo que más la gente está hablando ahora. Y ahí me sale Lugano, Ojeda, Estados Unidos y vencer o morir.
1: Sí. Bueno, vamos a escuchar dentro de un ratito, ahí te estoy mandando el audio de lo que decía la arenga de Nelson Aedo Valdés cuando les tocó jugar el último mundial, tengo entendido que él estuvo allí, y decía, dale lo mitad a Nike, ni una bella ella ñanderapillaja eñu ojina, peteí ojasaro oima era otro y ya tucupepe, a Nike, ni una vez ja eñu ya con a y pa ejina, pero ñande hui, dai pa evemo ainjicuay. Dale que lo mita. Ese fue su arenga cuando ya salían para la cancha. ¿Tenés ahí el audio para escuchar un poquitito qué decía Nelson Aedo Valdés?
0: Ahí voy a poner rapidito para que la gente pueda ver también.
1: Bueno, genial, me encanta. Muy bien, muy bien. Dale la mitad, dale la mitad. A ni que ni una de ellas ya ñandera picharon jañoji. Muy bien, me encanta. Esos son, así se tira, así tenemos que ser, así tenemos que ser entre todos. Dale, dale, fuerza, fuerza de equipo, fuerza para poder salir con las mejores energías a la cancha, ¿verdad? Y vale la pena tener siempre esa fe, esa esperanza, esa alegría de hacer bien las cosas, porque de verdad yo creo en la fuerza porque somos un país que hemos pasado por muchísimas pruebas ya, muchísimas pruebas, y nos hemos levantado de allá, como el ave fénix nos hemos levantado, entonces ahí vamos para

0: Adelante.
1: Y la verdad que sí llegamos muy lejos, pese a todo, ¿verdad? Pese a todo lo que digan, de la forma en que se ganó, no se ganó. Creo que hoy realmente van a demostrar con todo, ¿verdad? Todo lo que tienen. Así que vamos a estar expectantes y ojalá realmente se dé la victoria para nuestro país.
0: Ojalá que sí. Ay, Dios mío. Bueno, me encantó encontrar esto. Y qué lindo también que qué lindo también que, digamos, que se traigan cosas de antes, ¿verdad? Que se recuerden los momentos de gloria, de cuando fuimos al Mundial de Francia, cuando estuvimos tan cerquita de pasar allá en la última fase. Cuando salimos también campeones en otro tipo de deportes, y todas esas cosas nos tienen que dar alegría, y por sobre todo sentido de orgullo de nuestra camiseta, ¿verdad? Dice, ¿alguien me puede explicar por qué el arquero de Japón se ve como afro siendo un país tan racista? Yo no, Japón es un país racista, no sé. No, no, primera vez que me. Bueno. En Uruguay sigue el escándalo. Fernando Muslera atajó con 41 de fiebre en el partido contra España. El médico lo sabía, pero no se lo contaron a Bielsa. Fíjate vos.
1: ¿Quién tenía fiebre?
0: El arquero.
1: ¿De Paraguay?
0: No, de Uruguay.
1: Ay, mira, no puede ser. Y jugó igual.
0: 41 grados de fiebre me dio a mí verlo atajar al tipo. 41 grados de fiebre a su edad estaría convulsionando. La excusa ahora es lo peor que pueda hacer. Que se le banque y que deje el fútbol hace rato, ya se fue Muslera. Se tomó un ibuprofeno de 600 y le bajó. Eso es lo que están diciendo también. Y todo es ahora también fútbol, fútbol, fútbol, ¿verdad? Después también dicen de que Messi es inteligente de una forma aterradora, ¿verdad? Que es inteligente de una forma aterradora. Y ponen ahí sus imágenes de él. En otro ámbito de cosas, la selección paraguaya entrando a los 16avos de final para enfrentar hoy a la a Alemania, dice. Entra como por accidente en un coche que se da la vuelta y entra a un estacionamiento así. Cosa. La cantidad de memes también es una cosa increíble, ¿eh? De todas las formas y de todos los tamaños. Bueno, ayer me enteré del fallecimiento de un querido amigo y veo que Mario Ferreiro le hizo un lindo homenaje
1: Homenaje.
0: en su cuenta de X. Se trata de Carlos Capello, que fue dueño del mítico Moussac Mall, la boate del Hotel Casino de Samber, Pat Duck y varios otros boliches emblemáticos, pero sobre todo un gran conocedor de música y una excelente persona. Paz en su última morada y condolencias a su familia, dice Mario Ferreiro. Y la gente le respondió diciendo gran amigo y promotor de muchos que andábamos con la guitarra por la espalda. Carlito siempre nos apoyó con sus palabras de aliento y con una cerveza y picada. Un número uno, lo extrañaremos mucho. Dice, y del gran bar Summer también fue dueño. Qué pena. Conocía muy bien la movida nocturna. Sí. Y también, que era otra cosa que vi, que dije, tengo que compartir con la audiencia. Y la cantidad de famosos que se fueron también al mundial, ¿verdad?
1: Contra los, o sea, cuando cada vez que juega a Estados Unidos es una locura ver la cantidad de personas que se van, que Brad Pitt, que la otra vez, oh, no creo que eso era otra cosa, pero así muchísimos actores, actrices, cantantes que se van a ver el partido.
0: Así mismo es. Bueno, son las 16:57. ¿A dónde nos vamos ahora?

0: Ah, mi querida, a la música otra vez de vuelta
1: Sí, nos vamos a la música,
0: y a
1: luego
0: las
1: a la
0: noticias
1: pausa.
0: internacionales.
1: Sí.
0: Y ya después nos vamos preparando para la transmisión. Nosotros no vamos a transmitir, pero vamos a seguir acompañando con la programación de Radio Libre.

0: Juan Cascón.
1: Lunes 29 de junio, 6 de la tarde en París. Nueva ronda informativa en Radio Francia Internacional con Charlie Amadou en la técnica. Un fuerte temblor de magnitud 4,6 se ha producido a unos 30 kilómetros de la costa norte de Venezuela, donde el último balance oficial, que sitúa a las víctimas mortales en 1.450, no se ha actualizado en las últimas 24 horas, mientras continúa la búsqueda de desaparecidos a contrarreloj. En Alemania, al menos 6 personas han muerto y otras varias han resultado heridas este lunes en un tiroteo en Stade, una ciudad del norte del país. Y el presidente serbio, Aleksandar Vučić, ha convocado elecciones anticipadas tras anunciar que dimitirá en las próximas semanas. Una decisión que llega tras más de un año y medio de protestas contra la corrupción del gobierno. Estos son los titulares. Comienza el informativo en Radio Francia Internacional. El mundo contiene la respiración al tiempo que mira a Venezuela, donde el último balance oficial, que sitúa en 1.450 las muertes por el doble terremoto del miércoles, no se ha actualizado en 24 horas, mientras que las réplicas se siguen produciendo. Este mismo lunes se ha producido la más fuerte de ellas, a unos 30 kilómetros de la costa, pero cuya fuerza, aunque inferior a las del doble 6,

0: preocupación los llevó de nuevo a las calles. Y ya las, bueno, tanto organismos de rescate como bomberos y demás están chequeando estructuras que habían sido afectadas severamente en la primera ocasión, el miércoles pasado, con el doble terremoto, para confirmar que en esta oportunidad las estructuras estuvieran más comprometidas todavía y pudieran seguir siendo usadas por las personas que todavía tienen que buscar enseres o algunas propiedades. Entre tanto, las críticas al trabajo del Estado venezolano continúan y lo que ha pasado en las últimas 24 y 48 horas es que comienzan a hacerse más y más comunes los reclamos, las peleas verbales entre ciudadanos que están participando de labores de recolección de insumos o de rescate de personas o de cuerpos a funcionarios del Estado, incluyendo militares, por supuesto, acusándolos de inacción, acusándolos de abandono.
1: Pues gracias, Víctor. Esperamos que tú estés bien y nos mantendremos muy pendientes de cómo va evolucionando la situación en Venezuela. Los enviados especiales de Donald Trump para el conflicto en Oriente Medio, Steve Witkoff y Jared Kushner, viajarán este lunes a la capital de Qatar, Doha, para llevar a cabo nuevas conversaciones de paz con Irán. Es un anuncio de la Casa Blanca, pero la República Islámica ha desmentido que ese encuentro vaya a tener lugar esta semana. También en Oriente Medio, el ejército de Israel ha matado este lunes a un adolescente palestino de 15 años.

0: que ese encuentro vaya a tener lugar esta semana. También en Oriente Medio, el ejército de Israel ha matado este lunes a un adolescente palestino de 15 años en la Cisjordania ocupada, en la ciudad de Al-Bireh, a unos 20 kilómetros al norte de Jerusalén. Los asesinatos de menores a manos de las fuerzas del país hebreo se cuentan, sin embargo, por decenas. B'Tselem, una ONG israelí defensora de los derechos humanos, ha publicado un informe en el que cuenta hasta 54 muertes de niños y adolescentes en Cisjordania solo en 2025. Sobre este tema, nuestro compañero Yago Martín entrevistó a Ori Givati, director de Relaciones Internacionales de esa ONG, quien denuncia no solo el aumento de estos crímenes, sino también la impunidad con la que se cometen.
1: El problema aquí es que el propio sistema está dañado de tal manera que esos asesinatos a niños forman parte de una política más amplia. Esa es, pues, una de las razones por las que no veo que se exija rendir cuentas. La segunda razón es que la comunidad internacional no está haciendo nada para detener a Israel y exigirle responsabilidades. Considero que no existe ninguna presión externa, pero tampoco vemos presión interna en la sociedad israelí actual. Por desgracia, esos asesinatos no son un tema político, no están influyendo en la opinión pública ni sirven como crítica al ejército o al gobierno. Por lo tanto, nos encontramos en una situación en la que el propio sistema crea las condiciones y las políticas necesarias para que se produzcan estos asesinatos. Y no existe presión externa ni interna para que se exijan responsabilidades. En conclusión, no hay ningún elemento que les haga al gobierno y al ejército rendir cuentas, ya que ni el propio sistema considera esos casos como un problema.
0: Escuchábamos a Ori Givati de la ONG B'Tselem, entrevistado por Yago Martín. Les hablamos ahora de la guerra, una guerra cada vez más abierta y violenta entre dos países vecinos, Pakistán y Afganistán. Las fuerzas pakistaníes han vuelto a bombardear el este de Afganistán, unos ataques que Islamabad asegura que iban dirigidos contra combatientes aliados de los talibanes, mientras que Kabul denuncia cerca de 40 víctimas civiles. Marilyn Buda con la información.
2: Este domingo, Pakistán lanzó bombardeos aéreos contra su vecino, causando una treintena de muertos en el este del país. El gobierno talibán indicó que los ataques mataron a 36 personas y que 163 fueron heridas. Islamabad insistió en que el blanco fue una facción de talibanes pakistaníes. El ministro de Información pakistaní informó que tres objetivos situados en las provincias de Paktia, Paktika y Kunar fueron destruidos, indicando que 25 combatientes murieron. Por otra parte, aseguró que la ofensiva fue en represalia por un ataque contra rangers pakistaníes el sábado. Pakistán acusa a Afganistán de albergar a combatientes del movimiento talibán pakistaní TTP, algo que las autoridades afganas desmienten. Las relaciones entre ambos países han empeorado desde la vuelta de los talibanes al poder. Según la ONU, 372 civiles afganos habrían muerto entre el 1 de enero y el 31 de marzo. Los intentos de mediación de parte de otros países no han funcionado hasta hoy.
0: Venimos a Europa, por desgracia, con la noticia de un atentado. En Alemania, al menos 6 personas han muerto y varias han resultado heridas en un tiroteo en Stade, en una ciudad del norte del país. Los detalles con Asbel López.
3: El hecho ocurrió en un centro de ayuda para jóvenes en Stade, una localidad de unos 50.000 habitantes situada cerca de Hamburgo. Fuera de las personas fallecidas, otras resultaron heridas, pero la policía no ha precisado la gravedad de los lesionados. Las fuerzas de seguridad desplegaron un importante operativo en la zona, particularmente en el sector de Dunkerstrasse, donde se registró el ataque. 2 personas fueron detenidas en el marco de este dispositivo, entre ellas el presunto autor de los disparos. Los primeros elementos apuntan a un drama familiar. Se ha abierto una investigación para esclarecer el desarrollo exacto de los hechos, así como las motivaciones de los sospechosos. Este nuevo tiroteo se suma a otros episodios de violencia armada registrados en Alemania en los últimos años, un fenómeno que, si bien no es frecuente, ha generado creciente preocupación en la opinión pública.
0: En Serbia, el presidente Aleksandar Vučić ha convocado elecciones anticipadas tras anunciar que dimitirá en las próximas semanas. Una decisión que llega tras más de un año y medio de protestas contra la corrupción del gobierno encabezadas por estudiantes, en manifestaciones que, sin embargo, siguen produciéndose a pesar de esta renuncia. Desde Belgrado, informa nuestra corresponsal Marta Moreno.
4: El presidente serbio Aleksandar Vučić anunció este pasado sábado que dejará el cargo y convocará elecciones parlamentarias y presidenciales anticipadas. El anuncio lo realizó durante un acto multitudinario organizado por el Partido Progresista Serbio. Allí defendió que el país necesita un nuevo mandato popular para afrontar

0: una nueva etapa política, prometió medidas contra la corrupción, mejoras en salarios y pensiones y aseguró que seguirá liderando la campaña de su partido. También dejó claro que está dispuesto...
1: Se suma a otros episodios de violencia armada registrados en Alemania en los últimos años, un fenómeno que, si bien no es frecuente, ha generado creciente preocupación en la opinión pública.
2: Desde Belgrado informa nuestra corresponsal Marta Moreno.
0: El presidente serbio Aleksandar Vučić anunció este pasado sábado que dejará el cargo y convocará elecciones parlamentarias y presidenciales anticipadas. El anuncio lo realizó durante un acto multitudinario organizado por el Partido Progresista Serbio. Allí defendió que el país necesita un nuevo mandato popular para afrontar una nueva etapa política, prometió medidas contra la corrupción, mejoras en salarios y pensiones y aseguró que seguirá liderando la campaña de su partido. También
2: desde Belgrado informa nuestra corresponsal Marta Moreno.
0: El presidente serbio Aleksandar Vučić anunció este pasado sábado que dejará el cargo y convocará elecciones parlamentarias y presidenciales anticipadas. El anuncio lo realizó durante un acto multitudinario organizado por el Partido Progresista Serbio. Allí defendió que el país necesita un nuevo mandato popular para afrontar una nueva etapa política, prometió medidas contra la corrupción, mejoras en salarios y pensiones y aseguró que seguirá liderando la campaña de su partido. También

0: parlamentarias y presidenciales anticipadas. El anuncio lo realizó durante un acto multitudinario organizado por el Partido Progresista Serbio. Allí defendió que el país necesita un nuevo mandato popular para afrontar una nueva etapa política, prometió medidas contra la corrupción, mejoras en salarios y pensiones y aseguró que seguirá liderando la campaña de su partido. También dejó claro que está dispuesto a volver a la jefatura del gobierno si...
1: ...verdaderamente insoportables. El gobierno del presidente Macron es acusado de impreparación. Pero ¿por qué Europa es particularmente vulnerable? Explicaciones con Carolina Pereira, asesora en el Centro de Clima de la Cruz Roja.
2: Around 75% of Europeans live in urban areas currently.
3: En la actualidad, alrededor del 75% de los europeos viven en zonas urbanas. Sabemos que las ciudades retienen el calor debido al efecto de isla de calor urbana. Y la interrupción generalizada de las clases durante esta ola de calor también pone de manifiesto que muchos edificios públicos siguen sin estar suficientemente adaptados al calor extremo. Además, el aire acondicionado es relativamente poco habitual en comparación con otras partes del mundo. Y un factor importante es la estructura demográfica de Europa. Europa tiene una de las poblaciones más envejecidas y cuanto mayor es la edad, menos capaz es el cuerpo de soportar el calor. Aproximadamente una de cada cinco personas ya tiene más de 65 años y se prevé que el grupo de edad más avanzada aumente considerablemente en las próximas décadas.
2: And the oldest age group are expected to steeply rise over the coming decades.
1: Era Carolina Pereira, asesora en el Centro de Clima de la Cruz Roja.
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1: Tras el pase de Canadá a octavos de final del Mundial de Fútbol, tras eliminar a Sudáfrica con un 1-0 en 16avos, tenemos este lunes otros tres partidos, el Brasil-Japón, el Países Bajos-Marruecos y el Alemania-Paraguay. Sobre este encuentro escuchamos las declaraciones del seleccionador de Paraguay, Gustavo Alfaro.
5: Paraguay venía de 16 años sin participar en un mundial, le tocó una zona muy complicada, le tocó un arranque muy malo. Revertir todo eso, resistir, ponerse de pie, pelear, conseguir la clasificación. Nosotros vinimos a competir acá y sentimos que hemos competido, porque si no, no hubiésemos clasificado. Y de pronto hoy te da la posibilidad de jugar contra un candidato a ganar la Copa del Mundo por los puntos. Entonces eso es una motivación muy grande. Y ahora, bueno, a trabajar de nuevo para ver si tenemos el derecho a jugar uno más.
1: Pues esto es lo que ha dicho el seleccionador de Paraguay, Gustavo Alfaro. Recuerden que en 16avos de final hay seis selecciones latinoamericanas, entre ellas las dos que juegan este lunes, Brasil y Paraguay. Con esto nos despedimos del informativo de las 6 de la tarde, hora París, en Radio Francia Internacional. Recuerden que pueden leer más noticias en nuestra página web rfimundo.com y seguirnos en nuestras redes sociales. Les acompañó Juan Cascón al micrófono y Charlie Amadou en los controles. Muchas gracias por escuchar Radio Francia Internacional.
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9: Y 7:14, iniciamos el informativo de la hora. Representantes de varias organizaciones de pacientes y familiares de pacientes con varios tipos de enfermedades acudieron hasta la Comisión de Salud Pública y Seguridad Social del Senado para recurrir a integrantes a fin de que apresuren el proyecto de ley de pago de deudas a farmacéuticas. Según denuncian, hoy hay escasez de medicamentos que inclusive ya derivaron en muertes de pacientes. Paraguay busca captar inversiones y ganar espacio en el mercado de Emiratos Árabes Unidos, que es un importante comprador de alimentos. En este aspecto, durante un encuentro empresarial, autoridades destacaron oportunidades concretas para ampliar las exportaciones y la cooperación económica entre ambos países. Millonarios equipos médicos del IPS permanecieron años a la intemperie, sufriendo un notable deterioro. Hoy la obra del bloque modular está paralizada por errores de planificación técnica,

0: lo que obliga a realizar gastos adicionales de miles de millones de guaraníes.
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3: La pizarra cambiaria.
0: El dólar a la compra 6.000, a la venta 6.100, el real a la compra 1.130, a la venta 1.180, la cotización del peso argentino a la compra 3, a la venta 4, el euro a la compra 7.000, a la venta 7.400.
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0: Actualmente en Asunción y Gran Asunción la temperatura es de 16 grados centígrados, cielo cubierto, humedad 61% y vientos del sur a 18 kilómetros por hora. Se esperan lluvias dispersas.
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3: Tráfico denso en Avenida Eusebio Ayala en Asunción, velocidad media 13 kilómetros por hora, tiempo de conducción 16 minutos. Dieciocho minutos pasaron de las 5 de la tarde, compartimos el último comentario de 3x3 en la mañana de Contrapoder.
4: El transporte público sigue en deuda con la sociedad en su conjunto. Han habilitado más autobuses eléctricos, algunos donados por Taiwán, y hay una licitación en puerta para aquellos que quieran explotar el servicio troncal de acceso y salida a la capital paraguaya. Pero lo que no se nota es que verdaderamente haya una apuesta seria en torno a buscar que la vida de 500 000 de paraguayos que utilizan este sistema en el área metropolitana esté enderezado hacia sentimientos de dignidad a la persona y no al maltrato, que ha sido la característica central del servicio durante mucho tiempo. Esa gran mafia que rodea a los transportistas y que lucraron tanto tiempo de los recursos colectivos en forma de subsidios y de pagos por unos servicios realmente lamentables tiene que acabar. Ese sería un excelente ejemplo de evolución y de desarrollo en un país como el nuestro que tanto requiere de ejemplos enderezados hacia eso.
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muy grande para la albirroja. Y recuerdan lo que Chilaver escribió a Alfaro en su red social X. Pues Alfaro le respondió y fue destaque en el diario La Nación de la Argentina, de Buenos Aires. El entrenador argentino vivió una enérgica conferencia de prensa en la previa de un partido decisivo en los 16avos del final de la Copa del Mundo. Yo confío mucho en lo que somos como grupo, como equipo, en las respuestas que siempre me dieron los muchachos desde la adversidad. Mañana vamos a tratar de ser competitivos y estar a la altura, dijo Alfaro en la previa del partido que Paraguay jugará contra Alemania, cuenta el diario La Nación de la Argentina. El ganador de esta llave se enfrentará en octavos de final al vencedor del choque entre Francia y Suecia. Tenemos un partido muy complejo por delante, muy difícil y una alegría muy grande de jugar esta instancia, dijo el entrenador argentino en conferencia de prensa. El potencial de la selección dirigida por Julián Nagelsmann no impedirá que la albirroja pueda competir con la humildad y sencillez que siempre mostraron sus dirigidos. Intentaremos estar a la altura del desafío confiando en lo que somos, aseveró el técnico que clasificó al Mundial a Paraguay al Mundial y condujo al equipo a superar la etapa de grupos pese a caer 4-1 en el debut ante los uno de los anfitriones, Estados Unidos, además de ganar 1-0 a Turquía y empatar frente a Australia 0-0. No le teme al partido con Alemania. Es bueno que Paraguay pueda pasar por estos escenarios. Sin duda tenemos más mérito enfrentar a estos equipos en estas instancias que en la fase de grupos, porque es un tributo a lo que conseguimos antes para llegar acá. Incluso aclaró algunas declaraciones posteriores a la igualdad con Australia que generaron polémica tras hacer una comparación económica entre los valores de los pases de los jugadores de Turquía y de la albirroja. A mí me cuestionaban que el otro día dije que los jugadores de Turquía valían más, pero yo lo dije eso a los jugadores. Que Arda Güler valía más que todo el plantel nuestro, lo dije, claro, es verdad, pero eso no era para menospreciar a nadie, no era para menospreciarlo. Nosotros vamos a demostrar que por más que dos jugadores valgan más que nosotros, vamos a superarlo, expresó el DT y agregó al respecto, lo que vale es cuando uno tiene el corazón puesto al beneficio o al servicio del equipo. Esas cosas para mí generan desafío. Yo les decía y les digo a todos, si hay algo que le admiro es la mentalidad que han incorporado para no solamente clasificarnos a la Copa, sino que vinieron a competir. Con respecto al futuro de Paraguay en el Mundial, sostuvo, más allá de que nos toque pasar o que nos toque quedar al margen, esto continúa. Paraguay ya está clasificado para el próximo Mundial y enfrentar a Alemania será un lindo aprendizaje. Alemania es uno de los candidatos a ganar la Copa del Mundo. Es un desafío muy lindo, a lo que nos va a dejar mucho aprendizaje. Para que nos eliminen, vamos a luchar a más no poder, dijo. Uno de los momentos de la conferencia de prensa también de mayor tensión fue cuando le consultaron a Alfaro por las críticas de José Luis Chilaver, un referente del fútbol paraguayo, ex arquero, había dicho luego de la caída de Estados Unidos, mencionás a Sócrates y Platón, pero ellos no jugaron al fútbol, la culpa es de Alfaro, lo único que sabe es hablar bien. Tenés que planificar bien el sistema, todo lo que ya sabemos. Dice, es un error técnico y a los jugadores le falta comunicación. Este domingo Alfaro le respondió, a mí me hubiese gustado que Chilaver, en lugar de ser un franco tirador, me hubiera llamado y venga a hablar con Orlando Gil, el arquero. Pero ¿sabes qué? Vení. Él tiene abiertas las puertas de la selección, como hizo Roque Santa Cruz la otra vuelta. Vino a hablar con los delanteros, a merendar con ellos, como hizo Aedo Valdés, Jonathan Santana. Cuando los vi, les pedí permiso para estar en la selección, porque es su casa. Me hubiese gustado que Chilaver haga eso. Y agregó, si él decide pegarme, es un problema de él, no mío. Obviamente que dijo una barbaridad del fútbol paraguayo. Yo voy a agarrar el control de la selección del fútbol de Paraguay. Soy el técnico de la selección de Paraguay. Hoy soy

0: péguenme a mí. Pero no hay problema en ese aspecto. ¿Qué digo con esto? Que si nosotros queremos un Paraguay grande, tenemos que construir a que Paraguay sea grande. Sobre su posibilidad de continuidad al frente del equipo tras el Mundial, el entrenador argentino, conocido por su verborragia, consideró que la clave es saber si el país está dispuesto a vivir un proceso de selecciones, pero su principal enfoque sostuvo en la actuación de Paraguay en este Mundial. Y en el concepto anterior, si nosotros queremos un Paraguay grande, debemos construir desde la grandeza. ¿Por qué es grande Messi? Messi es grande no por su talento, por la humildad, porque cuando uno más grande es, más humilde tiene que ser, más humildad tiene que tener. Cuanto más grande es su carrera, en la misma proporción tiene que crecer su humildad. Esos son los grandes en serio. Entonces, a mí me gustaría que esta realidad de Paraguay no la destruyamos entre nosotros. Y si mañana quedamos eliminados, ¿cuál es el problema? ¿Vamos a seguir poniéndole el pecho o me van a decir ustedes que Paraguay no se levanta? Y eso es cierto también, o sea, tiene mucha razón. Así que bueno, con esto yo me voy despidiendo porque es imposible que no vea el partido, todos tenemos que ver el partido, pero van a seguir con una programación, la gente que no le gusta el fútbol, preparada especialmente para esta tarde que termina ya el día lunes. Así que gracias a Dios por este día, gracias a las empresas patrocinantes, gracias Marian por la puesta al aire, y bueno, que sea una tarde de fiesta. Arriba Paraguay, y nos encontramos mañana, Dios mediante,
1: para vivir una tarde más de Apura Vida Paraguay.
0: Chau.
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3: Bueno, Benjamín Fernández Abogado es periodista, es abogado, es pues analista. Él es de Paraguay. Hoy inicia esta cumbre de Mercosur, a la cual el presidente Molino anunció esa excusa debido a que él tiene que presentar este informe a la Nación el próximo miércoles. Y ahí estará Panamá representado por nuestro canciller Javier Martínez Hacha. Sobre esto, Benjamín, pues una cumbre de Mercosur ahora con el continente, sobre todo el subcontinente suramericano, casi combado a la derecha. Bienvenido. Y tu lectura, no solamente de eso, sino de la victoria de Abelardo del Espriegue en Colombia.
4: Buenos días para ti y para tu gran audiencia en Panamá, Fernando. Ciertamente América Latina, en su política pendular de derechas y de izquierdas, que duran generalmente un par de décadas, ha tenido un viraje hacia la derecha en las últimas elecciones, indudablemente, en forma muy ajustada en los dos países últimos, en el Perú y también en Colombia. En el primero, con un margen de 50.000 votos en favor de Keiko Fujimori, que había intentado ya tres veces con anterioridad y no había podido conseguir, habiendo sido derrotada de forma bastante estrecha, también hay que apuntar. Y de la Espriella, que también tiene un margen bastante estrecho con Cepeda en los últimos comicios colombianos. Pero lo que refleja ciertamente es una gran polarización en la región, sí, donde hay una gran y clara divisoria entre derechas e izquierdas, y en donde va a haber una necesidad, en el caso colombiano, de buscar un diálogo interno para gobernar, porque de la Espriella gana el Ejecutivo, pero no así el Congreso. Y eso representará unas características que no han sido ciertamente determinantes en su perfil y en su carácter, que es la capacidad de dialogar y de construir a través de ese diálogo consensos que permitan la gobernabilidad colombiana.
3: Bueno, un tema, porque un país partido exactamente a la mitad, es decir, lo increíble de Colombia es que yo lo hacía la analogía con la España de 1936, donde quedó el partido totalmente a la mitad, y eso hace que tú no puedas hacer grandes reformas sin terminar en un país violento como Colombia a tiros.
4: También es un mensaje claro, Fernando, de la población. Es probable que lo que la gente quiera en esos dos países últimos que comentábamos es que se construya una política del diálogo, del consenso, que es la fase más elevada del diálogo, y que puedan agregarle gobernabilidad. El caso peruano es un caso paradigmático. A ti, que te gusta mucho el análisis de ciencias políticas, ahí llegás a ver a un presidente o una presidenta electa con menos del 20% del electorado.

0: pasado, con 35 partidos y movimientos. Eso sí que estamos hablando de una fragmentación notable de la política peruana, pero sin embargo, con una economía que crece en la región. La economía peruana ha sido realmente muy dinámica en los últimos años. Y pasa lo mismo en Colombia, una economía que le va bien, pero que sin embargo en términos políticos tiene actores políticos que se encargan de polarizar y que en un diálogo imposible solamente llegan al poder o se sostienen en él sobre la base de denostar al adversario político de ocasión. Es probable que el electorado esté diciéndole a peruanos y a colombianos administradores del poder: dialoguen, conversen, estamos cansados de esta confrontación absolutamente estéril que lo que ha impedido es que podamos disfrutar en mejores posibilidades el desarrollo económico que está en el trasfondo de estas crisis políticas de ambos países.
1: Pero hay algo que me llama la atención, que ¿qué tan malos tienen que ser los candidatos para que después del gobierno de Gustavo Petro y el heredero de Pedro Castillo, pues estuviesen a punto de llegar cada uno a sus presidencias?
0: Es un excelente punto de vista. Ciertamente, desde la gestión de la polarización, que es lo que realmente irrita, encuentra mucha decepción y desencanto en varios sectores que llegan a polarizar en la figura de la Spriella, que hay que apuntar también a una cosa no menor. Deja a un partido tradicional que ha tenido el monopolio del poder en ese país durante muchos años, el Partido Liberal, en tercera posición. Paloma Valencia fue la candidata de Uribe y la candidata de ese histórico partido que ahora ha sido derrotado por un outsider que vino desde Miami como abogado con una carta de naturalización norteamericana en el bolsillo y sin embargo termina derrotando al partido tradicional, al liberal, ya no digamos al conservador, que ya viene perdiendo adeptos de manera notable en las últimas elecciones. Pero un país que había tenido dos partidos tradicionales, el conservador y el liberal, que se turnaban en el poder más o menos, hoy son realmente partidos secundarios y marginales. Y pasa lo mismo en el Perú, que pasó con el APRA y con otras agrupaciones políticas que dominaron durante mucho tiempo el poder peruano. Yo creo que hay un nivel de hartazgo, que es lo que hay que leer detrás de estas votaciones. Y así como no logren los partidos de derecha que tomaron el poder lograr conciliar con la sociedad aspectos comunes que vayan en dirección a la posibilidad de construir desde la democracia mejor bienestar y mayores posibilidades de prosperidad individual, es probable que volvamos a retornar como castigo al otro extremo del espectro político nacional.
1: Hay algo que me llama la atención, Benjamín, y antes de iniciar la entrevista me contabas que es algo que parece obvio. Cuando están los commodities en alto precio, llegan gobiernos de izquierda y cuando caen, llegan gobiernos de derecha. Es decir, el pueblo tal vez pensando de que se va a repartir equitativamente la riqueza y lo que hacen es unos saqueos espantosos que dejan a los países peor de lo que los encontraron.
0: El presidente uruguayo, Julio María Sanguinetti, que fue dos veces presidente de ese país, tiene una frase que me gusta mucho repetirla. Dice, el populismo es el hijo de la abundancia. O sea, cuando hay riqueza, cuando ingresa dinero, llega el populista y llega el de la izquierda y comienza a distribuir todo aquello que hubiera podido construir una gran riqueza en ese país. Miren ustedes lo que pasó con Chávez en Venezuela, $150 el barril, ingresos multimillonarios, pues destrozó ese país. No solamente hoy víctima de un terrible terremoto en los últimos días, sino de un terremoto político devastador que acabó con todo lo que anteriormente era la referencia de esa nación. O sea que cuando tú tienes recursos y no tienes la capacidad, la honestidad de propósito y el trabajo eficiente orientado para el bienestar de la gente, lo que significa abundancia no significa necesariamente riqueza para la gente, sino por el contrario, desencanto, decepción, desilusión y votar por la opción que trate de poner en orden aquello que ha sido dejado de manera desastrosa por ese gobierno que no supo administrar los recursos en tiempo y en modo.
1: En menos de media hora, en poco más de media hora, inicia la cumbre de Mercosur. ¿Hacia dónde va el Mercosur? Pareciendo que tomando estos nuevos bríos.
0: La idea de los bloques ha sido una idea de los 90 del siglo pasado. Se encuentra en crisis ahora. NAFTA, agreement entre Canadá, Estados Unidos y

0: México se encuentra ahora puesto en entredicho. Lo mismo no han crecido los países asiáticos. El único bloque que se ha mantenido y que ha construido una fortaleza política y económica ha sido la Unión Europea. En el Mercosur, que nació el día de mi cumpleaños, un 26 de marzo de 1991, aquí en Asunción, todavía tiene varias deudas 45 años después, mostrando ciertamente de que hay mucho por hacer, especialmente creo yo en lo que ha sido el éxito europeo, en la movilización de las personas para que se conozcan y se reconozcan en los países que hacen parte del bloque. No hemos tenido programas educativos como Erasmus, que ha promovido en Europa que varios estudiantes de cada uno de los países de la Unión Europea pasen temporadas largas de aprendizaje en otros países miembros de la Unión. Todavía nosotros vivimos separados por nuestros atavismos históricos y nuestras barreras de carácter cultural. Al Mercosur le hace falta un gran envión de carácter cultural. Hace falta la movilización de personas. Se avanzó algo en la cuestión de bienes, pero todavía estamos en falta en conocernos y en reconocernos.
1: Por último, Benjamín, y yo creo que es hablando con un paraguayo, pues se espera el milagro hoy contra Alemania.
0: Bueno, esta tarde tenemos una posibilidad histórica de seguir avanzando. Nuestro equipo le gusta mucho este tipo de circunstancias. Cuando todos creen que le va a ir mal es cuando le va bien. Así que yo creo que hay unas posibilidades enormes de que demos un batacazo esta tarde y podamos avanzar hacia la siguiente fase de este campeonato mundial que nos ha venido teniendo en ascuas a los paraguayos y también sufriendo a ustedes los panameños,
1: Hombre.
0: que han desarrollado muy buen fútbol, pero sin embargo no han podido concretar en goles lo que ha sido para ustedes una oportunidad perdida y una gran desilusión.
1: Así es. Bueno, pero de eso se va en el fútbol. Benjamín Fernández Bogado, gracias por estar con nosotros.

y siempre un gusto estar en compañía de nuestros hermanos peruanos, la familia Romero, con Gustavo y Augusta, que son mis hermanos por adopción peruana y padres adoptivos de nuestros hijos, con Benjamín. Arrancaba esto con una guaraní inmortal del Paraguay que habla de la India guaraní. Yo vengo de la isla rodeada de tierra, que es el Paraguay, de la raza guaraní, del país de dos idiomas, del país del verde, lo curioso y del agua, y trayéndoles mi laboratorio del alma musical. Entonces quiero, sin más palabras, cantar un par de canciones de mi autoría. Este año se celebra

yo quiero despedirme de ustedes con una canción que quiero que ustedes me ayuden a cantarla, que tiene que ver mucho con mi vida de artista, porque me ha acompañado. Las canciones de Chabuca, imposible no tenerlas en el repertorio de la música popular latinoamericana. Afroperuano, me parece que es de una riqueza increíble. Amo a artistas como Eva Illón, Tania Libertad, que vive en México, pero es muy peruana, ¿verdad? Susana Vaca, que me parece que es toda una inspiración, a pesar de la edad que tiene, ella sigue adelante. Y quiero que ustedes me ayuden a cantar esta fina estampa para todos los caballeros. Así que me ayudan a cantarla, ¿sí? Y con esta canción les digo muchísimas gracias, ha sido un inmenso placer estar con ustedes esta noche. Que cierre muy pronto de vuelta.

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vamos a comenzar con el nuevo disco recién editado de Cecile McLaurin-Salvant, With Every Breath I Take.

primer disco orquestal de la cantante estadounidense, nacida en Florida, de madre francesa y de padre haitiano, Cecile McLaurin Salvant, With Every Breath I Take, con cada respiro, cada aliento que tomo, grabado con la holandesa Metropole Orchest, bajo la dirección de Jules Buckley, y arreglos, orquestaciones de Darcy James Argue.

La fascinación de Cecil McLaurin-Salvin por los musicales, con canciones en With Every Breath I Take, como Barbara Song de Kurt Weill y Bertolt Brecht. Justo antes, para empezar, Sending the Clowns, Que pasen los payasos, de Stephen Sondheim. Y ahora de Michel Legrand y Jacques Demy, de Parapluie de Cherbourg, los paraguas de Cherbourg.

casi 4 años para poder realizar lo que para ella era un sueño de mucho tiempo, poder grabar con una orquesta como la Metropole, dirigida por Jules Buckley, y con esos arreglos de Darcy James Argue que dieron a las historias de las canciones, dice Cecil McLaurin-Salvon, una dimensión cinematográfica. Unas canciones que explica no las eligió porque sean hermosas, sino porque son fundamentales para ella.

un joven brasileño que vive en Londres, Muca, y un brasileño casi nonagenario que vive en Río de Janeiro, Roberto Menescal, autor de algunos clásicos de la bossa, ambos guitarristas y compositores, firman este disco con voces femeninas, una distinta para cada canción, como las de Sofía Grant, Blue Rain o Alice S.K., Dance With You.

Composiciones de Muka, 12 composiciones originales de Murilo Sguilaro, Muka, en este disco con Roberto Menescal que se titula Vélez.

con Mucca y con Roberto Menescal, Heidi Vogel, cantando Feeling When It Comes, la sensación cuando llega, y Liana Flores, Midnight Lullaby, canción de cuna de medianoche.

el encuentro entre varias generaciones y diferentes procedencias geográficas y musicales en este disco, Belleza, de Muca y Roberto Menescal.

La franco-senegalesa Anaïs canta en inglés, playing on the loose fields, jugando en campos abiertos, en campos sin vallas. Y la brasileña Ilesi canta en portugués, a beleza de ser.

Y nos vamos a despedir con el compositor y guitarrista brasileño Edson Natale y una pieza, Viajante, de su disco Mana para guitarra acústica y orquesta de cuerdas. 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
0: Hola amigos, ¿cómo están? Soy Claudia Inoue y es un gusto compartir con ustedes este programa de Vox Populi aquí en la 1200 AM Radio Libre. Nosotros, como siempre, vamos a iniciar este espacio escuchando el comentario 3x3 del doctor Benjamín Fernández Bogado.
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3: El ambicioso proyecto de integración llamado Mercosur se inició un 26 de marzo de 1991. Era la época en la que los bloques mostraban el signo característico de un tiempo dominado por una palabra llamada globalización. Ahora, mucho tiempo después, hacemos la evaluación y miramos qué bloques continúan mantenidos como

0: Benjamín Fernández Bugado.
1: El ambicioso proyecto de integración llamado Mercosur se inició un 26 de marzo de 1991. Era la época en la que los bloques mostraban el signo característico de un tiempo dominado por una palabra llamada globalización. Ahora, mucho tiempo después, hacemos la evaluación y miramos qué bloques continúan mantenidos como tal. Y quizás el único, el que tiene una notable vitalidad, sea

0: Hacemos la evaluación y miramos qué bloques continúan mantenidos como tal. Y quizás el único, el que tiene una notable vitalidad, sea el de la Unión Europea. Luego todos los proyectos integrados lento y no se ha concretado en acciones que realmente demuestren que los buenos deseos del 91 se han consumado en la práctica. El Mercosur sigue siendo una tarea pendiente en estos días en que el Paraguay entrega la presidencia pro tempore.
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0: La corrupción del Paraguay permea todos los sectores y es lógico que tengamos mucho de eso en áreas claves como la educación, en donde se han encontrado de que todas

0: de los pagarés y otros muchos ejemplos en donde la impunidad se sobrepone a cualquier fórmula de castigo que pueda evitar que estos casos se sucedan. Pasa en el gremio de la salud, pasa en el gremio de los maestros, áreas claves en el desarrollo de cualquier país y en donde no vemos una voluntad férrea de acabar con esto que tanto rezago nos causa como república.
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0: El transporte público sigue en deuda con la sociedad en su conjunto. Han habilitado más autobuses eléctricos, algunos donados por Taiwán, y hay una licitación en puerta para aquellos que quieran explotar el servicio troncal de acceso y salida a la capital paraguaya. Pero lo que no se nota es que verdaderamente haya una apuesta seria en torno a buscar que la vida de 500 millones de paraguayos que utilizan este sistema en el área metropolitana esté enderezado hacia sentimientos de dignidad a la persona y no al maltrato, que ha sido la característica central del servicio durante mucho tiempo. Esa gran mafia que rodea a los transportistas y que lucraron tanto tiempo de los recursos colectivos en forma de subsidios y de pagos por unos servicios realmente lamentables, tiene que acabar. Ese sería un excelente ejemplo de evolución y de desarrollo en un país como el nuestro, que tanto requiere de ejemplos enderezados hacia eso.
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2: Estamos en la 1200 AM Radio Libre y vamos a iniciar ya el repaso de la participación de los oyentes que conversaron en la mañana de Contrapoder sobre diversos temas de la actualidad nacional. Iniciamos de esta manera nuestro programa.
3: Doctor, ¿qué tal? ¿Cómo está?
0: Bien. ¿Cómo ve esta situación del Mercosur?
3: Antes de contestarte la pregunta, doctor, ¿acaso es la idiosincrasia del paraguayo y de creer que todo lo que hacemos también está mal? Hay que contarle a la gente, ¿verdad?, que en 1950 para Suiza, ¿verdad?, no clasifica Suecia, perdón, hace el mundial, vino el para mí que el cerebro del fútbol paraguayo, ¿verdad?, que se llamaba, el hombre se llamaba, según la historia que yo leí, se llama Vecilio Bartoli, era un italiano, y le decían el sargento de hierro, le decían. Y bueno, ese vino y tomó la selección para ese mundial que no clasificamos, y aplicó el catenaccio italiano. ¿Qué significa el catenaccio? Significa marca fuerte, defensa de hierro y ataque fulminante. Esa adaptación se implementó al fútbol paraguayo y llevó a Paraguay después con ese mismo sistema, con Cayetano Reju en la cancha, ya con el técnico, creo que era el gran capitán de Olimpia, González, su apellido, el gran capitán, Aurelio González. Y Aurelio González también de la misma escuela del catenaccio, de ese equipo, llevó al Mundial a Paraguay en el 58. Entonces Paraguay ha aplicado ese sistema que no es malo, no hay que tirar que eso es malo, defenderte y luego de un pase largo, un pase corto, que tenga un hombre rápido y llegue en tiempo récord al área rival y defina y deje a contrapierna una defensa. No está mal, es fútbol también, es como de acuerdo como uno lo va viendo, ¿verdad? De ahí que no sea vistoso, que no sea agrado a los ojos de los que miran, ese ya es otro problema. Pero es un sistema de fútbol que te puede liquidar, es un sistema, yo creo que es un sistema más letal que los sudamericanos conocemos, muchos países también lo aplicaron, donde te aguanta y luego la misma Argentina le hizo eso a Brasil, le aguantó en el 90 y después le hizo un contragolpe fulminante con Maradona y lo liquidó a Brasil. Y Italia así también logró salir campeón del mundo. Entonces no hay que decir que eso está mal. Si te sale ese juego, tu equipo es realmente peligroso. no es alegre a la vida.

0: pero se vuelve un equipo peligroso, un equipo que sabe jugar a ese juego, porque te tiene amarrado y después cuando suelta el caballo y se va y te enchufa uno y después se vuelve otra vez, entra todo en el corral, te jode la vida, Benjamín. Y es la peor forma de perder también. De gusto le haya perder la de equipo, o sea, Invopay, que es la travesaño europeo, o Muñende de Europeo, o Puipande de Europeo, y gana ayuda ahí. Es doloroso la derrota así, ¿verdad? El fútbol no tiene lógica. Entonces lo de Alfaro también para mí no está bien, tirar todo lo que tenemos. Y es lo que construimos, y es la escuela. Y es la escuela paraguaya que se aplica, ¿verdad? Muchos técnicos como Paulín, La Terza, usted conoce más de fútbol que yo, entonces lo ha venido implementando y ha dado también resultados. También en Francia 98 jugamos así. Ahora tenemos jugadores que pueden hacer la diferencia. Tenemos un Ramón Sosa, le tenemos un Almirón y le tenemos un Enciso. O sea, si usamos bien ese elemento, podemos irnos más lejos del Mundial. El tema es perfeccionar nomás el camino.
1: Bueno, entonces el modelo nuestro es a la defensiva, a la retranca, como se dice.
0: Y eso es lo que le dijeron los argentinos, le dicen a los ecuatorianos, los colombianos, los chilenos, porque nunca nos podían ganar, pues. Usted sabe que hace poco nomás nos ganan ellos, cuando nosotros decidimos a jugar como ellos. Pero históricamente en Ipuacaña no es ni una posibilidad. Yo sabía que venía para hoy, venían a perder. O sea, la retranca siempre fue lo nuestro, Benjamín. Ahora, si se potencia con uno bueno win y un buen delantero y hay un alguien que tira ahí la pelota, tranquilamente a estos alemanes le podemos cocinar, Benjamín, sin problema. Y confío en eso. Ojalá que salga ese juego otra vez que tenemos y le liquidemos a estos alemanes que se están confiando demasiado con su piqui-piqui y piensan que así se gana el fútbol. Y a veces encontró con defensa que no puede penetrar y después te mete un gol y te licua ahí, Benjamín. Y así el fútbol. No hay lógica en ese deporte. No es el que más tiene la pelota y más toca el que gana a veces. A veces el equipo que hace la mejor táctica y la mejor estrategia te liquida también. O sea, no hay que descuidarse.
1: O sea que hoy jugar a la retranca es el tema.
0: Y a los paraguayos, Benjamín. Y la retranca para mí no es la retranca de Enciso o que Almirón se vaya y te enchufe ahí como le hicimos varias veces históricamente. Paraguay así ganó, Benjamín. Si vos sumás toda la victoria de Paraguay, siempre fue así. No nunca se nos la fue fácil. Al menos en el Mundial, no hay que esperar que haya enemigos chicos. Ahí son todos clasificados, gente que ha jugado de una forma, pero yo le digo, si se implementa bien ese sistema y se descuida a los alemanes, le podemos hacer un penal en cualquier momento ahí, le podemos enchufarlo ya y en cualquier momento otro contragolpe y puede terminar en un 3-0 fácilmente, Benjamín.
1: Bueno, ojalá que así sea. Bueno, y con respecto a nuestro tema, cumbre de Mercosur de nuevo, ¿qué tanto ha servido el Mercosur para el Paraguay?
0: Y absolutamente nada, Benjamín, porque yo lo que entendí fue que vinieron los chinos y los americanos a hacer geopolítica con los israelitas acá. Vinieron a contar el ganado, qué tenía el ganado, qué podían ellos llevar, qué podían picar allá, qué podían picar acá. Les reunieron a todos los muchachos, nos contaron todas. Después los chinos se los llevaron un tiempo a los argentinos, después a los brasileros, después a los chilenos, nos dividieron. Ahora estamos polarizados entre americanos e israelitas, un lado, y el otro lado están los chinos. Y después nos bajó los precios, nos bajó el combustible. Decían antes que el 50% de la producción de la maquila iba a estar primero liberado de impuestos, que los servicios de los productos iban a ser más baratos. Si no había carne, si exportaba toda su carne a Brasil, bueno, traíamos carne argentina. Íbamos a tener bajos costos, los alimentos iban a bajar, las fronteras se iban a abrir, las aduanas iban a ser amistosas. Había un hermoso proyecto, era el Mercosur, de luego íbamos a hacer la moneda común, íbamos a tener una bolsa, íbamos a cotizar con una bolsa acá en Sudamérica. Era muy lindo, era un lindo cuento, era, pero había sido lo que venía acá, había sido el dominio de las potencias. Por eso las mismas potencias empezaron a meter títeres como el que tenemos,

0: con el Monroe, esta emisión del patio trasero de Estados Unidos por un lado, y el otro sí que el poderío chino está queriendo entrar, ¿verdad?, en el bloque, o sea, entró también en el bloque donde da miles de millones de dólares a Argentina, que Milei termina otra vez pidiéndole plata también a los chinos, y después tenía a Brasil también, que prácticamente ya son socios, ¿verdad?, con los chinos, ¿verdad?, que le trae, y después también los chilenos, ¿verdad?, que está inaugurando los trenes, luego también el desarrollo de Bolivia, ¿verdad?, y también Perú, ¿verdad?, que también con el puerto este que están teniendo, que es multimillonario también la inversión china, ahí donde se está haciendo el corredor vial, ¿verdad?, y si miramos, ñande yema la ñande socio allá, ya yema de que la ñande amor viejo un día, ya picada ha continuado, como se dice, y mientras tanto lo que hicieron alianza con China, se le nota que se han desarrollado, así como Chile, ¿verdad?, que ha inaugurado tren, también visto que Brasil inauguró tren, solamente la Argentina, otra vez también me trae nosotros otro huiro tuya también, entró también con Estados Unidos e Israel, y seguimos nosotros la misma, ¿verdad?, subdesarrollados, pobres, miserables y endeudados, ¿verdad?, como ellos no quieren, y sigue la ley Monroe siendo el patio trasero, ¿verdad?, y descuajaron el Mercosur, ¿verdad?, el único también que le ha beneficiado es Uruguay. Uruguay también ha crecido muchísimo desde entrar en el bloque, ha sabido negociar su producto, ha hecho bien las cosas, ha hecho bien la tarea, ha mejorado su educación, su salud. Entonces, a ellos le vinieron bien los que se asociaron bien con la potencia. Pero entre nosotros, Benjamín, acá entre los vecinos, desastre, porque nos polarizaron. Las potencias vinieron a contarnos y a dividirnos. Y también a Venezuela le destrozaron, ¿verdad? Que si entraba a Venezuela en el bloque de Mercosur, imagínate, íbamos a tener energía, íbamos a tener combustible, íbamos a tener acá minerales, íbamos a tener hierro, metales, fábricas. Y si nosotros nos cerrábamos acá a Sudamérica, íbamos a ser la maravilla del mundo. Íbamos a tenernos, los venezolanos iban a comer bien, le íbamos a llevar el agua. Nosotros tenemos agua patada, los brasileros sí que tienen productos de todo tipo. Los argentinos tienen los alimentos, los dulces, los cereales, erea, para abastecer, alimentar toda la región de Sudamérica. Íbamos a hacer el jardín del Edén, pero vinieron estos hijos de puta americanos y estos hijos de puta chinos y nos cagaron el proyecto a platazo comprando gobiernos títeres y sometiéndonos a todos y haciéndonos pelear con todo. Porque nosotros no peleamos con Venezuela por culpa de que vino un presidente de Trump y se peleó con, ¿cómo se llama?, con Venezuela, y no alineó. Después viene aquel lado, los chinos le dan la plata a los argentinos y nos hace pelear con nosotros, nos cierra la frontera. Y después también así con los brasileros. Y así andamos. Entonces nunca nos sentamos los parientes, los amigos acá de Sudamérica y así hicimos un proyecto común, el bien común entre nosotros, y cerramos el bloque a ellos y empezamos a negociar con ellos nuestro producto terminado, procesado, porque Paraguay nunca se ha industrializado por culpa de Estados Unidos y de Israel. Entonces, lo que se ha industrializado fueron Brasil y Argentina, pero casi acabaron con la fábrica también de Argentina, ¿verdad? Y con Brasil, ¿verdad? Entonces, eso no hemos sabido cerrar el bloque y trabajar, como se dice, el bloque del Mercosur. No se ha trabajado en eso porque hay muchos intereses creados y, como digo, los imperialistas metieron mucho la mano y metieron mucha plata en políticos corruptos que han destrozado esa hermosa idea de Sudamérica y el Mercosur. Benjamín,
1: gracias a usted por su intervención esta mañana.
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3: Doctor Benjamín Fernández, abogado en Bahía.
1: Muy bien, Bahía es esa situación del Mercosur. O servicio ya le está pensando servir en Bahía.
3: ¿Qué han hecho? A favor, la ñande está penguara. La ñande de cuera en guaramba, ahora. Vea, coge de cuera o formar curi, o mojenda jamuá y gente cuera, o gana jamuá y ya, jeta y cual, a los capos,

0: 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Esas cosas nadie sabe arriba. ¿Qué hacen nuestros representantes? Y los culpables son aquellos que se meten con ellos, o ya por trabajo, ja, tan de tanto horas de firmar, de tanto de cobrar, ja, ja, Chea, uta tanto remeta, cheta, y con defilmata tanto. ¿Dónde están los padres de familia? 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Dai poringo avance, doctor. No hay avance para salir adelante. El por qué. Va a ir pa yaycuape, un día peña neneta, uno o dos personas. Dai catuita, yaycuplia. Ni a muy chupé y tareto chuta. La Ica Tujanguaya ya discutí la cosa, ya no da gusto. No se puede, si no hay justicia. ¿Qué podemos hacer? ¿En dónde podríamos irnos para reclamar? Es triste nuestra vida, vida como estamos llevando, doctor. Hasgetereí, hasgetereí. Así es que ni a pensar, no, hermano, fuera ni ven a Peguá y verme, ni a de colorar, y al partido vamos a unirnos. 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Pues te ha un trabajador y no me hizo recuerda trabajo. Va a echar un pico, no iba ahí, peñe mi tuga tú. Y hay bruta peñe la plata y hay brucata peñe. Así que le engañan, pecha con botabucho y pecuera. O invala el producto, no porque no hay por ahí. Oh, bueno, hay cuera contrabando.
1: Sí, muchos problemas, mucho, ya no tendría que hablarse de contrabando. Después de casi 40 años de vigencia del Mercosur. Gracias por su tiempo esta mañana.
2: A continuación, las noticias.
3: 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Te recuerdo que puedes comunicarte con nosotros también en este espacio al 0972

0: 439642 con un mensaje de voz o un mensaje de texto vía WhatsApp. Nosotros aquí seguimos haciendo repaso de la participación ciudadana en Vox Populi.
1: Bueno, usted que sigue de cerca esta cuestión del Mercosur.
2: Y no me sorprende, pero me sorprende la falta de interés de la responsabilidad de presidente pro tempore para un área muy importante para nosotros, sobre todo para mí, lo que hice, perdí muchos tiempos valiosos trotando por todo lo que es la frontera Mercosur, las capitales y esta zona. Gracias a eso viajé y conocí mucho y aprendí mucho y me capacité mucho también, ¿verdad? Pero tanto esfuerzo, el tiempo no tiene el precio que se merece a veces, sobre todo los ámbitos técnicos, que no tenemos horario, ni día, ni feriado, nada. Y hay que estar con la responsabilidad y ver esta gente que está al frente de la responsabilidad de los países que no le dan la importancia. Para nosotros es de vital importancia. Nuestro mercado regional son Brasil y Argentina para nuestras exportaciones de la diversidad y sobre todo el 85% o más de MIPYMES que tienen actividad con valor agregado y mano obra en nuestro país, ¿verdad? Y sobre todo comercio y servicios fronterizos. Y no tenemos hasta hoy política de frontera y de integración de nada en la
1: frontera. Una cosa, ingeniero, el proyecto de integración era de bienes, servicios y personas. ¿Por qué no avanzamos en el tema de personas?
2: Y porque la política también pudrió todo, no solo en Argentina, en Brasil también. Cambio muy brusco y la ideología imponiéndose sobre determinaciones. Y también esa burocracia elefántica ahí que ponen.
1: No, pero hubo algo en la mesa de negociaciones diciendo, bueno, si un médico paraguayo tiene la acreditación respectiva, puede ser médico en Argentina y viceversa. ¿Por qué esa movilización de personas no se hizo como en Europa?
2: Y no se hace porque acá hay celos de intereses en esos ámbitos. Y tenemos el fiel reflejo que reventó en este momento con toda la facultad de medicina, que es de alto impacto en la vida de las personas, y sobre todo la nuestra, que tenemos más de 40, según los médicos, más de 40 facultades de medicina en la frontera, doctor, es mucho eso. Si tenemos problemas acá con nuestras facultades que tienen capacidad de residencia y capacitación de los médicos, pues en la frontera no hay nada casi. Así que nosotros tenemos gran cuota de responsabilidad en esa parte, y sobre todo en el campo de la salud, imagínense. Pero hay un arco de acreditación Mercosur. Nosotros estamos integrados, los organismos nacionales de acreditación, para todos los ámbitos de competencia. Acá el ONA, el Organismo Nacional de Acreditación, está dentro de la estructura del Consejo Nacional de Ciencia y Tecnología, donde están integrados en los consejos las facultades nacionales, las universidades nacionales y privadas. Y ahí siempre también pudren los políticos de vuelta, como en la justicia, en todos lados. Es notable, en todos lados. Como dicen, países en desarrollo, pero realmente tenemos que quedarnos con lo anterior, subdesarrollado.
1: O sea que, en definitiva, si tenemos que avanzar más, ¿qué es el gran problema que tenemos en el Mercosur? ¿Por qué no avanzamos a la velocidad que debiéramos?
2: Porque tenemos el principal problema para armonizar y para hacer cumplir los principios del Mercosur, la integración y la libre circulación de bienes y servicios y la equivalencia en los sistemas de control de bienes y servicios, de comercio y integración productiva y demás, se tiene que tener la libre circulación bajo normativas obligatorias y voluntarias reconocidas en todo el mundo. El principio de la OMC, la Organización Mundial del Comercio y Servicios, están regidas por la igualdad de derechos en los ámbitos internos de los países, el mismo trato nacional a lo que es el comercio internacional, en cuanto a normas obligatorias, sobre todo. Y eso es imposible, comenzando por el territorio aduanero. Aunque parece que nosotros vamos a

0: llegar a permitir que recaude Brasil y Argentina y fiscalice nuestro comercio de triangulación, de tie-back, de transitorio, todo el tema. Es muy complejo hoy en día, incluso la maquila que avanzó muy rápidamente y ya incluso en forma paralela trabajando con todo este sistema de la criptominería, que ya no es solamente el Bitcoin, sino creo que hay como 50 o 100 monedas, tipo de monedas ya. Y entonces cada vez más complejo, sobre todo la informática y la comunicación, que está ya aplicado en todo online y va a ser más difícil la negociación. Aparentemente tendría que haber sido más fácil.
1: Se esperaba mucho que Argentina y Brasil fuera lo que es Francia y Alemania en Europa. ¿Eso ya debemos sacarnos de la cabeza?
0: Y yo creo que sí, porque ahí en Europa, Suiza hace tiempo demuestra que es la capacidad sobre la confiabilidad, la confianza y la credibilidad. Suiza.
1: No, Suiza no es parte de la Unión Europea, pero las dos grandes locomotoras que jalaron el desarrollo de la Unión Europea fueron Francia y Alemania. ¿Por qué Brasil, Brasil y Argentina no pudieron ser?
0: Y porque justamente su ámbito político no acompañó a las inversiones y al avance de la ciencia y la tecnología en ambos países. Ellos tienen capacidad nuclear hace tiempo, incluso Argentina, con todo este último gobierno, a lo anterior a este, fueron acusados inclusive de transferir capacidad de tecnología.
1: No, pero eso es otra cosa, el despelote político de la Argentina, sus grandes problemas económicos, nos privaron de todo eso, no pudimos aprovechar eso.
0: Así mismo, y Brasil la misma cosa, Brasil tiene el mismo gran desarrollo, sobre todo en la parte académica, ellos asimilaron mucho, pero no en general, en ciertos lugares.
1: O sea, lo que vemos todavía en el caso del Mercosur es propuestas fallidas, y esto va a ser esto nomás o puede ser algo diferente, y para eso diferente, ¿qué tiene que pasar?
0: Y tenemos que seguirle por lo menos a Uruguay. Nosotros, el modelo uruguayo es el más equilibrado entre los cuatro y están altamente desarrollados sobre la base cooperativa, la salud, los servicios, transporte.
1: Bueno, Uruguay está planteando hace bastante tiempo la cuestión de dejar Paraguay a Taiwán y el proyecto con China, fortalecerla. Nosotros, sin embargo, seguimos jugando a que no tenemos nada con China. 6.000 millones de dólares fue el comercio el año pasado de China a Paraguay. China, la con la que no tenemos trato diplomático, digo.
0: Que es la culpa del campo político, de no saber negociar. Esa es la primera el primer indicador del déficit diplomático que tenemos. Porque Estados Unidos tienen visita recíproca de presencia física de los mandatarios, así que no tenemos justificación para ser incapaces y para ser inútiles.
1: Pero hay cosas que son también positivas. Yo no creo que la maquila hubiera alcanzado 1.000 millones de dólares de generación el año pasado si no hubiera habido Mercosur.
0: Y es la única política que trajimos afuera gracias al... Usted lo recuerda a nuestra vecina, a la vuelta de su casa, en la misma vereda, el doctor Valle Maldonado.
1: Sí, lo conozco.
0: Le decían Mr. Maquila, llegó a ser director general de Maquila, y él trajo de Estados Unidos, su hermana está radicada allá en América, y en una visita, cuando empezó en México con Estados Unidos, él trajo el modelo. Y gracias a esa iniciativa, un pionero como él, que también su sueño era integrar todo el sistema financiero monetario electrónico, ya a esa zona. Nosotros hemos tenido desde hace tiempo depósitos francos, zona franca y puerto franco, tres figuras sobre mar: Iquique, Antofagasta, Río Grande do Sul, San Francisco do Sul, Santos, el puerto de San Pablo. Tenemos ahí y hemos desaprovechado, increíble, allá en Paranaguá, recuerda que nuestras hojas llegan camión allá. Ahora con la hidrovía, el transporte multimodal, la ferrovía, a veces hemos tenido ya trabajos de años, hace tiempo. Don Carlos Antonio López fue más capaz que todo esto inútil de político que tenemos hoy en día.
1: Entonces,
0: y ahora van a reactivar otra vez la ferrovía de Encarnación a Uruguay. Pero, o sea, hace tiempo ya se llevaba casi el 60% de la

0: pasó yo por ahí, Encarnación. Recuerda ahí, hay una manga de carga ahí en Placucuá, cuando no hay balsa todavía. Y después el puente, por supuesto, que tiene ferrovía. El único puente, una vergüenza de estos ministros de Obras Públicas y estos presidentes desde la era democrática. Ni un puente no se hizo en ferrovía para transporte de personas y carga. Todo esto están los tres sobre el río Paraguay, los dos sobre el río Paraná. Nada, una vergüenza. Y no va a decir que todos los ingenieros son todos burros, no. Sobre facturadores de obras, no eso. No, no. Tenemos grandes pecados todavía.
1: Definitiva, entonces, un encuentro más del Mercosur y hasta nada. Ahora.
0: Nada, no hay novedades. Solamente fondo estructural del Mercosur, que nosotros también, si se llega a auditar en forma, varios millones de dólares que recibimos como fondo especial de convergencia estructural, y hemos hecho cada porquería ahí en aplicando esos fondos, y si se pueden encontrar varios fantasmas ahí, que son por haber renunciado el estatus igualitario dentro de Aladi y a pasar a este acuerdo de complementación económica AC18 de Aladi, que es el acuerdo que todo lo que se armoniza va directo sin intervención de los parlamentos de los cuatro estados partes, como obligación de la aplicación en ámbito nacional y en bloque. Y no lo aprovechamos, no lo hemos aprovechado. Es una vergüenza.
1: Muy claro, gracias a usted por su participación.
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1: ¿Cómo está? Bien, ¿cómo ve este tema de la integración?
3: Y continuamos, pienso yo, con la premisa, doctor, que solíamos exponerte, ¿eh? Tenemos muchos economistas, pero muy pocos planificadores, ¿no? Pienso que la parte técnica, la parte de los números, la ingeniería financiera, como dicen, ¿verdad? Nos puede dar un resultado, ¿verdad? Que es una ciencia exacta, ¿verdad? Pero esa visión de conjunto, esa mirada un poco más hacia adelante, pienso que es lo que nos falta, ¿no? Esta economía, este modelo del Mercosur, ¿verdad? Fue creado justamente mirando las grandes necesidades de aquel momento y lógicamente hoy día. Pero anteriormente a ello, doctor, había otro bloque que justamente fue ideado por un planificador, te recordará el ingeniero técnico ahí de planificación, que fue el fortalecimiento primeramente de un modelo, ¿verdad?, basado en economías de complementaria y de menor desarrollo, para posteriormente avanzar a otro formato, ¿verdad?, donde ahí se nota la asimetría evidente entre los miembros del bloque, ¿verdad?, con referencia a nuestros principales socios Brasil y Argentina. Entonces, esa visión que tenía este señor, mira, yo me saco el sombrero, ¿no? 28 años antes del 1991 se creó. Ahora, que haya tenido apoyo político, que no haya tenido el acompañamiento, que hayamos descuidado lo cultural, como decimos, poner la carreta delante de los bueyes, pero esa visión allá a largo plazo, imagínate, doctor, que fue el primer proyecto del occidental, ¿verdad? El primer bloque, el primer proyecto de asociación del hemisferio occidental, en 1963. No había NAFTA, no había Pacto Andino, no había Mercosur, no había Unión Europea consolidada, ¿verdad? Y yo pienso que ahí está nuestro error, no haberle dado ese acompañamiento, ese apoyo político a esta gente que son

0: técnica en su área, ¿verdad? Y ese fortalecimiento primeramente iba a ayudarnos para poder proyectarnos a bloques con mayores desafíos, más asimétricos, etcétera, que se requiere ya de otros factores. Y entra el tema, y este es otro tema delicado, doctor, que no, lastimosamente no tenemos gente de primer nivel en cuanto a lo diplomático, ¿no? Uh-huh. Ojo con eso. Tenemos un gran déficit. ¿Te acordarás los gobiernos anteriores ahí inaugurando ya le nombraron a un ingeniero civil ahí que de entrada nos hizo ya conflictuar con Israel, ahí retiró la embajada, una serie de tenemos que fortalecer mucho, mucho más nuestro tema nuestra política exterior. Yo pienso que ahí hay un gran porcentaje de déficit que condiciona también nuestro avance. Y el tema cultural siempre es transversal a todo. No podemos dejar de lado algo que significa la integración misma del ser humano históricamente, ¿verdad? Todos los procesos evolutivos del ser humano. Entonces, cuando miramos nomás lo técnico, uno más uno, el economista, está todo muy linda la cifra, ¿verdad? Todo está muy bien, pero tenemos que mirar más hacia adelante, proyectarnos más. Y muy pocos referentes, al menos que yo veo, ¿verdad? Sin ánimo, como se dice, polemizar. Veo el profesional económico que tiene una mirada hacia adelante y tiene en cuenta también otros factores, ¿verdad? Que no son solamente lo económico, que un proyectista sí mira a nivel mucho más macro, sin fanatismo, sin idealizar, y teniendo en cuenta otros factores que realmente inciden en el éxito o en el fracaso de estos grandes proyectos, ¿no? Uh-huh. Y tema diplomático, pienso que ya han de déficit total, ¿no?
1: Necesitamos mejorar nuestra capacidad negociadora, entonces, ¿eh?
0: Sí, así mismo. Fíjate ahora, para pisar a tierra, como este tema de Itaipú, que ahora no atañe. ¿Quién está mencionando un tema que te pusimos la otra vez, que tiene que ver con nuestra soberanía y también el área del punto de vista económico, logístico? ¿Verdad? Tenemos dos ríos internacionales. Uno de los ríos está cortado por la mitad, que es el Paraná. No se puede atravesar por cuestiones ahí de esta hidroeléctrica de Itaipú. Está plasmado en el tratado original ahí y no hay, hasta hoy día yo no escuché hablar realmente en serio, como se dice, a un ingeniero, a un economista sobre la esclusa de navegación. ¿Verdad? A un país mediterráneo que, ¿verdad?, que necesita de la libre navegabilidad de sus ríos, estos ríos internacionales. No, yo no me entra en la cabeza cómo un tema tan central está fuera de la agenda, ¿verdad? Y figura en el tratado. Yo no escuché, al menos en estos estudios que suelen sacar por los medios de comunicación o exposiciones, seminarios, etcétera, tema central, la esclusa de navegación de Itaipú. No podemos tener el río partido en dos ahí en uno de nuestros brazos que nos permiten salir al exterior en la parte económica. Si miramos, tanto quieren ver los números, bueno, vamos a ver la parte económica. Y es algo gravitante y con referencia a la negociación, aparte, lógicamente, de las cifras, ¿verdad? Y la libre disponibilidad, pienso que por ahí va el otro brazo. Uh-huh. La libre disponibilidad de nuestra energía para poder vender a precio de mercado, ¿verdad?, nuestro capital hidroeléctrico. Entonces, hay varias cuestiones que tenemos que analizar desde diferentes aristas, como se dice, para poder pretender llevar en forma exitosa estas negociaciones, ¿verdad? Y esperemos que podamos contar también con profesionales de altura, ¿no?, para poder negociar, porque como tú una vez dijiste, quieras o no, siempre vamos a tenerle como vecino a Brasil, Argentina, y tenemos que tener gente capaz que pueda tener la sabiduría, la sapiencia ahí para poder negociar en forma exitosa.
1: Pero no estamos trabajando para eso.

0: Eso, ¿eh? No, no hay proyectos de carácter cultural, educativo, no tenemos gente que mandamos a Brasil para que estudien a los brasileros, sepan cómo piensan, cómo actúan, nada de eso hacemos. Este proyecto integrador hubiera estado mandando, qué sé yo, 500 mil jóvenes paraguayos a estudiar en Brasil, en Argentina, Uruguay. Hubiéramos aprovechado mucho más si nos hubiéramos conocido y reconocido los paraguayos. Pero sin embargo, en la región quiero decir, pero ni eso hicimos en estos 35 años de integración.
1: Y bueno, y ahí vamos al punto de partida. ¿Qué te parece? ¿Qué modelo de dirigente podemos tener, verdad? Con este penúltimo lugar a nivel educativo, en cuanto a nuestro sistema educativo público. ¿Qué calidad de dirigente, qué calidad de ciudadano podemos tener con ese nivel paupérrimo de educación, ¿no?
0: Hoy
1: Entonces,
0: hubiéramos
1: primero
0: tenido ya
1: teníamos.
0: gente que venía de Uruguay en 35 años que nos enseñaran cómo funciona el sistema de salud en Uruguay, por ejemplo.
1: Y bueno, ¿y cómo vamos a tener dirigentes que puedan interpretar, eso es lo que tú estás exponiendo, la trascendencia de todos estos temas, manejando, ¿no?, en forma cavernaria todavía, con el pañuelo al cuello, el fanatismo, ¿verdad? Tiene que ver el tema transversal que es la educación, ¿no? Con nuestro nivel educativo, ¿cómo vamos a pretender avanzar en procesos integradores de mayor escala? Primeramente tenemos que fortalecernos nosotros mismos para poder pretender, fíjate, el escándalo este actual, por citar uno de los temas escandaloso del Ministerio de Educación, ¿no? En cualquier país medianamente serio, con este nivel de bochorno, el primero que ponía por dignidad misma ponía a disposición era la cabeza. Ah, pero no, él no vio, ciego, sordo y mudo, no vio, no escuchó, no sintió nada. Estaban gestando en sus narices, haciendo los golpes, pero ni se da por entrado el hombre. Bueno, y fíjate, el órgano principal que tiene que ver con el desarrollo de la persona, que tiene que coordinar con las otras instituciones en el área educativa, el CONE, la ANEA, etcétera, la cabeza lo ya está en grave problema. Entonces, ¿qué podemos pretender con esta clase de dirigentes? Por ahí va el tema, el factor humano siempre es nuestro gran déficit, ¿no?
0: Muy claro, gracias a usted por su intervención esta mañana.
2: Solo una buena.
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4: Querido doctor,
0: ¿Cómo le va?
4: no
0: ¿Cómo andan
4: tengo
0: las
4: mucho
0: cosas
1: respeto.
0: por los esterales del Ñeembucú, por Pilar?
4: Lindo sol, pero quedó el frío todavía. No es fresco, es frío. Parece que después de la lluvia se levanta más humedad y eso hace sentir más que lo que marca la temperatura, ¿verdad? Pero está hermoso el día, súper hermoso.
0: Bueno, ustedes ahí tienen una cercanía integradora con la Argentina. Cruzando allí Puerto Cano, ya están ustedes en territorio de Corrientes. ¿Es esa provincia o es Chaco? ¿O es Formosa?
4: Chaco está enfrente mismo, después ya el lindero con Formosa, ¿verdad? Después más al sur está Corrientes y la capital del Chaco, que es Resistencia.
0: ¿Ustedes están
4: Son
0: a
4: vecinos.
0: cuántas horas de resistencia están ahí en Pilar cruzando el río?
4: A pocas horas estamos frente a Pilar, ¿verdad? Acá el tema de la balsa siempre es atrasadora. Y bueno,
0: ¿Y
4: pero creo
0: por
4: que
0: qué
4: no debe haber
0: la
4: que.
0: balsa qué es, argentina o paraguaya?
4: Ay, no estoy enterado, pero un desastre. La promesa hasta la

0: promesa del puente se fue, se volvió humo, como el alcanfor evaporó todo.
1: Ah, pero tienen un vicepresidente que puede hacer lobby por ustedes.
0: Y no sé, qué podríamos pedir más, ¿verdad? Pero no, algunas cosas hicieron, ¿verdad? Pero si el muro no pueden terminar, que esperó, que operó desde el gobierno anterior. No sé, estamos bajo peligro y con alarma si la parte del fenómeno del Niño aparece con muchas lluvias. Eso no es seguro, ¿verdad? Uh-huh. Pero acá ya están temblando mucha gente por algunos medios de comunicación, ¿verdad? No sé qué pasaría, ¿verdad? Pero aumentó luego la humedad en Pilar con estas afirmaciones de calle que no se hicieron con desagüe, ¿verdad? Mucho más que ustedes, porque acá todo es planicie, plano. Uh-huh. Y como dicen mucha gente, ahora es sangupá, el más expresivo en guaraní, que estar con mucha humedad y con barro en parte. No es bueno lo que digo, pero es la realidad, como dijo su anterior oyente. Y bueno, no tenemos mucha referencia, yo al menos no tengo. Solamente lo que puedo ver desde afuera es que la gente incapaz que se la envía ahí. También el Pilar fue, no tiene la mínima capacidad para estar en como miembro del Mercosur. Esa cuestión de siempre sigue, de que se le envía a los peores porque tienen cierto color de pañuelo, ¿verdad? Así nomás es, si en todos los estamentos, las organizaciones se siguen eligiendo personas de la peor calaña, incluso algunos, ¿verdad? Otros regulares y otros malos. Pero la gente buena no le vemos por ahí. Y referente de instituciones, ente nada. Tiene que ser operador politiquero, ni siquiera político. La política es sagrada, es buena. Entonces van a ser las medidas de aplicación que van a mejorar la vida del pueblo. A nadie le importa al pueblo, ya. Me parece, no encuentro, yo me cuesta mucho encontrar. Hay algunos, ¿verdad? Pero son pasivos. Personas que entienden bien el tema y que se puede hablar, porque estamos otra vez como en la época de los piragüenos. Tiene que ser rastrero y tiene que ser humillarte ante esta gente que ni siquiera hasta con títulos truchos acá se llenan también. Son delincuentes que tienen títulos falsos ahora. Delincuentes no demandados ni siquiera. Ni siquiera ustedes tienen. Uh-huh. Creo que hay 1.500 títulos falsos por un lado, ¿verdad? ¿Y quién fue por eso castigado o penado? Nadie. Hasta hoy. Y el gran ejemplo es Rivas, por ejemplo. A nivel nacional. Parece que eso es contagioso, ¿verdad? Y varios políticos a nivel nacional que se hacen llamar licenciados, sobre todo. Abogados también, pero se hacen llamar, pero producción de documentos auténticos con contenido falso. Terrible es la realidad, repito otra vez la palabra. Aunque a mí no me gusta tanto, ¿verdad? Quiero mirar para adelante, como el mismísimo Jesús. Dejó como mandato mirar adelante, no al costado ni atrás, y soy de esa de esa mentalidad también, por supuesto, pues tratamos todos los días de ser cristianos y todos dicen que son cristianos y no son, en la práctica no son. Le importa un pepino la proximidad, que es la base del cristianismo. Pero a la hora de las fiestas patronales son las fiestas profanas, no son las espirituales, por lo menos un Padre Nuestro, un espólido, ¿verdad? Y todos los días hay que hacer ese Padre Nuestro, por lo menos lo que decimos que creemos. Después le vamos a dejar de lado a los que son agnósticos, como dicen que no son agnósticos, porque Dios mío, me mete la yurube. Los otros, los árabes, hay pocos árabes en Paraguay. Y por lo menos eso quería decirle, no veo yo.

0: Mercosur sigue siendo bueno en el sentido que está ahí, estamos integrados, se puede hacer muchos negocios y los negocios tienen que ir fuera de las transacciones. Un país inmensamente rico, ¿verdad? Y con recursos, pero se roban esa cantidad que usted estaba anunciando y yo también. Y el IPS, no se olviden, este frente nos engañó muy bien. Ahora él clama por la quiebra. Parece que entró para ese. Yo pienso que es un gran farsante porque logró engañarle a mucha gente y logró algunos arreglitos por ahí, ¿verdad? Pero entrando de 2 a 4 millones de dólares por día. Se va a quedar por lo menos la mitad para los remedios, que ni siquiera hay eso. Y la buena atención. Eso nomás me ha apreciado, ¿verdad?
1: Pero bueno, y en definitiva... ¿El Mercosur qué ha significado para nuestro país, para usted, desde su perspectiva?
0: Un desperdicio de tiempo, lastimosamente. Pongan las personas capaces, busquen, y si no encuentran, busquen paraguayos que están afuera. No podemos tampoco aislarnos y salir como siempre estuvimos aislados. Esta es una gran oportunidad, pero es un país entreguista, ¿verdad? Lo que no se pregunta es, ¿a cambio de qué se entregan todas las represas, esto, lo otro? Las tierras, y nos tiran veneno, esto, principalmente brasileros, no son todos brasileros, ¿verdad? Acá ligamos todos los rociados de los arroceros y ustedes de soja, trigo, arroz, girasol, comemos ya comida envenenada. Ahora no se trata de no envenenarnos, se trata de envenenarnos menos. Esa es, otra vez repito la palabra que no me gusta, la realidad, pero miremos para adelante, busquemos personas capacitadas, la meritocracia y todo eso. Hace poco hubo una en Pilar, una conferencia magistral, así pues somos, hablamos así con grandes títulos, ¿verdad? Pero como es, es otras cosas, ¿verdad? Bueno, hablan por lo menos de lo que debe ser, si no tratan de mentirte, ¿verdad? Constitución y educación, dice. Constitución es una maravilla, la constitución que ustedes, hasta ahora no hay países que nos envidian, pero en la práctica 0,1, ¿verdad? Así nomás, doctor, y no quiero mencionar nombres porque se me enojan todos también, yo soy humano, también tengo familia. No les tengo miedo, nunca les tuve, nunca les voy a tener y les tengo más bien compasión y que se rediman. Que se rediman, todavía están a tiempo, ¿verdad? Pero creo que no, van a tratar de saquearnos más, de pelarnos más, como suelo usar esa expresión también, al menos en Facebook, ¿verdad? Muchas gracias por el espacio, mi respeto y a seguir adelante.
1: Gracias a usted por su intervención esta mañana.
2: Y de esta manera llegamos al final del programa. Muchas gracias por tu sintonía. Nuestro reencuentro en este espacio mañana a las 19 horas. Yo soy Claudia Inoue. Muchas gracias y será hasta entonces.
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Nos reencontraremos mañana bien temprano para seguir viviendo los sentimientos y los hechos que son noticia, buscando el país de nuestros sueños, capturando en los testimonios y en los hechos que hacen parte de nuestra cotidiana relación con la realidad y los hechos que los pueden transformar. 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Buenas noches, Paraguay y el Mercosur.